Sara, una abogada corporativa de 34 años en Nueva York, gastaba 300 mensuales en pastillas para dormir. Sus pensamientos a las 3 de la mañana eran siempre los mismos. ¿Y si pierdo este caso? ¿Y si me despiden? ¿Y si no soy suficiente? ¿Y si nunca me aman? ¿Y si nunca triunfo en la vida? ¿Y si no puedo agradar a mi padre? Un domingo visitó a su padre en New Jersey. Él, un carpintero retirado, le mostró su taller y le dijo: mira, cada noche guardo mis herramientas y cierro la puerta. Mañana seguirán aquí los problemas, los desafíos de la madera, pero hoy ya hice mi parte. Esa noche, Sara durmió 8 horas sin medicamentos por primera vez en 2 años. El Salmo 4, 1 y 8 dice: respóndeme cuando clamo, Dios de mi justicia. En paz me acostaré y asimismo dormiré, porque solo tú, Jehová, me haces vivir confiado. David escribió este salmo cuando la ansiedad nocturna lo perseguía. La frase clave está en el verso 4. Temblad y no pequéis, meditad en vuestro corazón estando en vuestra cama y callad. Traducción del siglo XXI. Siente la ansiedad, pero no dejes que te controle. Procesa en silencio, no en redes sociales. Vivimos en la era del insomnio masivo. Según estudios, el 70% de los adultos en países desarrollados tienen problemas de sueño. ¿La razón? Nunca cerramos el taller. El smartphone junto a la cama es un portal abierto a todos los problemas del mundo, a las necesidades de otros, a los caprichos de otros. David describió algo que la neurociencia confirma 3.000 años después. La capacidad de descansar es proporcional a tu capacidad de confiar. Mira el verso 5. Ofreced sacrificios de justicia y confiad en Jehová. Antes de dormir, David hacía una rendición de cuentas. O hice lo correcto, el resto está en manos de Dios. El resultado está en las manos de Dios. Lo que venga está en las manos de Dios. Tu ritual nocturno determina tu salud mental. Así que esta noche, antes de dormir, haz 3 cosas. Respira, reconoce tus angustias, cuando clamo, cuando estoy enfermo, cuando estoy triste, cuando he perdido. Número 2, confía. Entrega lo que no puedes controlar. Entrega lo que no puedes solucionar tú. Entrégalo al que sí lo puede, al Dios que hizo los cielos y la tierra. Y 3, duerme. Cierra los ojos con fe, no con pastillas. Mi querido, mi querida, Sara creó un ritual. Cada noche escribe 3 cosas que hizo bien ese día y una frase: mañana es problema de mañana. Lleva 18 meses durmiendo naturalmente. El descanso no es un lujo, es un acto de fe que dice: Dios no duerme, así que yo sí puedo. Porque dice: el que cuida y guarda a Israel no se dormirá. Si estás teniendo este tipo de problemas de ansiedad, de angustia, de insomnio, déjame orar por ti este momento. Padre, perdona mi adicción al control. Esta noche suelto la necesidad de resolver todo y de todos. Confío en que mientras duermo, tú trabajas. Que mi descanso sea testimonio de mi fe, de que confío en ti, de que tú tienes el control. En el nombre de Jesús, amén. Mi querido, el verso 8 dice: en paz me acostaré y asimismo dormiré. La paz no viene después de resolver todo. Viene cuando confías en quien puede solucionar lo que tú no puedes, en nuestro Dios, en nuestro Salvador Jesucristo. Que Dios les bendiga. Y no olviden dar un comentario, dar un like. Díganme de dónde me están escuchando, de qué temas les gustaría tratar en los devocionales. Un gran abrazo.

Jesús hoy no te llama para juzgarte, ni para golpearte, mucho menos para acusarte, tampoco te está condenando. Él quiere un momento contigo para que puedas sentir ese gran amor tan incomparable e inmediatamente sientas esperanzas, vida, fuerzas, aliento y puedas ser salvo. Cuando sientes a Jesús tan cerca, puedes entender algo, que su presencia es suficiente. Ven a Él pronto.

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El tema para el día de hoy, dioses de oro. La lectura se encuentra en Éxodo capítulo 20. No tendrás otros dioses delante de mí. Dios captó la atención de Faraón y de los egipcios con una serie de plagas. Ahora estaban locos por deshacerse de los esclavos hebreos, pero Dios no quería que los israelitas se fueran de Egipto con las manos vacías. Después de todo, le debían 400 años de salario, así que pidieron a sus antiguos amos que les dieran artículos de plata, oro y ropa, y los consiguieron. Éxodo capítulo 12, versículo 36, dice que los israelitas despojaron a los egipcios. Sin embargo, no pasó mucho tiempo antes de que el pueblo de Dios cayera en la idolatría. Usaron su oro para hacerse un becerro, el cual adoraron mientras Moisés se encontraba en el monte Sinaí recibiendo la ley de Dios. Esta trágica experiencia destaca la tensión que los cristianos tienen que mantener respecto a sus posesiones. En nuestra sociedad hay muchas cosas que disfrutamos, pero las cosas materiales también presentan graves peligros cuando las usamos sin pensar. Os Guinness dice que somos libres de usarlas, pero que se nos prohíbe idolatrarlas. Somos extranjeros y peregrinos sobre la tierra, y no debemos enamorarnos tanto de las riquezas de Egipto que nos volvamos satisfechos con nosotros mismos y olvidemos nuestro llamamiento. ¿Estamos usando nuestras bendiciones materiales para servir al Señor? ¿O nos hemos vuelto esclavos de ellas? Pensamiento para este hermoso día. El oro puede ser útil como siervo, pero cruel como amo.

0: Señor.
1: Salvación de Dios. ¿Qué es la salvación de Dios? El amor de Dios revelado a la humanidad. La adopción divina para todos los que aceptan a Jesús. El perdón de los pecados para todos los que se lo piden. La esperanza viva para todos los que en Él creen. Mas a todos los que le recibieron, los que creen en su nombre, les dio potestad de llegar a ser hijos de Dios. Juan 1:12.
2: La radio te informa la hora. 21. 20 minutos.
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4: ¿Qué es lo que a ti te anima a cantar? Ciertamente el canto puede reflejar diversos estados de emoción. La aflicción, la melancolía y el dolor pueden expresarse en lánguida voz y con las lamentosas notas de una triste melodía. Pero para la mayoría de las personas que se animan a tararear, lo hacen porque sienten una emoción de satisfacción en su interior, algo que les alegra, algo que les causa gozo. ¿Qué es lo que a ti te causa gozo y te hace cantar? Indudablemente, antes de partir el tradicional pastel de cumpleaños, nos anima a unirnos a los demás deseando felicidades al cumpleañero. Finalizar el año escolar, recibir la noticia de un trabajo, obtener un ascenso con aumento de salario, son indudablemente ocasiones de alegría que quizás pongan una canción en tu corazón. Como estas, hay incontables razones por las que te puedas sentir feliz, como para hacer la música parte de la celebración. Aunque hayan muchos motivos para alegrar tu corazón, la realidad es que toda sensación de felicidad, incluyendo el deseo de celebrar, es algo pasajero. Aún los novios, con su rebosante sonrisa, prometiéndose el uno al otro amor y fidelidad, se darán cuenta, pocos días después de la boda, que hay situaciones que diariamente van a interrumpir la felicidad y la celebración. Todos sabemos que la vida no es un continuo e interminable canto. Habiendo experimentado la satisfacción, la alegría y el gozo con que nos llenan los eventos que consideramos importantes en la vida, seguramente quisiéramos que tal experiencia no terminase. Y la pregunta es, ¿existe tal cosa? Y si existe, ¿cómo encontrarla? ¿Qué es lo que puede poner una continua canción en tu corazón? El apóstol Pablo escribe, «La paz de Dios gobierne en vuestros corazones, y la palabra de Cristo more en abundancia en vosotros, cantando en vuestros corazones al Señor. Y si te arrepientes de tu pecado y por fe le recibes como Salvador y Señor, Él te perdona y te da vida eterna. Ese perdón y esa seguridad te ofrecen una alegría que no puede ser interrumpida, no importa lo que pase. Cristo es la única fuente de interminable gozo. Recíbelo y tendrás la mejor razón para cantar».
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Oh sí, Señor. Que tu palabra sea la base de este gozo, Señor, que tenemos. La hemos atesorado en nuestro corazón, Señor.

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1: ¡Aleluya! ¿Cuántos saben que el Señor es grande? Dígalo conmigo: Señor, sabemos que tú eres grande y tus maravillas son grandes. Lo declararemos entre los pueblos para tu gloria. ¡Aleluya!

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1: Muy bienvenidos al programa de llamada de medianoche. Continuamos con el estudio de las siete dispensaciones de la historia de la salvación.
2: Comenzamos a hablar en nuestro encuentro anterior de la dispensación de la gracia o de la iglesia, la cual es la sexta dispensación.
1: Después de la pausa musical, Germán Harbich seguirá acercándonos este mensaje de Norbert Lied, el cual deseamos le sea de mucha bendición.

Amigos oyentes, muy bienvenidos. ¿Cómo están? Comenzamos en el programa anterior con la sexta dispensación de la salvación, la dispensación de la gracia o la dispensación de la Iglesia. Vimos que el nuevo pacto muestra cuán universal y perfecta es la obra de nuestro Señor Jesucristo llevada a cabo en la cruz del Gólgota. No existe algo más sublime. Las cartas doctrinales del Nuevo Testamento no nos llaman a guardar el pacto del Sinaí, sino el mandamiento de Cristo, el mandamiento del Espíritu. No alcanzamos la salvación por buenas obras, sino que llegamos a las buenas obras por medio de la salvación y que, por la gracia, tenemos un nuevo fundamento para la obediencia. La ley de Cristo es mayor que la ley del Sinaí y la prueba de una fe verdadera es una vida cambiada. Es la consecuencia de la salvación en Cristo. En lo que refiere a la salvación, no hay diferencia entre judío y gentil, ni tampoco entre hombre y mujer. Hay diferentes disposiciones, como por ejemplo el orden en la iglesia, en la creación, la sociedad o la familia, las cuales hay que contemplar y seguir, pero delante de Dios, todos somos iguales. De este modo, surgió un nuevo pueblo entre judíos y las naciones. Ahora también está la Iglesia. La Iglesia escogida antes de la fundación del mundo. Dijimos que todas las naciones están bajo la bendición de Abraham, así como Dios lo prometió. Y finalmente dijimos en Romanos 10:12 que se nos dice que quien cree en Jesús e invoque su nombre creyendo en su corazón es justificado por la gracia de Dios. Vamos a ver ahora que ya no existe un santuario central como lo era el tabernáculo o el templo judío. El hombre ahora puede encontrar a Dios en cualquier lugar. Jesús se lo enseñó a la mujer samaritana en Juan capítulo 4. Puede clamar al Señor en cualquier lugar, a cualquier hora del día o de la noche, y está al instante en el lugar santísimo. La nueva dispensación de la gracia es un misterio de Dios. Su culminación será cuando la plenitud de los gentiles haya sido alcanzada para la Iglesia y ésta sea arrebatada, como dice Romanos 11. Hablemos de la posición única del creyente en Jesucristo. Escuche, todo aquel que crea en el Señor Jesucristo nacerá de nuevo, será nacido de Dios, lo podemos ver en 1 Juan 5:1, y recibirá el Espíritu Santo, según Gálatas 3:2, Efesios 1:13. Dicha persona esperará la nueva venida de Jesús, la resurrección de los muertos, como dice 1 Corintios 15, y tendrá vida eterna. Moody dijo antes de su muerte: pronto leerán en los diarios que estoy muerto. No crean eso, ni por un segundo. Estaré más vivo que nunca. Todo aquel nacido de nuevo queda libre del poder de Satanás y de la oscuridad y es colocado en el reino del Hijo de Dios. Lo leemos en Colosenses 1:13. Todos los pecados del pasado, presente y futuro le serán perdonados. Cuando un hijo de Dios peca, su comunión con Jesús es perturbada. Sí, es como los padres y sus hijos. No importa lo que el hijo haga, sigue siendo el hijo de sus padres. Si un hijo es desobediente, puede perder en cierta forma la comunión con su padre y su madre, pero igual seguirá siendo su hijo. Y si el hijo pide perdón, la comunión es restaurada. Así es también entre Dios y sus hijos. Pero si alguien se aferra conscientemente al pecado y vive en él, hay que poner en duda su nuevo nacimiento. Quizás se trate meramente de un cristiano nominal. Los que creen en Jesús son hijos de Dios. Así dice Juan 1:12 y 13. Además dice coherederos con Cristo, así como miembros del cuerpo de Cristo y de la esposa de Cristo. Son expresiones que usan el apóstol Pablo. Ahora, son hijos de Dios, bendecidos con toda bendición espiritual en los lugares celestiales, como se nos presenta en Efesios. A ellos, los hijos de Dios, les es dada la promesa de ser resucitados o arrebatados. Lo presentan en la epístola a los Tesalonicenses, en 1 Corintios. Y son parte del misterio de Dios. Veamos el fracaso del hombre en la dispensación de la gracia. Cada dispensación termina con el fracaso del hombre.
no será distinto en el caso de la dispensación de la gracia. La Biblia nos dice claramente que la mayoría de los hombres de este mundo rechaza el Evangelio de Jesús y el Señorío de Dios. Las caídas, las tentaciones y la impiedad se acrecentarán al final de la dispensación de la gracia. Esto lo vemos en 2 Tesalonicenses 2 y en 1 Timoteo capítulo 4. Léalo. En 2 Timoteo 3, 2 Pedro, en Judas. La tibieza de la iglesia de la Odisea marcará el final de la dispensación de la gracia. De esto lo leemos en Apocalipsis 3, 14, el 22. El amor a la verdad será rechazado, la injusticia abundará, la burla y las palabras en contra de Jesús crecerán drásticamente, como vemos en Judas 15. Los pecados rompen todas las barreras y récords en cualquier forma y manera. El actual anhelo de autorrealización, la tendencia a la autoexaltación, a autoimponerse, a la desmedida sobreestimación, a la caza de las ganancias y a la acrecentada criminalidad juvenil, seguramente lo podemos asociar con 2 Timoteo 3, 1 al 4, que dice: también debes saber esto, que en los postreros días vendrán tiempos peligrosos, porque habrá hombres amadores de sí mismos, avaros, vanagloriosos, soberbios, blasfemos, desobedientes a los padres, ingratos, impíos, sin afecto natural, implacables, calumniadores, intemperantes, crueles, aborrecedores de lo bueno, traidores, impetuosos, infatuados, amadores de los deleites más que de Dios. Peter Scholl-Latour afirmó hace poco en este sentido: el ateísmo actual se convirtió en una nueva religión. Es la caída de las creencias bíblicas antes aceptadas en el mundo occidental, caracterizado por el cristianismo. La Biblia describe esta caída de los tiempos finales en muchos lugares. Por ejemplo, 1 Timoteo 4:1 y dice: pero el Espíritu dice claramente que en los postreros tiempos algunos apostatarán de la fe, escuchando a espíritus engañadores y a doctrinas de demonios. Al respecto también lo podemos leer en 2 Timoteo 3:1 en adelante, en 2 Tesalonicenses, en 2 de Pedro, en Judas. Analicemos ahora las consecuencias de la caída en la dispensación de la gracia. La iglesia es arrebatada. Dios se inclina hacia el remanente de Israel. Por ejemplo, en Romanos 11, 25 al 28. El Apocalipsis, la ira de Dios viene sobre este mundo. Leamos en Romanos 1, 18 y 5, 9. 1 Tesalonicenses 1, 10 y 5, 9. En Apocalipsis 6, 16, 17 y 11, 18. Y Satanás será expulsado a la tierra. Se lleva a cabo la denominada Gran Tribulación. Un reino anticristiano se levanta con el señorío de las dos bestias y finalmente llega la batalla de Armagedón entre Israel y las naciones. Y la segunda venida de Jesús en poder y gloria. Dios juzga a los de Israel y las naciones. El dictador anticristiano y el falso profeta son destruidos. Para todo esto hay una cantidad de citas bíblicas que usted puede solicitarlas, se las enviaremos, o puede ingresar a nuestra página de internet y puede tomar copia, nota de todo este material. Esta es la última dispensación antes de la segunda venida de Jesús. La Biblia dice claramente en 1 Corintios 10, 11 que la dispensación de la iglesia es la última antes del regreso de Jesús. Cuando dice: y estas cosas les acontecieron como ejemplo, y están escritas para amonestarnos a nosotros, a quienes han alcanzado los fines de los siglos. El próximo suceso que espera la iglesia de Jesús es el rapto. La Nueva Traducción Vida de la Biblia dice en Hebreos 9, 26 al 28, se presentó una vez para siempre para quitar de en medio el pecado por el sacrificio de sí mismo, y aparecerá por segunda vez, no por nuestro pecado, sino para salvar a los que le esperan. Vemos con suficiente claridad que no tenemos que esperar otro suceso más que la segunda venida de Jesús. La iglesia como tal puede esperar el regreso de Jesús en cualquier momento, pero ¿en qué generación sucederá? Esa ya es otra historia.
El fin de la dispensación de la gracia alcanza su última hora. Esta está vinculada con el engaño del anticristo. Y así está escrito en 1 Juan 2:18. Hijitos, ya es el último tiempo. Y según vosotros oísteis que el anticristo viene, así ahora han surgido muchos anticristos, por esto conocemos que es el último tiempo. Debemos partir de la base que Juan escribió proféticamente más allá de su época, para el último tiempo. Esto ya podría haber sucedido en aquel entonces. Los cristianos esperaban en cualquier momento el regreso de Jesús. Ya en el tiempo de Juan existían las primeras señales de la última hora, pero la última hora recién vendrá cuando el anticristo mismo se levante y engañe a todo el mundo, como se deja entrever en Apocalipsis 3, 10 al 11. Por cuanto has guardado la palabra de mi paciencia, yo también te guardaré de la hora de la prueba que ha de venir sobre el mundo entero, para probar a los que moran sobre la tierra. He aquí yo vengo pronto, retén lo que tienes, para que ninguna tome tu corona. Tenemos muchas razones para creer que la iglesia será arrebatada antes de la hora de la prueba del anticristo. Sí, el Señor vuelve pronto. Está a la puerta, la dispensación de la gracia o la iglesia está terminando. Querido oyente, Dios le ha abierto la puerta del cielo en la forma más amplia posible. Si aún no ha entrado, aproveche la oportunidad antes de que sea demasiado tarde. La puerta es Jesús. Pase ahora. Está invitado a un gran banquete al cual no necesita llevar nada más que su presencia.

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3: Loarte Jesús. Entronizarte, Señor, en nuestra alabanza, en nuestros cantos, Señor. Dándote las gracias, Señor, porque tú has sido bueno, Señor, y para siempre es tu misericordia para con nosotros, Señor. Te alabamos, Jesús, te adoramos, Señor. Vamos a decirle: Cristo, te amo.

Cada instante, Señor, queremos ser de agrado ante tu presencia, Señor. Ser esa melodía, Señor, que suene, Señor, suave y dulcemente a tu tierno amor. Oh Dios, cuánto anhelamos serte fieles, Señor, tú lo sabes, Señor.

te gusta, Señor? ¿Qué te gusta escuchar? Oh, Señor, ayúdanos a cada momento, Señor, a cada paso que damos, Señor, en fe en ti, Padre, te podamos agradar, Señor. Bendice a tu pueblo, Señor, que también rinde su vida y su corazón a ti, Señor, esperando, Señor, en tus grandes bondades, Señor, esperando, Señor, oír tu palabra, Señor. Oh, Jesús, tú eres, Señor,

0: y sentido en nuestras vidas, Señor. Por ti, Señor, estamos en este lugar. Por tus bondades y misericordia, Señor. A ti sea la gloria, Jesús, y la honra. Santo, santo, santo. Recibe todo honor y gloria, Señor, y honra. A ti sea la gloria, Jesús. Gracias, Jesús. Aleluya. Santo, santo. Damos un aplauso. Con un corazón agradecido, Señor. Oh, Jesús. Santo, santo, digno eres tú, Señor. Vamos a tomar asiento y vamos a ponernos cómodos y recibir la palabra del Señor en esta tarde. Que el Señor les bendiga, amados.
1: Buenas tardes. Que el Señor te bendiga. ¿Cómo estás? ¿Alguien viene por primera vez? ¿Tenemos a alguien por primera vez? ¿Sí? Samuel, tenemos allí. Dios te bendiga, Samuel. Un aplauso. ¿Tu nombre, amada? María. Fernanda. María, Fernanda, Samuel. Damos un aplauso al Señor por la vida de ellos. Bienvenidos a Casa de Oración, Casa de Dios, Casa de Ustedes. ¿Cuántos están contentos? ¿Amén? ¿Cuántos le dan la gloria al Señor? ¿A su nombre? Amén. Todavía les queda, ¿eh? Poder. Somos pentecostales, ¿sí o no? Porque dudaron que somos, ¿no? Híbridos, somos pentecostales. Creemos, amados, en el obrar del Espíritu Santo. ¿Amén? Gloria a Dios por eso. Abra sus Biblias, por favor, en Romanos capítulo 3. Vamos a estar leyendo, tomando el capítulo 2, Romanos capítulo 2, versículo 3 al 11, inclusive. Romanos 2, 3 al 11. Recién estaba bien, bájale un poquito. Romanos 2, 3.
2: ¿Y piensas esto, oh hombre, tú que juzgas a los que tal hacen y haces lo mismo, que tú escaparás del juicio de Dios? ¿O menosprecias las riquezas de su benignidad, paciencia y longanimidad, ignorando que su benignidad te guía al arrepentimiento? Pero por tu dureza y por tu corazón no arrepentido, atesoras para ti mismo ira para el día de la ira y de la revelación del justo juicio de Dios, el cual pagará a cada uno conforme a sus obras. Vida eterna a los que, perseverando en bien hacer, buscan gloria y honra e inmortalidad, pero ira y enojo a los que son contenciosos y no obedecen a la verdad, sino que obedecen a la injusticia. Tribulación y angustia sobre todo ser humano que hace lo malo, el judío primeramente y también el griego, pero gloria y honra y paz a todo el que hace lo bueno, al judío primeramente y también al griego, porque no hay acepción de personas para con Dios.
1: Amén. Gracias, Dios, por su paciencia, la paciencia divina. ¿Cómo andás de la paciencia? ¿Eh? ¿Bien? ¿Más o menos? Señor, dame paciencia. ¿Qué te va a dar el Señor si pedís paciencia? Problemas. Te va a dar motivos para tener paciencia. Quizás estás de novio, como yo cuando estaba de novio, 2 horas esperando a la novia que baje. Bueno, no tanto, ¿no? Pero sí, me hacía esperar. Y el Señor probaba mi paciencia, porque si hay algo que a mí no me gusta es esperar. Cuando alguien me dice, nos encontramos en tal lugar, tal hora, y si no llega ya me pongo nervioso. Y a veces era intolerable, ¿no? Pasaban 5 minutos, le voy a dar 5 minutos, si no viene, me voy. Y así lo hacía. No pudiste esperar 10 minutos, qué falta de paciencia. Pero debemos desarrollar la paciencia. No es algo que viene así como una especie de don. El don, yo tengo el don de la paciencia, no existe eso, amado. Eso se desarrolla. Cuando más te hacen pasar cuestiones de impaciencia, tenés que desarrollar la paciencia. Y hablando de paciencia, hablamos de la paciencia de Dios. Dice Romanos 2:3, y piensas esto, cerrando el paréntesis, que tú escaparás del juicio de Dios, o sea, tú, hombre, que juzgas a los que hacen tal cosa, y tú haces lo mismo, y menosprecias las riquezas de su benignidad, paciencia, longanimidad, ignorando que su benignidad te está guiando al arrepentimiento. Pablo, el apóstol, el escritor de este texto inspirado por el Espíritu, pone a la luz en estos versículos una extraña pero recurrente flaqueza humana que todos ustedes tienen, y yo también, a las cuales debemos renunciar. A saber, nuestra tendencia indefectible, casi adictiva, de ser críticos de los demás. ¿Vieron que siempre estamos criticando a alguien? Pero no de nosotros mismos. Hacia allá, pero no hacia nosotros mismos. Y esto va para los pastores también. A menudo somos sumamente duros, muy duros, con nuestro juicio hacia allá. Pero como decía la vez pasada, me recordé el pastor Daniel Alfano cuando predicaba, decía que uno cuando apunta con el dedo para allá, apunta a Dios y 3 le apuntan a él. Y apuntamos a todos lados, ¿no? Pero ¿saben qué? A menudo somos muy duros con nuestro juicio a otro, pero muy blandos con nosotros mismos. Criticamos al que le encontramos una mentira, nos rasgamos las vestiduras. No puede ser. Acaba de mentir. Y nosotros somos mentirosos. Y no medimos con la misma vara. Somos blandos con nosotros mismos. Nos inflamamos de farisaica indignación ante el comportamiento vergonzoso de otra persona. ¿Conocen personas así? Que se espantan o se ponen fariseos con otro, pero ellos son un desastre en su vida personal. ¿Cómo puede ser, hermana? Viene en pantalón a la iglesia. ¿Y esa es una chismosa? Por eso dice el Señor, quítate la viga de tu ojo antes de sacarle la pelucita, la pajita, el pastito a tu hermano. Mientras que ese mismo comportamiento no nos parece tan serio cuando se trata de algo que hacemos nosotros. Yo lo hago, Dios sabe por qué lo hago. Y no aplicas la misma misericordia hacia el otro, cuando sí lo aplicas hacia vos. Pero por tu dureza y por tu corazón, obviamente que Dios, a través de Pablo, está hablando a los fariseos, está hablando también a los griegos con sus filosofías estoicas, que ellos se sentían muy puros. Dice, por tu dureza de corazón, por tu corazón empedernido, no arrepentido, atesoras para ti ira para el día de la ira y de la revelación del justo juicio de Dios, el cual, y atención con esto, amados, pagará Dios a cada uno, a vos también, conforme a sus obras. Qué importantes son las obras. No somos salvos por obras, pero sí hacemos obras porque somos salvos. Vida eterna a los que perseverando en bien hacer. Amados, déjame decirte que hoy, estando en este lugar adorando al Señor, estás haciendo bien. Buscan gloria y honra e inmortalidad. Pero ira y enojo a los que son contenciosos y no obedecen a la verdad, sino que obedecen a la injusticia. Tribulación y angustia sobre todo ser humano que hace lo malo. Dios sabe todo, el que hace lo bueno y el que hace lo malo. al judío primeramente y también al griego. O sea, acá no hay cuestión de raza o nivel social. Pero gloria y honra y paz a todo el que hace lo bueno, al judío y al griego, es decir, al pueblo escogido, digamos, físicamente, y a los pueblos extranjeros. Porque no hay acepción de personas para con Dios. Qué bueno, ¿no? ¿Usted hace acepción de personas? ¿Me junto con este no? Este es más lindo, este es más feo, no me junto. Este tiene más plata, el otro no tiene nada, quizás no puedo sacar ningún provecho. Qué triste que exista eso, aún en el pueblo del Señor. Somos todos iguales, amén. Cuando termina la reunión, usted tiene que confundirse y abrazar a todo el mundo. ¿Eh? Abusar de la paciencia de Dios, como si su propósito fuera alentar la licencia para pecar. No nos confundamos, la paciencia de Dios no es para que tomemos esto como algo ligero para decir, ah, no pasa nada, es una licencia de parte de Dios. Y no la penitencia. Y eso es una clara obstinación de un corazón empedernido. Empedernido significa un corazón que está hecho como una piedra. Semejante obstinación, terriblemente, puede tener solo un fin. Significa que estamos acumulando para nosotros mismos, cuando somos obstinados ante la paciencia de Dios, ante la gracia, la longanimidad y su amor, no un precioso tesoro para los que vienen hacen, como los que vienen hacen, sino una horrible experiencia de la ira divina que ha de manifestarse el día de la ira, cuando Dios se revelará y ejecutará sus juicios. Haciendo esto, lejos de escapar del juicio de Dios, lo que conseguiremos es que caiga sobre nosotros el juicio, la ira, de una forma ineludible, porque a Dios nada se le escapa. Ayúdanos, Señor. Terrible, ¿no? Pero ese es el Dios cuya paciencia es divina. Dice, anótalo si querés, el Salmo 145:8, clemente y misericordioso es Jehová, lento para la ira. Y no dice, clemente y misericordioso es Jehová, él no se aira. No dice eso. Clemente y misericordioso es Jehová, lento para la ira. Es decir, que él retiene su ira por misericordia. El Señor, dice otra versión, es misericordioso y compasivo, lento para enojarse y está lleno de amor inagotable. Clemente, la palabra clemente que aparece en los textos, en la Reina Valera, por ejemplo, en 1960, aparece la palabra griega hanun, que significa piadoso, significa doblarse, significa inclinarse para ayudar. En bondad, favorecer, conceder de una manera amigable. Dios, amados, está obrando y está actuando de una manera amigable con la humanidad hoy y con nosotros también. Él se apiada, Él es compasivo. Habla también de la clemencia, una súplica. Pablo escribe: os ruego en el Señor. Y eso sale del corazón de Dios, es un ruego. Imagínense el Señor rogándonos a nosotros que recapacitemos de nuestros malos caminos. Se ha hablado mucho de los atributos de Dios, pero poco sobre esta excelencia del carácter divino, su paciencia perfecta, cuyo atributo tiene un tiempo determinado. Se terminará. La longanimidad de Dios es ciertamente una de las perfecciones divinas de los atributos de Dios. Tanto como puedan serlo su sabiduría, su santidad, su poder, su justicia, es perfecto Dios. Y por nuestra parte, tan digna de admiración y reverencia como las demás. Alguien me decía la vez pasada que a veces relativizamos a Dios, lo vemos tan chiquito, tan medido a nuestra cabeza. ¿Saben que eso es pecado, amado? ¿Saben que rebajar a Dios a nuestro pensamiento es pecado? Porque es un ídolo, ese no es Dios. Dios es infinitamente grande. Es verdad que este término no se encuentra en la concordancia bíblica tan frecuentemente como los otros, pero la gloria de esta gracia brilla en casi todas las páginas de las Escrituras. La paciencia de Dios. ¿Cuánto bien nos perdemos al no meditar con frecuencia sobre la paciencia de Dios? A no reflexionar, al no orar fervientemente para que nuestros corazones y caminos sean semejantes a la de nuestro Maestro, quien marcó las huellas que debemos seguir. Debemos aprender, amados, a tener paciencia. Debemos aprender a ser pacientes. Con toda probabilidad, la razón principal de que tantos predicadores hayan dejado de hablar sobre este atributo divino, separadamente, hablo de la paciencia de Dios, porque ha sido a veces una dificultad al distinguir entre algunos de los atributos de Dios, la paciencia que estamos viendo hoy, la bondad, la misericordia,

nos rescató. O sea, gracia es, se nos dio lo que no merecíamos. Y misericordia es no darnos lo que sí merecíamos. Por eso dice Éxodo 34:6, anótalo allí. Y pasando Jehová por delante de él, cuando estaba Moisés allí, Moisés se pone detrás de una peña, dice, clamó, Jehová, Jehová fuerte y misericordioso y piadoso, tardo para la ira y grande en misericordia y verdad. Tremenda revelación. El Señor pasó delante de Moisés, en otras palabras, proclamando, Dios, el Señor, Señor es el Dios de compasión y misericordia. Aquí estamos viendo una epifanía del mismo Cristo preencarnado, hablando del mismo Padre. Tremendo, dice, soy lento para enojarme y estoy lleno de amor inagotable y fidelidad, dice el Señor. Otro texto, si quieres anotar lo que tiene referencia a esto, Números 14, 18. Jehová, tardo para la ira y grande en misericordia, que perdona la iniquidad y la rebelión. ¿Actúas en iniquidad? ¿Sos rebelde? Él te puede perdonar. Aunque de ningún modo tendrá por inocente al culpable. ¿Quién es el culpable? El que no se arrepiente. El que no se arrepiente mantiene, digamos, su figura de culpable. Que visita la maldad de los padres sobre los hijos hasta la tercera y la cuarta generación. Dice otro texto que está en Salmo 86:15, mas tú, Señor, Dios misericordioso y clemente, lento para la ira y grande en misericordia y verdad. Dice otra versión, pero tú, oh Señor, eres Dios de compasión y misericordia, lento para enojarse y lleno de amor inagotable y fidelidad. ¿Cuándo le dan gracias al Señor por eso? Por su infinita misericordia, porque Dios no nos destruyó. Por su misericordia, amado. Vos si fueses Dios, te hubiese destruido hace rato, ¿no? O destruía a todo el mundo y después si quedaba vos, el último pecador, te destruí vos también. Pero Dios es santo, santo, santo. Que la paciencia de Dios es, en realidad, una manifestación de su misericordia, es algo que no puede negarse. A menudo, esta es una manera en la cual se manifiesta frecuentemente. ¿Cuántas veces hay personas que obran en maldad y siguen en maldad y siguen perfeccionando la maldad y sistemáticamente van contagiando a otros y afectando a otros en su maldad y Dios sigue teniendo misericordia? Es tremendo. Amados, nosotros no conocemos realmente los que somos cristianos y estamos en ámbitos cristianos, en un hogar cristiano, quizás no todos son cristianos en tu hogar, pero sos cristiano y vivís una vida consagrada al Señor. Tenés tus deslices, por ahí te enojás, por ahí haces cosas que no debes hacer, pero vivís en un ámbito que honra al Señor. No conocemos esos ámbitos, amados, donde ahí realmente están practicando la perversión y la maldad. Hombres musculosos con tacos y maquillados con peluca, obrando como en Sodoma y Gomorra. Mujeres totalmente retorcidas en su pensamiento. Madres que abortan a sus hijos. Crímenes organizados. Personas que salen a matar y no es que se les escapó el tiro, ya ellos lo planifican así. Y cuando nos enteramos de esas cosas, nos sorprendemos, nos horrorizamos, las cosas que pasan en la guerra. En nombre no sé de qué, qué es lo que buscan, qué es lo que quieren lograr, matando gente todos los días. Obviamente nosotros estamos en otro ámbito, pero el Señor todo lo ve. Tanto eso es pecado, tanto esa maldad como lo que nosotros podemos llevar a nuestro corazón. Dios pagará a cada uno según su obra. Pero lo que debemos saber es que no son una misma cosa y hay que analizarlas una separada de la otra. Puede que distinguir entre ellas no sea fácil. No obstante, la Escritura nos autoriza plenamente a atribuir a la una lo que no podemos atribuir a la otra. Por ejemplo, lo que es la paciencia, definida con la bondad. El predicador inglés

0: Stephen Charnock definió la paciencia de Dios de la siguiente manera: es una parte de la bondad y misericordia de Dios y, sin embargo, difiere de ambas. La bondad y la misericordia. Dios, siendo la bondad más grande, tiene la mayor benignidad. La benignidad es siempre la compañera de la verdadera bondad. Y cuando mayor la bondad, mayor la benignidad. ¿Te explico? La benignidad se refiere a alguien que hace el bien, que muestra valores buenos, alguien que de repente hace algo muy bueno y que merece aplauso. Por ejemplo, alguien que devolvió una cartera con, no sé, con 100 mil dólares y lo devuelve. Y sale en la televisión, vienen los noteros de todo el país, vienen a... Y él dice, no, hice lo que tenía que hacer. O sea, fue un acto de benignidad. Un narco, un narcotraficante, puede darle la mamadera a su pequeña bebé y acostarla y arroparla. Es un acto de bondad como padre. La bondad es la cualidad de bueno. Alguien puede tener un acto de benignidad, pero la bondad, en este sentido, la bondad es una expresión de la benignidad, un valor positivo. Una persona mala puede ser benigna en algunos momentos de la vida. Una persona bondadosa, en su corazón, vive para hacer el bien. Es una cosa muy diferente. Ser, tener la esencia de la bondad, por obra del Espíritu. ¿Quién, amados, es tan santo como Cristo? ¿Alguien puede decir yo? ¿Quién tan manso como Él? ¿Alguien puede decir yo? Pero el Señor nos dice, aprended de mí. Miren cómo yo hago, miren cómo yo respondo, miren cómo yo callo cuando hay que callar, miren cómo yo obro y aprendan de mí. Aprended de mí que soy manso y humilde, de corazón, y hallaréis ese famoso descanso que buscan los hombres en sus almas. La lentitud de Dios para airarse es una consecuencia de su misericordia. ¿Por qué Dios no, alguien puede llegar a decir, y seguramente alguien lo dijo en algún momento, ¿por qué Dios no termina con todo esto? ¿Por qué no envía fuego y chao? No, que termine con toda la maldad que hay en el mundo. Pero esa lentitud para airarse es consecuencia de su misericordia. Está acoplando. Clemente y misericordioso es Jehová, lento para la ira. Difiere de la misericordia en la consideración formal del tema. La misericordia concierne a las criaturas como miserables. Es ver la miseria nuestra. La miseria concierne a nuestra bajeza, a quien no podemos solos. De hecho, el Señor dice, separado de mí, nada podéis hacer. Nadie llama al Señor, a Jesús, si no es por el Espíritu. La paciencia ve su estado criminal. Ver al criminal es movido a misericordia. Pero la paciencia es darle otra oportunidad. La misericordia se apiada de la humanidad en su misericordia, La misericordia se apiada de la humanidad, la misericordia de Dios, obvio. La paciencia sufre, soporta el pecado que engendró esa miseria y da lugar a más, porque Dios es infinito en misericordia. Pero ahí donde viene la confusión, decir, no pasa nada, yo puedo seguir pecando y Dios me sigue amando. Y Pablo le dice a los corintios, ¿no? Perseveraremos en el pecado para que la gracia abunde, de ninguna manera. Debemos entender, amados, que el Señor tiene paciencia con nosotros porque nos ama. Pero su paciencia es divina, es decir, es perfecta. Llegará un momento que la justicia hará paso a su paciencia. La justicia vendrá en lugar de su paciencia. Ahora definiríamos la paciencia divina como el poder del control que Dios ejerce sobre sí mismo, haciéndose ser indulgente con el impío y que detiene o prolonga el tiempo para castigarlo. los dioses griegos tienen sus dioses que, no sé, el dios del trueno, que ante cualquier injusticia, ¡pum!, lanza el trueno y destruye al pecador, por decirlo de alguna manera. Y muchos profetas pensaban así. Jonás tenía ese pensamiento, el dios del fuego, ¿no? Porque muchos aman el fuego, ¿no? Y de hecho hay predicadores que predican fuego y juicio y piedras gigantes que aplastarán a los malditos, ¿no? Y de hecho los discípulos le dijeron: Señor, ¿quieres que enviemos fuego, un poquito de fuego del cielo? Como lo hizo el profeta, ¿no? Y el Señor, no, dice, ustedes no saben de qué espíritu soy. Yo vengo para salvar las almas, no para perderlas. Entonces, paciencia. Tengamos paciencia. Amén. Paciencia para todo, paciencia aún para esperar la venida del Señor. Jehová es tardo para la ira y grande en poder, y no tendrá por inocente al culpable. Jehová marcha en la tempestad y el torbellino, y las nubes son el polvo de sus pies. Alguien dijo que las nubes, ese polvo de los pies, es el mismo universo, que Él atraviesa el universo para llegar a nosotros. Alguien dijo: los hombres grandes, según el mundo, son irascibles. Los hombres poderosos son propensos a irritarse porque tienen poder y no perdonan tan fácilmente las ofensas que le infligen. Los hombres que tienen carácter, ¿no? Yo tengo mi carácter, dice. Son muy rápidos para enojarse, muy rápidos para irarse y muy rápidos para pecar. Dice Santiago que la ira del hombre no obra la justicia de Dios. No perdonan fácilmente. No así los que tienen un humilde corazón. Los que viven inclusive en humilde condición. Casi podríamos aseverar que la conducta o la impronta de alguien que tiene, y esto no es generalizar, pero se da mucho, gente que tiene mucho dinero, que se mueven en automóviles de alta gama, esos 4x4 que para subirte necesitas una escalera, son altísimos, ¿las viste? Parece un avión, parece, casi, ¿no? Eso, y se baja, ¿no? Y con su guardaespaldas o no sé qué. Y es muy diferente el que va con el carrito quizás juntando cartones, ¿no? La actitud es diferente. Es la falta de poder sobre sí mismo lo que hace a estos hombres reaccionar impropiamente a la provocación. Personas que no dominan sus impulsos y menos tienen paciencia para nada. El Señor nos está diciendo que aprendamos de Él. El noble que puede dominar sus pasiones es el rey, no solo para sus súbditos, sino también para sí mismo. Un hombre que muestra cómo saber dominar, dominio propio que es fruto del espíritu también, que muchas veces, muy pocas veces, a veces ponemos en acción. Hoy predicaba el pastor Chuy Olivares y hablaba de que lo que yo siempre les enseño a ustedes, de que el trabajo tenemos que hacerlo nosotros. El tener dominio propio es un trabajo que tenemos que ejercerlo nosotros, con la ayuda de Dios, obviamente, pero tenemos que dar nosotros el primer paso. El amor es una acción. Uno decide amar o no. El odiar, lo mismo. Uno decide odiar o despreciar o amargarse o no. Es una cuestión de decisión. Dice Proverbios 16:32, vamos a leerlo, Proverbios 16:32 al 33, que nos habla también sobre saber dominar la pasión, saber tener paciencia, saber tener control propio, es importante. Proverbios 16, 32 al 33.
1: Mejor es el que tarda en airarse que el fuerte, y el que se enseñorea de su espíritu que el que toma una ciudad. La suerte se echa en el regazo, mas de Jehová es la decisión de ella.
0: Rápido golpeas la mesa cuando no te gusta algo, rápido tiras el plato al piso. Yo creo, bueno, como cristianos no creo que haya suceda, pero puede llegar a suceder, puede haber ciertas sorpresas, ¿no? El Señor siempre nos habla. ¿Sos de golpear la pared? ¿Sos de, no sé, de maltratar a tu, el que está a tu lado por una cuestión de impaciencia? ¿Sos de responder rápido? Ah, no, yo no me callo, a mí no me vengas porque vos no me conoces a mí. Si yo me bajo de la cruz, dice, ¿no?, el cristiano. No está crucificado si se baja de la cruz. ¿Mm? Había uno que le buscaba pelea a uno, ¿no? Que era manso, él era, pero estaba convertido. Esto me lo contó un pastor, hace más de 40 años. Dice, y tanto que lo provocaba y le decía, yo te voy a pegar a vos, te voy a pegar, le decía, y lo quería provocar a este manso, y el manso no. Entonces dice, bueno, ¿querés pelear? Sí, bueno. Y se puso a orar. Señor, tú sabes, Señor, que yo fui campeón en boxeo. Tú sabes, Señor, cuántas costillas rompí, Señor. Tú lo sabes todo, Señor. Tú sabes cuántas coronas gané, Señor. Pero eso lo dejé a tus pies y lo he dejado todo por seguirte a ti. Pero este varón me está provocando, Señor. Dame un minutito para poder arreglarlo. Cuando se abrió los ojos ya no estaba más el contrincante, ¿no? Pudo aplicar la paciencia, ¿no? Es importante, amados, saber, tener sabiduría. Y a veces cuando te dicen una ofensa, algo que te ofende, tomarlo con humor. El humor es un buen antídoto también. Reírte de tus propios errores. Y debo ser peor que eso, seguro. No te ofendas rápidamente. No te enojes rápidamente. Hay gente que se ofende y ya... Lo primero que hace es no viene más a la iglesia. Se ofendió por algo, ¿no? Se ofende, dice el paisano. Dios es tardo para la ira porque es grande en poder. Tremendo. Amados, Dios sabe que tiene el poder de destruirnos. Dios sabe, por eso es grande en misericordia. Dios conoce el infierno, es parte de su creación. Dios sabe el sufrimiento eterno de lo que significa el infierno. Él no quiere que nadie caiga allí, por eso tiene paciencia, por eso tarda. Pero amados, creo que en el reloj de Dios su paciencia está llegando ya al tiempo cumplido. Amados, veamos que en este punto, que la paciencia de Dios se distingue claramente de su misericordia. Aunque beneficia a las criaturas, la paciencia de Dios concierne principalmente a Él mismo. Y esa es la limitación, si podemos llamarlo de alguna manera, que Él mismo ha impuesto a sus actos por su propia voluntad. Él mismo decidió tener paciencia. Mientras que su misericordia apunta enteramente a todas las personas. Su amor es, amados, su amor es hacia toda la humanidad. No como algunos grupos, ciertas doctrinas enseñan que Dios murió en la cruz por un grupo. Amados, el Señor murió en la cruz por toda la humanidad. Su amor se extiende a toda la humanidad. No importa si es musulmán, si es blanco, negro, amarillo, rojo. Dios ama a toda la humanidad. Murió por toda la humanidad. Y Él sigue teniendo paciencia en toda la humanidad. La paciencia de Dios es la excelencia que le hace soportar graves ofensas sin vengarlas inmediatamente. Si no, mirá a Jesús cómo lo han agredido. Cómo le han amado, a Jesús le han dicho de todo, desde vago, que era un comilón, que se la pasaba comiendo, que era hijo de fornicación, que era hijo de Satanás y tantas otras cosas más. Después fueron más allá y lo golpearon, lo agredieron físicamente y Él los perdonó. Él tiene el poder de la paciencia, así como también el de la justicia. Una cosa no quita la otra. De ahí que la palabra hebrea usada para describir la longanimidad divina sea traducida como tardo para la ira. Longanimidad, por ahí te suena la palabra conocida, longaniza. Una rica longaniza con queso parmesano, ¿no? Dice Alejandro, antes del asado, una buena longaniza. Y la longaniza es larga, ¿viste? Y a veces en algunos lugares, almacenes, está largo, colgado ahí. Tiene que ver con la extensión de su paciencia. Eso significa longanimidad. Sin embargo, dice, vamos a leer Nehemías 9:16. Nehemías 9:16 al 17. ¿Qué nos dice el Señor con respecto a su misericordia? Nehemías 9:16 al 17.
1: Mas ellos y nuestros padres fueron soberbios y endurecieron su cerviz y no escucharon tus mandamientos. No quisieron oír ni se acordaron de tus maravillas que habías hecho con ellos, Antes endurecieron su cerviz y en su rebelión pensaron poner caudillo para volverse a su servidumbre. Pero tú eres Dios que perdonas, clemente y piadoso, tardo para la ira y grande en misericordia, porque no los abandonaste.
0: Amén. ¡Qué bondad! ¡Qué misericordia! Sin embargo, dice esta versión NTV, nuestros antepasados fueron arrogantes y tercos, y otra expresión dice, cabeza duras, y no prestaron ninguna atención a tus mandatos, duro de cerviz. ¿Saben qué significa eso? Que cuello duro. Dice que el animal mañero no se deja poner el yugo. Y el Señor quiere que nos pongamos el yugo, amados. Y la palabra de Dios, ¿saben qué hace? Ajusta el yugo, ajústese el yugo. Que a veces estamos medio duro de cerviz, ajústeselo. El yugo. Aprended de mí que soy manso y humilde. Llevad mi yugo, que es fácil, dijera mi carga. No prestaron ninguna atención a tus mandatos, dice Nehemías 9:16. Se negaron a obedecerte y no se acordaron de los milagros que habías hecho a favor de ellos. Amado, por eso les digo siempre, los milagros no convierten a nadie. Los milagros no salvan. Por más que te digan, vas a ser próspero y vas a ir al cajero automático y los dólares, pa, así. $500,000 te inundaron en el cajero automático. Es el milagro del Señor. Después te viene el resumen, tienes que devolver todo porque eso está todo computado. Yo he visto, mamá, yo he visto cada cosa. He visto un pastor esperando que le depositaran las ofrendas que según el profeta le dijo que iban a venir de dólares, no sé de dónde, y agarró la tarjeta y lo metió, sumergió en aceite y lo metió en el cajero. Hizo un cortocircuito ahí. Se pusieron tercos y nombraron a un líder para que los llevara de regreso a su esclavitud en Egipto. Pero tú eres Dios de perdón, bondadoso y misericordioso, lento para enojarte y rico en amor inagotable. Y no los abandonaste. ¡Qué tremendo, amado! ¿Qué harías vos con un terco, con un cabeza dura, con un arrogante, con un... ¿qué harías con esa persona? ¡Lejos! Lo eliminás del Facebook, lo eliminás del WhatsApp, del Instagram, lo eliminás de tu vida, no querés ver a ese terco. Y el Señor dice, no los abandonaste, gracias a Dios porque no me abandonó, que a veces soy terco. Misericordioso y clemente es Jehová, lento para la ira, grande en misericordia. El Señor es compasivo, misericordioso, lento para enojarse y lleno de amor inagotable. No es que haya pasiones en la naturaleza divina. No es que un día está como nosotros, ¿no? Ay, hoy quiero ir a la iglesia y el sol está brillando. Gloria a Dios, es una señal para ir a la iglesia. Cuando está lloviendo también es una señal para ir a la iglesia. Hoy sí quiero ir a adorar al Señor. Hoy no tengo ganas. Hoy ya me voy al mundo, hermano. Vuelvo al alcohol. Somos cambiantes. No, Dios no es así. Dios no tiene sombra de variación. Sino que Dios, en su sabiduría, en su voluntad, se complace en actuar con la nobleza, la sobriedad propiamente sublime de su majestad. Porque Él tuvo a bien hacerlo. Y es sí y amén. Hagamos notar, en apoyo de la anterior definición, que fue a esta excelencia del carácter divino que Moisés apela, cuando Israel, ese pueblo que vio milagro y todo, gravemente peca en Cades Barnea, es así, al sur de Canaán, provocando la ira vehemente de Dios. Porque no nos olvidemos que Dios es santo, justo, y cuando jugamos con Él, una cosa es que Dios tenga paciencia con nuestros pecados y nuestras cosas, y otra cosa es que nos burlemos abiertamente de Dios. No pisotees la sangre de Cristo. El Señor dijo a su siervo, heriré de mortandad a este pueblo, lo destruiré. Esa es su justicia. ¿Qué merecía ese pueblo? ¿Perdón o que sea destruido? ¿Qué merecía? Que sea destruido. ¿Vos qué mereces? Fue entonces que el característico mediador apeló. Moisés. Y algunos lo pintan a Moisés como que, qué bueno, si no fuera por Moisés, Dios lo hubiese reventado todo. No, no, amados, es que Dios sabe. ¿Quién le va a enseñar a Dios las cosas, el futuro, el porvenir, si Él conoce? Él es el alfa y la omega. Él sabía lo que iba a decir Moisés, por eso lo estaba probando también. Y Dios te prueba a vos. ¿Qué vas a hacer con tu suegra? Señor, llévatela, te la mando. Orá por ella, ¿no? ¿Qué vas a hacer con esa persona que te hace la vida imposible, que ya... ¿Qué vas a hacer? Orá por él, orá por ella. Te ruego, dice, que sea magnificada la fortaleza del Señor, como lo hablaste diciendo, Jehová tardo para la ira. Le dice a Moisés en Números 14, 17, Señor, tú mismo dijiste que tú eres tardo para la ira, cuando se le aparece ahí en la peña. Así pues, su longanimidad es su poder de autosujeción. Alguien dijo así como que el Señor, y creo que yo también lo he dicho en algún momento, y corrijo ese error, como que el Señor está frenando la ira del Padre. No, no, no, no es así tampoco. No es así tampoco. Dios piensa igual en su Trinidad, es perfecto. Está todo determinado por Dios. Porque a veces creemos como los dioses paganos, ¿no? Que les llevaban ofrendas para aplacar su ira. Y entonces, bueno, ya que hiciste esa ofrenda, bueno, no te voy a destruir. No, no, no es Dios ese. Ese no es Dios. El sacrificio fue hecho en el monte Calvario. El precio fue pagado. Todo está hecho. Ahora toca nosotros hacer nuestra parte de decirle sí al Señor. Así pues, su longanimidad es su poder de autosujeción. Romanos 9:22. Romanos 9:22, leemos lo siguiente.
1: ¿Y qué? Si Dios, queriendo mostrar su ira y hacer notorio su poder, soportó con mucha paciencia los vasos de ira preparados para destrucción.
0: Soportó. Algo parecido ha hecho Dios, dice esta versión. Ha querido dar un ejemplo de castigo para que todo el mundo conozca su poder. Por eso tuvo mucha paciencia con los que merecían ser castigados y destruidos. Paciencia, digan conmigo, paciencia. La que me tienen ustedes cada domingo para escuchar un mensaje de una hora. ¿Tienen paciencia conmigo? Gracias al Señor por esa paciencia. Esa paciencia es beneficiosa, porque el Señor nos bendice con su palabra. Ahora, cuando yo empiezo a hablar tontera y empezar a contar las aventuras de Paturucito, ahí ya, sí, pierda la paciencia conmigo. Pero si yo le estoy dando la palabra, tenga paciencia. Amén. Si Dios rompiera inmediatamente esos vasos reprobados, su poder de dominio propio no sería tan notable. Porque paciencia, la palabra anoje, significa tolerar, dominarse a uno mismo. Cosa que debemos aprender en nuestra vida cristiana, amados. Mañana mismo va a ser probada tu paciencia. Tu jefe, tu compañero de trabajo, ese que te deja trabajando solo. Estás ahí en el andamio y le decís, pasame, y te hace el chiste, ¿no? Y vos necesitas hacer el trabajo y ahí se te va la paciencia, lo querés tirar del andamio. Empezá a desarrollar esa característica en tu matrimonio, esposa, tené paciencia con tu esposo. Ahí se está convirtiendo, está medio cocinar ahí, pero ahí va. Tené paciencia con tu esposo, ora, tratalo bien, no lo quieras convertir vos a bibliazos. Porque si Dios rompiera esos vasos reprobados, entonces perderíamos la imagen de que Él obra de manera perfecta al aguantarnos, soportarnos por la impiedad. Queda demostrado gloriosamente el poder de su paciencia. Dios ha tenido paciencia. A veces leemos la Biblia y pasamos las hojas así. Y amados, pasaron siglos y siglos a veces de un versículo a otro. Dios teniendo paciencia. ¿Cuánto tenemos de vida? Promedio. 30, 40, 50, 20 años alguno. Nada, amados, comparado con la paciencia de Dios. Y vos estás desesperado ya, Señor. Como dice la canción esa, yo quiero una novia, Señor. ¿Y cuánto tiene? 17 años, está desesperado. Es verdad que el impío interpreta esa longanimidad, esa paciencia, de manera muy diferente, hasta de manera muy liviana. Porque dice, porque no se ejecuta luego sentencia sobre las malas obras, dice, anótalo, Eclesiastés 8:11. Porque no se ejecuta luego sentencia sobre la mala obra, el corazón de los hijos de los hombres están en ellos lleno para hacer mal. Dice otra versión para clarificarnos un poquito más. Cuando no se castiga enseguida un delito, la gente siente que no hay peligro en cometer maldades. De hecho, estamos viendo cómo proliferan los asaltos y los robos. Últimamente nos estamos escuchando por todos lados. Claro, como no se castiga, no se castiga a los que están arriba, que roban en camiones de dinero, se va a castigar al ratero que te roba la bicicleta. Entonces no, se pierde el temor a la justicia, se pierde el respeto a las autoridades, a la policía, no se tiene más respeto. Yo vengo de la época donde vos veías un uniforme y tenías respeto ante la autoridad. Ahora no se respeta nada. La policía quiere entrar a un lugar, lo sacan a piedrazos todos los malandras. ¿Por qué? Como no se castiga enseguida un delito, la gente siente que no hay peligro en cometer maldades. La pasada veía un video, no sé si lo habrán visto por allí, que una mujer confesó sus maldades, confesó que mató a 7 personas, un caso tremendo, muy sonado en Estados Unidos, mató a 7 personas con alevosía, los mató premeditadamente, porque ella, bueno, era una mujer prostituta y mataba a su víctima y le sacaba toda su pertenencia. Entonces, obviamente, la sentenciaron a muerte. Y como ella dice en su video, como yo ya no puedo mentir más, ya no puedo porque yo en un par de días voy a morir y yo rendí mi vida a Cristo. Y no quiero que mi memoria quede como una mentirosa. Yo tengo que hoy confesar tristemente que sí lo hice y merezco ese castigo. Pero yo recibí a Cristo en mi corazón. Tremendo testimonio, ¿no? Pero ¿qué pasa? Cuando no hay juicio, no hay castigo, si esta mujer no hubiese tenido un juicio y una condena, quizás hubiese seguido haciendo lo mismo. A veces nosotros, amados, tomamos, trayéndolo acá, la vida cristiana, la vida muy liviana, como Dios no nos castiga, como no nos pasa nada, seguimos pecando, seguimos jugando con Dios, seguimos haciendo como que Dios nos está mirando. Que el Señor nos ayude a entender esto. Pero con todo, los ojos del Señor aman la justicia, cosa que esos hombres desprecian y agravian. Dios ama la justicia, la paciencia divina. Romanos 15, 5, ¿verdad? Romanos, capítulo 15, versículo 5.
1: Pero el Dios de la paciencia y de la consolación os dé entre vosotros un mismo sentir según Cristo Jesús.
0: Quiera Dios, dice otra versión, la fuente de aliento y paciencia, les dé la misma actitud entre ustedes como la que tenía el Cristo. ¿Cuántos aman al Señor? ¿Cuántos aman al Señor? Amén. Si me amáis, guardad mi mandamiento. Si me amás, obedeceme, te dice el Señor. Entonces, paciencia. La paciencia es uno de los títulos divinos. La deidad es así denominada porque, en primer lugar, Dios es el autor y el objeto de la gracia de la paciencia en las criaturas. En segundo lugar, porque esto es lo que Él en sí mismo, la paciencia, es una de sus perfecciones. Y en tercer lugar, como modelo para nosotros, dice, vestíos pues como escogidos de Dios, santos y amados, entrañable misericordia, de benignidad, de humildad, de mansedumbre, de paciencia o tolerancia. Colosenses 3:12. Sed imitadores de Dios, como hijos amados. Digan conmigo, sed pues imitadores de Dios como hijos amados. A ver, díganlo de memoria. 1, 2, 3. Amén. Yo tenía 9 años cuando me hacían memorizar este texto. Y cuando seamos tentados a sentirnos disgustados por la torpeza de alguien o desear vengarnos del que nos ha ofendido, recordemos la paciencia y la longanimidad de Dios para con nosotros. Cuando te quieras vengar, cuando quieras verlo caer a tu enemigo, el domingo que viene próximo, hablaremos de esto si Dios quiere. Cuando quieras, Señor, reviéntalo con tu presencia. Esa oración media rara, ¿no? O, ¿viste cuando se enoja un hermano con otro y dice, y está re enojado con lo que le está diciendo, que Dios te bendiga, le está diciendo que Dios te mate ahora mismo, ¿no? Claro, dice Dios, lo santifica. Y eso es una ofensa, amados, a Dios. Porque estamos disfrazando un odio con una palabra santa, que Dios te bendiga. O sea, cuando seamos tentados a sentirnos disgustados por la torpeza o la maldad de otro, recordemos la paciencia, recordemos la longanimidad de Dios para con nosotros. La paciencia de Dios se manifiesta en su trato con los pecadores. Cuando cuán sorprendentemente se puso de manifiesto para con los hombres antes del diluvio, ¿se acuerdan? 120 años de paciencia. Cuando la humanidad estaba totalmente degenerada y toda carne se había corrompido en sus caminos, en sus pensamientos, Dios no la destruyó sin antes advertirles, sin antes anunciarles. Primera de Pedro, vamos a buscarlo allí. Ahí se dan cuenta, vieron la paciencia de Dios, la longanimidad, 120 años, pero se terminó y vino el juicio. Estamos a las puertas del juicio. Hoy es día de paciencia y de longanimidad. Primera de Pedro 3:20.
1: Los que en otro tiempo desobedecieron cuando una vez esperaba la paciencia de Dios en los días de Noé, mientras se preparaba el arca, en la cual pocas personas, es decir, 8, fueron salvadas por agua.
0: Esos que desobedecieron a Dios, o sea, habla de toda la humanidad en ese tiempo, hace mucho tiempo, cuando Dios esperaba con paciencia, pusimos la imagen ahí de un Jesús dibujado, obviamente, eso no es el Señor, ¿no? Pero rápidamente decimos si ese es Jesús, decimos, ¿no? Ahí esperando con paciencia, mientras Noé construía el arca. Traduciéndolo hoy, mientras vos seguís caminando en los caminos del Señor, mientras vos te preparás para venir a la iglesia, mientras vos para comer orás al Señor, mientras tus otros parientes que no son cristianos se burlan de vos, esos son martillazos al arca. Vos estás avisando que la paciencia de Dios todavía está presente, pero que el juicio de Dios se acerca. Noé construía el arca y solo, ¿cuántas personas se salvaron? 8 personas se salvaron de morir ahogadas en ese terrible diluvio. Hay cierto eslogan por allí, cree en el Señor Jesucristo y toda tu casa será salva. Cree en el Señor y toda tu casa será salva. Eso. Entonces dice, ay, dice la señora, bueno, mi hijo que es un delincuente, mi hija que vive una vida fácil, el otro es un vago, bueno, si yo voy a la iglesia, ellos serán salvos. Gloria a Dios, porque lo dice su palabra. ¿Es así o no? Tristemente no. Noé, su familia fue salva, ¿por qué? Porque todos estuvieron trabajando en el arca y creyendo el mensaje. A alguno le sucederá como a Lot en el tiempo final, que miren, ni su mujer se salvó y sus hijas, no sé, ahí. Si se perdieron o no, no lo sé. Pero Lot ahí se salvó raspando porque alguien intercedió por él. Probablemente no menos de 120 años se predicó, durante los cuales Noé fue pregonero de justicia. Del mismo modo, iglesia, más tarde, cuando los gentiles no solo adoraban más a las criaturas que al Creador, y hoy pasa exactamente lo mismo, sino que cometían las abominaciones más viles, contrarias incluso a lo que dicta la naturaleza. Romanos 1:19, vamos a leerlo, ¿verdad? 1:19 al 26. Romanos es impresionante, es el veredicto de Dios. Romanos 1:19 al 26.
1: Porque lo que de Dios se conoce les es manifiesto, pues Dios se lo manifestó. Porque las cosas invisibles de Él, su eterno poder y deidad, se hacen claramente visibles desde la creación del mundo, siendo entendidas por medio de las cosas hechas, de modo que no tienen excusa. Pues habiendo conocido a Dios, no le glorificaron como a Dios, ni le dieron gracias, sino que se envanecieron en sus razonamientos, y su necio corazón fue entenebrecido. Profesando ser sabios, se hicieron necios, y cambiaron la gloria del Dios incorruptible en semejanza de imagen de hombre corruptible, de aves, de cuadrúpedos y de reptiles, por lo cual también Dios los entregó a la inmundicia en las concupiscencias de sus corazones, de modo que deshonraron entre sí sus propios cuerpos, ya que cambiaron la verdad de Dios por la mentira, honrando y dando culto a las criaturas antes que al Creador, el cual es bendito por los siglos. Amén. Por esto Dios los entregó a pasiones vergonzosas, pues aún sus mujeres cambiaron el uso natural por el que es contra naturaleza. Y de igual modo, también los hombres, dejando el uso natural de la mujer, se encendieron en su lascivia unos con otros, cometiendo hechos vergonzosos hombres con hombres, y recibiendo en sí mismos la retribución debida a su extravío. Y como ellos no aprobaron tener en cuenta a Dios, Dios los entregó a una mente reprobada para hacer cosas que no convienen, estando atestados de toda injusticia, fornicación, perversidad, avaricia, maldad, llenos de envidia, homicidios, contiendas, engaños y malignidades.
0: Amén. Escuchaba en estos días que es el tiempo donde las ballenas en Caleta Olivia, en nuestra Patagonia, al centro del país, la parte atlántica, el espectáculo, vienen de todo el mundo. De todo el mundo vienen a ver los avistajes de ballena, vienen las ballenas, vienen a parir a sus ballenatos, y ese que es un espectáculo impresionante. Entonces vos pagás un turismo y te lleva una lancha hasta un poquito más adentro de alta mar, y allí vienen las ballenas. Y las ballenas te hacen un espectáculo. No son animales, digamos, enseñados ni domesticados. Son animales salvajes, o sea, en su hábitat. Dice que decía la persona, y da miedo ver la inmensidad. Yo, la verdad, omití, no me di cuenta de tomar las dimensiones, pero mide muy, son grandes esos animales, no sé cuánto pueden llegar a medir. Impresionante, pueden medir media cuadra tranquilamente, una, si no exagero, ¿no? Por ahí, porque a veces ves los barcos y abajo pasa la ballena, es impresionante. Dice que la ballena pasa por el debajo del barco y te sentís tan pequeño, decía. Un animal tan grande, que dice, se levanta y baja de vuelta y muestra la cola, ¿sí? Sin dañar al ser humano. Hay una empatía, dice que el cerebro, dice que tiene 6 veces la capacidad del cerebro del ser humano, de lo inteligente que es ese animal. Y la gente va y dice, oh, qué tremenda la naturaleza, la madre naturaleza, ¿no? Dicen así, siempre sacándole la gloria a Dios, ¿no? Como dijo Chuy cuando vio eso, decía, oh, tremendo, el padre de la madre naturaleza, ¿no? Pero viendo eso, debemos decir, gloria a Dios. Gloria a Dios. Después vas a tu patio y ves un colibrí. Va, viene, chiquitito, así. El ave mosca, le dicen, más chiquito. Con sus colores, qué belleza. Tomando el néctar de las flores. Qué tremendo, ¿no? Ahí Dios te está diciendo, te está hablando de su existencia. Ahora vos que estás aquí, estás escuchando, te habla Dios por las ballenas, te habla. Ahora el telescopio ese que mandaron hace un par de tiempo está enviando imágenes. No era la mortadela, el salchichón que me mandaste la pasada, no era ese. No, me mandó la foto de un salchichón y ahí está la foto del... y ves la inmensidad de las galaxias, ¿sí? Te rasca la cabeza, ¿sí? Gloria a Dios, ¿no? Ahora, nosotros estamos viendo, pellizcando apenas una puntita de los atributos de Dios, hablando de su paciencia. Dice, porque lo que de Dios se conoce, le es manifiesto, pues Dios se lo manifestó. Porque las cosas invisibles de Él, lo que no vemos, su eterno poder y deidad, se hacen claramente visibles de la creación del mundo. siendo entendidas por medio de las cosas hechas. De modo que no tienen excusa. Pues habiendo conocido a Dios, a través de su palabra, a través del mensaje de los profetas, a través de la ley, no le glorificaron como a Dios, ni le dieron gracias, sino que se envanecieron en sus razonamientos, se creen muy, muy sabios. Esto que, miren, yo me he enterado de gente que ha dejado el cristianismo y se ha vuelto ateo. Como no responde a sus inquietudes o a sus interrogantes, quiere entender a Dios y termina siendo ateo y está allí tratando de predicar de que Dios no existe. Y es tan difícil mostrar la grandeza de Dios como demostrar que Dios no existe. Dios, habiendo conocido a Dios, no le glorificaron como a Dios ni le dieron gracias, sino que se envanecieron en su razonamiento y su necio corazón, escuchá, fue entenebrecido. Alguien que al ver la creación de Dios, que al ver el milagro, vez pasada yo hablaba con uno de los hijos de un pastor amigo que él está estudiando medicina, y me decía, yo le preguntaba, le digo, ¿y no te lleva a dudar de la fe? Me dice, todo lo contrario, cuando yo estudio, porque él está estudiando, en ese momento estaba estudiando el cerebro humano, dice, cuando veo la complejidad del cerebro humano, digo, qué grande que es Dios. Mientras otros están diciendo, sí, la naturaleza, que antes fue un pescado, antes era un pescado, dice alguno, una babosa, y después te hiciste hombre. No, mono antes, a uno quedaron... No, amados, creación de Dios. Profesando ser sabios, se alejaron de Dios, se hicieron necios. O sea, creen que lo saben todo, pero en realidad no saben nada. Pero nosotros, amados, sabemos mucho porque decimos sí a la palabra de Dios. Y si usted dice sí a la palabra de Dios, amados, usted es una persona sabia. Y esta gente cambiaron la gloria de Dios incorruptible en semejanza de imágenes de hombres corruptibles, de aves, de cuadrúpedos, de reptiles. ¿A vos te entra en la cabeza un tipo hablando con un esqueleto y un manto negro ahí? Y vos decís, pobre persona, ¿no? Bueno, sí, hay demonios allí, claro que sí. Por lo cual también Dios los entregó. Es decir, el que rechaza la evidencia de Dios a través de la creación, la evidencia de Dios a través de su palabra, a través del mensaje, el que rechaza, esa persona queda fuera de la paciencia de Dios. Ya quedó fuera. ¿Por qué? Porque dice que Dios los entrega a la inmundicia que tanto aman. En la concupiscencia de su corazón, porque obviamente empieza a aflorar todos los malos deseos del hombre, de modo que deshonraron sus propios cuerpos. Personas, varones, que se sienten, dice, yo estoy en el cuerpo de un hombre, y se opera sus genitales y ahora es una mujer. Ya que cambiaron la verdad de Dios, cambiaron, es un cambio, es un intercambio, es una transferencia, cambiaron la verdad de Dios por la mentira. Honrando y dando culto a las criaturas antes que al Creador, el cual es bendito por los siglos. Amén. Por esto Dios los entregó a pasiones vergonzosas. Pues aún sus mujeres cambiaron el uso natural por el cual es contra naturaleza. Ya saben cómo sigue la historia. Aún así Dios sigue teniendo paciencia. Es esa paradoja. Porque cuántas personas que... andaban en estas cosas totalmente pervertidos, aún en su ideología, y hoy están convertidos al Señor. Porque alguien les predicó, alguien no tuvo... Amados, usted, a alguien que tiene estas tendencias pervertidas sobre el tema sexual, que cambió su sexo, etcétera, no le tenga miedo, háblele con amor, porque necesita a Cristo. Así como el ladrón, así como el mujeriego, así como el adúltero, necesita a Cristo. Usted acérquese y hable del amor de Dios. Llenaron así la medida de su iniquidad. Dios, en lugar de usar su espada para exterminarlo, los dejó seguir. Esa es miseria, esa es la paciencia de Dios. La paciencia de Dios fue maravillosamente ejercida y manifestada para con Israel. Por tiempo como de 40 años soportó sus costumbres en el desierto. Hechos 13:18. Personas, amados, que vieron el levantarse el mar, ¿pueden imaginarse esto? Levantarse el mar y caminar en seco. muro de mar. Ahí pone una película donde de repente los pececitos andan en esa pared de agua y ellos cruzando el Mar Rojo. Pero ellos, entre sus ropas, llevaban sus ídolos de oro y de plata. No querían desprenderse de eso. Por eso Dios tuvo que hacer una limpieza, tuvo que exterminar a esa generación, porque su mente no cambiaba. Amados, cambiemos nuestra mente. Renovaos en el espíritu de vuestra mente. No seamos duros de cerviz. Más tarde, cuando ya habían entrado en Canaán, los israelitas siguieron las costumbres impías de los pueblos que le rodeaban. Al ver todos los milagros, no les importó nada, se olvidaron de todo. Volviéndose a la idolatría, y aunque entonces Dios les castigó severamente, no los destruyó por completo, sino que en su angustia levantó para ellos libertadores. Cuando su iniquidad alcanzó extremos tales que solo un Dios de paciencia divina e infinita podía tolerarlas, Él, con todo, aplazó el castigo durante muchos años antes de permitir que fueran transportados a Babilonia. Habló a grandes rasgos. Finalmente, cuando su rebelión contra Él alcanzó el clímax, la rebelión del hombre, cuando alcanzó el clímax matando al Hijo de Dios, era una cruz, Dios esperó 40 años antes de enviar a los romanos contra ellos y despedazar toda su idolatría. ¡Qué maravillosa es la paciencia de Dios! ¡Qué maravillosa! Por todos lados la gente pecan audazmente. Se burlan de Dios, pisotean la Biblia. La ley divina es rechazada, la sangre de Cristo es menospreciada y pisoteada, Dios mismo es despreciado abiertamente. Y es verdaderamente asombroso que no fulmine Dios al instante a todos aquellos que descaradamente lo desafían. Es asombroso. ¿Por qué Dios no extermina de un golpe al arrogante, al infiel, al blasfemo que vocifera y habla como lo hizo con Ananías y Zafira? Ananías y Zafira, que algún día voy a predicar sobre eso, todavía no me animo. Dios me está hablando con ese tema. ¿Por qué no hace que la tierra se abra y devore a los perseguidores de su pueblo, de modo como lo hizo con Datán y Abiram, que descendieron vivos al abismo? ¿Querés saber qué pasó con Datán y Abiram? ¿Quiénes son estos dos? Datán y Abiram, ¿te suena? Algunos piensan que son actores de alguna novela turca. Vamos a leer Números 16:1. Léemelo, Brian. Ya vamos a terminar. 1 al 35, así me contás la historia. Escuchamos todos. Números 16:1 al 35.
1: Coré, hijo de Izhar, hijo de Cobat, hijo de Leví, y Datán y Abiram, hijos de Eliab, y On, hijo de Pelet, de los hijos de Rubén, tomaron gente y se levantaron contra Moisés con 250 varones de los hijos de Israel, príncipes de la congregación, de los del consejo, varones de renombre, y se juntaron contra Moisés y Aarón, y le dijeron: basta ya de vosotros, porque toda la congregación, todos ellos son santos, y en medio de ellos está Jehová. ¿Por qué, pues, os levantáis vosotros sobre la congregación de Jehová? Cuando oyó esto, Moisés se postró sobre su rostro, y habló a Coré y a todo su séquito, diciendo: mañana mostrará Jehová quién es suyo y quién es santo, y hará que se acerque a él. Al que él escogiere, él lo acercará a sí. Haced esto: tomaos incensarios, Coré y todo su séquito, y poned fuego en ellos, y poned en ellos incienso delante de Jehová mañana, y el varón a quien Jehová escogiere, aquel será el santo. Esto os baste, hijos de Leví. Dijo más Moisés a Coré: oíd ahora, hijos de Leví. ¿Os es poco que el Dios de Israel os haya apartado de la congregación de Israel, acercándoos a él para que ministréis en el servicio del tabernáculo de Jehová y estéis delante de la congregación para ministrarles, y que te hizo acercar a ti y a todos tus hermanos, los hijos de Leví, contigo, procuráis también el sacerdocio. Por tanto, tú y todo tu séquito sois los que os juntáis contra Jehová. Pues Aarón, ¿qué es para que contra él murmuréis? Y envió Moisés a llamar a Datán y Abiram, hijos de Eliab, mas ellos respondieron: no iremos allá. ¿Es poco que nos hayas hecho venir de una tierra que destila leche y miel para hacernos morir en el desierto, sino que también te enseñorees de nosotros imperiosamente? Ni tampoco nos has metido tú en tierra que fluya leche y miel, ni nos has dado heredades de tierras y viñas. ¿Sacarás los ojos de estos hombres? No subiremos. Entonces Moisés se enojó en gran manera y dijo a Jehová: no mires a su ofrenda, ni aun un asno he tomado de ellos, ni a ninguno de ellos he hecho mal. Después dijo Moisés a Coré: tú y todo tu séquito, poneos mañana delante de Jehová, tú y ellos y Aarón, y tomad cada uno su incensario, y poned incienso en ellos, y acercaos delante de Jehová cada uno con su incensario, 250 incensarios, tú también y Aarón, cada uno con su incensario. Y tomó cada uno su incensario, y pusieron en ellos fuego, y echaron en ellos incienso, y se pusieron a la puerta del tabernáculo de reunión con Moisés y Aarón. Ya Coré había hecho juntar contra ellos toda la congregación a la puerta del tabernáculo de reunión. Entonces la gloria de Jehová apareció a toda la congregación. Y Jehová habló a Moisés y Aarón, diciendo: apartaos de entre esta congregación, y los consumiré en un momento. Y ellos se postraron sobre sus rostros y dijeron: Dios, Dios de los espíritus de toda carne, ¿no es un solo hombre el que pecó? ¿Por qué airarte contra toda la congregación? Entonces Jehová habló a Moisés, diciendo: habla a la congregación y diles: apartaos de en derredor de la tienda de Coré, Datán y Abiram. Entonces Moisés se levantó y fue a Datán y a Abiram, y los ancianos de Israel fueron en pos de él. Y él habló a la congregación, diciendo: apartaos ahora de las tiendas de estos hombres impíos, y no toquéis ninguna cosa suya, para que no perezcáis en todos sus pecados. Y se apartaron de las tiendas de Coré, de Datán y de Abiram en derredor. Y Datán y Abiram salieron y se pusieron a las puertas de sus tiendas, con sus mujeres, sus hijos y sus pequeñuelos. Y dijo Moisés: en esto conoceréis que Jehová me ha enviado para que hiciese todas estas cosas, y que no las hice de mi propia voluntad. Si como mueren todos los hombres, murieren estos, o si ellos, al ser visitados, siguen la suerte de todos los hombres, Jehová no me envió. Mas si Jehová hiciere algo nuevo, y la tierra abriere su boca, y los tragare con todas sus cosas, y descendieren vivos al Seol, entonces conoceréis que estos hombres irritaron a Jehová. Y aconteció que cuando cesó él de hablar todas estas palabras, se abrió la tierra que estaba debajo de ellos. Abrió la tierra su boca, y los tragó a ellos, a sus casas, a todos los hombres de Coré, y a todos sus bienes. Y ellos, con todo lo que tenían, descendieron vivos al Seol, y los cubrió la tierra, y perecieron de en medio de la congregación. Y todo Israel, los que estaban en derredor de ellos, huyeron al grito de ellos, porque decían: no nos trague también la tierra. También salió fuego de delante de Jehová, y consumió a los 250 hombres que ofrecían el incienso.
0: Tremendo, tremendo. No sé si pudiste masticarlo, léelo de vuelta en tu casa, porque lo viste en la serie, ¿no? Pero ¿saben qué, amados?

tanto tiempo murmurando y llevando, arrastrando a otros, ¿no? Porque no hay nada más terrible que eso, llevar a la rebeldía a otro a ir en contra de la voluntad de Dios. Entonces, amado, nosotros tenemos que tener mucho cuidado, porque ¿qué de del cristianismo hoy? ¿Qué de la apostasía? Donde toda forma posible de pecado se tolera, se practica al abrigo del nombre santo de Cristo. En nombre de Cristo se hacen cosas horribles, corrupción económica, adulterio, de todo. ¿Por qué la justa ira del cielo no pone fin a tanta abominación? ¿Por qué no pasa eso? Amado, solo es posible una explicación, la paciencia divina. Porque Dios está soportando con mucha paciencia a los que merecen ser castigados y destruidos. ¿Y qué del que predica y del que está oyendo en este preciso momento? Termino con esto. ¿Cómo estás con la paciencia? Con tu paciencia. A veces no tenemos paciencia para con Dios. Dios, ¿cuándo me vas a responder? Dios, ¿cuándo va a hacer lo que te estoy pidiendo? ¿Ya perdiste la paciencia de tener que estar escuchando a tu pastor diciendo lo mismo casi en todos sus sermones? No pierdas la paciencia. Dale gracias al Señor que todavía el tábano sigue molestando para que la serpiente no te muerda. Examinemos nuestras vidas, amado. No fue hace mucho que íbamos en la carretera derecho hacia el infierno. No fue hace mucho. Siguiendo a la multitud, haciendo lo malo, éramos igual que ellos, a los cuales hoy criticamos, ¿no? Y hoy no toleramos para nada. No teníamos el mínimo interés alguno por Dios, menos por ir a la iglesia, estar ahí sentado escuchando. Menos. Sí nos interesaba otras cosas, pero contemplar la gloria de Dios en la adoración no nos interesaba. Vivíamos solo para agradarnos a nosotros mismos. Hoy vivimos para agradarle a Él. Si vos seguís viviendo para agradarte a ti mismo, estás en un problema, hermano. ¿Cuán paciente, cuán indulgente fue Él para con nuestra conducta maldita e impía? Y ahora que la gracia de Dios nos arrebató como tizones encendidos del fuego, porque éramos candidatos al infierno, teníamos, como dijo alguien por allí, una parcela de fuego reservada en el infierno. Y quieres saber que hay alguien que te acusa, el enemigo de nuestras almas, Hashatán, Satanás. Satanás te ve de una manera y Dios te ve de otra. Voy a leer, anótalo, por favor, Zacarías 3, 1 y 2. Entonces el ángel me mostró a Josué. Josué no Josué, el sucesor de Moisés, sino el sumo sacerdote. Que estaba de pie, el ángel del Señor, y estaba el acusador, Satanás, el diablo. Que el diablo, en otras palabra significa el acusador, el calumniador, el que arroja calumnias. Ese es el diablo. Por eso cuando uno anda calumniando, está siendo un diablo. Cuando uno está acusando al otro, está haciendo la obra de Satanás. Y nosotros queremos parecernos a Cristo, amado, no a Satanás. Estaba allí a la derecha del ángel y presentaba acusaciones, Satanás, contra Josué. Así como habló de Job, y habló del otro, también hablaba de Josué. Entonces el Señor le dijo a Satanás: yo, el Señor, rechazo tus acusaciones. Satanás, así es, el Señor que eligió a Jerusalén te reprende o te reprenda. Y este hombre es como un tizón, Josué, en llama que ha sido arrebatado del fuego. Es muy notable ese desdoblamiento. Jehová dice a Hashatán, como se dice en hebreo, a Satanás: Jehová te reprenda.

0: Incluso los rabinos judíos admiten cierta identificación del ángel Jehová, o le dicen el ángel de Jehová, la cual no puede estar más clara en este lugar, advirtiendo que el nombre de Jehová designa corrientemente al único Dios verdadero, al creador de todas las cosas, y el ángel de Jehová es Cristo preencarnado. Cuando usted lee en el Antiguo Testamento, el ángel de Jehová acampa, está hablando de Cristo. Se identifica de tal modo como el único Dios vivo y verdadero. Yo y el Padre somos uno, dice Juan 10:30. Que también a él se le atribuye el epíteto de Jehová. La importancia de este dato, amados, en orden de afirmación de la deidad de Cristo es insoslayable, es inevitable que está hablando de Cristo. Y nos da a entender que Josué, por lo tanto, el pueblo de Judá, porque el sacerdote representa al pueblo, como cuando se habla de casa de oración Banfield, enseguida identifican a los pastores de cada iglesia. Cuando dice casa de oración, no sé, Yucatán o casa de oración Canadá, yo me acuerdo, veo al pastor, porque conozco al pastor, pero representa a un pueblo. Entonces está diciendo que el Señor está evitando un justo juicio contra el pueblo y contra su sumo sacerdote. Entonces el Señor nos rescató del castigo eterno, te rescató y nos ha dado un lugar en la familia de Dios y nos ha engendrado para una herencia eterna en gloria. Y nosotros tenemos que, como dice Efesios 4, tenemos que ser solícitos en guardar la unidad en el vínculo de la paz, la unidad del Espíritu. O sea que la unidad ya está, somos integrados a esa unidad, tenemos que, como siempre digo, evitar no arruinarla, no romper la paz, no romper la armonía en el pueblo del Señor. Y qué superficial es nuestra gratitud, qué lenta nuestra obediencia, qué frecuentes son nuestras reincidencias a la maldad. Es que conocemos tan poco a este Dios tan grandioso. Y una de las razones por la que Dios permite al creyente permanecer en la carne es para manifestar cuán paciente es Dios con nosotros. Puesto que este atributo divino se revela solamente en el presente mundo, Dios lo usa para extenderlo aún a su pueblo. Él tiene paciencia con vos. Pero ya te dice también el Señor, deja de ser niño, deja de ser niña fluctuante con pensamiento, fortalecete, madurá en el Señor. Ojalá, amado, amada, que este mensaje sobre la paciencia divina, el excelente carácter de Dios, ablande nuestros corazones, enternezca nuestras conciencias y haga que aprendamos en la escuela la experiencia santa de la paciencia de los santos, como se dice en las Escrituras. Es decir, la sumisión a la voluntad de Dios y la perseverancia en hacer el bien. Mansedumbre significa eso, aceptar lo que venga de Dios, sea bueno o, a mi entender, malo. No estoy cobrando el salario, o se me rompió tal cosa, o perdí tal otra, o me enfermé, puede ser también. Mansedumbre es decirle gracias al Señor. Todo lo puedo en Cristo que me fortalece. Busquemos fervientemente gracia para imitar esta excelencia divina. Sed pues vosotros perfectos como vuestro Padre que está en los cielos es perfecto. Mateo 5:45. Cristo, el Señor, nos exhorta a amar a nuestros enemigos. Quizás vos decís, yo no tengo enemigos, pero hay gente que te odia, hay gente que no, que es contraria, que no entiende que como sos cristiano no te puede aceptar. Bendecir a los que te maldicen. ¿Te maldijeron? Bendecilo. ¿Te difamó? Bendecilo. ¿Te estafó? ¿No te devolvió la plata? ¿Te dejó mal parado? ¿Tuviste que trabajar no sé cuántos meses para levantar esa deuda? Perdónalo. Es difícil, ¿eh? Pero ahí aplica, todo lo puedo en Cristo que me fortalece. Dios es paciente con el impío, no obstante la multitud de sus pecados. ¿Será que desearemos nosotros vengarnos por una ofensa? Dios es paciente con un montón de cosas nuestras, amados, que debemos cambiar. ¿Y cómo no vamos a soportar nosotros una ofensa? El Señor no retarda su promesa. Si querés, cerrá tus ojos mientras el Señor te sigue hablando. Esta es la verdad. Dios sí mantendrá su promesa. Y lo hará sin retraso, según su tiempo. Según su tiempo, no según mi tiempo. Cualquier retraso percibido por nuestra perspectiva es para que desarrollemos la paciencia de Dios, la cual le permite al hombre todo el tiempo posible para que se arrepienta. Muchos de los que son cristianos hoy en día están felices de que Jesús no haya regresado hace 10 años atrás, hace 5 años atrás, hace 2, hace 1, hace meses. Señor, si venía hace meses, yo me hubiese perdido. Hay un propósito compasivo en el tiempo de Dios. Pero no abuses de eso, porque el tiempo se termina. Acordate lo que vimos la vez pasada. El tiempo se termina. Porque no quiere Él que ninguno perezca. Y habla de la muerte eterna, porque morir, moriremos todos. Sino que todos procedan al arrepentimiento. Pedro aquí nos revela, ahora lo vamos a leer, una parte del corazón glorioso de Dios. La razón por la cual el regreso de Jesús todavía no se dio, no vino el Señor todavía, es porque Él quiere que nos arrepintamos. Porque Dios no quiere que ninguno se muera. Entendemos que Dios no quiere que ninguno perezca, no en el sentido de un decreto divino, como si Dios hubiese declarado que ningún pecador perecerá. No, más bien la declaración de Pedro, ahora lo vamos a ver, refleja el corazón amoroso de la paciencia divina. Dijo un teólogo: su amor hacia la humanidad es tan maravilloso que Él quisiera que todos fueran salvos, y Él mismo se ha preparado para otorgar la salvación a todos los perdidos. Y así como Dios no quiere que ninguno perezca, y así como Él sí quiere que todos procedan al arrepentimiento, consecuentemente nunca ha ideado ni decretado la condenación de ningún hombre, ni ha hecho imposible para ningún alma que sea salva. Todos pueden ser salvos. Pero el día del Señor vendrá como ladrón en la noche. Cuando nadie lo espere, cuando esté descuidado el mundo, ahí vendrá el Señor. A pesar de que el amor paciente del Señor hacia los perdidos hace parecer que está retrasando su día de venir, la verdad es que Él vendrá. Y esa es nuestra esperanza. Y cuando Jesús regrese, Él vendrá en un tiempo que sorprenderá a muchos, como dice, como ladrón en la noche. El resultado de su venida será una transformación total del mundo presente, en el cual los cielos pasarán con grandes estruendos y los elementos ardiendo serán deshechos. Dios podría destruir la tierra de nuevo como lo hizo en los tiempos del diluvio. Alguien dijo: aún hay suficiente agua para inundar la tierra, y aún hay suficiente iniquidad para inducir a Dios a que destruya la tierra nuevamente. Pero no obstante, Dios ha prometido tratar este mundo ahora con fuego y no con agua. El texto es Segunda de Pedro 3:7, pero los cielos y la tierra que existen ahora están reservados por la misma palabra, guardados para el fuego en el día del juicio, cuando se termine esa paciencia divina y de la perdición de los hombres impíos. Mas, oh amados, no ignoréis esto, que para con el Señor un día es como 1000 años y 1000 años como un día. El Señor no retarda su promesa, no retrasa su promesa, según algunos lo tienen por tardanza. No, el Señor tarda, no viene más. Sino dice que es paciente para con nosotros. No queriendo que ninguno perezca, sino que todos procedan al arrepentimiento. Al menos todos los que están en este auditorio y todos los que estén escuchando quizás este video o esta grabación. Pero el día del Señor vendrá como ladrón en la noche, en los cuales los cielos pasarán con grandes estruendos, y los elementos ardiendo serán deshechos, y la tierra y las obras que en ellas hay serán quemadas. La destrucción original, amados, del griego eurtese, implica que la destrucción será tal cuando la que está hablando Pedro, lo que viene, será tal la destrucción que la tierra y los elementos volverán al caos de donde Dios comenzó a moverse, el Espíritu de Dios, porque la tierra estaba desordenada en un caos. Volverá a ese caos total. Puesto que todas estas cosas, nos dice el Señor, han de ser desechas, no nos aferremos a esas, a ellas, agrego. ¿Cómo no debéis vosotros andar en santa, apartado para Él, y piadosa, andando en el temor de Jehová? Manera de vivir. No andes como el mundo, no andes como el mundo, en la seducción, en los deseos de los ojos, la vanagloria de la vida. Todo termina. Esperando y apresurándoos para la venida del Dios, en el cual los cielos encendiéndose serán deshechos, y los elementos siendo quemados se fundirá, todo se fundirá. Pero nosotros esperamos según sus promesas cielos nuevos y tierra nueva, en los cuales mora la justicia. Por lo cual termina diciendo: oh amados, estando en espera de estas cosas, procurad con diligencia ser hallados por Él sin mancha e irreprensible en paz. Sin mancha, su palabra nos limpia. E irreprensible, su palabra nos cambia. Nadie va a tener nada que decir de nosotros y vamos a estar en paz con Dios. Si estás en paz con Dios, estarás en paz con todos los hombres. Puesto que todas estas cosas han de ser desechas, ¿cómo no debéis vosotros vivir de una manera piadosa? Señor, bendice a mis hermanos. Bendice a mis hermanos, Señor. El tiempo se agota. Estamos a la espera de estas cosas, Señor. Procuremos con diligencia ser hallados por Él sin mancha, irreprensibles, en paz. Ya de por sí la vida es dura. La vida, dice Job, el hombre nace para la aflicción. Es difícil. El crecimiento es difícil. La juventud es difícil. La vida adulta. Más difícil la vejez, donde vienen los días malos. Pero Señor amado, contigo, Padre amado, la vida es tan diferente. Que tu Espíritu, Señor, nos haga entender todo esto. Si nuestros corazones verdaderamente están puestos sobre la gloria del nuevo cielo y la nueva tierra, nos esforzaremos en caminar de una manera piadosa, respetando a Dios, amando al prójimo y sobre todo amando a mi hermano en la fe, estando en paz contigo, Señor. Gracias por tu paciencia. Una vez más, bendice a mis hermanos, Señor. Que puedan seguir, Señor amado, con fuerzas renovadas para continuar. Todavía, como cantábamos hace muchos años, un paso más de fe. Vamos escalando peldaños, día a día, vamos creciendo en ti. Y la confianza crece a medida que estamos, Señor, relacionados contigo, con tu palabra, con la oración, en contacto contigo, Señor. Y tú nos traes ayuda, nos das fortaleza. No hay prueba que no podamos soportar contigo, Señor. Tú no nos darás mayor prueba de la que podamos resistir, Señor. Bendice a cada uno de ellos, Señor. En el nombre de Jesús. Amén. Dios te bendiga, Iglesia.
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2: 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Los pastores y todos los miembros de la congregación somos seres humanos que hemos sido redimidos. No somos perfectos. Somos salvados, pero débiles. Y por ello no solamente los pastores, sino también los miembros de la iglesia tienen conflictos, porque somos pecadores. Así que podemos tener conflictos con miembros pecadores y pastores pecadores. Debido a que tanto la congregación como el pastor deben marchar unidos, cuando existan diferencias y están provocando conflictos en la relación, No existe nada mejor que tener una honesta y excelente conversación. Esta debe realizarse en privado, examinando las diferencias, reconociendo sus faltas y confrontando los errores con la debida honestidad. Ninguna persona tiene derecho a abusar, y cuando existen conflictos, todos debemos saber cómo actuar. Si tiene conflictos con algún líder o su pastor, converse en privado, converse con tacto, arrepiéntase con sinceridad y perdónense mutuamente, solo así podrán vivir sabiamente.
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0: Ciertamente, llevó Él nuestras enfermedades y sufrió nuestros dolores. Y nosotros le tuvimos por azotado, por herido de Dios y abatido. Mas Él, herido fue por nuestras rebeliones, molido por nuestros pecados. El castigo de nuestra paz fue sobre Él, y por su llaga fuimos nosotros curados. Todos nosotros nos descarriamos como ovejas, cada cual se apartó por su camino, mas Jehová cargó en Él el pecado de todos nosotros. Isaías 53, del 4 al 6.
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Hola amiga, muy buenos días con la bendición de Dios. Hablamos hace pocos días sobre el Sermón del Monte, donde el Señor Jesús predicó sobre las bienaventuranzas que Dios tiene para quienes le siguen y le obedecen. Una de ellas dice: bienaventurados o inmensamente felices los que lloran, porque ellos recibirán consolación. Seguramente todas nosotras hemos pasado o estemos pasando por momentos difíciles en nuestra vida. Y por más que quienes nos rodean nos den palabras de aliento o de coraje, estas no alcanzan para sacarnos de nuestro estado de frustración. Pero volviendo a las palabras de Jesús, ¿no parece una paradoja que sean felices quienes lloran? Seguramente una lectura superficial puede llevarte a pensar así, pero Jesús quiso significar mucho más que estar de mal humor o tener un berrinche, como solemos decirle a nuestros niños. Llorar aquí significa tener sensibilidad por la debilidad propia, por la imposibilidad de agradar a Dios por nuestros méritos, por la ineptitud de corregir nuestras malas acciones. La Biblia dice: cercano está Dios a los quebrantados de corazón y salvará a los contritos de espíritu. Este es el llanto que capta la atención de Dios y el que obtiene consolación. Otra característica del llanto del cual habló Jesús es el arrepentimiento. Cuando nos damos cuenta de nuestro pecado y de la barrera que Él hizo entre nosotros y nuestro Creador, allí saltan las lágrimas de arrepentimiento y llega nuestra súplica pidiendo perdón. Leemos en la Biblia lo que Dios nos dice: arrepiéntanse para que sean borrados sus pecados. Amiga querida, si deseas ser verdaderamente feliz, tienes que empezar sintiendo dolor por tu alejamiento de Dios. Debes ir a Él por la fe pidiendo el perdón de tus pecados y verás cómo tu llanto se transformará en gozo. Si quieres que Jesús dé alegría a tu corazón, debes ir a Él pidiendo su perdón. Si necesitas alguna conversación personal, puedes escribir un WhatsApp al 11-6656-6282. Recibirás el folleto "Dios te ofrece cuatro grandes cosas". Será hasta nuestro próximo encuentro, si Dios quiere.

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1: La radio te informa la hora. 04 minutos.

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1: Es una alegría para nosotros poder encontrarnos en otro programa de estudio de Llamada de Medianoche.
2: Estamos siguiendo la serie El Señor es mi Pastor, que nos está permitiendo conocer más de la Biblia y al mismo tiempo aprender verdades claves para nuestro diario vivir. El foco de este estudio es el conocido Salmo número 23.
1: Sí, llegamos hoy al versículo 3, donde encontraremos que el Señor nos quiere guiar por sendas de justicia por amor de su nombre. ¿Qué son estas sendas de justicia? ¿A qué se refiere con que lo hace por amor de su nombre? Enseguida llegan las respuestas.

Al avanzar con el estudio del Salmo 23, nos encontramos con el versículo 3, donde leemos: me guiará por sendas de justicia por amor de su nombre. Ya hemos visto, amigos, que el buen pastor lleva a los suyos a pastos verdes y aguas frescas para reconfortar sus almas. El Señor Jesús quiere solamente lo mejor para los suyos. Sin embargo, no es por ellos mismos que los guía por sendas de justicia, sino para que su nombre sea glorificado, pues así lo dice el Salmo, por amor de su nombre. Porque todo lo que recibimos de nuestro Señor y todo lo que el buen pastor es y hace por nosotros, al fin y al cabo, no es por amor de nosotros, sino ante todo, por amor de su nombre. En otras palabras, somos colmados de dones celestiales por Jesucristo, para que estos sean para la honra del nombre de nuestro gran Dios, para que Él sea glorificado. Es una realidad el hecho de que Jesús murió por nosotros, nos liberó y nos salvó. Pero por más hermoso y verdadero que sea este hecho, Jesucristo no solamente se ofreció como Cordero de Dios en nuestro favor, sino que en primer lugar quiso hacer la voluntad de su Padre Celestial, por amor de su nombre. Como los seres humanos no glorificaron el santo nombre de Dios, no hubo otro camino que mandar al Hijo amado de Dios al mundo para que el nombre de Dios volviera a recibir la gloria que le correspondía. En la creación, que se registra en el libro de Génesis, el Dios uno y trino dijo: hagamos al hombre a nuestra imagen, conforme a nuestra semejanza. Y creó Dios al hombre a su imagen, a imagen de Dios lo creó, varón y hembra los creó. Me impresiona cada vez que pienso que Dios depositó su propia imagen gloriosa en el hombre cuando lo creó. Sin embargo, los primeros seres humanos obedecieron a la voz del seductor, transgrediendo el único mandamiento que Dios les había dado, y cayeron en pecado. De esta manera, la imagen de Dios que Él había puesto en el hombre fue profanada y manchada, y una terrible sombra se interpuso en la gloriosa comunión entre Dios y el hombre. ¿Qué haría Dios? Había un solo camino para que Él pudiera restablecer su gloria profanada: el Gólgota. Pero la obra de salvación en la cruz sucedió, en primera instancia, por amor de su nombre, y recién en segundo lugar, para salvar al hombre. Somos tan unilaterales en nuestra manera de pensar, aún como creyentes renacidos, que pasamos por alto o simplemente olvidamos esta verdad. Por supuesto que permanece siendo completamente válido lo que dice Juan 3:16, porque de tal manera amó Dios al mundo, que ha dado su Hijo unigénito, para que todo aquel que en Él cree no se pierda, mas tenga vida eterna. ¿De qué amor se habla aquí? Del amor del Creador por su amada creación, que está bajo el maligno desde que entró el pecado al mundo. A veces hablamos del amor del Creador como si éste recién se hubiera puesto en acción en la cruz del Gólgota. Pero se trata de un amor que se demostró plenamente cuando Dios puso su imagen en el hombre en la creación. ¡Qué amor ilimitado! ¡Qué derroche de amor extraordinario de Dios fue la creación del hombre! Por lo tanto, la obra de salvación en el Gólgota produce, en primer lugar, la gloria de nuestro gran Dios. La victoria del Cordero de Dios en la cruz fue, ante todo, una victoria a favor del Padre Celestial. Sucedió por amor de su nombre, del nombre del Padre. En Isaías capítulo 43, Dios dice por medio del profeta a su pueblo: pusiste sobre mí la carga de tus pecados, me fatigaste con tus maldades. Pero inmediatamente sigue una gloriosa afirmación: yo soy el que borro tus rebeliones por amor de mí mismo, y no me acordaré de tus pecados. ¿Por qué borra el Señor aquí los pecados de Israel? Por amor de su nombre. Y lo mismo pasa hoy también con todos los otros dones de gracia. Los recibimos en primer lugar para que nuestro gran Dios sea ensalzado. Somos, pues, guiados por sendas de justicia, porque lo más importante es Dios el Señor. Lo hace por amor de su nombre, para que Él sea honrado. En el antiguo pacto, las personas eran absolutamente conscientes de esta verdad. Por ejemplo, en el Salmo 115 leemos: no a nosotros, oh Jehová, no a nosotros, sino a tu nombre da gloria, por tu misericordia, por tu verdad.
También Ezequiel capítulo 36, que nos habla de la redención de Israel, de la promesa de un nuevo corazón y de un país bendecido. El Señor dice: no lo hago por vosotros, oh casa de Israel, sino por causa de mi santo nombre. Otro ejemplo es el de Daniel, que se arrepintió en nombre de su pueblo y oró así, como registra el capítulo 9. Oye, Señor, oh Señor, perdona, presta oído, Señor, y hazlo, no tardes, por amor de ti mismo, Dios mío, porque tu nombre es invocado sobre tu ciudad y sobre tu pueblo. Lo mismo pasa con el buen pastor, el Señor Jesús, quien dio su vida por sus ovejas. Él guía a los que le pertenecen por sendas de justicia, por amor de su nombre, para que a través de eso Él sea honrado. ¿Y cuánto es honrado el Padre en el cielo cuando realmente puede guiar a sus hijos, si es que ellos quieren ser guiados por Él? Cuando se manifiesta en la vida de un hijo de Dios, que el buen pastor es quien tiene las riendas y lo puede guiar por sendas de justicia. Esto es para alabanza y gloria del santo nombre de nuestro Señor. Ahora, quizás usted se está preguntando, querido amigo, bien, pero ¿cómo es esta senda de justicia? ¿Qué características tiene? A mi entender, la senda de justicia en nuestra vida tiene las siguientes características. Número 1, es un camino de misericordia y verdad. Número 2, es un camino de sabiduría. Número 3, es un camino recto. Y por último, es el camino de la vida. Veamos la primera característica, que es un camino de misericordia y de verdad. Encontramos su base en el Salmo 25. Todas las sendas de Jehová son misericordia y verdad para los que guardan su pacto y sus testimonios. Todos los caminos por los cuales el Señor guía a los suyos, no importa cómo sean, siempre son caminos de misericordia y de verdad. Los motivos del Señor nunca son malos. Al contrario, detrás de todos los caminos de la vida de un hijo de Dios, incluso los más difíciles, siempre están las mejores intenciones del Señor, pues Él está lleno de bondad, verdad, fidelidad y gracia. Esto también es lo que el Señor prometió a los suyos en Jeremías 29. Porque yo sé los pensamientos que tengo acerca de vosotros, dice Jehová, pensamientos de paz y no de mal, para daros el fin que esperáis. Conocer y creer esto puede darnos mucho consuelo, trae paz a los creyentes en muchas tormentas de sus vidas. ¿Y quién no conoce momentos de tormenta? Sin embargo, hay una condición para esta promesa. Todas las sendas de Jehová son misericordia y verdad para los que guardan su pacto y sus testimonios. La puerta de la promesa solamente podrá ser abierta por el que tenga la llave correspondiente. Para circular por esas sendas se debe andar en comunión y obediencia. Solamente así podrá experimentar la bondad, verdad, fidelidad y gracia del Señor. Terminemos el programa de hoy conversando acerca de la segunda característica, que es un camino de sabiduría. Acerca de este camino leemos en Proverbios capítulo 4. Por el camino de la sabiduría te he encaminado, y por veredas derechas te he hecho andar. No siempre es fácil entender la guía personal de Dios en la vida de un cristiano. También los hijos de Dios nos encontramos muchas veces delante de un cruce y nos preguntamos cuál camino tenemos que elegir conforme a la voluntad del Señor. Desearíamos recibir una clara respuesta a cierta pregunta en nuestra vida, pero no la recibimos con toda claridad. Ciertamente, el encontrar la decisión correcta es a veces una de las cosas más difíciles en la vida de un cristiano. A pesar de eso, el Hijo de Dios podrá experimentar que Dios lo guía, una vez así, otra vez por otro camino. Pues es cierto que el Señor quiere llevarnos por el camino de la sabiduría y hacernos andar por veredas derechas. En otras palabras, Dios siempre quiere dar a sus hijos una guía segura. Pero ¿dónde está entonces el problema? Muchos de nosotros somos demasiado complicados en nuestra vida de fe. A veces nos rompemos la cabeza con una pregunta en la cual nos falta claridad, en lugar de atenernos simplemente por la fe a las afirmaciones de la Biblia. Lo importante no es tanto que experimentemos la guía de Dios, sino que creamos incondicionalmente en lo que Él dice en la Biblia, en la cual nos promete sabiduría, entendimiento, guía y dirección en el momento oportuno. No nos tiene que preocupar cuál será finalmente el resultado de la guía del Señor,
pues eso lo podemos dejar tranquilamente en sus manos. Tan solo debemos confiar absolutamente en que Él nos guiará según su plan y a su tiempo. Y lo único que debe preocuparnos es cómo está nuestra fe y si realmente creemos que recibiremos todo lo que necesitamos para esta vida en y a través de Cristo. ¿Acaso dudamos de ello? Libérese por fin de los esfuerzos propios y déjese caer en las manos abiertas del Señor. A cada una de sus ovejas, el buen pastor las quiere hacer llegar a este punto. La quiere incentivar a entregarle su completa confianza y a seguirle incondicionalmente.

0: Llegamos al cierre de un nuevo programa, amigo, y le recordamos que la próxima emisión estaremos compartiendo las últimas dos características de la senda de justicia por la que el Señor Jesús nos quiere guiar: un camino recto y el camino de la vida.
1: 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Su título, El Señor es mi pastor, y fue escrito por Marcel Malgo.
0: Ha sido un gusto compartir este programa con usted. Esperamos repetir el encuentro en la próxima emisión. Y mientras tanto, deseamos que Dios le esté bendiciendo y guiando, especialmente en los momentos de mayor dificultad. Hasta la próxima.
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2: La radio te informa la hora. 0:28 minutos.

0: dijo Amy Carmichael. El amor es sufrido, es benigno. El amor no tiene envidia, el amor no es jactancioso, no se envanece, no hace nada indebido, no busca lo suyo, no se irrita, no guarda rencor. Leemos en 1 Corintios 13, 4 y 5. Una tormenta amenazaba a una pequeña población. Dos vientos huracanados jugateaban con los cables de luz y teléfono al punto que parecían arrancarse. Por último, las conexiones eléctricas del transformador principal colapsaron y las tinieblas se apoderaron de todo el pueblo. Dios nos ha creado para vivir a la luz de su amor incondicional. Nunca estuvo en sus planes que las tormentas de la vida nos aparten de Él. Sin embargo, con frecuencia eso es lo que sucede. Sin darnos cuenta, pasamos por alto las tinieblas de la tentación que se aproximan a nosotros, trayendo consigo confusión e incertidumbre. Solo Jesucristo puede restablecer en nuestras vidas el poder de su amor cuando éste ha sido seriamente afectado. Cuando nos arrepentimos de corazón, nos damos cuenta que Él no solo perdona nuestros pecados, sino que restaura, alivia y consuela nuestra vida atormentada. Ya no se preocupe por las muchas veces que le ha fallado al Señor. Déjese cubrir del amor eterno de Dios, que es el único lugar donde encontrará la comprensión sincera de un amor incondicional. Muchos se preguntan, ¿qué es lo que Dios quiere de ellos? Lo que Él más anhela es que experimenten su bondad y amor por todos. Ese amor es el que nos puede liberar de nuestras ataduras, sentimiento de culpa y vergüenza. Tan solo el amor de Dios puede alentarnos cada vez que fracasamos. En esto radica el poder del amor. El amor todo lo cree.
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Y no venimos a aparentar. No venimos a fingir que todo está bien. Venimos a rendirnos.

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1: Muy bienvenidos al programa de llamada de medianoche para escuchar hoy la segunda parte del mensaje de Norbert Lead, las siete dispensaciones de la historia de la salvación.
2: Habíamos visto en el programa anterior la primera, la dispensación de la inocencia o del paraíso. Hoy hablaremos de la segunda, que es la de la autodeterminación o de la conciencia.
1: Ya llega la voz de Hermann Herbig acercándonos a este mensaje de la palabra de Dios, pero antes, una pausa musical.
3: ¿Cómo están, amigos? En Génesis 4 al 7 describe el tiempo transcurrido desde la expulsión del paraíso hasta el diluvio. También este periodo se diferencia notoriamente de cualquier otro. Está marcado especialmente por el hecho de que no tiene nuevas instrucciones, mandamientos o prohibiciones. Es el único tiempo en la historia de la humanidad en que los hombres tuvieron libertad de actuar con cierta autodeterminación y hacer lo que querían. No había ningún mandamiento directo de parte de Dios, ninguna orden especial, ningún gobierno para ordenar leyes y ni siquiera había pena de muerte. Únicamente la conciencia y el Espíritu Santo actuando en ella daban testimonio de lo bueno y de lo malo. En aquel tiempo el Señor habló muy poco a los hombres, solamente una vez a Caín, lo encontramos en Génesis 4:9, y luego a Noé en Génesis 6:13. El hombre debía enseñorearse sobre el pecado con la libertad que le había sido dada. Esto lo leemos en Génesis 4:7, 6:3 y Romanos 2:15. Pero veamos otra vez el fracaso del hombre. La Biblia nos muestra en sus relatos acerca de este tiempo que el hombre no puede manejar su libertad. Mejor dicho, el pecado es más fuerte y la conciencia es reprimida. El tiempo de la conciencia deja en claro cuánto el hombre es dominado por Satanás, el pecado y la muerte. Como el hombre fracasó una vez más, el pecado se desplegó en una forma tan horrible que apareció el primer homicidio. Caín mató a su hermano Abel. Esta fue, se podría decir, la primera batalla religiosa. La consecuencia de la caída de Caín es que se formó una cultura, economía, industria y música influenciada por el gobernador de este mundo y por el pecado, la cual estaba separada de Dios. Los hombres comenzaron a relacionarse con los demonios en el ocultismo. Su maldad creció hasta lo inconmensurable y la tierra se llenó de violencia. La consecuencia de esta caída fue el diluvio, que lo encontramos en Génesis 6, hasta el 8:14. Y nuevamente llegamos a la sobresaliente gracia de Dios. Contrariamente a Caín, Abel presentó un sacrificio verdadero. Después, él mismo se convirtió en un sacrificio, una imagen profética de la vida y muerte de Jesús. En Génesis 4:25-26 leemos, y conoció de nuevo a Adán a su mujer, la cual dio a luz un hijo y llamó su nombre Set, porque Dios, dijo ella, me ha sustituido otro hijo en lugar de Abel, a quien mató Caín, y a Set también le nació un hijo y llamó su nombre Enos. Entonces los hombres comenzaron a invocar el nombre de Jehová. Enoc, proveniente de la línea de Sec, caminó con Dios y fue llevado por Dios. Este se puede tomar como imagen de la iglesia, ya que surgió a partir de Abel y Set, o sea, por la muerte y resurrección de Cristo, y como él también será arrebatada antes del juicio, como leemos en Romanos 5:9 y 1 Tesalonicenses 1:10 y capítulo 5, verso 9. Más adelante, Dios ordenó que se construyera el arca para salvar a Noé y a su familia, una imagen de la futura salvación de Israel. Esto lo podemos ver en Génesis y en Apocalipsis 12. Y en Génesis 6:18 y 9:9, Dios anuncia un nuevo pacto con Noé. Justamente en medio de esta historia de la humanidad tan llena de pecado, es que encontramos abundantes ejemplos de la muerte y resurrección de Cristo, de la iglesia y de Israel. La iglesia, en cierta manera, es más antigua que Israel, ya que fue elegida antes de la fundación del mundo, según Efesios 1:4. Después de que el hombre también fracasara en este tiempo de autodeterminación, el Señor le concedió una nueva oportunidad a través de Noé para que no se perdiera para siempre. Y llegamos así a la tercera dispensación, la dispensación de la administración por medio del hombre o del tiempo de responsabilidad y gobierno. En Génesis capítulos 8 al 12 habla acerca de la tercera dispensación, el tiempo que va desde el diluvio hasta Abraham. Tampoco se puede comparar con ningún otro, ni con el paraíso donde el hombre transgredió el primer mandamiento, ni con el tiempo de relativa autodeterminación sin mandamientos. En el tercer período, el hombre mantuvo el señorío sobre la creación caída, pero los animales tuvieron miedo del hombre. Dios le permitió al hombre que comiera carne animal, se introdujo la pena de muerte, así como la autoridad humana, se llegó a la primera instancia de gobierno, aunque de forma dictatorial y no espiritual. Por primera vez, la Biblia habla de la creación de un reino por intermedio de Nimrod, Nínive y Babel. El pacto de Dios con Noé fue sellado con un arco iris. Este pacto es un pacto eterno realizado con toda la humanidad y la creación. Aunque Dios haya constatado que el corazón humano es malo desde su juventud, como dice en Génesis 8:21, igualmente dio este pacto. ¿Por qué? Sencillamente porque, de lo contrario, debería haber destruido cada generación humana en forma sucesiva. Justamente para no destruir a los hombres, malos desde su juventud, Dios instituyó este pacto. Con esto, el Señor otra vez muestra su inmensa gracia. Pero Dios estableció este pacto recién después de que Noé presentó su sacrificio, que vemos en Génesis 8, 20 al 22 y 9, 1 al 12. Aquí se da otro indicio del sacrificio de Cristo, el cual permitió que Dios ejerciera su gracia. Veamos ahora los tres hijos de Noé. Después que Cam actuó en forma desvergonzada frente a la desnudez de su padre, como leemos en Génesis 9, 18, Noé, en el Espíritu de Dios, profirió una profecía acerca de sus tres hijos. A partir de estos tres hijos fueron constituidas todas las naciones. Y en Génesis 9, 25 al 27 leemos, y dijo, maldito sea Canaán, siervo de siervo será a sus hermanos. Dijo más, bendito por Jehová mi Dios sea Sem, y sea Canaán su siervo. Engrandezca Dios a Jafet y habite en las tiendas de Sem, y sea Canaán su siervo. Cam también fue llamado Canaán, porque era el padre de Canaán. Se convirtió en el siervo de Sem y Jafet. Primero tomó posesión de la tierra de Canaán, la que luego tuvo que ceder a los descendientes de Sem, los israelitas. Dios se la prometió a Abraham, diciendo, a ti te daré la tierra de Canaán como porción de vuestra heredad. En Deuteronomio 6, 10 y 11, dice que la tierra les fue dada a los israelitas como herencia y que antes la habían trabajado los cananeos. Cuando Jehová tu Dios te haya introducido en la tierra que juró a tus padres Abraham, Isaac y Jacob que te daría, en ciudades grandes y buenas que tú no edificaste, y casas llenas de todo bien que tú no llenaste, y cisternas cavadas que tú no cavaste, viñas y olivares que no plantaste, y luego que comas y te sacies. Aquí se cumplió la profecía de Noé. Solamente ante Sem, Dios se presentó como el Dios de Sem. De ningún otro de los hijos de Noé se dice esto. Eso significa que Dios continuaría la historia de la salvación hacia Jesús por medio de Sem, de cuyo linaje proviene Israel. El pasaje comienza con la siguiente oración. Estas son las generaciones de Sem. A partir de aquí, se trata casi únicamente de la historia de Israel. El mismo Dios que por medio de Noé dijo acerca de Sem, bendito por Jehová mi Dios sea Sem, vinculó luego su nombre con los descendientes de Sem cuando se nombró a sí mismo el Dios de tu padre, Dios de Abraham, Dios de Isaac y Dios de Jacob. Y luego el Señor se presentó como el Dios de Israel en Éxodo 24:10. Jafet vivirá en las tiendas de Sem. Esto significa que las naciones que provienen de Jafet serán bendecidas por la casa de Israel. Encontrarán morada a causa de quien otorgó la salvación a Israel, o sea, el Mesías Jesucristo. De hecho, precisamente los europeos que descienden de Jafet están bajo la bendición del Evangelio de Jesús que fue descendiente de Sem. En Romanos 11 se nos explica que nosotros, los gentiles de las naciones, seremos insertados en Israel. Pero vemos otra vez el fracaso del hombre. Esta dispensación nuevamente termina con el fracaso del hombre. Noé abusó del alcohol y Cam deshonró a su padre. Esto vemos en Génesis 9, 20 al 25. La humanidad entera se perdió con la construcción de la Torre de Babel. No querían que Dios reinara sobre ellos. Pero en Génesis 11, 6, Dios constató, y han comenzado la obra. ¿Cuál será el fin de su obra? La rebelión final contra Dios. La última Babilonia anticristiana que ha comenzado en nuestros días, que se menciona en Apocalipsis 17, 18. Pensemos en el creciente ateísmo, en su rechazo a Dios. La caída humana durante la construcción de la Torre de Babel nuevamente tuvo consecuencias. Dios confundió las lenguas de los hombres para que no se entendieran más entre ellos. La humanidad fue esparcida por Dios por toda la tierra y Babel se terminó. Lo leemos en Génesis 11, 5 al 9. Pero nuevamente aparece la sobresaliente gracia de Dios. La palabra Sem significa literalmente nombre. De Sem proviene aquel cuyo nombre es sobre todo nombre, en cuyo nombre se encuentra la salvación y en cuyo nombre las oraciones son escuchadas. Pedro lo dijo, en ningún otro hay salvación porque no hay otro nombre bajo el cielo dado a los hombres en que podamos ser salvos. Hemos visto la sucesión de Cam, Sem y Jafet. Todos ellos finalmente terminaron bajo la gracia de la salvación de Dios, en Jesucristo. En Hechos 8:26 en adelante vemos que se convierte el etíope, él era un cananeo. Luego se convirtió el israelita Saulo, que luego fue Pablo. Él era un semita. De esto podemos leer en Hechos 9:1. Y después en Hechos 10:1 en adelante vemos que se convirtió el romano Cornelio. Él era un jafetita. A pesar del nuevo fracaso del hombre en aquel tercer período, Dios no nos abandonó. A Dios nada lo puede tomar por sorpresa. Él tiene su plan. Y lo continúa soberanamente hasta que el mismo se cumpla, aunque el hombre continúe fracasando. Dios te está mostrando su gracia.
1: El tiempo se ha acabado, pero este tema está muy interesante, así que no deje de escuchar en el próximo programa acerca de la cuarta y quinta dispensación.
2: Mientras nosotros nos despedimos, vaya aprontándose para anotar nuestros datos. Le agradecemos mucho por su compañía y nos reencontramos, Dios mediante, en la próxima emisión de Llamada de Medianoche.
1: Que pasen muy bien y que Dios les bendiga. Y ahora sí, si desean comunicarse con nosotros, por favor, anoten nuestra dirección.
2: 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Que Dios le bendiga.
4: ¿Sabes? Vivir en el pasado no te permite disfrutar el presente. Perdona lo que tienes que perdonar y vive lo que tienes que vivir, porque el Señor lo que tiene es planes de bien para nosotros. Y dejemos de rumiar en el pasado.
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4: No sé si conoces a alguien que se vive quejando por lo que no tiene, por lo que tuvo, añorando el pasado, creyendo que lo mejor era lo de ayer. Aunque no es malo pensar en que lo de ayer era bueno, claro, han cambiado muchas cosas, pero me refiero a quedarse en el pasado, a vivir en el pasado, a estar inconformes con todo lo que tienes, como que ese que le falta siempre, ese faltante. Cuando seas soltero, y entonces, si tuviera compañía. Y si estás en pareja, te falta libertad. Y si trabajas, dices que no tienes tiempo. Y si tienes demasiado tiempo libre, te gustaría tener un buen trabajo. Eres joven y quieres crecer para hacer las cosas de los adultos. O eres adulto y te gustaría hacer las cosas de los jóvenes. Estás en una ciudad en la que estás hoy en día, pero te gustaría vivir en otro lugar. Y cuando vives en otro lugar, añoras estar en tu ciudad. Yo creo que hoy es hora de dejar de mirar siempre eso que te falta y empezar a vivir el presente, apreciando lo que tienes. Porque añorar el pasado es como negarse a la felicidad. No puede uno ser una persona que viva el recuerdo del pasado, porque definitivamente ser felices es una decisión que yo tomo. La palabra de Dios, el manual de instrucciones, dice en el libro de Eclesiastés 11:9 de la siguiente manera. Presta atención. La juventud es hermosa. Disfruten de cada momento de ella. Hagan todo lo que quieran hacer. No se pierdan de nada, pero recuerden que tendrán que rendirle cuentas a Dios de cada cosa que hagan. Tenemos que rendirle cuentas a Dios. Y no nos olvidemos, no podemos vivir arraigados al pasado y nos quedamos. No. Gracias Dios por lo que vivimos anteriormente, por el entorno que se tuvo, porque hizo parte de mi vida, pero yo bendigo mi presente. Otra cita bíblica que quiero que mires es Eclesiastés 5 del 18 al 20. Mira lo que dice. Presta mucha atención. He notado al menos una cosa positiva. Es bueno que la gente coma, beba y disfrute del trabajo que hace bajo el sol durante corto tiempo de vida que Dios le concedió y que acepte su destino. También es algo bueno recibir riquezas de parte de Dios y la buena salud para disfrutarlas. Disfrutar del trabajo y aceptar lo que depara la vida son verdaderos regalos de Dios. A esas personas Dios las mantiene tan ocupadas en disfrutar de la vida que no se pasan rumiando el pasado. Tremendo, ¿no? Rumiar el pasado. Estoy leyendo Eclesiastés 5, 18 al 20 en la Nueva Traducción Viviente, en esa versión. ¿Y sabes qué es rumiar? Cuando miro en el diccionario dice que masticar. Dice, los animales rumiantes por segunda vez mastican los alimentos. Vuelven desde las cavidades del estómago. Eso es rumiar. Entonces yo creo que nosotros no podemos estar masticando una cosa que está ya en el pasado y quedarnos rumiando ese pasado que nos hace tanto daño. ¿Sabes? Vivir en el pasado no te permite disfrutar el presente. ¿Cómo solucionas eso? Saca un listado de las bendiciones que tienes hoy. Perdona lo que tienes que perdonar y vive lo que tienes que vivir, porque el Señor lo que tiene es planes de bien para nosotros y que podamos entender, como dice Filipenses 3:7. Antes creía que esas cosas eran valiosas. ¿Cuáles? Las pasadas. Pero ahora considero que no tienen ningún valor debido a lo que Cristo ha hecho en mí. Entonces cuando yo miro mi presente, cuando tú miras tu presente y que Dios tiene cosas para ti buenas, valoras, aprendes a amar lo que tienes, a bendecir lo que estás viviendo. Bendice inclusive el trancón, bendice todo eso porque todo vendrá para bien para los que amamos a Dios. Filipenses 3:13 dice de una manera muy hermosa, un texto que tal vez muchas veces lo has dicho, lo has escuchado. No lo hemos logrado todo, pero me concentro únicamente en esto. Olvido el pasado y fijo la mirada en lo que tengo por delante. Un buen futuro, algo mejor. Y dejemos de rumiar en el pasado. 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Hoy voy a orar por un milagro en tu casa, por un milagro en tu salud, en tu cuerpo, en tus finanzas. Hoy viene una respuesta de Dios para tu vida. 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Un abrazo, Dios te bendiga.

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1: La radio te informa la hora. 1:15.
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1: Alabar a Dios en su santuario. Alabarle en la magnificencia de su firmamento. Alabarle por sus proezas. Alabarle conforme a la muchedumbre de su grandeza. Alabarle a son de bocina. Alabarle con salterio y arpa. Alabarle con pandero y danza. Alabarle con cuerdas y flautas. Alabarle con címbalos resonantes. Alabarle con címbalos de júbilo. Todo lo que respira, alabe a Jehová. Aleluya. Salmos 150.

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El tema para el día de hoy: recuperación. La lectura se encuentra en Jeremías capítulo 33. Les revelaré abundancia de paz y de verdad. El 18 de mayo de 1980, hace 25 años, el volcán Monte San Helens hizo erupción y fue uno de los desastres naturales más grandes de los tiempos modernos. La cima del volcán reventó la atmósfera y se convirtió en un plumaje oscuro de roca pulverizada de más de 17 kilómetros de altura. Al mismo tiempo, avalanchas de piedras, lodo y hielo descendieron por la montaña, destruyendo todo lo que encontraron a su paso, tapando ríos y deteniendo barcos. Durante el pasado cuarto siglo, el gobierno de Estados Unidos ha gastado más de $1,000 millones en la recuperación del Monte San Helens y en mejorar a largo plazo del área. Gran parte de la obra de ingeniería y construcción realizada por el Cuerpo de Ingenieros del Ejército de Estados Unidos no se ve porque son inundaciones que no sucederán, casas y comunidades que no serán destruidas y un tráfico fluvial que ocurrirá sin tropiezos. En este proceso de recuperación ve una imagen del perdón y la sanidad de Dios para los resultados desastrosos de nuestra desobediencia. Cuando Dios permitió que su pueblo fuera tomado cautivo por los caldeos, prometió: «Le traeré salud y sanidad, los sanaré y les revelaré abundancia de paz y de verdad». La verdadera recuperación espiritual a menudo toma mucho tiempo, pero a medida que permitimos que el Señor limpie nuestra vida, Él puede protegernos de futuros fracasos. Pensamiento para este hermoso día: el poder limpiador de Cristo puede quitar la peor mancha del pecado.

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Jesús hoy no te llama para juzgarte, ni para golpearte, mucho menos para acusarte, tampoco te está condenando. Él quiere un momento contigo para que puedas sentir ese gran amor tan incomparable e inmediatamente sientas esperanzas, vida, fuerzas, aliento y puedas ser salvo. Cuando sientes a Jesús tan cerca, puedes entender algo, que su presencia es suficiente. Ven a Él pronto.

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1: La radio te informa la hora. 1:45 minutos.
2: Juan y Rosa son dos orgullosos padres y abuelos de 4 hijos y 12 nietos. Un día deciden convocar a toda su familia para darles una importante noticia. Su matrimonio de más de 30 años llegaba a su fin, porque se divorciarían en pocos días. El rostro de todos sus hijos y nietos era de consternación. Sus amigos cercanos y los amigos íntimos de sus hijos tampoco podían creerlo. Esa pareja era el modelo ideal de convivencia matrimonial y parecían un ejemplo a imitar. Pero algo faltaba. Tanto Juan como Rosa no lograron hacer crecer la relación a lo largo de los años. El divorcio en cualquier momento de la relación matrimonial es una tragedia. Pero no hay duda de que se magnifica cuando se da luego de muchos años de matrimonio y en donde son afectadas 2 o más generaciones. Juan y Rosa concentraron toda su atención y energía en sacar adelante la tarea de la crianza de los hijos. Pero cuando los hijos crecen y se marchan, ellos se dan cuenta de que son un par de desconocidos y están distantes. Nunca es tarde para decidir un cambio positivo en su plan de vida. Por favor, no permita que lo urgente le robe el tiempo para desarrollar lo importante. Le habla Sixto Porras, de Enfoque a la Familia.

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1: Saludamos en esta audición especialmente a todos los que nos acompañaron en los dos programas anteriores, en los cuales viajamos a los tiempos de la Reforma para aprender de Martín Lutero y su teología de la cruz.
2: En los programas anteriores vimos cómo Martín Lutero destacó la autorrevelación de Dios en la cruz de Cristo, luego la paradoja de que Dios usa lo débil para mostrar su poder, que Él puede bendecir justo a través de situaciones en las cuales pensamos que todo sale mal.
1: Le invito a escuchar atentamente esta última parte del estudio de Carl Truman en la voz de Guillermo Sauchuk.

Queridos amigos, en el programa anterior vimos que Lutero no limita la teología de la cruz a la autorrevelación objetiva de Dios, sino que él considera que ella también es la llave de la comprensión de la ética y experiencia cristiana. Fundamental para ambas es el rol de la fe. A los ojos de la impiedad, la cruz es una necedad, es lo que parece ser, la muerte estremecedora, sucia, de un hombre maldecido por Dios. Porque la palabra de la cruz es locura a los que se pierden, pero los que se salvan, esto es, a nosotros, es poder de Dios, pues está escrito, destruiré la sabiduría de los sabios y desecharé el entendimiento de los entendidos. 1 Corintios 1, 18 y 19. Así es como el intelecto del impío interpreta la cruz, ya sea una locura para los griegos o un escándalo a los judíos, según si uno escoge el pecado de la arrogancia intelectual o el de la egolatría moral. Los ojos abiertos a través de la fe, sin embargo, ven la cruz como lo que verdaderamente es. Dios es revelado, escondido en la forma externa, y la fe debe ser comprendida como un regalo de Dios, no como una fuerza del intelecto del ser humano mismo. Este principio de la fe le permite entonces al creyente comprender cómo él o ella deben comportarse. Unido a Cristo, el gran rey y sacerdote, el creyente también es un rey y un sacerdote. Pero este título no es ninguna excusa para ser mandón con otros. De hecho, la realeza y el sacerdocio en el creyente deberían ser realizados como en Cristo, a través de sufrimiento y el autosacrificio en el servicio a otros. Las consecuencias de la teología de la cruz para el creyente no se quedan en eso. La cruz es ejemplo de cómo Dios obra con los creyentes, o sea, con los que a través de la fe están unidos a Cristo. Dicho en otras palabras, una gran bendición viene a través de un gran sufrimiento. Para nosotros, en los países prósperos, este punto es difícil de asimilar. Hace algunos años atrás, por ejemplo, di una conferencia sobre este tema en una iglesia y señalé que la cruz no solamente es la obra de redención, sino que también revela cómo Dios obra con los que Él ama. Después alguien me enfrentó y cuestionó eso, diciendo que la teología de la cruz que predicaba Lutero suprimía el hecho de que la cruz y la resurrección marcan el comienzo de la supresión de la maldición del pecado y que por eso nosotros debemos esperar grandes bendiciones. Y que si solamente nos concentramos en el sufrimiento y en la debilidad, pasamos por alto el significado apocalíptico del servicio de Cristo. A esta persona, sin embargo, le faltó aplicar la teología de la cruz de Lutero con el cuidado con que debería haberlo hecho. Todo lo que dijo era cierto, pero él no logró comprender lo dicho a la luz de la cruz. Sí, Lutero estaría de acuerdo en que la maldición ha sido abolida, pero esa abolición se hace visible a través del hecho de que, por medio de la cruz, lo malo ahora es totalmente socavado en el servicio del bien. Si la cruz de Cristo, por mucho, el acto más maligno de la historia de la humanidad, puede coincidir con la voluntad de Dios y ser la fuente de la victoria decisiva sobre el mal que la causó, entonces toda otra maldad puede ser socavada en beneficio del bien. Más que eso, si la muerte de Cristo, de manera misteriosa, es una bendición, entonces todo el mal que le puede ocurrir a un cristiano también puede ser una bendición. Sí, la maldición ha sido quitada. Sí, bendiciones fluirán, pero ¿quién ha decidido que esas bendiciones deban coincidir con las pretensiones y expectativas del occidente materialista? La lección de cruz, para Lutero, es que el hombre más bendecido de la tierra, Jesucristo mismo, demostró ser bendecido justamente en su sufrimiento y muerte. Y si Dios actuó de esa manera con su Hijo amado, entonces aquellos que por la fe están unidos a Él, ¿tendrán el derecho de esperar algo diferente? Eso, para Lutero, pone el problema del mal a una luz un tanto diferente que, para, digamos, Harold Kushner, el rabino que escribió, cuando las cosas malas le pasan a la gente buena. Estas cosas suceden, diría Lutero,
porque Dios bendice de esta manera a los creyentes. Dios completa su obra en nosotros al hacer su obra extraña, lo contrario de lo que esperamos. Él nos bendice en verdad, cuando aparentemente nos está maldiciendo. Eso de hecho es así. Cuando comprendemos que la muerte de Cristo, el peor crimen de la historia, correspondió de una manera profunda y misteriosa a la voluntad del Dios Trino, sin que al hacerlo Dios se hiciera culpable moralmente de alguna manera, entonces también vemos la solución para el antiquísimo problema de cómo se puede absorber a un Dios todopoderoso de la responsabilidad en cuanto al mal. La respuesta al problema del mal no se encuentra en que tratemos de descubrir cómo y dónde surgió, ya que eso sencillamente no nos ha sido revelado. En lo ocurrido en la cruz, más bien, queda claro que el mal es totalmente ahuecado a favor del bien. Romanos 8:28 es cierto en base a la cruz de Cristo. Sabemos que a los que aman a Dios, todas las cosas les ayudan a bien, esto es, a los que conforme a su propósito son llamados, porque a los que antes conoció, también los predestinó para que fuesen hechos conformes a la imagen de su Hijo. Si Dios puede tomar el peor de los males y convertirlo en lo mejor de todo lo bueno, ¿cuánto más puede tomar los males menores que complican la historia de la humanidad, desde tragedias personales hasta catástrofes internacionales, y transformarlos también para sus buenos propósitos? La teología de la cruz de Lutero es demasiado amplia para poder cubrirla adecuadamente en un solo artículo. Pero tengo la esperanza que mi corto compendio deje claro qué rica inspiración de consideración teológica pueden ganar aquellos que mediten en 1 Corintios 1 y lleguen a ser conscientes de los espectaculares contrastes entre la apariencia y la realidad que pueden ser encontrados en las Sagradas Escrituras y que fueron destacados con tanto ímpetu por Martín Lutero. Como antídoto al sentimentalismo, el Evangelio de la prosperidad y a la excesiva expectativa mundana del Apocalipsis, esto es oro teológico. La cruz no solamente es el lugar donde Dios redime el pecado, también es una revelación profunda de lo que Dios es y de cómo Él obra frente a su creación.

0: Qué preciosa manera de enfrentar los problemas de cada día, ¿verdad? A la luz de la cruz de Cristo, son oportunidades que Dios da para bendecir.
1: Así es, Rodrigo, aunque muchos no lo ven de esta manera. La Biblia dice en 1 Corintios 1:18, la palabra de la cruz es locura a los que se pierden, pero los que se salvan, esto es a nosotros, es poder de Dios.
0: Amigos y amigas, espero de corazón que este estudio les haya resultado de bendición. Creo también que ha sido un desafío a entregarse incondicionalmente al bienestar de los demás, así como lo hizo Cristo.
1: Por hoy nos despedimos, pero esperamos reencontrarnos en un próximo programa en esta misma emisora. El Señor le bendiga ricamente.
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1: Yo no sé qué tenía Daniel, cuando oraba León.
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2: ¿Por qué a algunos niños les gusta trabajar y otros se deprimen con solo pensar en ello? Bueno, por lo general, ellos aprenden lo que se les ha enseñado. Les habla el Dr. Dobson, de Enfoque a la Familia. Si los niños no son expuestos por lo menos a hacer alguna forma de trabajo en la casa cuando son pequeños, pueden dejar de desarrollar la persistencia y la iniciativa que se requieren para tener éxito en la vida. La rutina diaria, como arreglar las camas o vaciar los cubos de la basura, debería ser parte de las responsabilidades no remuneradas de los niños. Pero las tareas extras que realicen deberían proveer oportunidades de ganar dinero adicional. Además, los niños aprenden imitando, así que concentre la atención en enseñarles haciéndolo usted. En vez de decir, arregla tu cama, haga la tarea con el niño. Encuentre cosas de las que puedan reírse juntos. Si continuamente usted sermonea o corrige a su hijo, él llegará a tener una actitud negativa hacia el trabajo. Por supuesto, enseñarles a los niños a trabajar es difícil para los padres, pero los beneficios de su tiempo y su esfuerzo serán evidentes cuando más tarde su hijo sea responsable y productivo. Les habla el Dr. Dobson, de Enfoque a la Familia.
3: La radio te informa la hora. 2:12.

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El tema para el día de hoy, Puentes de Gracia. La lectura se encuentra en Hechos capítulo 5. Ellos pues salieron regocijándose de que hubieran sido tenidos por dignos de padecer afrenta por su nombre. Imagínate por un momento que estás conduciendo por un desierto y que ves un majestuoso puente colgante de más de 1000 metros de longitud que se extiende por el desecado cauce de un riachuelo en las afueras de un pueblo deshabitado. Eso sería un panorama bien ridículo. De la misma forma, el Señor nunca extiende su poder y su gracia en un momento o lugar inadecuado, sino que siempre provee conforme a la dificultad del momento. Dios no imparte su fortaleza sino cuando es necesario. Sentimos escalofríos al pensar que lo que tiene que soportar algunos hijos de Dios por su fidelidad al Salvador. Muchos han escogido la senda del sufrimiento intenso en lugar de andar el camino de menor resistencia. Y yo me pregunto, ¿haríamos nosotros lo mismo? Por supuesto que el Señor no nos pide que hagamos un compromiso de esa naturaleza hasta que es necesario, y podemos estar seguros de que sí debemos sufrir por su causa. Él nos proveerá de cualquier cosa que necesitemos para soportar el dolor. Como siervos de Cristo, podemos dar un paso a la vez y confiar en que, ya sea que lleguemos a una cañada desecada o a un agitado río, los puentes de gracia del Señor serán perfectos para que podamos pasar al otro lado con seguridad. Pensamiento para este hermoso día. Dios da la gracia suficiente para cada prueba por la que tenemos que pasar.

te aseguro que tu vida cambiará, tanto que después no vas a poder vivir sin él, y verdaderamente será lo mejor. Los cielos cuentan su gloria, y el firmamento anuncia la obra de sus manos. Síguelo.

0: La radio te informa la hora. 2:33 minutos.
1: Mientras que las dificultades de la niñez agobian a algunas personas durante todas sus vidas, a otras las estimulan y motivan. En su ahora clásico estudio llamado Cunas de la Eminencia, Victor y Mildred Gertzold investigaron el pasado hogareño de 400 personas extraordinariamente exitosas. Su propósito era identificar las experiencias tempranas que pudieron haber contribuido a su grandeza. Todos son individuos bien conocidos por sus logros, como Einstein, Freud y Winston Churchill. Los descubrimientos fueron bastante interesantes. 3/4 de ellos habían tenido una niñez difícil, pobreza, hogares deshechos, o habían sido maltratados por sus padres. 1/4 tenía impedimentos físicos, y la mayoría de los escritores y dramaturgos habían visto a sus padres envueltos en dramas psicológicos. Los investigadores concluyeron que la necesidad de compensar las desventajas era un factor importante en la búsqueda del logro personal. Si su hijo ha pasado por una experiencia traumática o tiene un impedimento físico, no pierda las esperanzas. Ayúdelo a identificar sus puntos fuertes y sus capacidades naturales con las cuales puede compensar las dificultades presentes. Y quién sabe, ese problema que hoy parece tan difícil puede ser la inspiración de grandeza en el mañana. Les habla el Dr. Dobson de Enfoque a la Familia.
2: Levántate, iglesia, en esta noche. Declara su alabanza en la tierra. Declara la victoria del Cordero. Él es el Señor.

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Aleluya. A ti la gloria, Rey. Y toda la alabanza, y toda la gloria, y toda la honra es para ti, Señor. Para

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0: La radio te informa la hora. 2:51 minutos.
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Día 8. Planeado para el placer de Dios. Tú creaste todo, y es para tu placer que existen y fueron creados. Apocalipsis 4:11. Traerle deleite a Dios, vivir para su placer, es el primer propósito de nuestra vida. Cuando entendemos totalmente esta verdad, nunca jamás tendremos el problema de sentirnos insignificantes. Este principio prueba lo valioso que somos. Si es así de importante para Dios y Él lo considera lo suficientemente valioso para que esté con Él por la eternidad, ¿qué mayor importancia podría tener usted? Usted es un hijo de Dios y nada le da a Dios más placer de todo lo que ha creado que usted. La Biblia dice, debido a su amor, Dios ya había decidido que a través de Jesucristo, Él nos haría sus hijos. Este fue su placer y su propósito. Uno de los mayores regalos que Dios le ha dado es la capacidad de disfrutar del placer. Él quiere que disfrute la vida, no solo que la aguante. Y la razón por la que usted es capaz de disfrutar el placer es porque Dios lo hizo a su imagen. A menudo se nos olvida que Dios siente emociones también. La Biblia nos dice que Dios se entristece, se pone celoso y se enoja. Siente compasión, piedad, tristeza y simpatía, así como también felicidad, regocijo y satisfacción. Dios ama, se deleita, le da placer, se regocija, disfruta e incluso se ríe. Darle placer a Dios es llamado en la Biblia adoración. Las Escrituras nos enseñan lo siguiente: el Señor se complace solo en aquellos que lo adoran y confían en su amor. Ahora, dependiendo de su pasado religioso, puede que necesite expandir un poco su entendimiento acerca de la adoración. Puede que pienses que se trata de un culto de iglesia en el que se canta, se ora y se escucha un sermón. O puede que pienses que se trata de ceremonias, candelas y recibir comunión. O puede incluso que pienses que se trata de sanidades, milagros y experiencias un poco místicas. La adoración, aunque puede incluir alguno de esos elementos, en realidad es mucho más. Es un estilo de vida. La adoración es mucho más que música. Para muchas personas, la adoración es solo un sinónimo de cantar o de tocar algún instrumento. Cada parte de un servicio de una iglesia es un acto de adoración. Cuando se ora, cuando se lee en las Escrituras, cuando se canta, cuando hay una confesión, cuando hay silencio, cuando se está quieto, cuando se escucha el sermón, cuando se toma notas, cuando das una ofrenda, cuando hay bautismo, cuando hay Santa Cena. Cada una de estas cosas expresa una manera distinta de adorar. En realidad, la adoración fue primero que la música. Si la adoración fuera solo música, entonces todos los que no son músicos jamás podrían adorar. La adoración es mucho más que música, mis estimados. Hay otro punto importante y es que la adoración no es para nuestro beneficio. Como pastor, recibo notas que dicen, me encantó la adoración del día de hoy, me beneficié mucho de ella. Eso es un malentendido acerca de la adoración. No es para nosotros. Adoramos para el beneficio de Dios. Cuando adoramos, nuestra meta es traerle placer a Dios y no a nosotros mismos. Si alguna vez ha dicho, hoy no saqué nada de la adoración, usted adoró por la razón equivocada, mi amigo. La adoración no es para usted, es para Dios. Claro, la mayoría de los cultos de adoración también incluyen elementos de compañerismo, edificación, evangelismo y otras cosas. Y sí hay beneficios, por supuesto, durante la adoración, pero no adoramos para complacernos a nosotros mismos. Nuestro motivo es traerle gloria y placer a nuestro Creador. Y por último, es importante pensar en esto. La adoración no es una parte de nuestra vida, es nuestra vida. La adoración no es solo para los cultos de la iglesia. Se nos dice que lo adoremos continuamente. Sin embargo, ¿eso cómo se hace en la práctica? Bueno, en la Biblia la gente alababa a Dios en el trabajo, en la casa, en una batalla e incluso hasta en la misma cárcel. La alabanza debería de ser su primera actividad cuando abre sus ojos por la mañana y su última actividad cuando lo cierra por la noche. Toda actividad puede ser transformada en un acto de adoración cuando la hace para la alabanza
la gloria y el placer de Dios. Así que, mi estimado amigo y amiga, este es el secreto de un estilo de vida de adoración: hacer todo como si lo estuviera haciendo para Jesús.

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1: Estimado amigo, queremos recibirle una vez más con una cordial bienvenida en el programa de llamada de medianoche y también decirle que es para nosotros una alegría el compartir en una nueva entrega más de la palabra de Dios.
2: Hoy el pastor Herman Harwich nos estará entregando una meditación titulada Tú puedes ser el hijo pródigo, que sin lugar a dudas será un programa con una temática más que interesante, ¿eh?
1: Pero antes de pasar a la reflexión de hoy, le invito a que pueda deleitarse con estos agradables compases de música y que tenga una muy buena recepción de este programa.
3: Mis queridos amigos, gracias por recibirnos en este momento a través del radio receptor. Es algo maravilloso que podamos tener este recurso para compartir las maravillosas noticias del Evangelio de Jesucristo. El Evangelio está lleno de historias, de enseñanzas de nuestro Señor, de realidades de nuestro Señor, que hace que en algunas o en muchas de ellas nosotros nos sintamos identificados. Nos sentimos como parte de esa historia. Hace que muchas veces escuchamos a las personas decir, pero parece que me está hablando a mí, parece que está leyendo mi historia. La verdad que sí. Muchas personas, quizá hasta demasiadas personas en nuestro mundo, pueden sentirse identificadas con la historia, por ejemplo, que se relata en Lucas capítulo 15 acerca del hijo pródigo, de aquel hombre padre de familia que tenía dos hijos y uno de ellos, el menor de ellos, le dijo: papá, estoy cansado de estar aquí en esta cueva, dame la parte de los bienes que me corresponde, me quiero ir lejos, me quiero ir a la ciudad. Esta es la historia que se ha repetido y se seguirá repitiendo muchas veces cuando alguno de los hijos se rebela contra la autoridad paterna, contra las buenas normas de vida, contra el orden familiar. Y bueno, y va y despilfarra la vida, los bienes. Y bueno, llega el momento cuando tiene que sufrir la humillación, tiene que sufrir el abandono de aquellos que parecían ser sus amigos. Como solemos decir, cuando hay plata hay amigos, cuando no hay plata se terminaron los amigos. Y a veces Dios tiene que llevarnos hasta el fondo, hasta el fondo, porque parece que si nosotros no somos llevados hasta el fondo, no somos capaces de reflexionar. No somos capaces de volver en sí, como dice la historia del hijo pródigo, que estando allí en el fondo, cuidando cerdos, lo más repugnante para un judío, y deseando inclusive comer la comida de los cerdos, y no le era permitido. Este era un estado calamitoso, desesperante, un estado realmente terrible, mis amigos. Allí él volvió en sí. Nosotros decidimos qué estilo de vida queremos. Y si estamos viviendo así es porque lo elegimos. Si estamos viviendo de esta otra forma es porque lo elegimos. Si aquella mujer está en la prostitución es porque lo escogió así. Si aquel está en la cárcel porque robó, él escogió robar y sabía que va a tener la cárcel, o aquel decidió dar muerte a alguien porque lo eligió así. Y si un matrimonio está separado porque lo eligió así uno de los cónyuges o los dos, dice el sabio Salomón en Proverbios 19:3, la insensatez del hombre tuerce su camino. Y luego, contra Dios, se irrita su corazón. ¡Qué verdad! Creo que Salomón, 700 años antes de Jesucristo, era muy inteligente. De hecho, fue el hombre más sabio de la humanidad. Que en la insensatez nuestra, en nuestra necedad, en nuestra ignorancia, en nuestra pavada, hacemos lo que queremos en el camino de la vida y luego nos enojamos contra Dios. O se irrita nuestro corazón, se enoja. Culpamos a Dios, culpamos a nuestros padres, culpamos a nuestros amigos, culpamos a mi esposa, a mi esposo. Culpamos y culpamos. Todo el mundo lleva la culpa, menos yo. Eso sucede. Yo hago los errores, pero culpo a los demás. Yo soy limpio. Dice en Isaías capítulo 59, algo muy lindo que dice, no se ha cortado la mano del Señor para salvar, ni se ha grabado su oído para oír. Pero hay una cosa, vuestras iniquidades han hecho división entre vosotros y vuestro Dios, y vuestros pecados han hecho ocultar de vosotros su rostro para no oír. Porque vuestras manos están contaminadas de sangre, vuestros dedos de iniquidad, vuestros labios pronuncian mentira, habla maldad vuestra lengua. No hay quien clame por la justicia ni quien juzgue por la verdad. Confían en vanidad y hablan vanidades, conciben maldades y dan a luz iniquidad. Incuban huevos de áspides y tejen telas de arañas. El que comiere de sus huevos morirá, y si los apretaren saldrán víboras. Sus telas no servirán para vestir, ni de sus obras serán cubiertos. Sus obras son obras de iniquidad y obra de rapiña está en sus manos. Sus pies corren al mal, se apresuran para derramar la sangre inocente. Sus pensamientos, pensamientos de iniquidad, destrucción y quebrantamiento hay en sus caminos. No conocieron camino de paz, ni hay justicia en sus caminos. Sus veredas son torcidas, cualquiera que por ellas fuere no conocerá paz. Por esto se alejó de nosotros la justicia y no nos alcanzó la rectitud. Esperamos luz y aquí tinieblas, resplandores y andamos en oscuridad. Palpamos la pared como ciegos y andamos a tientas como sin ojos. Tropezamos a mediodía como de noche, andamos en lugares oscuros como muertos. Gruñimos como osos. Todos nosotros. Y gemimos lastimeramente como palomas, esperamos justicia y no la hay, salvación y se alejó de nosotros, porque nuestras rebeliones se han multiplicado delante de ti, y nuestros pecados han atestiguado contra nosotros, porque con nosotros están nuestras iniquidades y conocemos nuestros pecados. El prevaricar y el mentir contra Jehová, y el apartarse de en pos de nuestro Dios, el hablar calumnia y rebelión, concebir y proferir de corazón palabras de mentira. Y el derecho se retiró, y la justicia se puso lejos, porque la verdad tropezó en la plaza, y la equidad no pudo venir, y la verdad fue detenida. ¡Qué maravilloso! ¡Qué descripción tremenda! ¡Qué descripción tremenda del estado actual, real, de los hombres y de las mujeres alejados de Dios! Aléjate de Dios, o permanece alejado de Dios, y vas a ver, te vas a ver reflejado en todo este capítulo 59 de Isaías. Tal cual está escrito aquí, es tu estado lejos de Dios. Pero lo maravilloso de esta profecía es que en el capítulo 53, versículo 6 de esta profecía dice, todos nosotros nos descarriamos como oveja, cada cual se apartó por su camino. Esto es una realidad, pero mira, Dios, que es bueno, dice, Dios cargó en Él el pecado de todos nosotros. Está hablando proféticamente de la venida del Mesías, del escogido de Dios, de Jesucristo. Y en el capítulo 55, entonces, Él extiende una invitación maravillosa. Buscad a Dios mientras puede ser hallado. Llamadle en tanto que está cercano. Mis queridos amigos, cuando nosotros llegamos al punto de estar en el fondo y reconocemos nuestro estado, entonces volvamos nuestro corazón a Dios. le llamemos, le clamemos a Él, pero necesita que dejemos nuestro camino, que le demos la espalda al camino viejo, que le demos la espalda a ese pozo donde nos estamos hundiendo. Dice, deje el impío su camino y el hombre inicuo sus pensamientos y vuélvase a Dios, el cual tendrá de él misericordia, el cual será amplio en perdonar. Misericordia y gracia, yo diría aquí. La misericordia de Dios hace que yo no reciba el castigo que merezco. Y la gracia de Dios, a través del perdón de nuestros pecados por medio de Jesucristo, es que yo reciba el cielo, el perdón, cosa que no merezco. Mis queridos amigos, lleva tiempo y trabajo, es cierto, especialmente en el ego, en ese yo ahí tan duro, tan fuerte que se mantiene allí y que trata siempre de mantenerse firme. Deja que tu ego se doblegue ante la majestad de nuestro Dios, de la misericordia y la gracia de nuestro Dios, que, siendo Dios, se ha humillado enviando a Jesucristo para sacarte del pozo, para librarte de todo tu sufrimiento, de toda tu angustia, de todo ese gemir incansable, ese agotamiento. Permítele al Señor sacarte de donde estás. Clama a Él ahora y dile, Señor, no puedo más, no puedo más, estoy en el fondo. Te pido que me perdones mis malas elecciones, te pido que me perdones todos mis errores, te pido que me saques de esta, que me libres de la condenación. Quiero ser tu hijo ahora, quiero tener la esperanza viva en mi corazón. Te lo pido en el nombre de Jesús. Si tú así lo haces, yo te puedo asegurar que el Señor hará maravillas en tu vida en la medida que tú se lo permitas. Que Dios te bendiga.
2: Amigo o amiga, como ya lo afirmó Germán, acepte hoy mismo el perdón de Jesús. Tome la decisión de arrepentirse y de seguir los pasos de nuestro Señor. ¿Desea usted que su vida realmente cambie de rumbo y que sea transformada?
1: Recuerde que Jesús le espera y que quiere perdonarle. Él tiene mucho para ofrecerle si decide seguirle.
2: Por favor, háganos saber su decisión. Podemos estar orando por usted. Si no tiene nuestra dirección, entonces tome lápiz y papel.
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El tema para el día de hoy: usa tus armas. La lectura se encuentra en Efesios capítulo 6. En todo, tomando el escudo de la fe con el que podréis apagar todos los dardos encendidos del maligno. Mientras visitaba un museo, me sentí intrigado por una pequeña inscripción que describía una clase de gladiadores romanos, los retriari, los cuales peleaban usando una red y un tridente. De todas las armas temibles y letales disponibles a esos guerreros, que a menudo peleaban hasta la muerte, estos hombres recibían dos artículos, un trozo de tejido y una lanza con tres dientes. Cuando entraban en la arena, su supervivencia dependía de lo bien que usaran sus armas. En la batalla espiritual que enfrentamos como cristianos, Dios ha escogido nuestras armas. Pues aunque andamos en la carne, no luchamos según la carne, porque las armas de nuestra contienda no son carnales, sino poderosas en Dios para la destrucción de fortalezas. Vale la pena hacer una pausa para mirarnos en el espejo de Efesios capítulo 6, versículos 10 al 18, y ver si estamos debidamente equipados de toda la armadura de Dios. Desde el yelmo de la salvación hasta el calzado del Evangelio de la paz, hemos de estar protegidos y armados para un conflicto que depende no de fortaleza humana, sino del poder de Dios. Cuando nos damos cuenta de la naturaleza de esa lucha y las fuerzas que hay en nuestra contra, es una tontería entrar en el combate con otra cosa que no sea las armas que Dios nos ha dado. Pensamiento para este hermoso día: los que esperan en el Señor renovarán sus fuerzas.

0: mí Dios es omnipotente. Tiene el poder sin límites e inagotable. En otras palabras, poder infinito. Es omnisciente. El estado de tener un conocimiento total. La cualidad de saberlo todo. Es omnipresente. Capacidad de estar presente en todas partes simultáneamente. Significa que Dios está siempre presente en todas partes. Ese es mi Dios.
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2: La radio te informa la hora. 3:32 minutos. 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
2: Bienvenidas a un nuevo programa de Entre Amigas. Es un gusto poder compartir con ustedes. Y si les parece, si tienen sus Biblias por allí, queremos invitarlas a que puedan estar viendo en Hechos 16, capítulo 16, versículo 1. Y hay un pequeño pasaje en el que se nombra a Timoteo por primera vez. Y dice así: llegó Pablo a Derbe y después a Listra, donde se encontró con un discípulo llamado Timoteo, hijo de una mujer judía creyente, pero de padre griego. Tenemos por allí un pasaje y la presentación de Timoteo. Pasamos a 2 de Timoteo, capítulo 2, versículo 1, en donde Pablo le está hablando a Timoteo y dice: así que tú, hijo mío, fortalécete por la gracia que tenemos en Cristo Jesús. Lo que me has oído decir en presencia de muchos testigos, encomiéndalo a creyentes dignos de confianza que a su vez estén capacitados para enseñar a otros. Previamente en esta carta, Pablo, hablándole directamente y personalmente al corazón de Timoteo, su querido amigo, dice: al recordarte de día y de noche en mis oraciones, siempre doy gracias a Dios, a quien sirvo con una conciencia limpia como lo hicieron mis antepasados. El acordarme de tus lágrimas, anhelo verte para llenarme de alegría. Traigo a la memoria tu fe sincera, la cual animó primero a tu abuela Eloida y a tu madre Eunice, y ahora te anima a ti. De esto estoy convencido. Por eso te recomiendo que avives la llama del don de Dios que recibiste cuando te impuse las manos. Pues Dios no nos ha dado un espíritu de timidez, sino de poder, de amor y de dominio propio. Vemos allí que está, por un lado, lo que hablábamos en el programa anterior, lo que Dan compartía con nosotros, de poder enseñar a otros para que enseñen a su vez a más personas, y por otro lado la fe de Timoteo, que fue infundida, digamos, por su abuela y por su madre. Pablo está hablando en un contexto de persecución y él mismo está desde la cárcel escribiendo esta carta. Y el mensaje que se debía preservar y que se debía transmitir tiene que ver con esto para otros creyentes que también tal vez estaban desanimados. Y dice, 2 de Timoteo 14, este mensaje es digno de crédito. Si morimos con él, también viviremos con él. Si resistimos, también reinaremos con él. Si lo negamos, también él nos negará. Si somos infieles, él sigue siendo fiel, ya que no puede negarse a sí mismo. Nos acompaña hoy Dan Wakati. Él es misionero, él es parte de la Misión Evangélica Mexicana Internacional, así que le damos la bienvenida. Gracias por estar de nuevo.
3: Muy bien, es un privilegio estar aquí de nuevo.
2: Gracias por estar. En el programa anterior comentábamos acerca de ese tiempo que Dan tuvo con su familia en Hermosillo, México. Uh-huh. ¿Cómo concluye esa temporada y qué es lo que actualmente está desarrollando?
3: Bueno, en el 2014 habíamos comenzado un programa de posgrado, de maestría, para entrenar a los maestros. Y comenzamos a ofrecer los cursos y grabamos los cursos y comenzamos a subirlo al internet. Comenzamos a recibir mucho interés de parte de pastores en diferentes partes de Latinoamérica pidiendo ayuda. Eran pastores que querían equiparse más, tenían muy poca oportunidad para aprender antes de llegar a ser pastor. Y también estaban pidiendo maestros. Ahora, no había suficiente maestros para enviarles. Entonces, a través de eso, Dios obró en nuestro corazón de diseñar un programa que se llama Team Mobile Seminary, o Seminario Móvil por Equipo, donde viajamos a diferentes partes de Latinoamérica para ayudar a los pastores a equiparse más, pero también les ayudamos a ver los pasos para poder comenzar o seguir el siguiente nivel de preparación para sus paisanos. Entonces, a través de un periodo de 3 años, entregamos las responsabilidades. Interesante con mi esposa, antes ella tocaba el piano en muchas conferencias y iglesias, bodas, y etc. Y un día me llegó y me dijo, nadie me está invitando a tocar en conferencias, bodas, etc. Uh-huh. Entonces le dije, pues, entonces cumpliste bien tu trabajo.
2: Sí, sí.
3: Y eso corresponde con segundo de Timoteo 2:2.
2: Uh-huh.
3: Ella estaba aprendiendo del Señor e invirtiendo en otros que llegaron a ser fiel en encargar a otros. De hecho, personas que había entrenado quedaron encargados de, uh-huh, del área de la música. Entonces Dios usó todo eso para ayudarnos a entender que estaba llamándonos a enfocarnos de tiempo completo en ese nuevo ministerio. Entonces entregamos las responsabilidades y cambiamos de nuevo a los Estados Unidos, uh-huh, y trabajando dentro de la iglesia que nos comisionó, porque cuando no estamos viajando, eso nos deja oportunidad de trabajar con hispanos dentro de los Estados Unidos.
2: Uh-huh.
3: Entonces desde 2018 hemos tenido ese ministerio, pero también en el 2022 el director anterior de nuestra agencia misionera, él recibió la invitación de ser el decano de seminario, uh-huh, de una universidad cristiana en Arizona. Entonces él no pudo hacer eso y también ser el director, entonces me pidió ser el director de la agencia. Ya era director asistente por como una década aún desde México,
2: uh-huh,
3: pero ahora como un director desde el 2023. Entonces, estos son los ministerios principales que tenemos.
2: Interesante que en el momento en que ustedes habían desarrollado todo el programa para poder asistir a pastores en diferentes partes, y al mismo tiempo, en el momento en el que ustedes van a Estados Unidos, es pocos años antes de que llegue la pandemia y explote todo lo que son las capacitaciones online.
3: Sí, y de hecho yo veo como Dios guiándonos aún de antemano sin saber que eso iba a pasar, porque parte de mi plan era de ayudar o de animar a los pastores de aprovechar de los recursos por el internet. Aquel entonces tenían algunos, pero no tantos, pero con el COVID, con la pandemia, básicamente cada uno de los 21 países de Latinoamérica cerraron la oportunidad de tener clases presenciales. Entonces, o era nada de educación o por línea. Entonces, ese era el año quizás más lleno de mi vida, porque estaba ayudando a muchos ministerios llegar al siguiente nivel o de mover de forma presencial a tomar clases por internet. Ahora, después de COVID, ya muchos están viendo esa ventaja. Entonces, uh-huh, aunque sigo viajando, todavía trabajo mucho en el área de educación teológica y pedagógica por línea.
2: Uh-huh. Y si hablamos de justamente esa etapa de tiempo, también hubo como una conjunción de lo que fue la iglesia y la familia, ¿no? Muchas iglesias tenían reuniones online también, uh-huh, pero los ministerios tenían que seguir dentro, uh-huh, de la iglesia, y a su vez estaba más tiempo la familia juntos, ¿no? Y eso es un poco del tema que Dan ha venido a compartir con las familias en el campamento en el que va a estar, y de lo que ha venido hablando a través de su testimonio en lo que es la misión y lo que también imparte a otros. ¿Por qué es importante la relación entre la iglesia y las familias?
3: Pues yo creo que lo que puede ayudar a una iglesia a crecer puede ser a través de familias estables o familias que están sirviendo al Señor juntos básicamente quieren servir al Señor y también están trabajando como un buen equipo.
2: Uh-huh.
3: Cuando tenemos grupos así, unidades así o instituciones así, miembros de familias que están trabajando dentro de la iglesia local, podemos ver una iglesia animada y también creciendo cuando están cumpliendo con la Gran Comisión. Y viceversa, también con una iglesia madura podemos ver que las familias están animadas bíblicamente, están siendo instruidas, están siendo guiadas a ser familias de integridad, familias que en verdad no funcionan como sencillamente gente viviendo en la misma familia o misma casa, uh-huh. pero en verdad son una familia. Y interesante que porque los dos temas funcionan juntos, un pasaje que dentro de la semana fue de Efesios 5:22-27 uh-huh. y menciona las casadas, el marido, pero menciona la iglesia uh-huh. y es interesante que Dios en la Biblia utiliza cosas que entendemos para ayudarnos entender conceptos que todavía no conocemos o que tenemos que conocer bien. Mm-hmm. Es interesante que en este pasaje utiliza la institución de la iglesia para ayudarnos a entender mejor nuestra responsabilidad como familia. Mm-hmm. Y también utiliza el ejemplo de familia para ayudarnos a entender mejor nuestra responsabilidad en el contexto de la iglesia local. Mm-hmm. Entonces, sí.
2: Totalmente. Ayer justamente escuchaba acerca de cómo en la creación el Señor comenzó el plan para la humanidad con una familia, y también en Apocalipsis se ve que termina con una familia. Es como que transcurre a lo largo de toda la palabra y son historias de familias, de lo que se va viendo. Uh-huh. E incluso el propio Jesús, ¿no?, con quienes compartió el tiempo, la comunidad, él los llamó mi madre y mis hermanos, a quienes escuchaban acerca de él en el momento uh-huh. en que la madre y los hermanos van a buscarlo, ¿no? Uh-huh. ¿Cómo puedo yo darme cuenta cuál es mi responsabilidad como cristiano, tanto en la iglesia, pero para impulsar a quienes son parte de mi familia, por ejemplo?
3: Pues creo que la adoración comienza en la familia. Y cuando llegamos a la iglesia, no es para comenzar a adorar al Señor, es para continuar la adoración. Entonces, si cumplimos bien en la familia, si vemos eso como responsabilidad, de hecho, como llamamiento de servir, de hecho, en el mismo pasaje en Efesios, uh-huh. Versículo 21 dice: someteos unos a otros en el temor de Dios. Entonces, cada miembro de la familia debe estar sirviendo a los otros miembros de la familia. Entonces, cuando vemos eso y estamos cumpliendo bien en la familia, llegamos ahí y continuamos con la adoración cuando llegamos a la iglesia.
2: Uh-huh. Sí. La adoración como forma de vida. Y veíamos, bueno, algunas instrucciones que nos da la palabra de Dios, y así como en el programa anterior, hablando de misiones, Dan comentaba que uno tiene que tener una conexión estrecha con la palabra de Dios para saber que todas las respuestas están ahí. También pasa con las dinámicas familiares y con las dinámicas que se dan en la iglesia. Todas las respuestas están en la palabra, ¿verdad?
3: Sí. Y de hecho, en la sesión anterior hablamos de cultura, a veces choques. Y es interesante que hay aspectos de diferentes culturas donde tratan de aconsejar según lo que siempre han hecho, y eso es en un sentido cultura. Entonces, muchas veces en una cultura podemos ver gente aconsejando a través de cultura en lugar de la Biblia, aunque suene bien, aunque suene bíblico. Eso es porque es tan importante de volver a la Biblia y no no tomar la cultura y corregir la Biblia es corregir nuestra propia cultura con la palabra de Dios.
2: Y a nosotros mismos, ¿no? El poder crecer en el Señor, edificándonos en la palabra del Señor, porque muchas veces está la excusa de, bueno, esto siempre se hizo ahí así en la iglesia, o esto siempre se hizo así en mi familia. Pero poder tener esa oportunidad de darle el lugar central a la palabra de Dios, uh-huh, para que pueda transformar aún las cosas que tal vez no son malas, pero que no están hechas del todo ajustadas a la palabra, ¿no?
3: Uh-huh. Sí, uh-huh. Y sencillamente la única manera de poder asegurar que estamos haciendo lo que Dios quiere de nosotros es de estar escudriñando, no solamente leyendo, pero leyendo, entendiendo y aplicando la palabra de Dios. Uh-huh. Es clave. Entonces eso es un aspecto clave, si podemos decir el pegamento, una buena relación con el Señor a través de leer y luego de estar orando, y de ahí deja que la Biblia informa a nosotros cómo debemos responder como miembros de la familia y también en la iglesia.
2: Uh-huh. Cada uno de nosotros puede aportar para edificar la iglesia, uh-huh, edificar la familia, o también para todo lo contrario.
3: Sí. Uh-huh. Sí, de hecho, si tenemos una responsabilidad de edificar, significa que el no hacerlo significa que estamos haciendo algo, uh-huh, o que estamos dejándolo así, o de hecho podemos dañar. Si podemos ayudar también el no cumplir con la responsabilidad, si podemos causar daño, uh-huh, a la familia o a la iglesia.
2: Uh-huh. Sin duda que son dos instituciones que hoy están bajo ataque. Uh-huh. En décadas anteriores, por ahí, tanto la iglesia como la familia tenían una palabra y una voz que se tenía un poco en cuenta. Hoy ha caído, y también muy apresuradamente, el tema del descreimiento, tanto en la iglesia, hablo de parte de los no creyentes, ¿no?, y de todo el ambiente del mundo, el descreimiento, y también hay como un ensañamiento en señalar a la iglesia y en como bajar el lugar de la familia a algo hasta utópico, ¿no?
3: Sí, y sencillamente, ¿cómo respondemos a un ataque a la familia y a la iglesia? Uh-huh. Y a veces tenemos la tendencia de corregir un extremo con otro extremo, pensando, uh-huh, que quedamos ahí en medio. Pero no, corregimos un extremo con un constante, en una manera calmada, pero obediencia a la palabra de Dios. Entonces, creo que el mundo necesita un buen ejemplo de una familia que agrada al Señor, y también de una iglesia llena de familias que quieren agradar al Señor. Entonces creo que la respuesta al ataque es una constante fiel obediencia a la palabra de Dios en dentro de estas dos instituciones.
2: ¿Cómo puede darse cuenta quien nos esté escuchando si tiene una fe genuina, que es algo de lo que, en lo que se basa también todo lo que uno puede transmitir o aportar en la iglesia y en la familia?
3: Sí, pues la Biblia dice que demostramos nuestra fe con lo que hacemos. No somos salvos por obras, pero al mismo tiempo podemos demostrar en una forma externa al mundo que en verdad Dios nos ha transformado a través de la manera que respondemos a la vida cotidiana, como respondemos a desafíos, como respondemos aún de conflicto en la familia, o sea, cuando hay oportunidades de reflejar que tenemos que arreglar problemas con la palabra de Dios.
2: Sí, y esa es la forma de hacerlo en la familia, en la iglesia y en nuestras propias vidas, ¿no? A veces pasa como individuos que nos encontramos desordenados o sin tener un norte, como volver a dónde enfocarnos. Siempre la palabra de Dios es el punto de encuentro, también lo es para la familia y también lo es para la iglesia. Se puede incorporar el estudio de la palabra en lo que es la familia?
3: Pues para mí, mi propia familia, uh-huh. A veces en la mesa, cuando estamos comiendo, uh-huh. Uno comenta lo que había escuchado en la iglesia, no para criticar, pero sencillamente quiere analizar un aspecto, algo le llamó la atención. Uh-huh. Y luego lo aplicamos al mundo, ¿ok? ¿Cómo aplicamos eso? ¿Cómo familia? ¿Cómo ustedes? ¿Cómo los niños que están en la escuela? Están llegando a diferentes etapas ahora. ¿Cómo podemos aplicar eso? Entonces, básicamente, ¿cómo podemos vivir la palabra? Uh-huh. No solamente leerla y entenderla y quedar con más inteligencia.
2: Claro, la memoria. Muchas veces muchos pasajes están en la memoria y poco en la práctica, ¿no?
3: Sí, y básicamente es hablar de la palabra para poder entender mejor la palabra con el fin de aplicarla porque queremos agradar al Señor.
2: Uh-huh. Y cuando mi familia no es cristiana, cuando mi familia no se entregaba al Señor.
3: Creo que la mejor responsabilidad que uno puede hacer es vivir como debe y dejar que el miembro de la familia que no es creyente, que pueda ver ese ejemplo. Voy a dar un ejemplo. En mi caso, como mi esposa y yo, aunque somos dos creyentes, al mismo tiempo en la carne quiero responder de cierta manera. Uh-huh. Y no respondo bíblicamente en amor, a veces pierdo mi paciencia o algo uh-huh. así. Mi esposa, siendo una esposa que ama al Señor, a veces no me deja entrar en un argumento porque ella responde, la blanda respuesta quita la ira. Uh-huh. Entonces, sencillamente responde calmadamente, bíblicamente, en sumisión, y eso también me muestra con alguien viviendo la palabra, me muestra con la palabra una respuesta bíblica a este asunto. Entonces me recuerda, Dios trae convicción a través de mi buena esposa en este caso. También con un inconverso, cuando quiere causar conflicto o sencillamente no está convencido, podemos convencerle por lo menos con decir que sí, la verdad, la palabra de Dios sí puede transformar vidas y básicamente ser sal y luz a través de ser el ejemplo para el inconverso de la fidelidad de un creyente que ha sido transformado por la palabra.
2: Uh-huh. Y aun cuando uno tiene esos, se puede decir, caídas o tropiezos que son parte de caminar con el Señor también, el ir aprendiendo cómo levantarse, que el Señor a veces nos ayuda cuando tenemos una familia cristiana o la familia de la fe, pero también el ver el trato hacia quienes no son cristianos y son parte de nuestra familia, y el proceso, poder observar, ¿no?, el proceso que el Señor está haciendo en la vida, y acompañar, porque muchas veces es como que la vida del que es cristiano va por un lado, y del que no, dentro de la familia, parece que fueran por caminos completamente separados. Pero qué importante es integrar, uh-huh. ¿no? A través del testimonio y a través de las acciones.
3: Sí. Un ejemplo semejante a eso es, me acuerdo cuando estaba en un campamento y un campero me dijo al final de la semana, y él llegó a conocer a Cristo al final de la semana, y dijo, yo estaba observándoles toda la semana. Entonces, básicamente buscando un pretexto por rechazar a Cristo, uh-huh. por ver fraude, por ver a los camperos viviendo, diciendo que son cristianos, pero no están viviendo para el Señor. Pero él dijo, básicamente lo que le comenzó era, bueno, el Espíritu Santo, pero viendo personas que estaban en verdad diciendo con sus vidas, con sus respuestas, que en verdad eran creyentes que querían servir al Señor. Uh-huh. Y eso básicamente lo que era parte de lo que Dios usó para llevarle a los pies de Cristo.
2: Bien. Dan Wakati, muchas gracias por compartir estos programas con nosotros.
3: Bueno, gracias a ustedes.

0: Vamos cerrando este programa de Entre Amigas, pero no sin antes comentarles y compartirles las vías de comunicación que tienen para estar en contacto con nosotros. Pueden escribirnos al 00598-99-000-540. También, hablando de lo que es la enseñanza de la palabra y de poder estar cada vez más entendidos en lo que tiene que ver con ella, queremos comentarles que Llamada de Medianoche tiene un instituto bíblico absolutamente gratuito que pueden encontrar en Llamada Web en YouTube. Allí está dividido por materias y lo pueden hacer a su ritmo sin necesidad de pagar absolutamente nada. Así que no hay excusas, podemos estudiar la palabra de Dios y entender un poco más. Las invitamos para el próximo programa, esperamos que este haya sido de bendición y que también haya sido inspirador para poder ver cómo nos estamos dirigiendo delante de los demás. Que pasen muy bien y será hasta la próxima. Que Dios les bendiga.
1: La radio te informa la hora. 4:09.

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1: La familia es el núcleo de la sociedad, lo sabemos, pero ¿qué clase de fundamentos tienen nuestros pueblos hoy? En la mayoría de los casos, hogares destrozados debido a la irresponsabilidad de los padres, que con sus conflictos causan daños permanentes a sus hijos. Magni tuvo que vivirlo, su padre era mujeriego, él y su esposa peleaban constantemente, de tal manera que su hogar poco a poco se fue destruyendo.
2: Yo miraba que ellos peleaban y yo miraba que mi mamá le reclamaba porque a veces mi papá llegaba así con marcas y cosas así como de las mujeres. Yo no quería vivir esa situación y yo le decía a mi mamá que mejor se separaran porque siempre mi mamá peleaba y quebraba todo y ella era muy histérica y a veces ella lo castigaba a nosotros porque se peleaba con mi papá.
1: Los conflictos en este hogar destruido llevaron a la madre de Magni a tomar la decisión de suicidarse. Con todas estas heridas emocionales que le provocaron, la pequeña Magni no le encontraba sentido a la vida, así que ella también quiso suicidarse.
2: Para mí no había razón de vivir porque yo decía, ¿para qué voy a vivir ahora si mi mamá ya no está? Porque con mi papá solo los comunicábamos por medio de cartas.
1: Afortunadamente, ese mismo día que Magni decidió suicidarse, ella tuvo un encuentro con Dios. En él encontró el amor que no había en su hogar. Gracias a Dios, sus heridas fueron sanadas. Jesucristo, mis amigos, es la única solución a millones de hogares que se destruyen cada día en nuestro mundo. 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
1: Hola a todos, les damos la bienvenida a un nuevo programa de estudio de llamada de medianoche.
2: Venimos desde hace varios programas tratando una serie sobre el mensaje profético que nos dejó el Señor Jesús en los capítulos 24 y 25 de Mateo. En el programa de hoy comenzamos a analizar el capítulo 25 y el tema que nos convoca es la parábola de las 10 vírgenes.
1: Recuerde, amigo, que para desarrollar estos estudios nos estamos basando en el libro Señales de su venida, escrito por el hermano Norbert Litt, que si usted quiere lo puede adquirir haciendo su pedido por los medios que le daremos al finalizar el programa. Hacemos una breve pausa y ya llega el mensaje de hoy.

tal, amigos? A partir de hoy y durante algunos programas, quisiera conversar con ustedes sobre la parábola de las 10 vírgenes. Si bien es cierto que esta parábola se presta de manera excelente para evangelizar y que también puede ser aplicada a nivel espiritual al arrebatamiento, a mi entender, su significado más profundo es otro. Para comprender un poco más, le invito a que leamos este pasaje que se encuentra en Mateo 25, versículo 1 al 13. Entonces el reino de los cielos será semejante a 10 vírgenes que tomando sus lámparas salieron a recibir al esposo. 5 de ellas eran prudentes y 5 insensatas. Las insensatas, tomando sus lámparas, no tomaron consigo aceite, mas las prudentes tomaron aceite en sus vasijas, juntamente con sus lámparas. Y tardándose el esposo, cabecearon todas y se durmieron. Y a la medianoche se oyó un clamor: «¡Aquí viene el esposo! ¡Salid a recibirle!». Entonces todas aquellas vírgenes se levantaron y arreglaron sus lámparas. Y las insensatas dijeron a las prudentes: «Dadnos de vuestro aceite, porque nuestras lámparas se apagan». Mas las prudentes respondieron diciendo: «Para que no nos falte a nosotras y a vosotras, id más bien a los que venden y comprad para vosotras mismas». Pero mientras ellas iban a comprar, vino el esposo, y las que estaban preparadas entraron con él a las bodas y se cerró la puerta. Después vinieron también las otras vírgenes diciendo: «Señor, Señor, ábrenos». Mas él, respondiendo, dijo: «De cierto os digo que no os conozco. Velad, pues, porque no sabéis el día ni la hora en que el Hijo del Hombre ha de venir». Para comprender el sentido de esta parábola, querido amigo, es importante no aislarla del contexto en el que fue dada. Esta parábola forma parte del discurso de Jesús sobre los tiempos finales, en el cual Jesús habla específicamente del pueblo judío. Trata de los acontecimientos que sucederán cuando el Señor Jesucristo regrese y se manifieste en Israel a la medianoche. En la parábola de las 10 vírgenes, el Señor utiliza como imagen las costumbres de una boda judía oriental para aplicarla espiritualmente a los tiempos finales. ¿A qué se refiere entonces esta parábola? Bueno, en Mateo 25:1 leemos: «Entonces el reino de los cielos será semejante a 10 vírgenes que tomando sus lámparas salieron a recibir al esposo». La expresión «entonces» nos indica que la parábola de las 10 vírgenes está en relación con los acontecimientos de los cuales se acaba de hablar en el capítulo 24 y que, a partir de allí, quiere llamar nuestra atención a un nuevo suceso que ocurrirá en el tiempo final. Ese «entonces» introduce los últimos acontecimientos que sucederán en la tierra al final de la gran tribulación, cuando el Hijo del Hombre regrese para el establecimiento de una nueva era cuando se inicie su reinado. En el sermón profético del Monte de los Olivos, en Mateo 24, Jesús habla del pueblo de Israel y en el capítulo 25 sigue con el mismo tema. Es la continuación de la respuesta del Señor a la pregunta de sus discípulos de cuál iba a ser la señal de su segunda venida y del fin del siglo, o en otras palabras, de cuándo comenzaría el reinado del

Por ejemplo, el versículo 9 dice: seréis aborrecidos de todas las gentes. El pueblo judío será aborrecido por todas las naciones, no así la iglesia. Luego dice de que habló el profeta Daniel. Daniel habló sobre el pueblo judío, no sobre la iglesia. También podemos citar el verso 16, donde leemos: entonces los que estén en Judea huyan a los montes. Aquí se habla muy claramente de la tierra judía. Por otro lado, si leemos atentamente la parábola de las 10 vírgenes, es llamativo que se mencione la llegada del esposo. Las vírgenes que lo esperan, que son los invitados a la boda, y la fiesta de bodas. Pero en ningún momento se dice algo sobre la esposa. ¿Por qué no? Entiendo que hay dos motivos. El primero es que el hecho de que no se mencione a la esposa, que representa a la iglesia de Cristo, es un indicio más de que el cuerpo de Cristo no es el tema del mensaje de Jesucristo en Mateo 24 y 25, sino que el pueblo de Israel lo es decir, las vírgenes. Y en segundo lugar, la iglesia de Cristo no se menciona aquí porque ella, la esposa del Cordero, habrá sido llevada al cielo antes de la gran tribulación. El arrebatamiento acontecerá a más tardar antes de los acontecimientos relatados a partir de Mateo 24:15. Quizás se pregunte por qué la iglesia tiene que haber sido arrebatada antes del regreso del Señor y los eventos que estamos viendo. Bien, esto es así porque durante el tiempo de la gran tribulación se llevará a cabo la restauración espiritual de Israel, y esta solo puede suceder después de que haya culminado la era de la iglesia y de que ésta haya sido arrebatada. En la dispensación presente, mientras la iglesia esté en la tierra, esta restauración no tendrá lugar. ¿Por qué no? Porque según Gálatas 3:28, hoy en día no hay diferencia entre los judíos y los gentiles que creen en Jesucristo. Toda persona judía o gentil que cree en Jesús es parte de la iglesia y será arrebatada. Pero después del arrebatamiento, el pueblo de Israel estará nuevamente en la mira de Dios y parece que se hará otra vez una distinción entre los creyentes judíos y los creyentes gentiles. En Apocalipsis 19 podemos encontrar una explicación más para este asunto. Allí usted puede leer acerca de la esposa que ya está en el cielo, donde se lleva a cabo la boda. Dice así: gocémonos y alegrémonos y démosle gloria, porque han llegado las bodas del Cordero y se ha preparado, y a ella se le ha concedido que se vista de lino fino, limpio y resplandeciente, porque el lino fino es las acciones justas de los santos. Y el versículo siguiente, el 9 de Apocalipsis 19, habla acerca de la invitación para la cena de bodas, que tendrá lugar seguidamente a la celebración. Prestemos atención al detalle. En ese momento, la boda se ha llevado a cabo, pero la cena de bodas todavía no. Aquí recién se habla de la invitación a la cena, que probablemente se efectuará aquí en la tierra, pues después de mencionarla, el libro de Apocalipsis describe el regreso del Señor a la tierra juntamente con la esposa. Entonces, entrarán al salón de la fiesta, en el cual se servirá la cena de bodas y se celebrará la fiesta. Aclarando lo conversado, amigo, me imagino el siguiente orden cronológico de los acontecimientos. La iglesia, como esposa del Señor, será arrebatada de la tierra. En las nubes del cielo se unirá al esposo celestial. Entonces será llevada a la casa del Padre. Allí tendrá lugar la boda. Luego, sobre la tierra, durante la gran tribulación, un remanente del pueblo judío se preparará para la cena de bodas en el reino milenial. Después el Señor Jesús volverá con gran gloria, acompañando de su esposa, para celebrar la cena de las bodas. Creo que esta cena será el inicio del reino milenial y una manifestación inicial del gozo y de la bendición que reinarán en el milenio. De esta manera, podemos ver un claro paralelismo con la forma en la que se celebraban las bodas en la época bíblica, constando de tres etapas. En la primera etapa,

etapa se establecía el contacto entre los padres de la esposa, la propia esposa y el esposo, y en esta ocasión el esposo pagaba la dote. Pensamos aquí en el Señor Jesús, quien pagó con su propia sangre la dote por su iglesia. En la segunda etapa, como el esposo necesitaba cierto tiempo para acondicionar la casa, por lo general volvía aproximadamente un año después para llevar a la esposa a su hogar. En esto veo una imagen del arrebatamiento y de la entrada de la iglesia a la casa del Padre. Y en la tercera etapa se festejaba la boda, en la cual el esposo y la esposa juntos daban la bienvenida a los invitados. Esta costumbre nos habla del regreso de Jesús juntamente con la iglesia. Amigo, ¿no le fascina poder conocer todos estos hechos que tendrán lugar en el futuro? ¿No le parece maravilloso saber que muy pronto estaremos regresando a esta tierra, juntos, como iglesia, como la esposa del Señor Jesús? ¿Está usted listo para esto? ¿Ya forma parte de la iglesia? Quiera Dios que así sea.

0: Este es también nuestro deseo, amigo, que usted ya haya creído en Jesucristo, que se haya arrepentido de su pecado y que le haya recibido como Señor de su vida. Así es que usted comienza a formar parte de la Iglesia ahora y su futuro está seguro con Dios.
1: Si le han quedado dudas sobre este tema que hemos tratado hoy, o quizás no entiende bien cómo es que se debe hacer para recibir a Jesús en su corazón, puede hacernos llegar su consulta por los medios que le daremos al cierre. Con gusto le responderemos dentro de nuestras posibilidades.
0: Gracias por acompañarnos un programa más. Recuerde que en la próxima emisión seguiremos tratando este tema de la parábola de las 10 vírgenes y lo que ella tiene para decirnos. Si le ha parecido interesante, no se pierda la próxima parte. Hasta entonces, amigo, que el Señor le bendiga en gran manera.
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2: La radio te informa la hora. 4:42.
3: Jesús, hoy no te llama para juzgarte, ni para golpearte, mucho menos para acusarte, tampoco te está condenando. Él quiere un momento contigo, para que puedas sentir ese gran amor tan incomparable, e inmediatamente sientas esperanzas, vida, fuerzas, aliento, y puedas ser salvo. Cuando sientes a Jesús tan cerca, puedes entender algo, que su presencia es suficiente. Ven a Él pronto.

0: Recordemos que cada día es una oportunidad que Dios nos regala para crecer, aprender y amar más. La Biblia nos anima diciendo: encomienda al Señor tu camino, confía en Él y Él lo hará. Salmos 37:5. No sabemos todo lo que vendrá, pero sí sabemos que Dios camina con nosotros. Pongamos nuestros planes en sus manos. Vivamos con fe, esperanza y agradecimiento. Y confiemos que Él guardará de nosotros.
1: Les habla el Dr. Dobson de Enfoque a la Familia. Recientemente escuché una increíble historia preparada por el Instituto Moody de Ciencia sobre la perseverancia del salmón del Océano Pacífico. A un robusto salmón nacido en un criadero de peces en el norte de California, lo soltaron en un canal que desaguaba en un arroyo que iba a parar a un río, el cual finalmente desembocaba en el Océano Pacífico. Después de llegar al océano, el pez nadó miles de kilómetros. Entonces, emprendió el difícil viaje de regreso al lugar en donde había nacido. No solamente volvió a encontrar el lugar en donde había entrado al océano, sino también el río, el arroyo y la exacta salida por donde lo habían soltado. Ahora viene lo más increíble de la historia. El salmón subió por un desagüe y empujó una pesada tapa de tela metálica para llegar finalmente al mismo tanque donde lo habían criado. Cuando medité en esa hazaña, se me ocurrió que quizá hay cierta semejanza entre el comienzo de la vida del salmón y la influencia que los padres tenemos sobre nuestros hijos. Son moldeados para siempre por el amor y la educación que reciben en el hogar. Constantemente son influenciados por las experiencias que caracterizaron a la familia en donde crecieron. ¡Qué idea más imponente! Les habla el Dr. Dobson de Enfoque a la Familia.

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1: Yo no sé qué tenía Daniel, que cuando oraba León.
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1: La radio te informa la hora. 5:12.
2: Se te olvidaría la cabeza si no la tuvieras sobre los hombros. Estoy seguro de que cada padre o madre ha dicho eso o ha querido decírselo a sus hijos en un momento u otro. Y es que los niños suelen olvidarse de las cosas. Les habla el Dr. Dobson de Enfoque a la Familia. En un artículo publicado para Padres de Familia, se resumen algunas estrategias útiles que pueden dar resultados si sus hijos necesitan un pequeño estímulo para la memoria. ¿Conoce usted la frase 30 días tiene septiembre? Ese es un ejemplo de buena rima y melodía para memorizar las cosas. Usted puede entrenar a su hijo a recordar su número de teléfono y su dirección, incluyéndolos en una rima o canción. Los niños mayores pueden usar siglas. Para recordar una lista pequeña de cosas, forme una palabra con la primera letra de cada artículo. Por ejemplo, convierta una lista de mandados para comprar papas, azúcar y naranjas en la palabra PAN, P-A-N. Otra idea práctica es ayudar a su hijo a prestar atención al número de artículos o actividades que él necesita recordar. Dígale, aquí están los platos y las servilletas. ¿Qué más necesitamos para poner la mesa? Podemos enseñarles a nuestros hijos métodos útiles para recordar lo que es importante. Y quién sabe, los métodos que les enseñe podrían serles útiles algún día en un examen difícil. Les habla el Dr. Dobson de Enfoque a la Familia.
3: ¡Vamos!

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1: ¿Cómo están? Muy bienvenidos. Continuamos hoy con el estudio de Marcel Malgo, o sea, el amor redentor de Dios.
2: Deseamos que le sea de bendición y que pueda tener una buena recepción del programa. Gracias por acompañarnos.
1: Les dejamos ya con Germán, quien nos acercará con su voz este mensaje, después de la pausa musical.

Terminando el programa anterior, nos preguntamos, ¿qué puede hacer caer a un creyente hoy en día? ¿Qué les lleva a prostituirse espiritualmente? Citamos luego tres versículos bíblicos y dijimos que nos concentraríamos en cuatro puntos que están contenidos en esos tres versículos. Primero, preocupación por lo temporal. Segundo, el engaño de la riqueza. Tercero, preocupación por la alimentación. Y cuarto, negocios para la subsistencia. Comenzamos entonces hoy con el primero, preocupación por lo temporal. Mi padre, Win Malgo, está hablando Marcel, conoció en su época a cristianos que se lamentaban de tener que llegar a fin de mes con poco dinero, disimulando con su temor el hecho de que en realidad poseían una abultada cuenta bancaria. Esto no es otra cosa que la preocupación por lo temporal. Por supuesto, a veces hay que ahorrar con el propósito de hacer alguna adquisición o tal vez pensando en el porvenir de nuestros hijos. Pero cuando se llega a dimensiones donde uno se ocupa únicamente del dinero, llegando a ser lo más importante de su vida, y cuando la máxima atención está en el bienestar de los ahorros, como en los casos mencionados, estos cristianos van por mal camino. Más bien, deberíamos ayudar a propagar el mensaje. Jesús vuelve pronto. Aún teniendo un buen ingreso, uno debería considerar si realmente es necesario estar al tanto del mercado bursátil para poder aumentar las ganancias. De ser así, deberíamos dedicarle tiempo a diario. Caso contrario, pobre de aquel que pierde de vista sus acciones, perderá dinero rápidamente. ¿Y cuánto tiempo pasará hasta que lo pierda todo? Respecto a esto, existe un consejo interesante en Proverbios 23, versículos 4 y 5. No te afanes por hacerte rico. Sé prudente y desiste. ¿Has de poner tus ojos en las riquezas siendo ningunas? Porque se harán alas como alas de águila y volarán al cielo. Y en Efesios 4, 20 leemos, mas vosotros no habéis aprendido así de Cristo. Estas palabras, por cierto, fueron sacadas de otro contexto con el propósito de transmitirle lo siguiente. No se deje tentar haciendo todo lo que el mundo hace. El mundo debe correr tras el dinero y ocuparse intensamente de todo lo que esto implica, pero un cristiano no. La palabra es clara en este sentido. Cuando dice Pablo a 1 Timoteo 6, 9, porque los que quieren enriquecerse caen en tentación y lazo y en muchas codicias necias y dañosas que hunden a los hombres en destrucción y perdición. Piensa en la esposa de Oseas. Estaba tan preocupada por lo temporal, con el propósito de conseguir pan, agua, lana, lino, aceite y bebida, que se dirigía por su propia elección al nivel de los no perdonados, precipitándose así a la ruina y la perdición. También en nuestros tiempos, algunos cristianos se preocupan por las cosas temporales como si aún fueran parte de los no perdonados. Si este es su caso, vuélvase hoy mismo. Jesucristo quiere que forme parte de sus amados. El segundo punto es el engaño de la riqueza. En el Salmo 62, verso 10, encontramos las siguientes palabras. Si se aumentan las riquezas, no pongáis el corazón en ellas. Aquí se declara que poseer riquezas no es un acto pecaminoso. El peligro inmediato existe únicamente si ponemos nuestra confianza en las mismas. Ya más de un creyente que había pertenecido a los amados de Dios se desvió por un mal rumbo. ¿Y por qué? La respuesta está en que comenzaron a fiarse de sus riquezas. El que hace esto abandona conscientemente la gracia. Este también fue el gran error en el razonamiento de la esposa de Oseas. Abandonó voluntariamente el lugar protegido de la gracia, ya que confiaba más en los bienes de sus amantes que en el amor de su marido. Por este motivo cayó de la alta posición de un ser amado al bajo nivel de un ser no perdonado. Cuando el pueblo de Israel huía de Egipto reclamando las ollas de carne que les brindaba este país, se alejaban del círculo de la gracia y del amor de Dios.

alimentación. Cuando digo preocupación por la alimentación, no me estoy refiriendo a personas ricas ni tampoco a aquellas que lo pretenden ser, sino a los cristianos sencillos que lamentablemente viven afanados por sus vidas. Esto puede desarrollarse a tal punto que sus vidas parecerían pertenecer a los no perdonados, cuando sin embargo pertenecen a los amados. Que los hombres del mundo se preocupen por su vida cotidiana es bastante normal, pero un cristiano no debería hacerlo. No lo necesita. En Efesios 4:20 la palabra dice, «Mas vosotros no habéis aprendido así de Cristo». Por supuesto, todos tenemos debilidades en esta área, también yo. Pero no nos dijo nuestro Salvador claramente en Mateo 6:34, «Así que no os afanéis por el día de mañana, porque el día de mañana traerá su afán. Basta a cada día su propio mal». Si observamos detenidamente la acción de la esposa de Oseas, veremos que la preocupación por la alimentación dio su fruto. Estaba preocupada, ya que no sabía si quedándose con Oseas tendría lo que creía suficiente. ¿A qué lamentable y falsa conclusión llegó en sus razonamientos? Creyó que Oseas no le daría suficiente sustento, por eso se dice: iré tras mis amantes que me dan mi pan y mi agua, mi lana y mi lino, mi aceite y mi bebida. Observemos en Oseas 2:8, cuando dice, y ella no reconoció que yo, o sea Dios, le daba el trigo, el vino y el aceite, y que le multipliqué la plata y el oro que ofrecían a Baal. Estas palabras fueron escritas tanto para la esposa de Oseas como para el pueblo de Israel. La esposa del profeta recibiría de todo y en abundancia por parte de su esposo, todo lo necesario para un sustento adecuado, de la misma forma que Israel sería un pueblo bendecido junto a su Dios. Pero ninguno de los dos creyó esto, sino que concluyeron que en otro sitio la pasarían mejor. De esta manera, la esposa de Oseas abandonó su hogar, al igual que Israel, a su Dios. ¿Qué significado tiene esto para nuestras vidas? Si nos ocupamos constantemente de la alimentación, es decir, si nos embarcamos en una búsqueda enfermiza por las cosas cotidianas, entonces nuestra vida no reflejará que somos amados de Dios. Por ende, daremos la apariencia de pertenecer a los no perdonados cuando no debería ser así. El Señor vela por nosotros. Pensemos en las palabras de Mateo 10:30, cuando dice: pues aún vuestros cabellos están todos contados. ¿No es esta una poderosa declaración? Queridos, vivamos acorde a esto, como amados del Señor y no como no perdonados. Y finalmente, el punto número 4 es negocios para la subsistencia. Por lo general, muchas personas en todo el mundo trabajan día y noche para conseguir un adecuado estándar de vida. ¿Para qué? En Eclesiastés 2:22-23 y capítulo 3, verso 9, Salomón dice estas acertadas palabras. Porque, ¿qué tiene el hombre de todo su trabajo y de la fatiga de su corazón con que se afana debajo del sol? Porque todos sus días no son sino dolores, y sus trabajos molestias, aún de noche su corazón no reposa. Esto también es vanidad. ¿Qué provecho tiene el que trabaja de aquello en que se afana? A veces surge la pregunta, ¿realmente es necesario obtener más ganancias? ¿Para qué trabaja usted día y noche? ¿Todo esto no influye finalmente de forma negativa en su vida espiritual? Recordemos que Pablo le dice a 2 Timoteo 2:4, ninguno que milita se enreda en los negocios de la vida a fin de agradar a aquel que lo tomó por soldado. Como hijos de Dios somos llamados a ocupar la primera línea en el ejército del Señor. Es el primer deber en nuestra vida. ¡Viva esta relación! Confíe en su Señor y espere su bendición en todos los negocios para la subsistencia. ¿Qué queda al final de lo que hemos juntado con arduo trabajo? ¡Nada! En Eclesiastés 2:11, Salomón confiesa, «Miré yo luego todas las obras que habían hecho mis manos, y el trabajo que tomé para hacerlas, y he aquí, todo era vanidad y aflicción de espíritu, y sin provecho debajo del sol».

0: Cuando nos volvamos a encontrar, volveremos con un nuevo tema de este estudio de Marcel Malgo, Oseas, el amor redentor de Dios.
1: Si desean comunicarse con nosotros, por favor tomen nota de la dirección que enseguida les ofreceremos.
0: Muchas gracias por su atención, Dios les bendiga y hasta nuestro próximo encuentro.
2: 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Muchas gracias y será hasta un próximo encuentro.

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1: ¿Para qué ir al gimnasio cuando uno puede quedarse en casa haciendo tareas domésticas? Les habla el Dr. Dobson de Enfoque a la Familia. Mientras que por todo el mundo hay obsesión con el buen estado físico, muchos de nosotros hemos dejado por imposible la idea de participar en algún programa para lograrlo. El otro día vi un letrero en un auto que decía: "Estoy llegando a los 50 y eso es suficiente ejercicio". Lo bueno es que casi no hace falta hacer ejercicios para reducir grandemente el riesgo de un ataque fatal al corazón. Un estudio reciente demostró que a menudo el trabajo doméstico es suficiente ejercicio para estar en forma. Los investigadores notaron que los hombres y mujeres que pasan un promedio de 47 minutos diarios en tareas domésticas, como cortar el césped o limpiar la casa, mueren de menos ataques al corazón que los adultos cuya vida es sedentaria. Por supuesto, si esas tareas son complementadas ocasionalmente por algunos ejercicios de extensión, planchas o abdominales y se come bien, tanto mejor. Pero no piense que tiene que afiliarse a un gimnasio, correr 8 kilómetros diarios o comprar equipos de pesas. Usted puede mantenerse en forma con simplemente hacer sus tareas domésticas. ¿Me escucharon, señores? Les habla el Dr. Dobson, de Enfoque a la Familia.
2: La radio te informa la hora. 5:44 minutos.

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La pornografía y explotación infantil están creciendo rápidamente como consecuencia del uso de la Internet. Imagínense a niños de 8 o 9 años siendo expuestos a la perversidad de la pornografía por criminales que abusan a menores. No piense que su familia no estará expuesta a esta maldad, pero la mejor protección está en el hogar. No deje que sus niños tengan acceso al Internet en la privacidad de su dormitorio. La computadora debe estar en un área visible y usted debe controlar su uso. Existen programas con filtros para ayudarle a prevenir la invasión de mensajes pornográficos. Les habló Yuri Mantilla con un momento crucial de este enfoque a la familia.

Gracias, Señor, por tu amor, por tu misericordia, Señor. Gracias porque tú llegaste justo a tiempo, Señor, y ahora contigo tenemos todo, porque tú eres todo, Señor. Gracias, Señor, nos humillamos ante ti, Señor. Te damos toda la gloria a ti, Señor. Para ti sea toda la honra y todo el honor. Gracias, Señor. Gracias, Señor.

el andar de los hijos de Dios. Los hijos de Dios deben andar en novedad de vida, por fe, en el Espíritu, en amor, en la verdad, según sus mandamientos, con prudencia, en forma digna del Señor, en la luz. Y andad en amor, como también Cristo nos amó y se entregó a sí mismo por nosotros, ofrenda y sacrificio a Dios, en olor fragante. Efesios capítulo 5, verso 2.

0: La radio te informa la hora. 6:04.
1: Algunos padres se sienten culpables si se niegan a darle a su hijo algunas de las cosas que quiere. Pero al decir no, a veces usted puede hacerle un favor a su hijo. Les habla el Dr. Dobson de Enfoque a la Familia. Algunos padres piensan, ¿por qué no debemos darles a nuestros hijos lo que ellos quieren, especialmente si nosotros podemos comprárselo? Pero a muchos niños se les dan tantas cosas, especialmente en las fiestas de cumpleaños o en la Navidad, que realmente se les impide que sientan placer. Se experimenta placer cuando una necesidad intensa queda satisfecha, y si usted nunca permite que su hijo desee algo intensamente, entonces nunca permitirá que la necesidad se desarrolle, y por lo tanto él no sentirá placer. Si usted le compra un triciclo antes que él sepa caminar, una bicicleta antes que sepa montar en ella, un auto antes que aprenda a manejar, o un anillo de diamantes antes que sepa el valor del dinero, le impedirá sentir el placer que llegar a tener esas cosas le habrían traído. Al decir no a algunas de las peticiones de sus hijos, usted puede realmente ayudarles a apreciar y disfrutar de veras lo que tanto anhelaban tener cuando finalmente lo reciban, especialmente si tuvieron que esforzarse de alguna manera para poder comprarlo. Les habla el Dr. Dobson de Enfoque a la Familia.
2: Gracias, Señor, por tu victoria, porque has sido bueno con nosotros.

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0: La radio te informa la hora. 6, 29 minutos.
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1: Hola, muy bienvenidos. Gracias por acompañarnos. Comenzamos hoy con un nuevo tema, una

0: postura de expectativa, el rapto y sus consecuencias.
1: Es una realidad que cada día nos acercamos un paso más hacia el rapto. ¿Pero con qué actitud enfrentamos esto?
0: La verdad es que muchas veces no tenemos la visión de nuestro glorioso futuro y nos enredamos en preocupaciones y necesidades terrenales.
1: Sin embargo, como veremos en este mensaje, tenemos toda la razón para alegrarnos y es inmensamente importante prepararnos correctamente para el encuentro con el Señor Jesús.
0: Ya llega la voz de Herman Harvich guiándonos en este mensaje de Ernest Kraft. Primero, hacemos la pausa musical.

Estimados amigos oyentes, todos estamos en el camino. Cada día nos acercamos más a la meta. Seamos conscientes o no, hoy estamos un día más cerca del rapto que ayer. También Pablo escribió sobre esta verdad en Romanos 13, versículos 11 y 12, diciendo: conociendo el tiempo, que es ya hora de levantarnos del sueño, porque ahora está más cerca de nosotros nuestra salvación que cuando creímos. La noche está avanzada y se acerca el día. Desechemos, pues, las obras de las tinieblas y vistámonos las armas de la luz. Cada día, este impresionante suceso se acerca un poco más. Podemos consolarnos unos a otros con esto, como nos exhorta 1 Tesalonicenses 4:18. Aunque todos ya hayamos escuchado y leído que a aquellos que creen verdaderamente en Jesucristo les está preparado lo mejor y más hermoso, este conocimiento muchas veces determina poco y nada en nuestra vida diaria. Leemos en Efesios capítulo 1, versículos 15 al 18, que los creyentes en Éfeso eran agasajados con todas las bendiciones espirituales, creían realmente en Jesús y también tenían verdadero amor unos por los otros, pero no tenían la visión correcta en relación a la gloria. Porque en los versículos 17 y 18 vemos que Pablo oró haciendo esta petición: para que el Dios de nuestro Señor Jesucristo, el Padre de gloria, os dé espíritu de sabiduría y de revelación en el conocimiento de Él, alumbrando los ojos de vuestro entendimiento, para que sepáis cuál es la esperanza a que Él os ha llamado, y cuáles las riquezas de la gloria de su herencia en los santos. Lo tenían todo. Pero aún así, Pablo tuvo que orar para que sus ojos fueran iluminados para poder verlo. ¿No es también ese nuestro problema? Lo visible y las muchas ocupaciones nos tienen atados a lo terrenal y no tenemos ojos iluminados para nuestro glorioso futuro.

¿Cuán distinta sería nuestra manera de vivir si tuviéramos el rapto permanentemente frente a nuestros ojos? Eso incluso nos ayudaría a sobrellevar los sufrimientos. Pablo también dijo en Romanos 8:18, pues tengo por cierto que las aflicciones del tiempo presente no son comparables con la gloria venidera que en nosotros ha de manifestarse. El pastor Johannes Wurz contó cómo una vez caminaba por las calles de una ciudad. Era un día frío e inhóspito. Entonces escuchó a alguien cantar una alegre canción. Se detuvo y escuchó. El cántico venía de una casa humilde. ¿Quién podría ser aquella persona? Decidido, entró y encontró, para su asombro, a una joven muchacha que estaba fregando el piso. Preguntó cuál era la razón de ese canto tan alegre. La muchacha se levantó, lo miró con ojos relucientes y dijo, «En 8 días me caso». Con ese gozo en el corazón, verdaderamente todo se puede hacer con alegría. ¿Cuánto más nosotros los cristianos deberíamos ser personas alegres y vivir cantando? Nos espera un sumo gozo matrimonial, pero ¿cuál es la realidad? ¿Acaso no nos diferenciamos demasiado poco de las personas de nuestro alrededor, quienes diariamente cantan sus quejas? Sin embargo, deberíamos estar alegres, porque el tiempo de nuestra salvación se acerca. Deberíamos estar todos ocupados en la preparación del encuentro con el esposo. ¿Qué es lo que sucede cuando en una familia hay un casamiento? La madre, el padre, los hermanos, los parientes, sí, todos los que fueron invitados ya están desde hace semanas e incluso meses. La pareja, quizá desde hace años, ocupando sus pensamientos con ese suceso. Les acompaña en cada tarea del día. Se compran un lindo vestido o un traje, cualquier otra cosa. Viven en esa alegría anticipada todos los días y mientras más cerca está el día, mayor es la alegría. La pareja se deja llevar completamente por los pensamientos y acciones de complacerse mutuamente. Piense que nosotros, como creyentes en Jesús, como su esposa, recibimos una invitación al casamiento de Jesús mismo. Él habló muy claramente de nuestro futuro glorioso. Y aún así parece que muchos creyentes lo han olvidado completamente. Para ellos es importante ser bendecidos aquí y ahora. Ganar más dinero y ganar el mundo para poder llevar una vida mejor. ¿Y dónde está Jesús? ¿No les falta realmente a estos cristianos ojos iluminados? ¿Dónde está la expectativa por el esposo? El dejarse llevar por los preparativos para ese precioso día, con vidas purificadas en la santidad. Si ya tenemos la promesa de vivir para toda la eternidad con Él, deberíamos avanzar totalmente en la purificación y santificación. Veamos la consecuencia para una esposa, es que ya no puede comenzar otra relación amorosa. Está determinada únicamente para el esposo. El apóstol Pablo dice en 2 Corintios 7:1, así que, amados, puesto que tenemos tales promesas, limpiémonos de toda contaminación de carne y de espíritu, perfeccionando la santidad en el temor de Dios. Este versículo y su contexto hablan claramente de una separación del mundo, la injusticia y las tinieblas. Deberíamos ocuparnos en las cosas que conciernen al esposo. Solamente deberíamos tener ojos para nuestro esposo Jesucristo. No deberíamos cultivar de ninguna manera la amistad con el mundo. Dice Santiago 4:4, oh almas adúlteras, ¿no sabéis que la amistad del mundo es enemistad contra Dios? Cualquiera, pues, que quiere ser amigo del mundo, se constituye enemigo de Dios. Y en otra traducción, dice a continuación en el versículo 5, ¿o pensáis que la Escritura dice en vano,
el Espíritu de Dios que Él ha hecho morar en nosotros nos anhela celosamente? Purifíquese para el encuentro con el esposo. Esa fue la lucha de Pablo, que la expresa en 2 Corintios 11:2, cuando le dice a los hermanos de Corinto: porque os celo con celo de Dios, pues os he desposado con un solo esposo, para presentaros como una virgen pura a Cristo. Esta purificación es necesaria para vivir solamente con Él. Piense cuán glorioso futuro Él ha planeado para usted. En 1 Pedro 1:15 está escrito: como aquel que os llamó es santo, sed también vosotros santos en toda vuestra manera de vivir. Es necesario vivir en la santificación para que podamos vivir toda la eternidad en la gloria con Él. Así nos dice en la Epístola a los Hebreos capítulo 12, versículo 14: seguid la paz con todos y la santidad, sin la cual nadie verá al Señor.

0: Quiera Dios que esta purificación de la que hemos hablado sea una realidad en nuestra vida, para que podamos estar preparados para el encuentro con Él.
1: Los invito a escuchar la segunda parte de este mensaje en el próximo programa. De todo corazón esperamos contar con su compañía.
0: Si desean comunicarse con nosotros, por favor tomen nota de la dirección que les vamos a proporcionar a continuación.
1: Que tengan un muy buen día y que Dios les bendiga. Hasta nuestro próximo encuentro. Aquí van nuestros datos.
0: 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También puede enviarnos un email a estudiosbiblicos@llamadaweb.com. 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Que Dios le bendiga.
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El tema para el día de hoy, promesas frustrantes. La lectura se encuentra en el Salmo 37. Pon tu delicia en el Señor y Él te dará las peticiones de tu corazón. ¿Hay alguna promesa en la Biblia que te haga sentir frustrado? Algunas personas dicen que el Salmo 37, versículo 4, es una garantía de que vas a recibir lo que quieras, un cónyuge, un empleo, dinero, etc. Esto me ha hecho preguntarme a veces, ¿por qué no tengo entonces lo que quiero? Cuando la promesa nos frustra porque parece que Dios no la está cumpliendo, tal vez sea porque no entendemos lo que el versículo significa realmente. He aquí tres sugerencias para ayudar usando el Salmo 37 de ejemplo. Considera el contexto. El Salmo 37 dice que no nos preocupemos ni tengamos envidia de los malvados. Nuestro foco no debe estar en lo que ellos tienen, ni tampoco en que parecen estar saliéndose con la suya. Más bien se nos manda a confiar en el Señor y a deleitarnos en Él. Considera otros versículos. Se nos enseña en 1 Juan capítulo 5, versículo 14, que nuestras peticiones deben estar en conformidad con la voluntad de Dios para nosotros. Otros pasajes sobre el mismo tema nos pueden dar un equilibrio. Consulta también un comentario bíblico. En su libro El Tesoro de David, C.H. Spurgeon dice lo siguiente sobre el versículo 4. Los que se deleitan en Dios no desean ni piden nada excepto lo que agrada a Dios. El hacer un estudio un poquito más profundo nos puede ayudar a entender los versículos frustrantes de la Biblia como este. A medida que aprendamos a deleitarnos en el Señor, sus deseos se convertirán en los nuestros y Él los concederá. Pensamiento para este hermoso día. No puedes quebrantar las promesas de Dios por apoyarte en ellas.

0: hasta el fin. En la Biblia, la expresión hasta el fin adquiere una gran importancia. Hasta el fin debemos permanecer firmes. Hasta el fin debemos mantener la osadía de la esperanza. Hasta el fin debemos mantener la confianza. Hasta el fin debemos mantener la plena certeza de la esperanza. Hasta el fin debemos guardar las obras de Cristo. Permanece hasta el fin.
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4: La radio te informa la hora. 7 minutos.
5: Grito de júbilo.

Jesús hoy no te llama para juzgarte, ni para golpearte, mucho menos para acusarte, tampoco te está condenando. Él quiere un momento contigo para que puedas sentir ese gran amor tan incomparable e inmediatamente sientas esperanzas, vida, fuerzas, aliento y puedas ser salvo. Cuando sientes a Jesús tan cerca, puedes entender algo, que su presencia es suficiente. Ven a Él pronto.

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1: Con alegría le damos la bienvenida a un nuevo programa de estudio.
2: Estamos llegando a los últimos capítulos de esta interesante serie basada en el libro ¿Cuál es la diferencia? De William MacDonald. Hoy el tema será la diferencia entre los conceptos de infierno y Hades. Veremos qué es lo que la Biblia nos dice al respecto.
1: Quédese con nosotros, amigos, y si le agrada el programa o quiere hacernos llegar algún comentario, póngase en contacto con nosotros por los medios que al final del programa le vamos a dar. Ahora damos paso a Guillermo Sauchuk con el estudio de hoy.

Amigo, hoy me gustaría aprovechar este tiempo para que nos quedara clara la diferencia entre dos importantes términos que a menudo se confunden. ¿Son lo mismo el Hades y el infierno? Bien, primeramente ocurre que las palabras en el idioma original del Nuevo Testamento son distintas y tienen sentidos distintos, no son términos intercambiables. El Hades es temporal, mientras que el infierno es eterno. Hades es la misma palabra que Seol en el Antiguo Testamento, pero infierno es lo mismo que Gehenna y el lago de fuego. Para comprenderlo más claramente, podríamos decir que el Hades es una cárcel municipal donde los presos son guardados hasta el juicio. Es un lugar de detención temporal. Sin embargo, el infierno es como el centro penitenciario donde se lleva a cabo la sentencia judicial. Primeramente, amigo, consideremos el Hades. A veces parece referirse a un lugar de sufrimiento, a veces a la tumba y a veces al estado incorpóreo. Si es un lugar, no hay nada que indique dónde está. La referencia más completa al Hades está en Lucas 16, donde leemos que un rico incrédulo abrió sus ojos en el Hades. Obviamente, su cuerpo estaba en el sepulcro y su alma estaba en el Hades. Sin embargo, en esta condición consciente tenía inteligencia, memoria y podía ver el otro lado de una gran cima y ver el cielo o paraíso. Estaba sufriendo tormento del calor y de la sed. Tenía celo evangelístico porque deseaba que alguien testificara a sus 5 hermanos para que ellos no fuesen a aquel lugar de tormento. Allí se dice específicamente que el Hades es un lugar de tormento. No hay escapatoria de él. Pero en Hechos, capítulo 2, se lo presenta no tanto como lugar, sino como un estado o condición. Pedro cita el Salmo 16, verso 10, y lo refiere a la resurrección de Cristo. Porque no dejarás mi alma en el Hades, ni permitirás que tu santo vea corrupción. Aquí el Hades no puede ser un lugar porque cuando el Señor Jesucristo murió, Lucas capítulo 23 nos explica que su espíritu y alma fueron al paraíso o tercer cielo, que es la morada de Dios, pero podría referirse al estado incorpóreo. Dios no permitió que su alma quedara en esta condición, ni permitió que su santo, es decir, el cuerpo del Salvador, viera corrupción. La expresión su santo debe referirse al cuerpo porque es la única parte del hombre que se corrompe cuando muere. Pedro anunció con denuedo en Hechos 2 que el alma del Señor no fue dejada en el Hades. Al tercer día, su espíritu y alma fueron reunidos con su cuerpo glorificado. Otro pasaje que retrata al Hades como el estado incorpóreo es Apocalipsis capítulo 20. Y el mar entregó los muertos que había en él, y la muerte y el Hades entregaron los muertos que había en ellos, y fueron juzgados cada uno según sus obras. Y la muerte y el Hades fueron lanzados al lago de fuego. Esta es la muerte segunda. La escena es el juicio final de los malos. Según explica Apocalipsis 1, el Señor Jesucristo es el juez, el que tiene las llaves de la muerte y el Hades. La muerte aquí se refiere a sus cuerpos, y el Hades se refiere a sus espíritus y almas. Los espíritus y las almas de todos los incrédulos son reunidos con sus cuerpos en el juicio del gran trono blanco y las personas enteras son lanzadas al lago de fuego. Haciendo referencia al Hades como estado incorpóreo, también aparece 1 Corintios 15, aunque en la versión Reina Valera se traduce como sepulcro, unos manuscritos griegos ponen Thanatos, que es muerte, y otros Hades. Así que sepulcro es una traducción de una de estas dos palabras. ¿Dónde está, oh muerte, tu aguijón? ¿Dónde, oh sepulcro, tu victoria? El texto parece un cántico de mofa que cantarán los creyentes en la venida de Cristo. Al subir sus cuerpos de la tumba, ellos recordarán a la muerte que, sí, los tuvo por un tiempo, pero no podía retenerlos más. Y aunque el Hades retuvo sus espíritus y almas separados de sus cuerpos, su victoria fue fugaz. En Apocalipsis capítulo 6 se nos presenta un jinete montado en un caballo amarillo llamado Muerte y el Hades le seguía.
El resto del versículo explica que a la muerte y al Hades fue dado poder para matar a la cuarta parte de la población de la tierra. Aquí nuevamente la muerte y el Hades parecen representar figuradamente la separación del alma y el espíritu del cuerpo, lo cual es la muerte. A veces la palabra Hades es una metáfora para representar las profundidades de la humillación. Por ejemplo, en Mateo 11 y Lucas 10, la ciudad de Capernaum fue alzada al cielo en privilegio, pero no apareció la presencia del Hijo de Dios, así que se le dijo que sería humillada hasta el Hades en vergüenza y destrucción. La única otra referencia al Hades está en Mateo capítulo 16, donde Jesucristo garantizó que las puertas del Hades no prevalecerán contra la iglesia que Él establece. Ningún ataque contra la iglesia tendrá éxito final, mientras que se asegura la victoria de la iglesia contra el Hades. En cuanto al infierno, de las 12 veces que aparece esta palabra en el Nuevo Testamento, en la versión Reina Valera, 11 salen de los labios del Señor Jesús, la más compasiva de todas las personas. Luego es nombrado por Santiago, el medio hermano del Señor. ¿Qué podemos saber acerca de este terrible lugar? No fue preparado para el hombre, sino para el diablo y sus ángeles, según explica Mateo capítulo 25. Dios no escoge este juicio para ninguna persona. Al rehusar la gracia de Dios, la gente escoge para sí el infierno. Es un lugar donde hay lloro, llanto y crujir de dientes. Marcos capítulo 9 señala que el gusano o tormento de los habitantes del infierno no muere, no cesa y el fuego no se apaga. El humo de su tormento asciende por los siglos de los siglos, explica Apocalipsis capítulo 14. El Señor Jesús repetidamente enfatizaba que es mejor entrar en la vida faltando parte del cuerpo que ser echado al infierno con el cuerpo entero. Por supuesto que esto no significa que habrá mancos en el cielo, significa que es mejor ejercer la disciplina rígida sobre los apetitos del cuerpo en esta vida que mimar el cuerpo y sus pasiones y ser condenado eternamente. Otras referencias interesantes al infierno son Mateo capítulo 10 y Lucas capítulo 12.

difundido en el mundo. Se trata del purgatorio. Según la Iglesia Católica Romana, el purgatorio es un estado o lugar de castigo después de la muerte, donde la persona que muere en la gracia de Dios puede expiar el castigo temporal que merecen sus pecados y así limpiarse para ganar entrada al cielo. Los fuegos del purgatorio deben tener un efecto purificador sobre el alma. También alegan que el tiempo en el purgatorio puede ser reducido gracias a las oraciones de los vivos y las misas celebradas por los difuntos. Sin embargo, la Biblia jamás menciona un estado o lugar como el purgatorio. La realidad es que esta palabra, purgatorio, nunca aparece en la Biblia y su enseñanza es totalmente contraria a la verdad de plena salvación por la gracia por medio de la fe en nuestro Señor Jesucristo. Por eso, queridos amigos, oremos al Señor para que nos ayude a distinguir su enseñanza verdadera y mantenernos en ella.

0: Gracias, amigo oyente, por haber escuchado este programa que esperamos le haya aclarado estos importantes conceptos bíblicos, como son el Hades y el infierno.
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0: Hasta aquí los acompañamos por hoy y nos despedimos dejándoles la invitación para que nos acompañen en el próximo programa de estudio de Llamada de Medianoche. Será hasta entonces, si Dios quiere.
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2: La radio te informa la hora. 7:39 minutos.

0: Nuestra sociedad está obsesionada con el acto sexual y los padres que están adictos a la pornografía le pasan su adicción a los hijos. Por eso pienso que quizá la mejor razón por la cual un padre puede decidir voy a hacerle frente a mi problema sexual es para que él pueda transmitirle la idea de una sexualidad más saludable a su propio hijo.
1: Los niños encuentran esas cosas.
0: No cabe duda de eso.
1: Si el padre las lleva a su casa, ellos las van a encontrar.
0: Desde luego.
1: Esas imágenes pornográficas realmente quedan impresas en el cerebro de la persona que las mira, debido a la emisión de una hormona llamada epinefrina. Y estas imágenes permanecen en su mente con más claridad que cualquier otra imagen que haya tenido en ese día.
0: Sí, yo creo que una de las fuerzas más poderosas que crea adicciones sexuales es cuando se combina la excitación producida por la adrenalina, como al hacer algo riesgoso o atrevido, con la excitación sexual. Y como estos hombres necesitan continuamente una experiencia nueva que les dé un aumento repentino de adrenalina, su comportamiento se convierte en un tipo de adicción a la cual pueden sucumbir con una facilidad increíble aún los hombres casados buenos.

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1: Yo no sé qué tenía Daniel, cuando oraba León.
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1: ¿Cómo están, amigos? Comenzamos aquí un nuevo programa de estudio de llamada de medianoche.
2: Permítame hacerle una pregunta. ¿Sabía usted que a lo largo de la historia Dios ha hecho varios pactos con el hombre? ¿Se acuerda de alguno en este momento? En el día de hoy lo invitamos a que nos acompañe para estar aprendiendo sobre estos pactos.
1: Continuamos entonces con la serie titulada ¿Cuál es la diferencia?, basada en el libro de igual nombre, escrito por William MacDonald, que hoy nos llega en la voz de Guillermo Sauchuk.

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1: ¿Qué tal, amigo? En el programa de hoy quisiera conversar un poco sobre los principales pactos que podemos encontrar en la Biblia. En varios momentos de la historia humana, Dios hizo acuerdos con la humanidad. Algunos de ellos, como la ley, fueron condicionales. Dios guardaría su parte del pacto si ellos guardaban la suya. Los pactos condicionales eran débiles por la carne, como señala Romanos capítulo 8, verso 3, y el hombre invariablemente fracasaba e incumplía las condiciones. Afortunadamente, la mayoría de los pactos divinos fueron incondicionales. En ellos, todo dependía del Señor y esto garantizaba su cumplimiento. La mayoría de los pactos fueron hechos con Abraham y sus descendientes. Ninguno fue hecho directamente con la Iglesia, aunque ella está implicada en algunos, como veremos en unos instantes. El primer pacto que mencionaré es el que tuvo lugar en el Edén y que quedó registrado en el libro de Génesis. Este acuerdo hizo al hombre en su inocencia responsable de multiplicarse, poblar la tierra y sojuzgarla. Se le dio autoridad sobre toda vida animal. Debía cultivar el huerto y comer de todo lo que producía, excepto el fruto del árbol del conocimiento del bien y del mal. La desobediencia a este último mandamiento traería la muerte. Por lo tanto, fue un pacto condicional. El siguiente pacto se produce después de la caída del hombre, cuando Dios maldijo a la serpiente y puso enemistad entre la serpiente y la mujer y entre Satanás y Cristo. Satanás heriría a Cristo, pero Cristo destruiría a Satanás. La mujer experimentaría dolores en los partos y estaría bajo la autoridad de su marido. La tierra fue maldita. Al cultivarla, el hombre tendría que contender con espinos y abrojos. Esto incluiría sudor y cansancio, y su cuerpo al final volvería al polvo de donde vino. Posteriormente, tras el diluvio que se relata en Génesis capítulo 7, Dios prometió a Noé que no maldeciría la tierra otra vez ni la destruiría con otro diluvio, y dio como señal el arco iris. Este pacto decreta la pena de muerte por el crimen de homicidio, y esto, por supuesto, implica que tiene que haber un gobierno para el juzgar el caso y ejecutar la pena. Así que este pacto con Noé establecía el gobierno humano. Además, Dios garantizó la regularidad de los tiempos y las sazones, dirigió al hombre a volver a poblar la tierra y reafirmó su dominio sobre los animales. Ahora el hombre podía añadir carne a su dieta, previamente vegetariana. Respecto a los descendientes de Noé, Dios maldijo a Canaán, el hijo de Cam, haciéndole siervo de Sem y Jafet. Dio a Sem el lugar de honor, el cual ahora sabemos que incluye estar en el linaje del Mesías. Jafet gozaría de gran expansión y moraría en las tiendas de Sem. El pacto con Noé fue incondicional y nunca ha sido revocado, fue por siglos perpetuos. Luego llega el pacto con Abraham, que incluye varias promesas incondicionales para él y sus descendientes. Una gran nación que sería Israel, bendición personal para Abraham, renombre y fuente de bendición a otros. El favor divino estaría sobre sus amigos y una maldición sobre sus enemigos, y traería bendición a todas las naciones, lo que efectivamente se cumplió en Cristo. Le prometió posesión eterna de la tierra conocida entonces como Canaán y luego como Israel y Palestina. También le prometió abundante prosperidad, tanto natural como espiritual. Le dijo que sería padre de muchas naciones y reyes, y le prometió una relación especial con Dios. Más tarde llega la ley, que se conoce más bien como pacto mosaico y que quedó registrado en el libro de Éxodo. En su sentido más amplio, la ley de Moisés incluye los 10 mandamientos que describen los deberes ante Dios y ante el prójimo, numerosos reglamentos acerca de la vida social de Israel y ordenanzas detalladas sobre la vida religiosa. Fue dada a la nación de Israel, no a los gentiles, y fue un pacto condicional que requería la obediencia del hombre y por lo tanto fue débil por la carne, según Romanos capítulo 8, verso 3. El decálogo nunca tuvo el propósito de proveer salvación, sino de producir convicción de pecado y fracaso. 9 de los 10 mandamientos son repetidos en el Nuevo Testamento, todos excepto el día de reposo, y figuran no como la ley acompañada de castigos, sino como comportamiento que corresponde a los que son salvos por la gracia. El creyente está bajo la gracia, no la ley, pero está bajo la ley de Cristo, que es un estándar más alto. También figura en la Biblia, en el libro de Deuteronomio, el pacto en relación con Palestina. Este pacto se halla en forma embrionaria en Génesis capítulo 15, verso 18, donde Dios prometió a Abraham la tierra, desde el río de Egipto, el arroyo de Egipto, no el Nilo, hasta el río grande, el río Éufrates. Prevé la dispersión de Israel entre las naciones por su desobediencia e infidelidad, su retorno al Señor en su segunda venida, su arrepentimiento y conversión, el castigo de sus enemigos y su morada segura en la tierra bajo el reino del Mesías. Israel nunca ha ocupado completamente la tierra. Durante el reino de Salomón, los países en la parte oriental pagaron tributo, pero esto no debe ser contado como posesión ni ocupación. El cumplimiento del pacto palestino es todavía futuro. Por otra parte, también está el pacto que Dios hizo con David, que podemos leer en el segundo libro de Samuel. En este caso, Dios le prometió a David que su reino duraría para siempre y que también habría uno de sus descendientes sentado sobre el trono. Fue un pacto incondicional que no dependía en manera alguna de la obediencia de David ni de su justicia. Cristo es justamente el heredero legal al trono de David, como vemos en la genealogía de José en Mateo capítulo 1. José adoptó a Jesús como su hijo. Al mismo tiempo, Cristo es un descendiente lineal de David por medio de Natán, como vemos en la genealogía de María en Lucas capítulo 3. Porque él vive para siempre, no puede haber otro pretendiente al trono. Su reino es eterno. El pacto de Dios con Salomón fue incondicional en cuanto al reino eterno, pero condicional en cuanto a si sus descendientes se sentarían sobre el trono. A uno de los descendientes de Salomón, Conías, también llamado Jeconías y Joaquín, le fue negado el tener descendientes sobre el trono de David. Jeremías capítulo 22, verso 30. Jesucristo no es descendiente de Salomón, como hemos indicado. De otro modo habría caído bajo la maldición de Conías. En último lugar, también podemos leer sobre el pacto nuevo que está claramente prometido a la casa de Israel y la casa de Judá en el libro de Jeremías y desplaza el viejo pacto mosaico. Tiene un mejor sacerdocio, mejor sumo sacerdote, mejor sacrificio, mejor altar y se fundamenta sobre mejores promesas. Todavía era futuro cuando Jeremías escribió su libro. No es un pacto condicional, como la ley de Moisés, que Israel rompió. En este pacto, Dios incondicionalmente promete la futura regeneración de Israel, la venida del Espíritu Santo en ellos, un corazón favorablemente dispuesto a hacer la voluntad de Dios, conocimiento universal de la ley en Israel, el perdón y el olvido de los pecados, y la continuación de la nación para siempre. Como nación, Israel todavía no ha recibido los beneficios del nuevo pacto, pero los recibirá en la segunda venida del Señor. Mientras tanto, los verdaderos creyentes disfrutamos algunas de las bendiciones de este pacto. Por ejemplo, el perdón y el olvido de nuestros pecados y la posibilidad de cumplir la justicia que la ley demanda. El hecho de que la iglesia tiene relación con el pacto nuevo se ve cuando celebramos la cena del Señor donde, basándonos en la Biblia, la copa representa el pacto y la sangre por la cual fue ratificado. También Pablo, en 2 Corintios capítulo 3, verso 6, hizo referencia a sí mismo y a otros apóstoles como ministros competentes de un nuevo pacto, con lo cual se estaba refiriendo al Evangelio de la gracia de Dios. Ahora, amigo, la pregunta que quiero hacerle es, ¿usted se está gozando de los privilegios de este nuevo pacto? ¿Qué espera para abrir su corazón a la gracia y el perdón de Dios? Este nuevo pacto es para todos por igual, sin ninguna distinción. Póngase de acuerdo hoy con Dios y restablezca su comunión con Él a través del Señor Jesucristo. Thank you.
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0: Amigos, nos despedimos hasta la próxima emisión, con el deseo de encontrarles entonces para continuar estudiando un tema bíblico similar a este. Dios les bendiga, hasta la próxima.
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3: La radio te informa la hora. 8:15.

Jesús, hoy no te llama para juzgarte, ni para golpearte, mucho menos para acusarte, tampoco te está condenando. Él quiere un momento contigo, para que puedas sentir ese gran amor tan incomparable, e inmediatamente sientas esperanzas, vida, fuerzas, aliento, y puedas ser salvo. Cuando sientes a Jesús tan cerca, puedes entender algo, que su presencia es suficiente. Ven a Él pronto.

0: Bienvenidos a nuestro pan diario. 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El tema para el día de hoy: conoce a Jesús. La lectura se encuentra en 2 de Pedro capítulo 3. Creced en la gracia y el conocimiento de nuestro Señor y Salvador Jesucristo. En su libro El Llamamiento, Oz Guinness cuenta la historia de Arthur Burns, presidente de la Junta de la Reserva Federal de los Estados Unidos durante los años 70. Burns, que era judío, llegó a formar parte de un estudio bíblico que se llevaba a cabo en la Casa Blanca en aquel tiempo. Un día, los que estaban en el grupo escucharon con sorpresa cuando Burns oró así:
1: ¡Oh Dios! ¡Que llegue el día en que todos los judíos lleguen a conocer a Jesús!
0: Pero una sorpresa incluso mayor fue cuando oró para que todos los cristianos lleguen a conocer a Jesús. Burns dijo una profunda verdad con la que todos tenemos que lidiar. Incluso si invocamos el nombre de Jesucristo, puede que no sea evidente a otras personas que en realidad le conocemos. ¿Tenemos una relación personal con Él? Si es así, ¿estamos esforzándonos, orando y trabajando para conocer a Jesús más íntimamente cada día? Pedro, un hombre que conocía bien a Jesús, dijo que el conocimiento de Dios y de Jesús nuestro Señor nos traerá gracia y paz multiplicada. Conocer a Jesús nos da todo cuanto concierne a la vida y a la piedad. Y el conocimiento de Jesús nos ayudará a desarrollar rasgos del carácter que muestren al mundo que estamos conectados con Él. ¿Podemos tú y yo decir honestamente, conozco a Jesús hoy mejor que ayer? Pensamiento para este hermoso día. Mientras mejor conozcas a Jesús en tu corazón, más lo verá el mundo en tu vida.

y cerrada la puerta. Camino hacia el lugar secreto a orar por tu familia, por tus hijos, por tu salud, por tus finanzas. No importando cuál sea tu petición especial, creyendo en un milagro poderoso en el nombre de Jesús. Pero no solamente orar, a leer su palabra, porque su palabra alimenta mi fe y aumenta mi confianza en Dios. Bueno es Jehová, fortaleza en el día de la angustia y conoce los que en él confían. Seguimos orando, seguimos creyendo y seguimos confiando. Si te preguntan cómo estás, vas a contestar: estoy confiando en Dios.

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1: La radio te informa la hora. 8:53.
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3: Una pequeña niña se sentó a la mesa a comer. Viendo lo que su madre había preparado, comenzó a quejarse de una y de la otra cosa. Todo lo que allí estaba no le gustaba. Cada plato para ella tenía un defecto. «Esto no me gusta, eso es muy feo. Ese guiso ya me tiene aburrida. Tú sabes que ese plato no me apetece. ¿Por qué no preparaste otra cosa que a mí me guste?» Tratando de cambiar el ambiente de disgusto que se suscitaba al momento de comer, el padre le dijo a la niña, «¿Quisieras hoy hacer la oración sobre la comida y darle gracias a Dios por lo que vamos a comer?» La pequeña, poniendo sus manitas en actitud de oración, inclinando su cabeza y cerrando sus ojos, dijo, «Dios, te perdono por la clase de comida que hoy nos das. Piensa en las veces que tú y yo recibimos lo que Dios nos da con un espíritu de ingratitud y de queja. ¿Cuál es tu actitud cuando lo que recibes y que Dios pone en tu camino no es de tu agrado? Nuestro mundo está lleno de quejas. Todos nos quejamos de una o de otra cosa, y Dios escucha y responde de acuerdo a nuestra actitud. Quéjate porque quieres satisfacer tus propios deseos y es posible que Dios te los conceda, pero de nada te servirá si aquello no es la voluntad primordial de Dios para ti. A algunos Dios les permite posición, dinero, fama, metas, éxito, pero tales cosas más bien les separan de Dios porque lo desean únicamente para satisfacer el ego, su propia persona. Otros, en su frustración, van a Dios con una actitud que dice, «Dios, sin ti nada puedo hacer. Ya no puedo seguir. Ayúdame para continuar haciendo tu voluntad». A estos Dios responde con bendición. A ellos Dios les satisface primeramente el alma y después, según su voluntad, les provee beneficios físicos o materiales. Jesús dijo, «Yo soy el pan vivo que descendió del cielo. Si alguno comiere de este pan, vivirá para siempre». ¿De qué te quejas? ¿Qué es lo que quieres? ¿Con qué piensas que estarás satisfecho?
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Muy buenos días, mis queridos hermanos. Bienvenidos a nuestro devocional diario. Hoy nos vamos al libro de Esdras, concretamente al capítulo 3, el versículo 12. La palabra del Señor nos dice lo siguiente: y muchos de los sacerdotes, de los levitas y de los jefes de las casas paternas, ancianos que habían visto la primera casa, viendo echar los cimientos de esta casa, lloraban en alta voz, mientras muchos otros daban grandes gritos de alegría. Por fin, después de 70 años, muchos lograron volver a Jerusalén para reconstruir el templo, las murallas y toda la ciudad. 70 largos años en el cautiverio porque habían desobedecido a Dios. Pero con Esdras, con Nehemías, lograron muchos volver y emprender una labor realmente titánica. Mucho esfuerzo, muchos escombros que quitar. Todo había sido destruido y abandonado por 70 años. Los mismos años que había profetizado el profeta Jeremías al pueblo, diciéndoles que serían llevados cautivos a Babilonia por no haber obedecido al Señor, por no haber puesto en práctica la palabra de su Dios. Pasaron los 70 años y por fin la palabra profética se cumplió. Algunos lloraban porque se acordaban de la antigua casa, del antiguo templo, hermoso, maravilloso, majestuoso, que había construido el rey Salomón. Otros también lloraban y al mismo tiempo se alegraban porque por fin ya podían tener un segundo templo, aunque no era tan bonito y tan lujoso como el primero que habían construido. Pero la promesa era que Dios llenaría de gloria esa casa y que incluso la gloria postrera de ese nuevo templo superaría la gloria del primero. Hermanos queridos, Dios es un Dios de restauración y que cumple sus promesas. No es un Dios que se olvida de lo que promete, sino más bien todo lo contrario. Él recuerda perfectamente cuáles son sus promesas y puede tener y tiene el poder para restaurar las vidas, para volvernos a traer a su presencia y para hacer una obra preciosa en nosotros, aunque el pecado y las consecuencias de este hayan deteriorado la obra del Señor. No sé si estás atravesando tu mejor momento, pero sea como sea, el Señor te ama y tiene poder para salvar y para restaurar tu vida. No permitas que las cosas de este mundo te enreden, te atrapen de tal manera que te olvides de las cosas preciosas que el Señor había comenzado a hacer en ti. No te enredes en las cosas de este mundo, olvidando tu llamado, olvidando de cómo el Señor te sacó de la droga, del alcohol y de tantas cosas que tú sabes perfectamente. Vuelve otra vez al Señor. Si has perdido el ánimo, el entusiasmo, el fervor por el Señor y por su palabra, todo eso se puede volver a recuperar si le permites al Señor restaurar tu vida. Simplemente lo que tienes que hacerte es arrepentirte una vez más de tus pecados, pedirle perdón al Señor y en un acto de verdad, de corazón, decirle: Señor, quiero empezar de nuevo. Quiero que tú sigas usando mi vida como la usaste en su momento. Y quiero, Señor, que me des otra oportunidad. Nuestro Dios es un Dios de oportunidades. Es un Dios que sabe que a lo mejor caemos, tropezamos, pero nos podemos volver a levantar en el nombre de nuestro Dios. Y el Señor perdonará nuestros pecados, sanará nuestras dolencias y enfermedades, y las de tipo espiritual también, y nos volverá a poner en primera línea, como le pasó a David, como le pasó a Pedro y a tantos personajes que a lo largo de la historia tropezaron, cayeron, pero volvieron a levantarse y ponerse otra vez a servir al Señor. Vamos a orar para pedir la bendición de Dios sobre este día que recién comienza. Este devocional lo estamos haciendo desde Magdala, la ciudad de aquella mujer famosa de la Biblia que se convirtió en una fiel seguidora de Cristo, de la cual el Señor expulsó unos cuantos demonios de su cuerpo, pero que llegó a ser una fiel seguidora del Maestro, porque le entregó su vida a Él, y el Señor, todas las personas que se acercan a Él, las limpia, las perdona, las restaura y las usa. Así que con esta actitud oramos a nuestro Dios en este momento. Padre Celestial, gracias por tu palabra, gracias porque tú estás con nosotros, nunca nos has abandonado, nunca nos has fallado, y queremos pedirte que hoy nos des un día de victoria y de bendición.
que tú restaures, que tú perdones, que tú limpies, Señor, nuestras vidas y que podamos servirte con integridad, con eficacia en tu reino. Gracias, Señor, por las oportunidades que nos das, por la misericordia que tienes con nosotros, y te pedimos perdón y que nos ayudes a agradarte en todo lo que hagamos y digamos. Humildemente y con acción de gracias pedimos todo en el nombre de Jesús. Amén y amén. Mis queridos hermanos, Dios les bendiga. Aquí seguimos en Israel paseando con este grupo precioso que han venido de diferentes naciones, disfrutando y aprendiendo muchísimo de la palabra del Señor. Nos volveremos a encontrar mañana, si Dios lo permite, en el próximo devocional. Hasta entonces, que el Señor...

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1: Hola, estimados oyentes, qué alegría es poder estar aquí nuevamente junto a ustedes.
2: Bienvenidos al programa de Llamada de Medianoche, donde Germán Harwich compartirá con nosotros un estudio muy interesante.
1: Sí, tienes mucha razón, Rodrigo, va a ser muy interesante y queremos invitar a todos nuestros oyentes a que escuchen un poco de música y ya llega la voz de Germán Harwich.

0: ¿Qué tal, mis amigos? Qué gusto estar con ustedes en esta oportunidad y compartir con ustedes algunos pensamientos en cuanto al plan de Dios para nuestras vidas. Siempre pienso que Dios ha confrontado al hombre con su libertad de elección. Esto es algo maravilloso y que lamentablemente muchas personas no son conscientes de este privilegio. Lo maravilloso de esto es que Dios informa bien. Él nos ha creado con libertad, pero Él nos informa muy bien, porque Él no engaña, cosa que no existe ni abunda entre nosotros. Porque nosotros los seres humanos, los hombres y mujeres que estamos caídos por el pecado, no solemos informar claramente acerca de las cosas, de las posibilidades y de las consecuencias que pueden tener nuestras malas elecciones. Ahora, yo me pregunto, si Dios nos ha dado un privilegio tan grande de libertad de elección, que nos informa detalladamente de las consecuencias, tanto positivas como negativas, de nuestras elecciones, entonces me pregunto, ¿por qué desconfiamos de Dios? ¿Por qué desconfiamos de Dios y le creemos más al enemigo de Dios, o sea, al diablo? Yo me pregunto, ¿merece Dios nuestra desconfianza, nuestra incredulidad? Mis queridos amigos, yo quisiera que por estos breves minutos pensáramos en algunos ejemplos que encontramos en la propia palabra de Dios, en la propia Biblia. Si vamos a la historia bíblica, muy temprano, en los albores de la humanidad, ¿no? Tenemos en el Génesis capítulo 3, en los primeros 6 versículos, se nos relata que la serpiente era astuta más que todos los animales del campo que Jehová Dios había hecho, la cual dijo a la mujer, ¿con qué Dios os ha dicho, no comáis de todo árbol del huerto? Y la mujer respondió a la serpiente, del fruto de los árboles del huerto podemos comer, pero del fruto del árbol que está en medio del huerto, dijo Dios, no comeréis de él ni le tocaréis para que no muráis. Entonces la serpiente dijo a la mujer, no moriréis, sino que sabe Dios que el día que comáis de él serán abiertos vuestros ojos y seréis como Dios sabiendo el bien y el mal. Y vio la mujer que el árbol era bueno para comer, que era agradable a los ojos y árbol codiciable para alcanzar la sabiduría, y tomó de su fruto y comió, y dio también a su marido, el cual comió así como ella. Mis queridos amigos, quise tomar estos versículos para referirme a que Eva y después Adán desconfiaron de Dios. ¿Por qué no le creyeron a Dios? Cuando Dios les había dado todo, no les faltaba nada. Es realmente maravilloso que Dios les haya dado todo, toda la información inclusive, y por una sola restricción desconfiaran de la sinceridad, de la fidelidad de Dios. Pero vayamos a otro caso, por ejemplo, cuando en el libro de Deuteronomio, capítulo 30, versículos 19 y 20, voy a leer allí. Ahí tenemos a Moisés, ¿no?, declarando al pueblo de Israel, diciendo, a los cielos y a la tierra llamo por testigos hoy contra vosotros, que os he puesto delante la vida y la muerte, la bendición y la maldición. Escoge pues la vida para que vivas tú y tu descendencia, amando a Jehová tu Dios, atendiendo a su voz y siguiéndole a él, porque él es vida para ti y prolongación de tus días, a fin de que habites sobre la tierra que juró Jehová a tus padres. Aquí tenemos otro caso en que Moisés, o mejor dicho, prácticamente es Dios hablando a través de Moisés, confrontando a su pueblo, llamando a los cielos y a la tierra como testigos. Dios ha puesto allí la vida, la muerte, la bendición, la maldición, y le aconseja, escoge la vida, escoge la bendición, es para tu propio bien. Eso te lo está diciendo Dios también a ti, mi querido amigo, en este día. Más adelante, pasados algunos cuantos años, el sucesor de Moisés también se vio, Josué, ¿no?, al final de sus días, se vio en la necesidad de confrontar al pueblo y le dice en Josué 24, versículo 15, los confronta, pero primero les dice, por ejemplo, en los versículos 13 y 14, todo lo que les dio Dios, les dio una tierra por la cual ustedes nada trabajaron, las ciudades que no edificaron, que ustedes viven, las viñas, los olivares que ustedes no plantaron y están comiendo de ellas. Entonces dice, teman al Señor y sírvanle con integridad y en verdad, y quiten de entre ustedes a los dioses que han tomado de las naciones paganas. Pero entonces llega el punto del versículo 15, y si a ustedes les parece mal servir al Señor, bueno, escojan hoy a quién van a servir. Si a esos dioses que adoptaron de los cananeos, o a los dioses de Egipto, o al Señor. Pero yo quiero que ustedes sepan, les dijo Josué, que yo y mi casa serviremos a Jehová. Él los confrontó con la posibilidad, tenían libertad, pero les aconsejó y les dijo, yo voy a hacer esto. Ustedes tienen que elegir. No pueden andar en dos aguas. No pueden cabalgar en dos caballos a la vez. Pero años más tarde, también el profeta Elías, en Primera de Reyes, capítulo 18, versículo 21, él confronta al pueblo de Dios, conste, que se consideraban pueblo de Dios, y no obstante eran hipócritas, eran falsos, presumían ser hijos de Dios, pero a su vez amaban a los Baales, los dioses paganos. Entonces Elías le dijo a todo el pueblo, ¿hasta cuándo claudicaréis vosotros entre dos pensamientos? Si Jehová es Dios, seguidle, y si Baal, id en pos de él. Y el pueblo no respondió palabra. Qué tremendo es que, siendo confrontados tremendamente por Dios, con la realidad de Dios, esta gente todavía se callaba. Pero Elías los confrontó. ¿Hasta cuándo van a estar allí dudando, claudicando entre dos pensamientos? Pero vamos al Evangelio de nuestro Señor Jesucristo, donde en el capítulo 7 del Evangelio de Mateo, versículo 13 y 14, Jesús nos presenta también dos caminos, dos puertas, también dos cimientos. Por ejemplo, versículo 13 y 14, dice, entrad por la puerta estrecha, porque estrecha, ancha es la puerta y espacioso el camino que lleva a la perdición, y muchos son los que entran por ella, porque estrecha es la puerta y angosto el camino que lleva a la vida, y pocos son los que la hallan. Aquí tenemos dos caminos, dos puertas. Damos vuelta a la hoja, en el versículo 24 se nos habla de dos cimientos. Uno cimentó al construir la casa sobre la arena, otro sobre la roca. Mis queridos amigos, hay siempre dos posibilidades, no hay una tercera. Son dos opciones, o decides por uno o decides por el otro. No hay una tercera opción, como muchos cristianos presentan a veces, que rechazan la palabra de Dios y crean en sus propios intereses una tercera posibilidad, pero no hay tal cosa. El Señor Jesús, en el Evangelio de Juan, en el capítulo 3, verso 18, después de haber pronunciado ese evangelio en miniatura, en esencia, que dice, porque de tal manera amó Dios al mundo que ha dado a su Hijo unigénito para que todo aquel que en él cree no se pierda, mas tenga vida eterna. Pero en el versículo 18 dice, el que en él cree no es condenado, pero el que no cree ya ha sido condenado porque no ha creído en el nombre del unigénito Hijo de Dios. Y continúa explicando, ¿por qué muchos? ¿Por qué la mayoría no decide bien? Sí, mis amigos, él continúa diciendo que esta es la condenación, que la luz vino al mundo y los hombres amaron más las tinieblas que la luz. ¿Por qué? Porque sus obras son malas. Aman las tinieblas. Aman sus obras malas. Mis queridos amigos, esto es tremendo. En este día, Dios te está llamando a pensar muy claramente sobre lo que tiene que ver con tu vida presente y tu vida futura y eterna. Mis queridos amigos, en este día Dios les está confrontando. ¿Qué quieren? ¿La vida o la muerte? ¿Las tinieblas o la luz? Jesús dice en su sermón de la montaña: ninguno puede servir a dos señores, porque o aborrecerá al uno y amará al otro, o estimará al uno y menospreciará al otro. No podéis servir a Dios y a las riquezas. No hay una tercera opción. O eliges al Señor, o eliges al enemigo de tu alma, que es el diablo, el que se rebeló contra Dios. En este día, yo te pido que tú hagas una buena elección. Elige la vida. Elige la verdad. Elige la luz. Y todo esto está en la persona de Jesucristo, a quien tú puedes acercarte ahora, en este momento, y rendirte a Él, diciéndole: Señor Jesús, me doy cuenta que te he despreciado, me he rebelado, pero hoy quiero decirte que te quiero a ti. Te pido que perdones mis pecados y que me salves. Entra a mi corazón y transforma mi vida. Si tú lo haces, mi amigo, con sinceridad, en tus propias palabras, acércate a Él confiadamente. Que Dios te bendiga.
1: Queridos amigos, deseamos que este mensaje de Germán Harwich sea de mucha edificación para su vida personal.
2: No queremos despedirnos sin antes dejarle nuestras vías de comunicación para que se ponga en contacto con nosotros.
1: Si es así, puede escribirnos a
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1: ¿Cómo comenzó el Señor a ayudarle y qué hizo usted para ayudarse a sí misma?
2: Ese día en que caí sobre mi rostro y clamé a Dios, por primera vez en mi vida, me di cuenta de que era mi culpa. Le pedí perdón a Dios por el engaño y la manipulación. Me levanté y no puedo decir que el dolor desapareció. Todavía no sabía cómo le iba a hablar a mi esposo, pero sí sabía que había sido perdonada. Por los siguientes 10 días, no sabía qué iba a suceder. Pero luego, las oportunidades empezaron a aparecer.
1: ¿Encontró usted un trabajo?
2: Sí. Mi esposo se quedó en casa con los niños por 2 años. Aprendí sobre una industria de la cual jamás soñé aprender. La industria de bienes raíces industriales y comerciales. Dios me enseñó qué tan difícil es ganarse la vida. Y creo que fue cuando comencé a traer el dinero a casa que mi corazón empezó a cambiar respecto a la manera en que yo gastaba ese dinero. Pues estaba dispuesta a decir, bueno, no vamos a gastar mucho dinero. Vamos a empezar a cuidarlo minuciosamente.
3: La radio te informa la hora. 9:29 minutos.

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1: Cuando el verano está al llegar, eso significa que pronto los padres oirán la siguiente queja de los niños que estarán de vacaciones. Mamá, estoy aburrido. Les habla el Dr. Dobson de Enfoque a la Familia. Pues bien, ¿cómo podemos mantener ocupados a nuestros hijos durante los 3 largos meses de vacaciones? Bueno, tenemos una buena respuesta para esa pregunta. Las ideas más eficaces no requieren mucha preparación o que usted vaya a la tienda a comprar materiales. Imagínese todas las cosas que puede hacer con una caja grande de cartón. El vagón de un tren, un televisor y una jaula de zoológico. A los niños pequeños les gusta mucho merendar en el patio porque se pueden vestir con la ropa de mamá o papá. De noche, a mi hijo Ryan le gustaba ir de cacería en la sala de nuestra casa. Yo escondía sus animalitos de peluche por todas partes, apagaba las luces e íbamos a cazarlos con la ayuda de nuestras linternas. Si necesita más ideas, quizá pueda reunirse con sus hijos antes que llegue el verano para planear juntos diferentes actividades. Usted verá que no le será muy difícil eliminar el aburrimiento de las vacaciones escolares. Les habla el Dr. Dobson, de Enfoque a la Familia.

0: Él se hizo pobre para que nosotros fuésemos enriquecidos. Él no tenía dónde morar para que nosotros tuviésemos un hogar. Él fue el varón de dolores para que nosotros tuviésemos alegría. Él lloró para que nosotros fuésemos consolados. Él sufrió sed para que nosotros fuésemos saciados. Él fue hecho pecado por nosotros, para que nosotros fuésemos hechos justos. Él se vació de todo, para que nosotros tuviésemos la plenitud. Este es nuestro Señor.
1: La radio te informa la hora. 9:52.
2: Llegan a su casa continuamente catálogos de ropa diseñada por los grandes modistos para cada miembro de la familia. El otro día vi un par de zapatos para correr muy modernos que cuestan aproximadamente $50 y fueron diseñados para niños pequeños que apenas pueden caminar. Con mucha frecuencia vemos que las modas, las actitudes y los valores de los adolescentes les están siendo presentados a niños cada vez más pequeños. Esas muñecas perfectamente hermosas y la correspondiente cultura del noviazgo tienen como objetivo principal a las niñas que van a la primaria. Las estrellas adolescentes son creadas y promovidas ante el grupo preadolescente que les responde con las apropiadas cartas de admiradores y enamoramientos. Todo esto puede colocar a nuestros hijos en una situación anormal y es muy probable que alcancen la cima del interés sexual varios años antes de lo debido. Yo creo que es preferible aplazar la experiencia de la adolescencia hasta que sea impulsada por las alegres hormonas. Por lo tanto, recomiendo enfáticamente que los padres examinen las influencias a las cuales serán expuestos sus hijos, permitiéndoles únicamente actividades apropiadas para su edad. Aunque no podemos aislar a nuestros pequeños hijos del mundo tal como es, tampoco debemos permitir que se conviertan en adolescentes sofisticados. Les habla el Dr. Dobson, de Enfoque a la Familia.

0: Bienvenidos a Terapia para el Alma. Continuamos reflexionando en el libro de los Salmos. Hoy aterrizamos en el Salmo 11. En 2019, el pastor Daniel en Venezuela recibió orden del régimen: cierra tu iglesia o te encarcelamos. Tenía 72 horas para decidir. Su junta directiva le suplicó: huye a Colombia, como han hecho otros pastores, salva a tu familia, o mejor, únete a él. Sé parte del régimen y que no note que tú estás en esta nación. Esa noche leyó el Salmo 11. Al amanecer convocó a la congregación y dijo: nos quedamos. Si huimos cada vez que tiemblan los cimientos, nunca edificaremos nada eterno. La iglesia sigue abierta, Daniel sigue libre. El régimen no pudo tocarlos. El régimen fue tocado. En Jehová he confiado, dice el Salmo 11:1. Como decís a mi alma, escapa al monte cual ave. Si fueren destruidos los fundamentos, ¿qué ha de hacer el justo?, dice el verso 3. Mis queridos, David enfrenta a consejeros bien intencionados que dicen: huye, escóndete. Los malos tienen flechas listas. En el verso 2 es el equivalente al antiguo: de renuncia antes de que te despidan, divorcia antes de que te lastimen más, abandona antes de que fracases. Es la voz del miedo disfrazada de sabiduría muchas veces. Y la respuesta de David es categórica: en Jehová he confiado. No en mi estrategia de escape, no en mi plan B, he confiado en él. El verso 3 hace la pregunta clave: si fueran destruidos los fundamentos, ¿qué ha de hacer el justo? Vivimos tiempos donde fundamentos culturales, económicos, políticos y morales tiemblan. La tentación es huir a nuestro monte. Redes sociales de eco, comunidades cerradas, cinismo protector. Pero el verso 4 revela la realidad: Jehová está en su santo templo, Jehová tiene el cielo en su trono. En el cielo su trono. Los fundamentos terrenales pueden colapsar, mi querido. El fundamento celestial es inquebrantable. Así es que cuando recibas consejos de vida estratégica, recuerda estas tres verdades. Tiembla. Reconoce que la situación da miedo, no niegues la realidad. 2. Confía. Pregunta: ¿estoy huyendo por sabiduría o por cobardía? 3. Permanece. Si Dios no te ha movido, no dejes que el miedo lo haga. Daniel aprendió algo poderoso: la fe no es ausencia de temblor, es permanencia a pesar del temblor, la persecución y la oscuridad. Su iglesia ahora alimenta a familias semanalmente y es refugio de esperanza en medio del caos. Así es que si estás pensando en huir, escapar, haz esta oración conmigo. Señor, cuando todo a mi alrededor tiembla, recuerda que tú no tiemblas. Dame discernimiento para saber cuándo huir es sabiduría y cuándo es cobardía. Que mi fundamento sea trono, no mi estrategia. En el nombre de Jesús, amén. Jehová está en su santo templo, dice el verso 4. Así que, mi querido, mi querida, cuando tu mundo se derrumbe, el trono de Dios permanece intacto. Y si el trono de Dios permanece intacto y tú estás allí, permanecerás intacto. Que Dios te bendiga. No permitamos que el mal siga creciendo en un mundo donde todavía existen los hijos de Dios, llamados a luchar, a hacer el bien, a hacer luz, a hacer sal. Nos vemos en un próximo devocional.
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0: La radio te informa la hora. 10, 12 minutos.
1: Jesús, hoy no te llama para juzgarte, ni para golpearte, mucho menos para acusarte, tampoco te está condenando. Él quiere un momento contigo, para que puedas sentir ese gran amor tan incomparable, e inmediatamente sientas esperanzas, vida, fuerzas, aliento, y puedas ser salvo. Cuando sientes a Jesús tan cerca, puedes entender algo, que su presencia es suficiente. Ven a Él pronto.

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1: Con mucho gusto les recibimos para poder compartir el tiempo de estudio bíblico de llamada de medianoche.
2: Estamos avanzando, amigos, en un nuevo estudio de las profecías de los capítulos 24 y 25 del Evangelio de Mateo. Hoy continuaremos viendo detalles de lo que sucederá a Israel y a las naciones en el futuro, luego del arrebatamiento claro de la iglesia. También comenzaremos a ver qué papel tendrá Jesús en todo este contexto.
1: Hacemos una breve pausa y luego nos adentramos en un nuevo estudio basado en el pensamiento de Norbert Lipp, que llega en la voz de Guillermo Sauchuk. Deseamos que le sea de bendición.

¿Qué tal, amigos? Les invito hoy a comenzar pensando cómo tendrá que actuar el remanente de los judíos durante la época de la gran tribulación, según lo expresó el Señor Jesús en los versos 16 al 18 de Mateo capítulo 24. En primer lugar, ellos deberán huir. También tendrán que guardarse de los falsos cristos y de los falsos profetas, pues en ese tiempo de crisis habrá muchos rumores que dirán que el Mesías se encuentra en un lugar secreto. Los falsos cristos y los falsos profetas harán señales y prodigios, y entonces, por último y en forma visible para todo el mundo, vendrá el Señor como el relámpago sale del oriente y resplandece hacia el occidente, y Él lo salvará. Estos días de retribución, como dice Lucas 21:22, o el gran día de la ira de Dios y del Cordero, de la cual habla Apocalipsis 6, se describen así en Mateo 24. Donde esté el cadáver, allí se juntarán los buitres. El cadáver representa al judaísmo que ha perdido el contacto con Dios y al sistema mundial bajo el dominio del anticristo, donde gobiernan la muerte y el Hades. Los buitres se refieren al juicio de Dios, de cuando el Señor en la antigüedad usó a los caldeos como azote para disciplinar a su pueblo idólatra. Dice Habacuc: volarán como águilas que se apresuran a devorar. Como ya hemos mencionado, Mateo 24 no se refiere a la destrucción del templo en el año 70 después de Cristo, sino al tiempo final, mientras que el Evangelio de Lucas, en el capítulo 21, habla de la destrucción del templo y de Jerusalén, pero luego también establece un puente hacia el tiempo final. Además, el Evangelio de Lucas nos transmite algo que Mateo suprime en su Evangelio. En el capítulo 21 leemos: pero cuando veáis a Jerusalén rodeada de ejércitos, sabed entonces que su desolación está cerca, y caerán a filo de espada, y serán llevados cautivos a todas las naciones, y Jerusalén será hollada por los gentiles hasta que los tiempos de los gentiles se cumplan. Esta desolación y la dispersión de los judíos en el mundo entero sí se cumplieron en el año 70 después de Cristo. Por otra parte, Mateo 24 menciona algo que omite el Evangelio de Lucas, algo que se cumplirá recién en el tiempo final: la abominación de la desolación. En el Evangelio de Lucas, que habla de la destrucción del templo del año 70, leemos que habrá gran calamidad sobre la tierra. No dice gran tribulación, pero Mateo 24, refiriéndose en primer lugar al tiempo final, habla de una gran tribulación, tal como no ha acontecido desde el principio del mundo hasta ahora, ni acontecerá jamás. Estas palabras distinguen claramente la calamidad del año 70 de la gran tribulación del tiempo final. Ahora, en medio de todo esto, ¿dónde se encuentra la advertencia para nosotros hoy en día, querido amigo? Bien, lo que nos advierte es que los acontecimientos de la futura gran tribulación ya están echando sus sombras, y esto nos muestra que el arrebatamiento de la iglesia debe estar muy cerca. Nuestro mundo está muy agitado. En muchos países hay guerra, y cada vez se vislumbra mejor ¿cómo serán las devastadoras guerras del futuro? Más de 400.000 científicos están trabajando actualmente en el mejoramiento de los existentes sistemas de armamentos o están creando nuevas armas. Lucas 21 habla de terror, algo que va aumentando en nuestros días. Gran parte del mundo sufre de hambre. Un 60% de los habitantes de África tienen menos comida que el mínimo diario fijado por la ONU. Los terremotos, tormentas, inundaciones y otras catástrofes naturales, así como las alevosas enfermedades, aumentan en forma dramática como dolores de parto. Gran parte de los cristianos son perseguidos y se habla incluso de una agudización de las persecuciones en los últimos años. La situación de Israel es más y más apremiante. También es cada vez más candente la cuestión del estatus de Jerusalén. Asimismo, ha incrementado el engaño de las falsas religiones. El clamor por un hombre fuerte se hace escuchar cada vez más con urgencia. Cualquier cosa se ofrece como Dios o Salvador, y los hombres
deseosos de una solución, se aferran a ello. Al mismo tiempo, se van alejando cada vez más del Dios viviente y de su palabra, la Biblia. Hoy la humanidad está siendo llevada a un punto en que ya no encontrará solución. Pero justamente entonces se abrirán los cielos y regresará Jesucristo. Los dolores de parto de la gran tribulación anunciarán la venida del Hijo del Hombre. Cuando una mujer está embarazada, no está esperando el final de su vida, sino el comienzo de una nueva vida. No estamos ante el fin del mundo, pero sí ante la consumación de este siglo, como dice Mateo 24:3. El Hijo de Dios no traerá el fin, sino un comienzo totalmente nuevo. Jesucristo es el portador de esperanza para el futuro y para cada ser humano que invoque su nombre. Pero el que lo rechaza, como lo hizo Israel en aquel entonces, quedará con la casa de su corazón vacía y desierta. Sin embargo, el que abra la puerta y reciba al Salvador, como dice Juan 1:12, será lleno de su presencia, nacerá de nuevo. A tal persona vendrá el Señor y hará morada en él, y el creyente encontrará abrigo, calma y protección bajo la sombra de sus alas. Salmo 91. El mismo Señor que pronunció el juicio sobre Jerusalén y el templo, diciendo: "No quedará aquí piedra sobre piedra", dice también lo siguiente a través del profeta Ageo acerca del futuro de Israel, con el cual está conectado el futuro de las naciones. De aquí a poco yo haré temblar los cielos y la tierra, el mar y la tierra seca, y haré temblar a todas las naciones, y vendrá el deseado de todas las naciones, y llenaré de gloria esta casa, ha dicho Jehová de los ejércitos. Mía es la plata y mío es el oro, dice Jehová de los ejércitos. La gloria postrera de esta casa será mayor que la primera, ha dicho Jehová de los ejércitos. Y daré paz en este lugar, dice Jehová de los ejércitos. Cuando el Señor Jesús, el Mesías de Israel, regrese al final del tiempo de la gran tribulación con poder y gran gloria, Israel clamará como en el Salmo 118. Bendito el que viene en el nombre de Jehová. Jehová es Dios y nos ha dado luz. Ahora, querido amigo, avanzando un poco en este estudio, quisiera que se imaginara que se encuentra en un local iluminado, lleno de gente. Todos están ocupados y apurados y de repente, en el momento menos esperado, se apaga la luz. Surge el miedo, el pánico, el caos y se apodera de ellos una angustia paralizadora. Entonces se enciende una luz en un rincón. No se ve ninguna otra cosa, solamente esa luz. Todos los ojos están fijos en ella, esperando para ver qué sucederá. Algo similar ocurrirá en el momento del regreso de Jesús. Mateo 24 señala que, inmediatamente después de la gran tribulación de aquellos días, el sol se oscurecerá y la luna no dará su resplandor. Y las estrellas caerán del cielo y las potencias de los cielos serán conmovidas. Entonces aparecerá la señal del Hijo del Hombre en el cielo, y entonces lamentarán todas las tribus de la tierra, y verán al Hijo del Hombre viniendo sobre las nubes del cielo, con poder y gran gloria, y enviará a sus ángeles con gran voz de trompeta, y juntarán a sus escogidos de los cuatro vientos, desde un extremo del cielo hasta el otro. Estos versículos nos hablan del día de la gran liberación que ocurrirá después del tiempo de tribulación de 7 años, cuando el Señor Jesús regrese. Esta profecía está dirigida especialmente a Israel. Israel y las naciones serán llevados a un punto donde ya no verán ninguna salida, pero justamente en ese momento se abrirán los cielos y Jesucristo volverá. Los dolores de parto de la gran tribulación anunciarán la venida del Hijo del Hombre. Será comparable a la última etapa del parto de una mujer, cuando las contracciones apenas se aguantan y, poco después, da a luz una nueva vida. Así también, el momento culminante de la gran tribulación traerá al Hijo de Dios y junto con él, vida nueva. Por eso, no hablamos del fin del mundo, como dijimos más arriba. Cuando una mujer está embarazada, normalmente no está esperando el fin de su vida, sino el comienzo de una nueva vida. De la misma manera, Jesús traerá a Israel
y al mundo una liberación muy grande y un comienzo totalmente nuevo. El portador de esperanza para el futuro se llama Jesús. Él es la esperanza para cada persona que invoca su nombre. Cuando Él haya espacio en el corazón de una persona, nace vida nueva. Cada ser humano tiene que saber que, aunque se encuentre en el más profundo sufrimiento o en el mayor aprieto, puede ir a Jesús, quien puede iluminar incluso las más densas tinieblas del alma. Él puede crear algo completamente nuevo, aun donde parece haber llegado el fin. Pues Él dijo en Juan 12, «Yo, la luz, he venido al mundo, para que todo aquel que cree en mí no permanezca en tinieblas». Amigo, ¿usted ya ha experimentado esto en su vida?

0: Hasta aquí llegamos en el estudio de hoy y nos quedamos pensando en la última pregunta que nos dejó Guillermo. ¿Es Jesús la luz para usted? ¿Ha traído vida nueva, salvación, refugio? ¿Ya ha podido experimentar al Señor en esta forma?
1: Si aún no es así, le animamos a que tome la decisión de creer en Jesús como su Señor y su Salvador, de entregarle el control de su vida. Puede hacerlo a través de una sencilla oración, pero si no le queda muy claro cómo hacerlo, escríbanos al contacto que damos al cierre y con gusto le estaremos ayudando en este paso tan importante.
0: Ha sido un gusto compartir este tiempo con ustedes. Por aquí nos despedimos hasta el próximo programa, cuando continuaremos viendo más aspectos de este pasaje profético en Mateo capítulo 24. Hasta la próxima, bendiciones.
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1: Yo no sé qué tenía Daniel, cuando oraba León.
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3: Llega un momento en la vida de toda persona cuando decide qué es lo que va a hacer con su vida. Sin importar la edad que tengas, sin importar que ya estés involucrado en determinada ocupación o profesión, ¿qué es lo que quieres hacer ahora? Hoy mismo, si fuese posible. Si eres humano y sincero, es casi seguro que lo que tú quieres hacer ahora mismo tiene que ver con tu prosperidad económica

0: quieren hacer con sus vidas en esta tierra. Fue el mismo Jesús quien, llamando a la gente y a sus discípulos, les dijo: si alguno quiere venir en pos de mí, niéguese a sí mismo y tome su cruz y sígame. Estas palabras no representan una orden, sino una opción que Jesús presenta a las personas. Si alguno quiere, dice él. Se necesita querer, poseer el deseo para poder seguir a Cristo. Pero el querer seguir a Cristo y tener esa determinación a hacerlo no significa poder llevarlo a cabo con éxito. Hay ciertos requisitos que Jesús impone y que Él da a conocer a todo aquel que quisiere seguirle. Si alguno quiere venir en pos de mí, dice Él, niéguese a sí mismo. Negarse a sí mismo significa tomar el segundo, tercero, cuarto lugar si es necesario. Implica tener la disponibilidad para hacer a un lado todo lo que consideres importante para ti y que quieras hacer. Tal vez dejar tus planes, ambiciones, deseos, comodidades, desbaratar las prioridades que ya habías determinado y estar dispuesto a someterlo todo a lo que Cristo te indique. ¿Estás seguro que seguir a Cristo es lo que quieres hacer?
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Capítulo 23. Jehová es mi pastor, nada me faltará. En lugares de delicados pastos me hará descansar. Junto a aguas de reposo me pastoreará. Confortará mi alma. Me guiará por sendas de justicia, por amor de su nombre. Aunque ande en valle de sombra de muerte, no temeré mal alguno, porque tú estarás conmigo. Tu vara y tu cayado me infundirán aliento. Aderezas mesa delante de mí, en presencia de mis angustiadores. Unges mi cabeza con aceite, mi copa está rebosando. Ciertamente el bien y la misericordia me seguirán todos los días de mi vida, y en la casa de Jehová moraré por largos días.

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1: La radio te informa la hora. 10:49 minutos.

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1: Hola, ¿cómo están ustedes? Gracias por su sintonía y por la compañía en estos próximos minutos.
2: Comenzamos hoy con un estudio de Marcel Malgo titulado Oseas, el amor redentor de Dios.
1: Usted quedará asombrado con los aspectos personales que tienen que ver con nuestra vida, que serán mencionados en este estudio.
2: Se tratarán temas específicos que nos conducirán cada vez a un nuevo desafío.
1: El primer tema a tratar dentro de este estudio, que escucharemos en la voz de Herman Harvich, será lo que trasciende a nuestro nombre.
2: Dispónganse a disfrutarlo después de una pausa musical.

¿Cómo están, amigos? Para ubicarnos un poco, vamos a comenzar este estudio con una introducción. El libro de Oseas fue escrito 800 años antes de Cristo. Contiene dos partes. En la primera, en los capítulos del 1 al 3, se relata la vida de Oseas, mientras que la segunda, los capítulos 4 al 14, es donde están contenidas sus profecías. El profeta Oseas residía en el reino del norte en la época en que éste comenzaba a desmoronarse. Él actuó durante aproximadamente 40 años, siendo contemporáneo de los profetas Amós, Isaías y Miqueas. Su vida era bastante infeliz, y la misma representaba una simbología que describía la situación que atravesaba su país. Una prueba de esto es que de la misma manera en que su esposa lo abandona para ejercer la prostitución, Israel le da la espalda a Dios con el propósito de servir a otros dioses, y del mismo modo en que Oseas continuó amando a su esposa a pesar de todo e hizo que ésta volviera a su casa, Dios no deja de amar a su pueblo, prometiéndole una completa restauración. En el libro de Oseas, podemos notar claramente el contraste entre el amor de Dios por un lado y la desobediencia de Israel por el otro. Este libro describe a Dios como fiel, cuidadoso, siempre dispuesto a perdonar, amable y afectuoso. Sin embargo, el pueblo de Israel es perpetuamente infiel, desobediente, pecador, rebelde y descuidado. Oseas describe a Israel como a un pueblo que ignora completamente los mandamientos de Dios y como un pueblo no dispuesto a obedecerle. Así como el amor de Oseas por su mujer finaliza en victoria, el amor de Dios produce un maravilloso cambio en Israel.

Estas palabras nos han introducido entonces al estudio de Oseas, el amor redentor de Dios. Vamos a dar comienzo ahora al primer tema de este estudio, que es lo que trasciende a nuestro nombre. Leemos en Oseas capítulo 1, los versos 1 al 9. Palabra de Jehová que vino a Oseas, hijo de Beeri, en días de Usías, Jotam, Acaz y Ezequías, reyes de Judá, y en días de Jeroboam, hijo de Joás, rey de Israel. El principio de la palabra de Jehová por medio de Oseas. Dijo Jehová a Oseas: Ve, tómate una mujer fornicaria e hijos de fornicación, porque la tierra fornica apartándose de Jehová. Fue pues y tomó a Gomer, hija de Diblaim, la cual concibió y le dio a luz un hijo. Y le dijo Jehová: Ponle por nombre Jezreel, porque de aquí a poco yo castigaré a la casa de Jehú por causa de la sangre de Jezreel, y haré cesar el reino de la casa de Israel. Y en aquel día quebraré yo el arco de Israel en el valle de Jezreel. Concibió ella otra vez, y dio a luz una hija, y le dijo Dios: Ponle por nombre Loruama, porque no me compadeceré más de la casa de Israel, sino que los quitaré del todo. Mas de la casa de Judá tendré misericordia, y los salvaré por Jehová su Dios, y no los salvaré con arco, ni con espada, ni con batalla, ni con caballos, ni jinetes. Después de haber destetado a Loruama, concibió y dio a luz a un hijo, y dijo Dios: Ponle por nombre Loami, porque vosotros no sois mi pueblo, ni yo seré vuestro Dios. Hasta aquí la palabra de Dios. Vemos que en el capítulo 1, Oseas es llamado a ser profeta, casándose por obediencia con una prostituta, lo que simboliza la conducta adúltera de Israel hacia Dios. Nacen de este matrimonio 3 hijos, los cuales, según sus nombres, representan los pensamientos de Dios en ese momento para con su pueblo rebelde. Su primer hijo se llama Jezreel. Este nombre anuncia el juicio venidero sobre Israel y principalmente sobre los descendientes del rey Jehú en el valle de Jezreel. El énfasis especial que se les da a los descendientes del rey Jehú es por el hecho que él mismo había recibido la orden de castigar la casa impía de Ahab, pero se había propasado no acatando únicamente lo que Dios le había ordenado hacer. El segundo hijo lleva el nombre de Loruama, que significa sin perdón. Este nombre simboliza la dureza del juicio de Dios sobre Israel. El tercer y último de los hijos recibe el nombre Loami, cuyo significado es no sois mi pueblo. Con este nombre, Dios señala la profunda grieta que los separa de su pueblo. Oseas 1 no solo habla del juicio de Dios, sino también de su gracia. Es justamente el reino de Judá quien recibe la especial atención y gracia de Dios. Los asirios fueron herramientas de Dios para la consumación de su juicio a Israel, castigando al reino del norte, y poco tiempo después, en el año 701 a.C. aproximadamente, los mismos se preparaban para atacar, estando a las puertas de Jerusalén, la capital del reino de Judá. Pero esta ciudad no caería en las manos de los asirios como lo había hecho Israel, ya que eran siervos del Señor su Dios y le amaban. Esta característica de Judá no fue constante a lo largo de las épocas, pero en ese tiempo la misma era gobernada por el piadoso rey Ezequías. El primer punto a tratar entonces en este estudio es elegir nombres. Nos encontraremos por un momento en los versículos 2 al 4, el 6, el 8 y 9 del capítulo 1 de Oseas. Hace muchos años, cuando nos preparábamos para el nacimiento del primero de nuestros 5 hijos, compramos un libro el cual contiene prácticamente todos los nombres existentes. También estudiamos con gran interés el diccionario bíblico de nombres de Abraham Meister. Pero, ¿por qué lo hicimos? La razón radicaba en que queríamos darle a nuestro hijo un nombre bueno y lindo, es decir, agradable en su pronunciación, pero también en su significado. Con el afán de ser breve, diré que
Cada nombre dado a nuestros hijos nos hacía pensar muchas cosas y hasta la actualidad nos alegramos de los nombres que escogimos para ellos. Y llegamos así al segundo punto, que es nombres de juicio. Observemos nuevamente la originalidad de los nombres de los hijos de Oseas. El primero tiene por nombre Jezreel. El segundo, Lo Ruama, que significa sin perdón. Naciendo luego Lo Ami, no sois mi pueblo. Ya mencionamos que estos niños representan, a través de sus nombres, cómo Dios ve a su rebelde pueblo. Pero no debemos olvidar esto. A pesar de que sus nombres simbolicen los pensamientos de Dios con respecto a su juicio, ellos eran niños completamente normales. Podemos entender con esto que cuando ellos jugaban fuera de sus casas y su madre los llamaba para algún propósito, se podía escuchar: Jezreel, Lo Ruama, Lo Ami, vengan ya para adentro. No nos parece un problema el caso de Jezreel. Todos podemos imaginar que se trata de un nombre, pero tener que escuchar: sin perdón, no soy mi pueblo, es tarde, entren ahora. Ya esto parece que se pasa de la raya. Lo más adverso es que cada vez que estos niños escuchaban sus nombres, eran confrontados con el juicio de Dios sobre Israel. ¡Qué trágico! Si imagináramos esto de una forma cotidiana, nos daría que pensar, ¿no es cierto? Pensemos en las siguientes preguntas. ¿Cómo es que pronunciamos generalmente su nombre? ¿Podría ser que todo nombre contenga algún mensaje, aunque su significado no sea tan abstracto como en el caso de los hijos de Oseas? Queridos oyentes, quedémonos pensando en estas preguntas, las cuales seguiremos analizando en nuestro próximo encuentro. Hasta entonces, y que Dios les bendiga.

0: Estimados amigos, muchas gracias por habernos acompañado en el día de hoy. Lamentablemente el tiempo se ha acabado y tenemos que despedirnos.
1: Si usted desea hacernos alguna pregunta o comentario, por favor vaya tomando los elementos necesarios para anotar nuestra dirección.
0: Volveremos a encontrarnos con ustedes para seguir tratando en este estudio de Oseas, el tema Lo que trasciende a nuestro nombre.
1: Nos despedimos ahora, hasta la próxima, deseando que pasen ustedes muy bien y que Dios les bendiga. Aquí va nuestra dirección.
0: Obra misionera, Llamada de Medianoche, Casilla de Correos 6557, Montevideo, Uruguay. También puede enviarnos un email a estudiosbiblicos@llamadaweb.com. Y si lo desea, puede visitarnos en nuestra página en internet www.llamadaweb.com. Que Dios le bendiga.

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1: Nuestros hijos tienen la tendencia de imitarnos y así nos proveen una gran oportunidad para enseñarles. Invite a sus hijos a la cocina cuando usted está preparando el desayuno. Explíqueles lo que está haciendo. Enséñeles a doblar la ropa, cortar el césped y limpiar el polvo de las puertas y ventanas de su automóvil. Luego incline su rostro y agradézcale a Dios por darle a su familia comida, vestimenta y un lugar donde vivir. De esta manera usted les enseña a que hagan todo para la gloria de Dios. Usted no terminará sus tareas diarias rápidamente con la ayuda de manos pequeñas, pero al mostrarles a sus hijos cómo completar las tareas de manera positiva y entretenida, ellos lograrán alcanzar un maravilloso sentido de satisfacción al ayudarles a desarrollar buenas actitudes en cuanto al trabajo y proporcionarles un tiempo muy agradable en familia. Usted estará dando un ejemplo que les beneficiará a todos en los años venideros, alumbrando tu día con Destellos de Mujer, un mensaje de enfoque a la familia.
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1: ¿Qué tal, estimado oyente, estimada oyente? Nuevamente nos encontramos para escuchar este interesante estudio bíblico. En este caso, nuestro hermano Herman Harvich nos estará entregando la meditación bíblica titulada Un endemoniado de Gadara.
2: ¿Qué cree usted, querido amigo? ¿Ya cree saber de qué se trata? Le invitamos a prestar entonces atención a la palabra de Dios.
1: Escuchemos algo de música y luego sí comenzamos.

Mis queridos amigos, les invito a leer en la Palabra de Dios en el Evangelio según San Marcos, capítulo 5. Voy a dar lectura a esta porción que nos relata sobre el endemoniado gadareno. Vinieron al otro lado del mar, a la región de los gadarenos, y cuando salió él de la barca, enseguida vino a su encuentro de los sepulcros un hombre con un espíritu inmundo, que tenía su morada en los sepulcros, y nadie podía atarle ni aun con cadenas, porque muchas veces había sido atado con grillos y cadenas, mas las cadenas habían sido hechas pedazos por él, y desmenuzados los grillos, y nadie le podía dominar. Y siempre de día y de noche andaba dando voces en los montes y en los sepulcros, e hiriéndose con piedras. Cuando vio pues a Jesús de lejos, corrió y se arrodilló ante él, y clamando a gran voz dijo: ¿Qué tienes conmigo, Jesús, Hijo del Dios Altísimo? Te conjuro por Dios que no me atormentes. Porque él le decía: Sal de este hombre, espíritu inmundo. Y le preguntó: ¿Cómo te llamas? Y respondió diciendo: Legión me llamo, porque somos muchos. Y le rogaba mucho que no los enviase fuera de aquella región. Estaba allí cerca del monte un gran hato de cerdos paciendo. Y le rogaron todos los demonios diciendo: Envíanos a los cerdos para que entremos en ellos. Y Jesús luego les dio permiso. Y saliendo aquellos espíritus inmundos entraron en los cerdos, los cuales eran como 2000. Y el hato se precipitó en el mar por un despeñadero, y en el mar se ahogaron. Y los que apacentaban los cerdos huyeron, y dieron aviso en la ciudad y en los campos, y salieron a ver qué era aquello que había sucedido. Vienen a Jesús, y ven al que había sido atormentado del demonio y que había tenido la legión, sentado, vestido y en su juicio cabal, y tuvieron miedo. Y les contaron los que lo habían visto cómo le había acontecido al que había tenido el demonio y lo de los cerdos, y comenzaron a rogarle que se fuera de sus contornos. Al entrar él en la barca, el que había estado endemoniado le rogaba que le dejase estar con él, mas Jesús no se lo permitió, sino que le dijo: Vete a tu casa, a los tuyos, y cuéntales cuán grandes cosas el Señor ha hecho contigo y cómo ha tenido misericordia de ti. Y se fue y comenzó a publicar en Decápolis cuán grandes cosas había hecho Jesús con él, y todos se maravillaban. Mis queridos amigos, yo quiero decirles en esta oportunidad que yo encuentro en la palabra de Dios que Jesús siempre anda buscando al hombre en su amor. Nos dicen los evangelios que Jesús recorría ciudades y aldeas, pueblos, por todos lados, iba donde estaba la gente, buscaba a la gente en su amor. No hay estado tampoco tan deplorable del cual Jesús no pueda librar. El cambio de vida es absolutamente posible a cualquier altura de la vida. Mis queridos amigos, a lo largo y ancho de mi vida cristiana me he encontrado con personas jovencitas, con niños, con adolescentes, con adultos, con ancianitos, que han tenido un encuentro maravilloso con Jesucristo y han salido de una vida desastrosa y han entrado a la vida de paz, de amor y de felicidad. Toda persona libre del poder del pecado no solo le es posible, sino que Jesús mismo le envía a testificar a otros. Mi amigo, si tú has sido librado de los poderes de las tinieblas, si has sido librado de las ataduras del

Inmediatamente, un hombre endemoniado corre a su encuentro y comienza a gritarle. Pero no obstante, está declarando que reconoce que Jesús es el Hijo del Dios Altísimo. La presencia de Jesús produce reacción. Cuando un hijo de Dios anda en santidad y fidelidad, también experimenta reacciones de parte de otras personas, porque, lógicamente, la luz disipa las tinieblas, el amor disipa el odio, la santidad disipa la corrupción, el Espíritu Santo va a repeler a las fuerzas de los demonios. No obstante, la Biblia dice que los demonios creen y tiemblan y conocen quién es Jesús. Ahora, mis queridos amigos, sin Cristo en la vida, no es vida, es muerte. Por eso la Escritura declara que nosotros estamos muertos. Muertos en nuestros delitos y pecados. Somos personas muertas que caminamos sin Cristo. ¿Hay algo positivo acaso en una vida en quien Jesucristo no tenga el control? A veces nos dejamos llevar por las apariencias externas, pero no nos dejemos engañar por el demonio. Tras una apariencia encantadora, carismática, dulce, puede moverse un gran demonio. Y saben que los hay en todas las categorías. Sí, mis amigos, en todas las categorías. A este que acabamos de leer en el Evangelio, los demonios le habían despojado de todo, absolutamente de todo, de lo afectivo. Estaba separado de la familia, de lo material, estaba sin nada. Le había despojado del honor, del pudor, porque estaba desnudo. Le había despojado de todo, golpeándose a sí mismo, lastimándose, lacerándose, aullando como una bestia. Los poderes demoníacos son tremendos. No siempre sucede así, tan evidente el estado calamitoso. Pero reitero, no vamos a exaltar la obra del diablo, sino la obra y el poder de Jesucristo. No es mi intención hablar de lo tremendo, de los tremendos daños que hace el diablo. De hecho, sabemos que el diablo no hace nada bueno, sino que todo es malo. Probablemente el hombre deseaba liberación, pero los demonios no le dejaban. ¿Saben que sí? Es probable que sí, que este hombre deseaba. Por eso salió al encuentro de Jesús. Conocimos un caso de Marilyn. Por ejemplo, en algún momento ella clamaba a Jesucristo y en otros momentos los demonios hablaban y proferían palabras obscenas y atacaban a Jesús y atacaban a mi persona también. Pero en el fondo, Marilyn, como este hombre, deseaban ser liberados. En el ser interno, en lo profundo, ya debes desear tu liberación. Es tu decisión. Mi querido amigo, mi querida amiga, quizás te sientes oprimido, te sientes apretado por los poderes de las tinieblas que te hacen pensar, no sé qué me pasa, no entiendo por qué estoy así. Eso es obra del diablo, porque Jesucristo no quiere que te sientas así, pero tú tienes que tener el gran deseo, el profundo deseo de abandonar ese estado, pidiéndole a Jesucristo que te libere, que te perdone tus pecados, que limpie tus pensamientos, que limpie tus sentimientos, entregándole tu vida a Jesucristo. Cuando Jesucristo entra a tu vida, te despoja de todos los poderes de las tinieblas, porque al entrar la luz, disipa las nieblas. Al entrar el amor, sale el odio. Al entrar lo perfecto, lo maravilloso que es Jesucristo, el diablo, que es el terror de las tinieblas, tiene que huir. Pero veamos los efectos inmediatos, inmediatos, te estoy diciendo, mi amigo y mi amiga. En este hombre, lo encontramos enseguida sentado. Es interesante que las personas endemoniadas son hiperactivas. Por lo general no pueden estar quietos. No escuchan, no se callan, hablan todo el tiempo, no piensan porque el diablo les ocupa todo el tiempo, ni siquiera los deja pensar y decidir. Pero aquí el endemoniado ahora estaba sentado. Opuestamente,

0: a lo que era su vida, continuamente gritando y caminando y andando de acá para allá por las montañas, por los cementerios. Ahora estaba vestido. Recupera los valores morales, el pudor. Antes era, se había transformado en un exhibicionista, atrevido, impúdico, porque eso es lo que hace el diablo. Vemos la televisión atestada justamente de toda esta desvergüenza, de todo este exhibicionismo. No procede de Dios esto, procede del mismo infierno. Pero cuando Jesús entra, la persona recupera su honor, su moral. Pero también dice que estaba en su juicio cabal. Recupera la imagen perdida del hombre en el Edén. Recupera la relación que estaba rota por el pecado. Recupera el sitial en que Dios le ha puesto como corona de la creación y que es depositario de su amor. Sí, mis queridos amigos, cuando nosotros abrimos la puerta de nuestro corazón, entramos a una nueva vida, a una maravillosa vida de amor, de paz, de felicidad. Yo soy testigo de las maravillas y de la gracia y de la misericordia del Señor, porque la tuvo de mí, la ha tenido por millares de personas que conozco, y hoy sigue teniendo misericordia de ti, y tú puedes convertirte en un hijo de Dios y convertirte en un testigo del poder de Dios. Yo te desafío a que te arrepientas de todo corazón de tus pecados. Pídele al Señor Jesucristo ahora, en este momento. Dile: Señor Jesús, perdona todos mis pecados, limpia mi vida de toda maldad y sálvame, Señor, conforme a tu promesa. Si tú lo haces, Él va a comenzar a hacer una obra maravillosa en tu vida. Háznoslo saber si así es. Que Dios te bendiga.
1: Estimado amigo, ¿cuál es su situación actual? ¿Le ha pedido a Jesús que limpie todos sus pecados? ¿Pertenece a Cristo?
2: Queremos que piense en estas palabras que ha escuchado y que busque muy dentro de su corazón.
1: Nos despedimos dándole nuestra dirección. Nos puede escribir a
3: Obra Misionera, Llamada de Medianoche, Casilla 6557, Correo Central, Montevideo, Uruguay. Para comunicarse de una forma más rápida, puede escribirnos un email a estudiosbiblicos@llamadaweb.com. También recuerde que puede visitarnos en internet en www.llamadaweb.com. Muchas gracias y será hasta un próximo encuentro.
4: La radio te informa la hora. 11, 47 minutos.
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0: salvación de Dios. ¿Qué es la salvación de Dios? El amor de Dios revelado a la humanidad. La adopción divina para todos los que aceptan a Jesús. El perdón de los pecados para todos los que se lo piden. La esperanza viva para todos los que en Él creen. Mas a todos los que le recibieron, los que creen en su nombre, les dio potestad de llegar a ser hijos de Dios. Juan 1:12.
1: Según el Dr. Burton White de la Universidad de Harvard, hay 6 factores que contribuyen a la capacidad intelectual del niño. Y ayer hablamos de los primeros 3 factores que fueron, primero, el periodo más crítico para el desarrollo mental del niño se encuentra entre los 8 y 18 meses de edad. Segundo, la madre es el factor ambiental más importante. Y tercero, la cantidad de conversación dirigida al niño entre los 12 y 15 meses de edad es absolutamente crucial. Ahora continuaremos con el resto de la lista. Cuarto, los niños a los cuales se les dio libre acceso a las áreas más concurridas de sus hogares progresaron mucho más rápido que aquellos cuyos movimientos estuvieron restringidos. 5. La familia nuclear es el sistema educativo más importante. Si vamos a producir niños felices y competentes, debemos fortalecer el núcleo familiar. Y finalmente, los mejores padres fueron aquellos que sobresalieron en 3 funciones clave. Eran magníficos organizadores y diseñadores del ambiente en que crecían sus niños. Permitían que sus hijos los interrumpieran durante breves periodos de 30 segundos, durante los cuales intercambiaban información. Y finalmente, disciplinaban a sus hijos con firmeza, a la vez que les mostraban un gran afecto. En otras palabras, se necesitaron 10 años de investigaciones para revelar lo que la mayoría de las madres han sabido desde hace siglos. Les habla el Dr. Thompson de Enfoque a la Familia.

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1: Verso 2 y 3.

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2: La radio te informa la hora. 12, 14 minutos.
3: En otras palabras, la pareja continúa junta por obligación, porque los dos están decididos a hacer que el matrimonio continúe. Se aguantan y perseveran. Esto es obligación. La dedicación es algo más que eso.
4: Así es. La obligación realmente viene de lo que cuesta dejar el hogar. Algunas personas tienen un compromiso que es caracterizado principalmente por la obligación. Cuando piensan en las obligaciones, se quedan ahí porque piensan en lo que les costaría irse del hogar. Por ejemplo, la presión social, las preocupaciones financieras, la culpabilidad, todo ese tipo de cosas.
3: La obligación espiritual.
4: Sí, esa obligación es muy común.

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1: Muy bienvenidos amigos, comienza aquí otro programa de llamada de medianoche.
2: Es un gusto estar nuevamente junto a ustedes para anunciarles otro mensaje de la palabra de Dios.
1: El título de hoy es La ley y los profetas. Como creyentes del nuevo pacto sabemos que ya no estamos bajo la ley, sino bajo la gracia.
2: Sin embargo, Jesús dijo, no penséis que he venido para abrogar la ley y los profetas. No he venido para abrogar, sino para cumplir.
1: ¿Estaremos aquí frente a una contradicción? Bueno, para saberlo, vamos a escuchar un mensaje de Marcel Malgo, que nos llega en la voz de Germán Harbich, después de nuestra pausa musical.

Amigos, comenzamos hoy con un nuevo tema, la ley y los profetas. Y como introducción al mismo, vamos a leer en Mateo capítulo 5, versos 17 al 20. Así dijo Jesús: No penséis que he venido para abrogar la ley o los profetas. No he venido para abrogar, sino para cumplir. Porque de cierto os digo que hasta que pasen el cielo y la tierra, ni una jota ni una tilde pasará de la ley, hasta que todo se haya cumplido. De manera que cualquiera que quebrante uno de estos mandamientos muy pequeños, y así enseña a los hombres, muy pequeño será llamado en el reino de los cielos. Mas cualquiera que los haga y los enseñe, este será llamado grande en el reino de los cielos. Porque os digo que si vuestra justicia no fuere mayor que la de los escribas y fariseos, no entraréis en el reino de los cielos. Como creyentes en el nuevo pacto, sabemos que un hombre no puede ser salvo por la ley. En Romanos 3:20 dice claramente, ya que por las obras de la ley, ningún ser humano será justificado delante de él. También sabemos que como iglesia de Jesús, no vivimos bajo la ley. No debemos guardar la ley en la forma en que Israel tenía que guardarla en aquel entonces. Romanos 6:14 dice, pues no estáis ya bajo la ley, sino bajo la gracia. Sin embargo, vemos en Mateo 5:18 que el Señor dice inequivocadamente, hasta que pasen el cielo y la tierra, ni una jota ni una tilde pasará de la ley. Y en el texto paralelo de Lucas 16:17, la declaración del Señor es aún más fuerte. Dice, pero más fácil es que pasen el cielo y la tierra que se frustre una tilde de la ley. ¡Qué declaración más fuerte! Pero, ¿qué es una tilde? Una tilde es un ganchito o rayita en la escritura hebrea, de la forma en que se escribía en el tiempo de Jesús. Es el carácter hebreo más pequeño que existe. A este signo, el más pequeño de todos, se refiere Jesús, y testifica así la absoluta pertenencia de la ley. En la primera parte de Mateo 5:17, el Señor Jesús dice, «No penséis que he venido para abrogar la ley o los profetas». En esta expresión, nuestro Señor no solamente habla sobre la ley de Moisés y los libros de los profetas. La expresión, la ley o los profetas, es un término que engloba todo el Antiguo Testamento. No dice que solo la ley de Moisés o los profetas no pueden ser abrogados, sino todo el Antiguo Testamento. Nuestro Señor Jesús mismo vivía en esta verdad, citando muchas veces el Antiguo Testamento en sus discursos. Este de ninguna manera fue abrogado por la existencia del Nuevo Testamento. Hoy, al igual que ayer, es palabra santa de Dios. Veremos ahora cómo la ley está cumplida, pero las exigencias son rechazadas. ¿Cómo debemos reaccionar frente al dicho del Señor Jesús acerca de la ley o los profetas? Por un lado, ciertamente, ya no estamos más bajo la ley. Porque dice, pues no estáis bajo la ley, sino bajo la gracia. Esto debe decirse y enfatizarse, pero por otro lado, el Señor mismo presenta la ley como intocable y le da un valor que no encuentra igual. Recalca con fuertes palabras la importancia de la ley y nos advierte que no la subestimemos. Incluso debemos cumplir y enseñar la ley. ¿Cómo se entiende esto? Primero, quisiera indicar una verdad muy importante. No es cierto que en el Nuevo Testamento se dejen a un lado las leyes y mandamientos. Si así fuera, el escritor o intermediario del Nuevo Pacto hubiera escrito las palabras en Mateo 5, 17 y 18. ¿Realmente el Señor Jesús hubiera dicho esto si todas las leyes y mandamientos del Antiguo Testamento ya no tuvieran cabida en el Nuevo Pacto? En el Nuevo Pacto realmente se eliminó algo, pero no fueron la ley y los mandamientos como tales, sino sus exigencias las que fueron quitadas de una vez y para siempre. Esto debemos diferenciarlo claramente. Las leyes en el Nuevo Pacto ya no nos son impuestas como en el Antiguo Pacto. ¿Cómo fueron quitadas las exigencias de la ley? Jesús nos lo dijo muy claramente. No he venido para abrogar, sino para cumplir. Al venir Jesús y cumplir la ley en nuestro lugar, fueron quitadas las exigencias de la misma, que para nosotros eran imposibles de cumplir. Para que pudiéramos ser salvos por la fe en Él y por su obra de salvación. Solo Él podía hacerlo.
Pablo lo describe de manera estupenda en Romanos 8, versículos 3 y 4, que dice: porque lo que era imposible para la ley, por cuanto era débil por la carne, Dios, enviando a su Hijo en semejanza de carne de pecado y a causa del pecado, condenó al pecado en la carne, para que la justicia de la ley se cumpliese en nosotros, que no andamos conforme a la carne, sino conforme al Espíritu. ¿Cuál fue el error de los Gálatas? ¿Que se ocupaban de la ley y los mandamientos por tratarse de la palabra de Dios? No. Su error fue que querían ser nuevamente justificados por la ley a pesar de conocer a Cristo. Esto fue tan fatal que Pablo les escribió lo siguiente en el capítulo 5, verso 4. De Cristo os desligasteis, los que por la ley os justificáis, de la gracia habéis caído. Permítanos diferenciarlo claramente. Pablo no condenó la ley y los mandamientos, condenó el mal manejo de la ley. No era la ley la que guiaba mal a los gálatas, sino que eran los mismos gálatas quienes manejaban la ley de forma incorrecta. La ley de Dios es un regalo perfecto. ¿Quién en realidad dictó la ley y los mandamientos? ¿Moisés? No. Dios, el Señor mismo. Si Dios hizo las leyes y los mandamientos, entonces era porque tenía un propósito. Nació de su corazón. Santiago 1:17 dice: toda buena dádiva y todo don perfecto desciende de lo alto del Padre de las luces, en el cual no hay mudanza ni sombra de variación. Todo lo que viene de Dios es perfecto. También la ley es un regalo perfecto que vino desde arriba, del Padre de las luces, en el cual no hay mudanza ni sombra de variación. Pero eso no nos puede hacer perfectos a nosotros. Pablo también dice el por qué en Romanos 8:3, por cuanto era débil por la carne, no somos capaces de cumplir la ley. Pero eso no perjudica la verdad de que la ley fue creada por un Dios que solo crea cosas perfectas. Por eso la ley y los mandamientos tienen aún hoy un propósito. Nos transmiten los pensamientos de Dios con relación a las diferentes situaciones y aspectos de la vida, y Jesús los resume en Mateo 22, 36 al 40, lo que para nosotros los creyentes es la guía del nuevo pacto. En una explicación del Sermón del Monte de Jesús, la Biblia de Estudio Scofield dice: aunque la ley expresada en el Sermón del Monte tampoco puede salvar a los pecadores, y los salvos en el tiempo actual no están bajo la ley de cualquier manera, tanto la ley mosaica como el Sermón del Monte son parte de la palabra santa, la cual es inspirada por Dios y para los salvos es útil para enseñar, redarguir, corregir y para instruir en justicia, como dice 2 Timoteo 3:16. Con eso, tenemos la respuesta a la pregunta sobre el significado que tiene la ley para los creyentes del Nuevo Testamento. También en nuestro tiempo actual podemos cumplir y enseñar el mandamiento más pequeño para así ser llamados grandes en el cielo, como las palabras que se mencionan en Mateo 5:19. Nosotros lo cumplimos y enseñamos ocupándonos abundantemente de los valores de la ley para así enseñar, redarguir, corregir e instruir en justicia. Nuestro gran Dios no tiene variación. El Dios que en aquel entonces dictó las leyes y mandamientos a través de Moisés no ha cambiado su forma de pensar. El único y gran cambio en relación a la ley sucedió a nuestro favor, porque nosotros demostramos ser incapaces de cumplirla. Por eso Dios vio que era necesario enviar a su Hijo Jesucristo para cumplir la ley en nuestro lugar. También podemos experimentar el gozo de la ley. No debemos aferrarnos en forma esclavizante a la letra de la ley. Más bien debemos descubrir y apropiarnos del sentido ético, moral y también espiritual de los mandamientos del Señor. Quien comprenda eso, experimentará un gran gozo con relación a la ley y a todo el Antiguo Testamento. Sí. Se alegrará como David, que en el Salmo 119, versículo 97, dijo: ¡oh, cuánto amo yo tu ley! Leamos los mandamientos
y las leyes con un espíritu escudriñador. Padre, ¿cómo lo veías en aquel entonces? ¿Qué piensas sobre esto o aquello? Eso, mis queridos hermanos, trae un gozo inimaginable al corazón de Dios.

0: Realmente interesante este tema acerca de la ley y los profetas. Lástima que el tiempo se acaba y tenemos que terminar por hoy.
1: Sí, coincido contigo. Me atrapó realmente este tema y me he quedado con ganas de más.
0: Bueno, entonces te digo a ti y a todos nuestros oyentes que no se pierdan el próximo programa, donde vamos a escuchar la segunda parte de la ley y los profetas.
1: Por mi parte estaré muy atenta y mientras tanto les digo a nuestros amigos que si desean comunicarse con nosotros, por favor tomen nota de la dirección que enseguida les vamos a ofrecer.
0: Hasta el próximo encuentro entonces, que pasen muy bien y que Dios les bendiga.
2: 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Para comunicarse de una forma más rápida, puede escribirnos un email a estudiosbiblicos@llamadaweb.com. 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Muchas gracias y será hasta un próximo encuentro.

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1: ¿Eres sincero y genuino en lo que haces? La modestia no es una virtud que naturalmente poseemos. Al contrario, nosotros buscamos la adulación, alabanza y aprobación de los demás. Todo lo que pueda hacerse para ganar atención y aplauso, lo intentamos. No todos somos buenos atletas, ni cantantes, ni músicos, ni científicos, ni ninguna otra cosa que nos pueda hacer famosos. Pero todos podemos dar. Todos podemos ayudar a aliviar las necesidades de otros. Además, Dios ha mandado que así lo hagamos. Pero Jesús dice, cuidado, lo bueno que hagas y lo correcto delante de Dios no debe ser un trampolín para exhibirte ante otros y que te aplaudan. No hagas tocar trompeta cuando vayas a ayudar a alguien. Jesús hace la ilustración del heraldo que era enviado a hacer los anuncios a la población. El heraldo se paraba en un lugar visible en la plaza, la trompeta sonaba y la gente se juntaba porque sabían que algo iba a anunciarse. Jesús nos dice que en vez de hacer lo bueno con fanfarria, para que nos vean, para que nos den unas palmaditas en el hombro y que nos alaben, que esto lo hagas en privado. Tan privado que, dice Jesús, que una mano no debe ni saber lo bueno que la otra hace. Jesús no dice si a un caso das, sino que da por sentado que los que confían en Dios habitualmente darán, pues Él dice, ¿cuándo des? Añade Él que si lo que haces lo publicas para que otros te alaben, ten por seguro que ya tienes tu recompensa. La adulación que buscabas, esa será tu única recompensa, algo que pasará y se terminará. Pero si la motivación de hacer algo bueno es por compasión, por el deseo desinteresado de resolver las necesidades de otros, y así lo haces, en secreto, sin fanfarria, Dios toma nota de ello. A Él no se le escapa. Él será entonces quien te recompensará en su tiempo, en la eternidad. Entonces será Él quien lo publicará. ¿Cuál aprobación prefieres? ¿La de los hombres ahora o la de Dios después? Todo depende de tu motivación y cómo es que te comportas hacia los demás y hacia Dios.
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2: La radio te informa la hora, 12:43 minutos.

Jesús, hoy no te llama para juzgarte, ni para golpearte, mucho menos para acusarte, tampoco te está condenando. Él quiere un momento contigo, para que puedas sentir ese gran amor tan incomparable, e inmediatamente sientas esperanzas, vida, fuerzas, aliento, y puedas ser salvo. Cuando sientes a Jesús tan cerca, puedes entender algo, que su presencia es suficiente. Ven a Él pronto.

0: Si usted tiene trabajo, póngase contento. Saludos amigos, soy David Ormachea. ¿Es usted una persona responsable? ¿Es una persona con integridad? ¿Está tratando con respeto a sus superiores y cumpliendo la labor para la cual fue contratado? Claro que esto le interesa a Dios. A Él no solo le interesa nuestra satisfacción, sino también que cumplamos con nuestra obligación. Si al pensar en su trabajo usted siente insatisfacción y desánimo, déjeme decirle que lo lamento. Los investigadores Patterson y Kim, al encuestar a los estadounidenses, descubrieron que solamente uno de cada 10 se encuentra satisfecho en su trabajo. Seguramente las estadísticas en los países latinoamericanos no son tan diferentes. ¿Está usted entre los 9 insatisfechos o es uno de los que tiene contentamiento en lo que realiza? En la palabra de Dios descubrimos que el trabajo no tiene por qué ser una fuente de insatisfacción permanente y que a Dios le interesa la calidad de nuestro trabajo y el carácter que demostramos en él. Alégrese, trabaje con responsabilidad, tenga una buena actitud y elija vivir con contentamiento en su lugar de trabajo.
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Día 9. ¿Qué es lo que hace que Dios sonría? Puede que te parezca un poco extraño, pero la sonrisa de Dios es la meta de nuestra vida. Ya que complacer a Dios es el primer propósito de la vida, la tarea más importante es descubrir cómo hacer eso. Y la Biblia nos enseña, averigüen qué es lo que complacerá a Cristo y después háganlo. Dichosamente la Biblia nos da un claro ejemplo de una vida que le dio placer a Dios. Su nombre fue Noé. En los tiempos de Noé, el mundo entero estaba moralmente corrupto. Todos vivían para su propio placer. Dios estaba tan harto con la raza humana que consideró destruirla toda. Pero hubo un hombre que hizo sonreír a Dios. La Biblia dice, Noé era un placer para el Señor. Evidentemente algunos se estarán preguntando, ¿y eso cómo se logra? Bueno, número uno, Dios sonríe cuando lo amamos supremamente. Noé amó a Dios más que nada en el mundo, aun cuando nadie lo hacía. La Biblia nos dice que durante toda su vida Noé consistentemente siguió la voluntad de Dios y disfrutó de una relación íntima con Dios. Dios te hizo para amarte y Él anhela que usted lo ame. Hay otra manera en la que le podemos sacar una sonrisa a Dios, y es confiando completamente en Él. La segunda razón por la que Noé complació al Señor fue porque él confió en Él, aun cuando no tenía sentido. La Biblia dice que por fe Noé construyó un arca sobre tierra seca. Él fue advertido de algo que no podía ver y tomó acción basado en lo que se le dijo. Como resultado, Noé se hizo íntimo con Dios. Imagínese esta escena. Un día, Dios viene a Noé y le dice, estoy decepcionado con la humanidad. En el mundo entero nadie excepto tú piensa en mí, pero cuando te veo a ti, pienso en sonreír. Tu vida me complace. Voy a inundar la tierra, sin embargo, y voy a empezar de nuevo. Pero ¿sabes qué? Lo voy a empezar todo con tu familia. Quiero que construyas un barco gigante para salvarte a ti y a algunos animales. Aquí habían tres problemas con esta orden que Dios le estaba dando a Noé, mis estimados. Número uno. Noé nunca había visto la lluvia porque antes del diluvio Dios hacía que la irrigación de la tierra brotara del suelo. El segundo problema es que Noé vivía a cientos de millas del océano más cercano y aún si aprendiera a cómo construir un barco, cómo lo iba a llevar al agua. Y el tercer problema es que tenía que reunir a todos los animales habidos y por haber y después, si esto fuera poco, cuidarlos. Pero Noé ni se quejó ni dio excusas. Él confió en Dios completamente y eso hizo sonreír a Dios. Una tercera forma de sacarle una sonrisa a Dios, ¿sabe cuál es? Obedeciéndole de todo corazón. Salvar la población animal de un diluvio mundial requirió gran atención de logística y detalle. Todo tenía que ser hecho de acuerdo a como Dios lo prescribió. Dios no dijo, Noé, constrúyete cualquier barco que te plazca. No, Él le dio instrucciones muy detalladas acerca del tamaño, la forma y los materiales incluso que tenía que utilizar. Y Noé obedeció completamente. No ignoró ninguna instrucción. Y es exactamente lo que usted y yo debemos aprender a hacer. No ignorar ninguna instrucción que Dios nos ha dado en el pasado, en el presente y las que nos continuará dando en el futuro. También le saca una sonrisa a Dios cuando lo alabamos y le damos gracias continuamente. Pocas cosas se sienten mejor que recibir la alabanza y la apreciación que vienen de lo más profundo del corazón de alguien. Y a Dios también le gusta. A Él le hace sonreír cuando le expresamos nuestra adoración y nuestra gratitud. Y por último, mis estimados, también Dios sonríe cuando usamos nuestras habilidades. Después del diluvio, Dios le dio a Noé estas simples instrucciones. Den fruto y aumenten en número y llenen la tierra. Todo lo que vive y se mueve será alimentado para ti. Así como te di las plantas verdes, ahora te lo doy todo. Puede que sientas que el único momento en que Dios está complacido con vos es cuando estás haciendo actividades espirituales como leer la Biblia, asistir a la iglesia, orar o compartir tu fe. Y puede que pienses que Dios está desinteresado en las otras partes de tu vida. La realidad, sin embargo, es que Dios se deleita al observarte en cada detalle de tu vida, ya sea que estés trabajando, jugando, descansando e incluso hasta comiendo.
haciendo. A Él no se le escapa ninguno de tus movimientos. La Biblia nos dice, los pasos del devoto son dirigidos por el Señor y Él se deleita en cada detalle de sus vidas. Concluyo con esta pregunta. ¿En lo más profundo de tu corazón se encuentra el deseo de complacer a Dios? Dios está buscando personas como Noé, personas dispuestas a vivir para el placer de Dios. No hay nada que Dios no haga por la persona totalmente concentrada en esta meta.

Ciertamente, llevó Él nuestras enfermedades y sufrió nuestros dolores, y nosotros le tuvimos por azotado, por herido de Dios y abatido. Mas Él, herido fue por nuestras rebeliones, molido por nuestros pecados. El castigo de nuestra paz fue sobre Él, y por su llaga fuimos nosotros curados. Todos nosotros nos descarriamos como ovejas, cada cual se apartó por su camino, mas Jehová cargó en Él el pecado de todos nosotros. Isaías 53, del 4 al 6.

0: La radio te informa la hora. 13:07.
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2: Un escritor, observando algunas características con que el hombre hispano se autoidentifica, ha dicho que el latino considera que el europeo tiene más cultura y que el norteamericano posee más dinero, pero que él, el latino, es más macho. Este concepto, prevalente en el ambiente en el cual crecemos, se manifiesta en varias formas. Notable es la costumbre para el hispano de tener varias mujeres. La masculinidad se mide de acuerdo a la habilidad para ganarse el favor de cuantas mujeres sea posible. Esto repercute en la composición y estructura de nuestra sociedad, produciendo un alto porcentaje de hijos ilegítimos, sin verdaderos padres, criados por la madre, por la abuela u otros familiares. El concepto de machismo y la manera en que supuestamente se demuestra ha creado una sociedad con un funcionamiento anormal de la institución básica de la familia. El hogar con el padre, madre e hijos está totalmente fuera de la experiencia de un gran porcentaje de nuestra población. Somos una sociedad en la que prevalece algo que no nos gusta nombrar y que no queremos reconocerlo. Una sociedad culpable de adulterio. Adulterio tiene que ver con infidelidad y falta de lealtad. ¿Puedes tú, como esposa, como novia, confiar completamente en la lealtad de tu marido o prometido? ¿Eres tú un hombre en quien una mujer puede confiar? La falta de fidelidad al cónyuge y de leal responsabilidad a la familia tiene su raíz y es una reflexión de la falta de fidelidad y lealtad a Dios. Los problemas sociales tienen su origen en lo espiritual y moral. Dice la Escritura, «Oh almas adúlteras, ¿no sabéis que la amistad del mundo es enemistad contra Dios? Ser amigo del mundo significa ser enemigo de Dios». El adulterio espiritual se manifiesta en una sociedad que, pretendiendo alguna lealtad a Dios, le es infiel al dedicarse al placer, la autosatisfacción y el interés propio. Esa es la filosofía que mueve al mundo divorciado de Dios. Si una persona no le es fiel al Dios infinito, ¿cómo podrá serlo hacia sus semejantes?
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1: Yo no sé qué tenía Daniel, que cuando oraba leones callaba.
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1: La vida, la verdad y la victoria. Temas que pueden llegar a ser muy discutibles. De esto estará hablando Germán Harwich en este programa de Llamada de Medianoche.
2: Pero como cada cosa tiene su tiempo en nuestro programa, vayamos primeramente a escuchar un poco de música mientras que busca su Biblia y su blog de notas.
3: Mis queridos amigos, un saludo con todo el amor de Jesucristo para todos ustedes, queridos oyentes, que siempre están escuchando, o quizá hoy sea tu primer día en escuchar esta audición radial. Queremos decirte que nuestro ministerio está enfocado a llevar la palabra de Dios, la palabra de vida, la palabra de esperanza a todas las personas que por la sencilla razón, digo sencilla razón porque de hecho todos nosotros somos hombres y mujeres pecadores y que necesitamos la palabra de vida y de esperanza, porque lejos de Dios nada podemos y nada somos. Quizá en distinto grado si pensamos en términos humanos, porque unos son mejores, otros son medianamente mejores, otros son peores, unos más creyentes, otros regularmente creyentes, otros no creyentes. Delante de Dios no hay tal clasificación. Delante de Dios todos somos pecadores y de hecho estamos perdidos, y de hecho por estar perdidos es que tenemos tanta necesidad, tantos problemas, porque nadie está exento de problemas en su relación con Dios, en los conflictos internos personales, en las frustraciones personales y en los conflictos con su prójimo. La Biblia, la palabra de Dios, es realmente maravillosa. Este volumen, el libro negro que le llaman mucha gente, el libro sagrado, el libro de la religión, el libro de Dios, tiene muchos nombres. Para nosotros es la palabra de Dios, inspirada por el Espíritu Santo de Dios, porque fue escrita por distintas personas, la mayoría de ellos ni siquiera se conocieron entre sí, pero escribieron inspirados por Dios. De hecho, es tan notorio que hay una mente detrás de todos estos escritores, porque encontramos desde el Génesis hasta el Apocalipsis, que abarca un periodo de más de 2000 años entre los escritores, más de 40 autores distintos, el hilo que une todo eso. La línea del pensamiento es una. No hay contradicción en ella. No hay error en Dios. Porque Dios no es hombre para que mienta, ni hijo de hombre para que se arrepienta. Mis queridos amigos, les invito a buscar en la palabra de Dios la vida, la verdad y la victoria. Tres palabras.

0: Palabras que ustedes van a recordar, pienso que mucho tiempo, o quizá el resto de la vida. Primeramente, quiero decirles que en Cristo nosotros tenemos vida. Cuando digo tenemos vida, es la vida verdadera, no simplemente como un animal, que porque recibimos el aliento de vida y nacemos, comemos, crecemos y luego envejecemos y morimos. Me estoy refiriendo a la plenitud de vida, esa vida que emerge desde adentro por el poder y la gracia del Espíritu de Dios. El apóstol San Pablo, hablando de la condición en la que se encontraban las personas que ahora eran creyentes, pero habían encontrado la vida en Jesucristo, él les dice que antes vivíamos esclavos del pecado, estábamos muertos, un estado de muerte, separados de Dios. No solamente la muerte física, sino esa muerte espiritual que hace que vivamos separados de Dios. Dice, pero Dios, que es rico en misericordia, por su gran amor con que nos amó, aún estando nosotros muertos en pecado, nos dio vida juntamente con Cristo. Mis queridos amigos, me duele en el alma, me duele en el corazón cuando veo tantas personas en procura de la vida, pero andan hurgando en la muerte, en el sepulcro, en el lugar de los muertos. Ya en el Antiguo Testamento, por ejemplo, los profetas decían que consultará el pueblo a los muertos en vez de consultar a Dios. ¿Por qué tantas personas buscan la vida en la muerte, en personas muertas? Por ejemplo, cuando las mujeres fueron al sepulcro de Jesús, le dicen los ángeles, ¿por qué ustedes buscan entre los muertos al que vive? ¿Qué quiero decir con esto, mis queridos amigos? Demasiadas personas buscan la vida en personas que están muertas, en intermediarios muertos. De hecho, se acercan a un santuario donde hay una estatua que representa un personaje que ya está muerto, que existió 100, 200, 1000, 2000 años, pero está en la presencia de Dios o no. Eso, ellos lo sabrán, Dios sabrá, pero ellos de hecho no pueden dar vida, porque no tienen contacto con nosotros. Y de hecho la propia palabra de Dios condena, trata de abominación el diálogo, el conversar con seres muertos. El Señor nos da vida en ese contacto con Jesucristo, que es el único que venció la muerte, resucitando. Dice el apóstol Pablo en esta misma epístola a los Efesios que el poder que levantó a Jesús resucitándole de los muertos es el mismo poder que opera en los que creen. Tú, mi amigo, si vienes a Dios, vas a tener vida en Jesucristo. Pero también el apóstol Pablo nos presenta otra palabra. Otra palabra, la segunda B, o V, porque es una B corta, decimos nosotros los uruguayos. Tenemos, dije primeramente, vida en Cristo. Pero también en el capítulo 4, verso 15, dice el apóstol, siguiendo la verdad en amor, crezcamos en todo en aquel que es la cabeza, esto es, Cristo. La gente invierte toda la vida, lamentablemente muchas personas demasiados años procurando conocer la verdad. Muchas veces ni siquiera entendemos qué verdad están buscando. ¿Qué es la verdad? el gobernante de Israel le preguntó a Jesús, ¿qué es la verdad? ¿Cuál era la verdad? Hoy mucha gente se pregunta, ¿qué es la verdad? Claro, vivimos inmersos en un mundo de mentira, en un mundo de engaño. Hay tanta religiosidad vana, hueca, en el mundo. Hay tantas religiones casi como personas hay en el mundo, porque cada uno se acerca o quiere acercarse a Dios de acuerdo a su propio criterio, a su propia verdad, y quiere acercarse a su manera, y se erige en su propio ídolo, su propia verdad. Pero la verdad está en Cristo. Es más, Él dijo, afirmó categóricamente y no presumiendo, sino porque de hecho es el camino, la verdad y la vida. Y esto no por mera presunción, esto porque Dios, el Padre, lo estableció así. De su propia voluntad, Dios estableció que su unigénito Hijo viniera a este mundo para darnos vida y vida en abundancia, para llevarnos a la verdad. Jesús, antes de dar su vida, resucitar y ascender a los cielos, prometió que Él enviaría al Espíritu Santo, el otro Consolador, que Él les guiaría a toda verdad y les enseñaría la verdad. Mi amigo, tú debes acercarte a Dios, recibir a Jesucristo en tu corazón, diciéndole, Señor, yo quiero conocer esta verdad, no una verdad, la única y exclusiva verdad que está en la persona de Jesucristo. Y la otra B que quiero compartir es para todos aquellos que realmente están cansados del fracaso, de la derrota. Y quiero decirles que al venir a Cristo reciben vida, reciben la verdad, pero también tendrán la victoria. En la epístola de Pablo a los Romanos, capítulo 8, verso 37, dice, en todas estas cosas somos más que vencedores por medio de aquel que nos amó, esto es Jesucristo. Tú puedes tener vida, verdad y victoria en la persona de Jesucristo. ¿Cómo hacerlo? Es muy fácil, muy sencillo, pero difícil de llevarlo a cabo si no estás verdaderamente dispuesto a pagar el precio de la humillación. Esa humillación que te lleve a reconocer, Señor, soy pecador y he perdido demasiado tiempo lejos de ti. Te pido perdón por mis pecados y recibo la vida y la verdad que está en tu Hijo Jesucristo. Y te prometo seguirte siempre por amor a Él. Que Dios te bendiga. Haznos saber de tus decisiones y si quieres podemos ayudarte, guiarte en el estudio de la palabra de Dios.
1: Estimados amigos, lamentablemente el tiempo se ha acabado y deseamos que este haya sido un momento de reflexión en el que haya pensado si realmente ha decidido seguir a Cristo.
2: De todo corazón deseamos que así sea y que realmente se haya decidido por el único que puede ofrecerle un verdadero cambio, que no miente y además le da la victoria.
1: Nos despedimos dejándole nuestra dirección para que pueda comunicarse con nosotros.
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1: Ya no siga cargando más sus pecados. ¿Qué tal, amigos? Soy David Ormachea. No todos los que viven bajo el yugo de la vergüenza y la deshonra son personas que no conocen a Cristo. Existen algunos cristianos que, a pesar de leer el consejo de la palabra de Dios, viven bajo la carga de la vergüenza porque no han sabido entregar todo el peso de su culpa al único que puede cargarla, a Jesucristo, nuestro Salvador y Señor.

0: A Daniel orando y rogando en presencia de su Dios. Fueron luego ante el rey y le hablaron del edicto real.
1: No has confirmado el edicto que cualquiera que en el espacio de 30 días pida a cualquier dios u hombre fuera de ti, oh rey, sea echado en el foso de los leones.
0: Respondió el rey diciendo:
1: verdad es, conforme a la ley de Media y de Persia, la cual no puede ser abrogada.
0: Entonces el rey mandó y trajeron a Daniel y le echaron en el foso de los leones. Y le dijo el rey a Daniel:
1: Daniel, el Dios tuyo, a quien tú continuamente sirves, él te libre.

0: acercándose al foso, llamó a voces a Daniel y con voz triste le dijo:
1: Daniel, siervo del Dios viviente, el Dios tuyo a quien tú continuamente sirves, te ha podido librar de los leones.
0: Entonces Daniel respondió al rey:
2: ¡Vive para siempre! Mi Dios envió su ángel, el cual cerró la boca de los leones para que no me hiciesen daño, y ha

0: alabar a Dios en su santuario, alabarle en la magnificencia de su firmamento, alabarle por sus proezas, alabarle conforme a la muchedumbre de su grandeza, alabarle a son de bocina, alabarle con salterio y arpa, alabarle con pandero y danza, alabarle con cuerdas y flautas, alabarle con címbalos resonantes, alabarle con címbalos de júbilo. Todo lo que respira, alabe a Jehová. Aleluya. Salmos 150.
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2: La radio te informa la hora. 14:09.

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1: Hola, bienvenidos al programa. Llegamos hoy a la tercera y última parte del tema de Arnold Fruchtenbaum, la divinidad del Mesías.
2: En las entregas anteriores hemos hablado de los nombres divinos del Mesías y de las características divinas del Mesías.
1: Hoy toca el turno a las obras divinas del Mesías. Lo importante es que al finalizar el mensaje podamos llegar a una acertada conclusión de este tema tan importante.
2: Así es, solo Dios puede salvar. Y por lo tanto, si Jesús no fue ni es Dios, su afirmación de ser el dador de la vida sería falsa.
1: Escuchemos pues, después de la pausa musical, la conclusión del mensaje en la voz de Hermann Herbitsch.

Para comenzar, amigos, un brevísimo resumen de lo tratado anteriormente. Solo volver a mencionar los nombres divinos del Mesías. Dios, Hijo de Dios, Señor, Alfa y Omega, el primero y el último, imagen e impresión. Y las características divinas del Mesías: eternidad, inmutabilidad, autoexistencia, vida, plenitud de la divinidad, santidad, soberanía, omnipotencia, omnisciencia, omnipresencia. Todo esto ya nos ha dado un panorama bastante amplio en cuanto a la divinidad del Mesías. Y hoy vamos a hablar de las obras divinas del Mesías. Jesús lleva a cabo todo aquello que solo Dios puede hacer. Queremos observar 6 áreas a continuación. La primera obra divina es la creación. Solo Dios puede crear de la nada. Pero aún así se nos dice que Jesús llevó a cabo la obra de la creación en Juan 1:3 y versículo 10, en 1 Corintios 8:6, en Colosenses 1:16 y en Hebreos 1:3 y 10. Y para poder hacer esto, Él tiene que ser Dios. La segunda obra del Hijo es que Él sostiene todas las cosas. Colosenses 1:17 dice: y Él es antes de todas las cosas, y todas las cosas en Él subsisten. El Mesías preserva el universo entero y lo mantiene en pie. Es el llamado pegamento atómico del que hablan los científicos y quien mantiene unidos los átomos de forma milagrosa para que no se dispersen en todas las direcciones. Dios no solo ha creado el universo, sino que también lo sustenta. Vemos en Hebreos 1:3 que Jesús también realiza esta obra y por consiguiente tiene que ser Dios. Una tercera obra del Mesías que solo Dios puede hacer es perdonar los pecados. Su poder para perdonar los pecados demuestra su divinidad. Esto nos queda bien en claro en Mateo 9:2 y 6, en Lucas 5:24, Lucas 7:47 al 48. Una cuarta obra divina del Mesías es el envío del Espíritu Santo. Esto se describe en Juan 15:26. Para poder enviar al Espíritu Santo, esta persona debe ser por lo menos igual o mayor que Él. El Espíritu Santo es Dios. Y para poder enviar al Espíritu Santo, Jesús igualmente debe ser Dios. La quinta obra divina es que el Mesías es responsable de la resurrección de los muertos. En Juan, según Juan 5:28 y 29, Él resucitará tanto a los justos como a los injustos, ya que la resurrección es una obra de Dios. Jesús, como consecuencia, debe ser Dios. La sexta obra divina del Mesías es el juicio final. A lo largo del Antiguo Testamento se nos dice claramente que Dios un día ejecutará un juicio final. Esta obra que en el Antiguo Testamento se adjudica a Dios el Padre, en el Nuevo Testamento se le atribuye a Dios el Hijo. El Antiguo Testamento enseña claramente que Dios es responsable del juicio. Si en el Nuevo Testamento el juicio final se le atribuye a Jesús, como consecuencia lógica, natural, Jesús tiene que ser Dios. Algunos pasajes que confirman la responsabilidad de Jesús en el juicio son, puede tomar nota, Mateo 25, 31 al 46, donde se trata del juicio a las naciones y el Hijo es quien lo lleva a cabo. Juan capítulo 5, versos 22 al 27, donde el Hijo le es dado el derecho de juzgar a justos e injustos, y Hechos 17:31, donde Pablo anuncia que un día Dios juzgará a través del Hijo a todos los hombres. Podemos ver también Hechos 10:42, 2 Corintios 5:10 y 2 Timoteo 4:1.

Veamos ahora la unidad divina con la Trinidad. Para empezar, Jesús está unido a Dios en la forma más íntima. Esto se muestra en Juan 10:30 y 14:23. El primer versículo enseña que tanto el Padre como también el Hijo viven al mismo tiempo en el creyente. Esto solamente es posible si los dos comparten la divinidad. Además, la relación entre Jesús y la Trinidad se muestra en que Él no solo está unido al Padre, sino también al Espíritu Santo. Esto se muestra en Mateo 28:19, donde se nos da la comisión de evangelizar. Jesús dice allí que después que una persona viene a la fe, debe ser bautizada en el nombre del Padre, del Hijo y del Espíritu Santo. En este párrafo, Jesús claramente está en directa unión tanto con el Padre como con el Espíritu Santo. Lo podemos ver también en 2 Corintios 13:13. Analicemos ahora el reclamo divino del Mesías. El último comprobante de la divinidad de Jesús consiste en su propio reclamo de ser Dios. A la luz de estas declaraciones solamente podemos llegar a tres conclusiones. La primera, Jesús era un falso maestro y engañaba a la gente, por consiguiente, él sabía que sus declaraciones eran erróneas, pero igual las enseñaba. La segunda posibilidad sería que él se engañaba a sí mismo. Él realmente creía en las declaraciones que hacía, pero se engañaba a sí mismo porque no correspondían a la realidad. Y la tercera posibilidad, que es la única que la Biblia contempla, aquello que él decía acerca de sí mismo correspondía a la verdad. La primera de sus afirmaciones era la de estar en comunión íntima con Dios. Jesús declaró que quien lo conocía a él había conocido al Padre. Esta declaración la dirigió a los incrédulos en Juan 8:19 y en Juan 14:7 a los creyentes. También dijo que quien lo veía a él veía a Dios el Padre, en Juan 12:45 y 14:9. Aceptarle a él significa aceptar a Dios. Decía que quien lo honraba a él, al Mesías, honraba a Dios. Lo podemos ver en Juan 5:23. Y también declaró claramente estar en comunión única con el Padre en Juan 10:30. Jesús también reclamó para sí el ser Dios al decir que era el objeto de la fe salvadora, como podemos leer en Mateo 11:8 al 29. Y en Juan 3:36, capítulo 14, verso 1, capítulo 17, verso 3. Su tercer reclamo de divinidad se muestra en su absoluta autoridad sobre aquellos que le siguen. Esto se aclara en Mateo 10:37 al 39, donde afirma tener el poder ilimitado sobre aquellos que le reconocen como Señor. Su cuarto reclamo divino consiste en que posee la soberanía sobre las leyes y decretos de Dios. Algunos ejemplos de estos son que tomó en Mateo 12:6 el señorío del templo para sí, que en Mateo 12:8 se presentó como el Señor del día de reposo, que tomó en Mateo 16:19 el señorío del reino de Dios para sí, y que afirmó en Mateo 26:28 ser el Señor del pacto y reclamó la soberanía absoluta sobre las leyes y ordenanzas de Dios. Mis queridos amigos, no me cabe la menor duda, en base a la santa palabra de Dios, que Jesucristo es Dios, igual que el Padre, igual que el Espíritu Santo. Y yo le aconsejo, en su nombre maravilloso, que doble sus rodillas y le proclame Rey, Señor y Dios de su vida. Que Dios le bendiga.

0: Qué tremendo mensaje y qué responsabilidad para cada uno de nosotros de tomar una acertada y propia conclusión de este tema.
1: Así es, no es esto un tema pequeño, pues lo que está en juego es nuestro destino eterno.
0: Pidámosle a Dios, como lo hizo el salmista, abre mis ojos, Señor, para que Él nos ilumine para poder ver esta gran verdad.
1: Si desea comunicarse con nosotros, a continuación le dejamos nuestros datos.
0: Hasta la próxima, que pasen muy bien y que Dios le bendiga.
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En la familia típica de hoy, se piensa que el padre es un héroe o una persona inservible. Aunque usted no lo crea, la respuesta puede depender de lo que la mamá piensa de él. Esta influencia materna fue expresada formidablemente en el libro titulado Padres e Hijos por Louis Jablonski. Él dijo que creció en un hogar en el que cuando se sentaban a la mesa para cenar, oía a su madre decir cosas como: «Miren a su padre, está todo encorvado, es un desastre, es un

0: para hacer que sus hijos lo miraran como alguien que tiene valor y principios. La mamá va a necesitar la influencia de un hombre fuerte en las vidas de sus hijos. Es mejor que ella contribuya al liderazgo masculino de su esposo. Les habla el Dr. Dobson, de Enfoque a la Familia.
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1: ¿Cómo están, amigos? Una vez más junto a ustedes para ofrecerles otra entrega del programa de Llamada de Medianoche.
2: El tema que nos ocupa hoy es la verdadera adoración según el Salmo 50, un mensaje de Samuel Rindlisbacher.
1: Muchas personas están familiarizadas con el verso 15. Invócame en el día de la angustia, te libraré y tú me honrarás.
2: Pero ellas están en un contexto que debería ser contemplado en toda su plenitud para abordar adecuadamente el tema principal del Salmo 50.
1: Esto es lo que intentaremos hacer en este mensaje que escucharemos después de la pausa musical en la voz de Herman Harvich.

Amigos oyentes, qué gusto estar con ustedes nuevamente en el día de hoy. La verdadera adoración, según el Salmo 50, como ya se dijo, es el tema de nuestro mensaje. El versículo 15 de este Salmo dice así: «E invócame en el día de la angustia, te libraré y tú me honrarás». Y como ya dijimos, también muchas personas están familiarizadas con estas palabras, pero debemos tener en cuenta que dicho versículo está en un contexto que debería ser contemplado en toda su plenitud. El tema principal del Salmo 50 es la adoración genuina a Dios, la verdadera alabanza, tal como a Él le agrada. En primer lugar, la verdadera adoración en la creación. Es una gran verdad que la verdadera adoración a Dios comienza en la creación. Dice el versículo 1: «El Dios de dioses Jehová ha hablado y convocado a la tierra desde el nacimiento del sol hasta donde se pone». Aquí vemos que el verdadero propósito de la creación es adorar a Dios. Y así también lo dice el Salmo 19, verso 2, con estas hermosas palabras: «Los cielos cuentan la gloria de Dios, y el firmamento anuncia la obra de sus manos». En segundo lugar, vemos que la verdadera adoración revela la grandeza y la santidad de Dios. En los versículos 2 y 3 leemos: «De Sión, perfección de hermosura, Dios ha resplandecido. Vendrá nuestro Dios y no callará. Fuego consumirá delante de él y tempestad poderosa le rodeará». La verdadera adoración a Dios siempre muestra su grandeza y santidad, siendo este su contenido. En la Biblia se pueden observar aquellos momentos en que Dios se revela directamente a los hombres, en lo que se denomina teofanía. En Éxodo capítulo 3, verso 6, leemos lo siguiente de cuando Dios se encontró con Moisés: «Entonces Moisés cubrió su rostro porque tuvo miedo de mirar a Dios». En el libro de Isaías, en el capítulo 6, verso 5, este exclama: «¡Ay de mí, que soy muerto, porque siendo hombre inmundo de labios y habitando en medio de pueblo que tiene labios inmundos». Acerca de la reacción de Elías, leemos en Primera de Reyes 19, 13: «Este cubrió su rostro con su manto». Y en Hechos 9, 6, leemos que Pablo se desplomó, porque dice: «Y temblando y temeroso dijo: Señor, ¿qué quieres que yo haga?». Así vemos que la verdadera adoración a Dios lo tiene a Él mismo como contenido. Esto incluye el temor ante su santidad y nos estimula a llevar a cabo un estilo de vida acorde a ello.

Debemos reconocer también que existe la falsa adoración. Y precisamente lo que Dios lamenta en el Salmo 50 es la falta de ese estilo de vida del que hablamos anteriormente. Los versículos 4 al 6 dicen: convocará a los cielos de arriba y a la tierra para juzgar a su pueblo. Juntadme mis santos, los que hicieron conmigo pacto con sacrificio, y los cielos declararán su justicia, porque Dios es el juez. Dios toma a los cielos y a la tierra como testigos y le recuerda a su pueblo el pacto que hicieron con él. Por consiguiente, eleva una queja contra Israel. Es una queja contra los rituales externos y vacíos. La adoración a Dios que carece de contenido. Este lamento puede trasladarse a nuestros días, a un cristianismo sin Cristo. Escuchemos las duras palabras de los versos 7 al 13. Oye, pueblo mío, y hablaré. Escucha, Israel, y testificaré contra ti. Yo soy Dios, el Dios tuyo. No te reprenderé por tus sacrificios, ni por tus holocaustos que están continuamente delante de mí. No tomaré de tu casa becerros, ni machos cabríos de tus apriscos, porque mía es toda bestia del bosque, y los millares de animales en los collados. Conozco a todas las aves de los montes, y todo lo que se mueve en los campos me pertenece. Si yo tuviese hambre, no te lo diría a ti, porque mío es el mundo y su plenitud. ¿He de comer yo carne de toros o de beber sangre de machos cabríos? Dios se opone a esta forma de culto, la cual es únicamente externa y carece de contenido bíblico. Todo ha decaído para convertirse en un mero show. Consiste en una actividad religiosa sin una relación genuina con Dios. Este es el reclamo que Isaías hace en nombre de Dios en el capítulo 29, verso 13. Dice pues el Señor: porque este pueblo se acerca a mí con su boca y con sus labios me honra, pero su corazón está lejos de mí. Y su temor de mí no es más que un mandamiento de hombres que les ha sido enseñado. Y como último por hoy, vamos a ver que el Salmo nos dice que la verdadera adoración es una acción del corazón. En medio de este formalismo, Dios le pide a su pueblo en los versículos 14 y 15: sacrifica a Dios alabanza y paga tus votos al Altísimo, e invócame en el día de la angustia, te libraré, y tú me honrarás. Con estas palabras, Dios quiere decirle a su pueblo que un verdadero sacrificio de alabanza no es algo externo, sino que es una acción del corazón. Sí, Dios incluso lo repite y dice: paga tus votos al Altísimo. ¡Comprométete! De este tipo de adoración depende la hermosa promesa: invócame en el día de la angustia, te libraré y tú me honrarás.

En nuestro próximo encuentro continuaremos con este mensaje estudiando los versículos 16 al 20 que dicen así: Pero al malo dijo Dios, ¿qué tienes tú que hablar de mis leyes? ¿Y qué tomar mi pacto en tu boca? Pues tú aborreces la corrección y echas a tu espalda mis palabras. Si veías al ladrón, tú corrías con él, y con los adúlteros era tu parte. Tu boca metías en mal y tu lengua ponía engaño. Tomabas asiento y hablabas contra tu hermano, contra el hijo de tu madre ponías infamia. Al estudiarlos, veremos que tenemos una falsa imagen de Dios, que decimos ser cristianos, pero a la vez hemos creado un Dios que no corresponde al Dios de la Biblia, sino a nuestros propios deseos e ideas. Y veremos también las consecuencias que esto conlleva. Me despido ahora entonces, esperando contar nuevamente con su compañía, y les digo, hasta la próxima.

0: tema tan importante es este de la verdadera adoración a Dios, la que a Él le agrada.
1: No deje de acompañarnos para escuchar la segunda y última parte de este mensaje, que probablemente nos estimulará a cambiar nuestro estilo de vida.
0: Si desea recibir gratuitamente una copia escrita del mismo o desea hacernos una pregunta o un comentario, comuníquese con nosotros.
1: Nos despedimos hasta la próxima, deseando que Dios le bendiga y dejándoles nuestra dirección a continuación.
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3: El Evangelio según Mateo, capítulo 25.
4: Entonces el reino del cielo será como 10 damas de honor que tomaron sus lámparas y salieron para encontrarse con el novio. 5 de ellas eran necias y 5 sabias. Las 5 que eran necias no llevaron suficiente aceite de oliva para sus lámparas, pero las otras 5 fueron tan sabias que llevaron aceite extra. Como el novio se demoró, a todas les dio sueño y se durmieron. A la medianoche, se despertaron ante el grito de «¡Miren! ¡Ya viene el novio! ¡Salgan a recibirlo!». Todas las damas de honor se levantaron y prepararon sus lámparas. Entonces las 5 necias les pidieron a las otras «Por favor, dennos un poco de aceite porque nuestras lámparas se están apagando». Sin embargo, las sabias contestaron «No tenemos suficiente para todas». Vayan a una tienda y compren un poco para ustedes. Pero durante el lapso en que se fueron a comprar aceite, llegó el novio. Entonces las que estaban listas entraron con él a la fiesta de bodas y se cerró la puerta con llave. Más tarde, cuando regresaron las otras 5 damas de honor, se quedaron afuera y llamaron, «¡Señor! ¡Señor! ¡Ábrenos la puerta!». Él les respondió, «Créanme, no las conozco. Así que ustedes también deben estar alerta, porque no saben el día ni la hora de mi regreso». También el reino del cielo puede ilustrarse mediante la historia de un hombre que tenía que emprender un largo viaje. Reunió a sus siervos y les confió su dinero mientras estuviera ausente. Lo dividió en proporción a las capacidades de cada uno. Al primero le dio 5 bolsas de plata, al segundo 2 bolsas de plata, al último 1 bolsa de plata. Luego se fue de viaje. El siervo que recibió las 5 bolsas de plata comenzó a invertir el dinero y ganó 5 más. El que tenía las 2 bolsas de plata también salió a trabajar y ganó 2 más. Pero el siervo que recibió una sola bolsa de plata cavó un hoyo en la tierra y allí escondió el dinero de su amo. Después de mucho tiempo, el amo regresó de su viaje y los llamó para que rindieran cuentas de cómo habían usado su dinero. El siervo al cual le había confiado las 5 bolsas de plata se presentó con 5 más y dijo, «Amo, usted me dio 5 bolsas de plata para invertir y he ganado 5 más». El amo lo llenó de elogios. «Bien hecho, mi buen siervo fiel. Has sido fiel en administrar esta pequeña cantidad, así que ahora te daré muchas más responsabilidades. Ven a celebrar conmigo». Se presentó el siervo que había recibido las 2 bolsas de plata y dijo, «Amo, usted me dio 2 bolsas de plata para invertir y he ganado 2 más». El amo dijo, «Bien hecho, mi buen siervo fiel. Has sido fiel en administrar esta pequeña cantidad, así que ahora te daré muchas más responsabilidades. Ven a celebrar conmigo». Por último, se presentó el siervo que tenía una sola bolsa de plata y dijo, «Amo, yo sabía que usted era un hombre severo, que cosecha lo que no sembró y recoge las cosechas que no cultivó. Tenía miedo de perder su dinero, así que lo escondí en la tierra. Mire, aquí está su dinero de vuelta». Pero el amo le respondió, «Siervo perverso y perezoso. Si sabías que cosechaba lo que no sembré y recogía lo que no cultivé, ¿Por qué no depositaste mi dinero en el banco? Al menos hubiera podido obtener algún interés de él. Entonces ordenó: quítenle el dinero a este siervo y dénselo al que tiene las 10 bolsas de plata. A los que usan bien lo que se les dará aún más y tendrán en abundancia. Pero a los que no hacen nada, se les quitará aún lo poco que tienen. Ahora bien, arrojen a este siervo inútil a la oscuridad de afuera, donde habrá llanto y rechinar de dientes. Cuando el Hijo del Hombre venga en su gloria, acompañado por todos los ángeles, entonces se sentará sobre su trono glorioso. Todas las naciones se reunirán en su presencia, y él separará a la gente como un pastor separa a las ovejas de las cabras. Pondrá las ovejas a su derecha y las cabras a su izquierda. Entonces el rey dirá a los que estén a su derecha: «Vengan, ustedes que son benditos de mi Padre, hereden el reino preparado para ustedes desde la creación del mundo. Pues tuve hambre y me alimentaron. Tuve sed y me dieron de beber. Fui extranjero y me invitaron a su hogar. Estuve desnudo y me dieron ropa. Estuve enfermo y me cuidaron. Estuve en prisión y me visitaron». Entonces esas personas justas responderán: «Señor, ¿en qué momento te vimos con hambre y te alimentamos? ¿O con sed y te dimos algo de beber? ¿O te vimos como extranjero y te brindamos hospitalidad? ¿O te vimos desnudo y te dimos ropa? ¿O te vimos enfermo o en prisión y te visitamos?» Y el rey dirá: «Les digo la verdad. Cuando hicieron alguna de estas cosas al más insignificante de estos, mis hermanos, me lo hicieron a mí». Luego el rey se dirigirá a los de la izquierda y dirá: «Fuera de aquí, ustedes, los malditos, al fuego eterno preparado para el diablo y sus demonios. Pues tuve hambre y no me alimentaron. Tuve sed y no me dieron de beber. Fui extranjero y no me invitaron a su hogar. Estuve desnudo y no me dieron ropa. Estuve enfermo y en prisión, y no me visitaron». Entonces ellos responderán: «Señor, ¿en qué momento te vimos con hambre o con sed, o como extranjero o desnudo, o enfermo o en prisión, y no te ayudamos?» Y él responderá: «Les digo la verdad. Cuando se negaron a ayudar al más insignificante de estos, mis hermanos, se negaron a ayudarme a mí. Y ellos irán al castigo eterno, pero los justos entrarán en la vida eterna».
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3: La radio te informa la hora. 15, 12 minutos.
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fotos ligeras. Él está en toda la creación. Habita en la alabanza de su pueblo. Vive en el corazón del creyente fiel y verdadero. Y hoy está tocando a la puerta de tu corazón. Quiere que lo conozcas y te aseguro que tu vida cambiará. Tanto que después no vas a poder vivir sin Él. Y verdaderamente será lo mejor. Los cielos cuentan su gloria y el firmamento anuncia la obra de sus manos. Síguelo.

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El tema para el día de hoy: ¿quién empacó tu paracaídas? La lectura se encuentra en 1 Samuel capítulo 30. Porque conforme a la parte del que descienda la batalla, así será la parte del que queda con el bagaje. Ellos recibirán lo mismo. Charles Plum estaba sentado en un restaurante cuando un hombre se le acercó y le dijo: ¿usted es Plum? Volaba aviones de guerra en Vietnam. Usted estaba en el portaaviones Kitty Hawk. A ustedes los derribaron. ¿Cómo sabe todo esto?, preguntó Plum. El hombre, que había estado en el mismo barco, contestó: yo empaqué su paracaídas. Y luego agregó: parece que funcionó. Claro que sí, dijo Plum. Esa noche Plum pensó en aquel hombre que, de pie junto a la mesa en el interior del barco, cuidadosamente dobló paracaídas para hombres cuyas vidas podían depender de ellos. Plum se entristeció y se sintió humillado al pensar: ¿cuántas veces pude haber pasado por el lado de este hombre sin decirle siquiera buenos días, porque yo era piloto de jet y él un marinero de bajo rango? Esta historia me hace pensar en las palabras de David en la lectura bíblica para hoy. 200 de sus hombres se sentían demasiado cansados para marchar atrás y pelear contra los amalecitas. Por eso se quedaron atrás para cuidar los suministros. Cuando David regresó de la batalla, no hizo distinción alguna entre ellos y los que pelearon, sino que dijo: ellos recibirán lo mismo. En el servicio para Dios no hay personas ni tareas altas ni bajas. Todos dependemos unos de otros. No olvidemos nunca aquellos que empacaron nuestros paracaídas. Pensamiento para este hermoso día: no hay servicio para Cristo que sea insignificante.

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1: La radio te informa la hora. 15:41 minutos.

0: 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El tema para el día de hoy, control remoto. La lectura se encuentra en el libro de Efesios capítulo 5. Andad como hijos de luz, examinando qué es lo que agrada al Señor.
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0: ¿Qué sucede? Es un televidente haciendo ejercicios con su dedo pulgar en el control remoto, buscando algo que ver y pasando por el laberinto de opciones. Cada vez que nos detenemos en un canal, hemos tomado una decisión. Hemos tomado la decisión de permitir que ese programa influya en nosotros de alguna forma. Pero, ¿hemos estado discerniendo? ¿Estamos usando nuestro tiempo sabia y beneficiosamente? ¿Nos va a edificar lo que miramos o nos va a derribar? Esas son preguntas vitales para el cristiano, pues se nos ha dicho que hagamos todo para la gloria de Dios. En Efesios capítulo 5 se bosqueja un conjunto de directrices. Hemos de mantenernos libres de inmoralidad, suciedad, lenguaje imprudente, bromas vulgares. Y no hemos de participar en las obras estériles de las tinieblas ni hablar de las cosas que ellos hacen en secreto. Tenemos que seguir aprendiendo lo que agrada al Señor, y a veces eso significa agarrar el control remoto y apagar la televisión. Pensamiento para el día de hoy. La mejor TV guía es la Biblia.

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1: Querido amigo, querida amiga, ya ha reconocido que se encuentra usted en el programa de preguntas y respuestas de Llamada de Medianoche.
2: Le damos así una muy cordial bienvenida.
1: Hoy tendremos un programa con tres preguntas. La primera dice, ¿cuáles son los orígenes del Islam?
2: La segunda dice, ¿cuáles son las creencias del Islam?
1: Y por último, ¿es compatible el Islam con el cristianismo? Vamos antes a una pausa musical. Que Dios le bendiga.

0: La primera pregunta de nuestro programa dice, ¿cuáles son los orígenes del Islam?
1: Unos 500 millones de personas, cerca de un séptimo de la población mundial, son musulmanes. El fundador de esa religión fue Mahoma, quien fue, según los musulmanes, el más grande de todos los profetas. Mahoma nació en el 570 después de Cristo en la Meca, Arabia. Sus primeros años fueron relativamente tranquilos, como administrador de caravanas de camellos y las propiedades de su esposa. Sin embargo, una tarde, en una cueva del monte Hira, a donde solía ir a orar, se dice que oyó una fuerte voz que le dijo, «Lee». Aunque dijo que no podía leer, oyó la voz por segunda vez. Entonces se le mostró un rollo en el que estaban grabadas con fuego algunas palabras. Aunque nunca antes había leído ni una palabra, milagrosamente Mahoma leyó el libro. Salió de la cueva temiendo haberse vuelto loco, pero oyó la voz otra vez. Al mirar hacia arriba, Mahoma vio al ángel Gabriel en forma humana, quien le dijo, «Oh Mahoma, tú eres el mensajero de Alá y yo soy Gabriel». La historia dice que esto no lo convenció todavía. Después recibió otro llamado, el cual obedeció. Su misión como apóstol de Dios era proclamar a su pueblo idólatra, un monoteísmo puro. Al principio su mensaje encontró gran resistencia, que causó persecución y exilio fuera de su propio pueblo. Dijo haber recibido más revelaciones de Alá, que lo proclamaban como sucesor de los profetas, entre los que incluía a Noé, Abraham, Moisés y Jesús. Por fin, Mahoma se consideró a sí mismo como el último mensajero que Alá enviara al mundo, lo cual lo convertiría en el profeta. En el año 622 después de Cristo, un grupo de 150 mahometanos salieron en secreto de la Meca hacia el pueblo de Yatrib. Mahoma hizo el viaje a Yatrib más tarde ese año, el 20 de septiembre, la fecha con la que comienza el calendario musulmán. Después se le dio el nombre de Medina a ese pueblo en memoria de los 8 años de la estadía de Mahoma allí. A los 60 años de edad, Mahoma y su ejército marcharon hacia la Meca en un intento por reclamarla como la ciudad santa del Islam y al fin la conquistó luchando contra todas las probabilidades. 2 años después murió el profeta de Alá. Ya quedaba establecida la norma para los prosélitos del profeta Mahoma. Los enemigos de Alá deben ser vencidos. El Islam se extendió rápidamente más allá de las fronteras árabes con la captura de Jerusalén en el año 636. Hacia el año 715 el imperio musulmán se extendía desde la frontera china hasta el océano Atlántico. Así comenzó el Islam a seguir los principios de Alá y se ha convertido en una de las principales religiones del mundo.

0: Después de esta pausa musical, Jorge, tenemos la segunda pregunta. ¿Cuáles son las creencias del Islam?
1: Así como los judíos creen en el Antiguo Testamento y los cristianos ponen su fe en el Antiguo Testamento y en el Nuevo, los musulmanes creen en el Corán, generalmente llamado Corán o al Corán, como la palabra divina de Dios. Este libro, que contiene las supuestas revelaciones dadas a Mahoma, se divide en 114 capítulos o suras. Los seguidores de Mahoma escribieron el Corán poco después de su muerte. Para los musulmanes, el Corán es la última palabra de Dios para el mundo. Este declara que tanto el Antiguo Testamento como el Nuevo son igualmente inspirados por Dios, pero que han sido alterados por cristianos y judíos. En cualquier lugar donde entren en conflicto, la Biblia está equivocada y el Corán tenía la razón. El Corán es la autoridad definitiva, dice Sura 33:40. La enseñanza fundamental del Islam, llamada Credo Islámico, consta de 6 creencias básicas encontradas a través de todo el Corán. El credo favorito del Islam es: no hay Dios fuera de Alá, y lo recitan diariamente los musulmanes fieles. La existencia de un solo Dios es un principio básico de la fe musulmana. Otra creencia apreciada por los musulmanes es que los ángeles son mensajeros de Alá. Este concepto del Islam difiere poco de la posición bíblica. Los musulmanes también creen que Alá se ha revelado a través de las escrituras, que comprenden el Antiguo Testamento, los evangelios, aunque no creen que sean exactos, el Corán y las tradiciones llamadas hadith, que no están contenidas en el Corán. De las fuentes musulmanas, solo confían totalmente en el Corán. El Islam también cree fuertemente en los profetas, siendo Mahoma el más grande, ya que fue enviado a todo el mundo. A Jesús se le considera como un profeta enviado solo a los judíos. En el Islam se pone mucho énfasis en el día del juicio. Todos los hombres serán juzgados según sus obras. Los musulmanes entrarán al paraíso, aunque algunos deben purgar sus pecados primero. Los que no sean musulmanes serán condenados para siempre a un abismo de fuego. Además de las 5 creencias fundamentales, los musulmanes también tienen 5 pilares u observancias que las siguen como parte de su fe. Ellas son: 1. Las oraciones rituales hechas 5 veces al día mirando en dirección a la Meca. 2. El credo o declaración de fe: no hay Dios fuera de Alá y Mahoma es su profeta. 3. Las limosnas, para los cuales ofrendan 1/40 de sus entradas a los necesitados. 4. La observancia del Ramadán, durante el cual ayunan en las horas del día. Y 5. El peregrinaje a la Meca, que deben hacer todos los musulmanes antes de su muerte. Hay un 6º pilar que no es oficial y que se conoce con el nombre de Guerra Santa. Esta se usa para expandir el Islam. Finalmente, los mahometanos consideran a Dios como una deidad absolutista, cuya voluntad es ley. A Dios no se le puede conocer de manera personal, así que la meta del Islam es obedecer a Alá, no conocerlo.

0: compatible el Islam con el cristianismo?
1: Como sucede con todas las religiones del mundo, hay inmensas diferencias entre el cristianismo y el Islam. Un examen de las dos doctrinas mostrará que sus creencias son incompatibles. Mahoma afirmó que las revelaciones dadas a él por Dios eran infalibles, haciendo así del Corán la norma para probar otras escrituras. Sin embargo, el que alguien afirme haber recibido una revelación carece de significado, a menos que esté respaldado por algún tipo de evidencia adecuada. Las evidencias a favor de la inspiración y la confiabilidad histórica de la Biblia son inmensas, mientras que las evidencias a favor de la infidelidad del Corán son deficientes. Mahoma también declaró que la descripción de Jesús presentada en los evangelios es incorrecta, mientras que su imagen correcta le fue revelada a él por Dios. Por tanto, los mahometanos creen en el informe del Corán acerca de la vida de Jesús antes que en el relato del Nuevo Testamento. El Jesús revelado en el Corán no es el mismo Jesús presentado en los evangelios. Ambos relatos no pueden ser verdaderos al mismo tiempo. En todo caso, las enseñanzas del cristianismo y del Islam no se pueden reconciliar. El Corán está en conflicto directo con las escrituras sobre la personalidad de Jesucristo. Jesucristo, el Hijo de María, no fue más que un apóstol de Dios, dice Sura 19:92. Además, el Corán afirma que Jesús es profeta solamente para la nación de Israel, mientras que Mahoma es el último y más grande profeta para todo el mundo. Contrastemos eso con la opinión bíblica de Jesucristo. En el principio era el Verbo, y el Verbo era con Dios, y el Verbo era Dios. El que me ha visto a mí ha visto al Padre. Tú eres el Cristo, el Hijo del Dios viviente, el cual, siendo el resplandor de su gloria y la imagen misma de su sustancia, y quien sustenta todas las cosas con la palabra de su poder, habiendo efectuado la purificación de nuestros pecados por medio de sí mismo, se sentó a la diestra de la majestad en las alturas. El Corán, al hablar de la muerte de Cristo, declara: ellos ni lo mataron ni lo crucificaron, todo fue apariencia. Sin embargo, el Nuevo Testamento presenta con claridad cómo ocurrió la muerte de Cristo. Cuando llegaron al lugar llamado de la calavera, lo crucificaron, dice Lucas. Entonces Jesús, clamando a gran voz, dijo: Padre, en tus manos encomiendo mi espíritu, y habiendo dicho esto, expiró. La Biblia enseña que Jesús fue el Hijo de María, nacido en forma virginal, Dios en carne humana. Entonces el ángel le dijo: María, no temas, porque has hallado gracia delante de Dios, y ahora concebirás en tu vientre y darás a luz un hijo y llamarás su nombre Jesús. Respondiendo el ángel le dijo: el Espíritu Santo vendrá sobre ti, y el poder del Altísimo te cubrirá con su sombra, por lo cual también el santo ser que nacerá será llamado Hijo de Dios. El Islam enseña que Jesús nació milagrosamente de María, pero no creen en el nacimiento virginal bíblico. Ellos creen como Adán, que fue creado de la tierra. Jesús fue creado por Dios en el vientre de María. Dicen que él no es un Dios, ni el Hijo de Dios. Aunque esto sería una concepción milagrosa, no es lo mismo que el nacimiento virginal bíblico. El Islam también enseña la salvación por obras. Aquellos cuyas balanzas sean pesadas serán benditos, pero aquellos cuyas balanzas sean livianas perderán su alma y quedarán en el infierno para siempre. Así que si la balanza se mueve a favor de las obras buenas, el mahometano llega al paraíso. Pero si este no es el caso, entonces será enviado al infierno. La Biblia enseña una salvación por gracia a través de la fe y no por obras, porque por gracia sois salvos por medio de la fe, y esto no de vosotros, pues es don de Dios, no por obras para que nadie se gloríe. Nos salvó no por obras de justicia que nosotros hubiéramos hecho, sino por su misericordia. Un importante problema en la aceptación del relato de Mahoma es que su testimonio data de 600 años después de ocurridos los acontecimientos, mientras que el Nuevo Testamento contiene el testimonio de testigos oculares o de primera mano acerca de la vida y el ministerio de Jesucristo. Jesús hizo una distinción muy clara: esta es la obra de Dios, que creáis en el que Él ha enviado.

0: Qué interesante es esto que escuchamos hace solo unos instantes. Deseamos que haya sido de gran provecho para su vida espiritual.
1: Queremos que se contacte con nosotros, por eso le dejamos nuestra dirección.
0: Puede hacerlo a Obra Misionera, Llamada de Medianoche, Casillas 6557, Correo Central, Montevideo, Uruguay.
1: También si tiene acceso a internet, recuerde que puede visitar nuestra página web www.llamadaweb.com o escribirnos un mail a preguntasyrespuestas@llamadaweb.com.
0: También puede visitar el sitio web de Editorial Vida, quien nos ha cedido con mucha amabilidad el material para la realización de estos programas. La página de Editorial Vida, muy sencilla, www.editorialvida.com. Será hasta la próxima.

Día 10. El corazón de la adoración. El corazón de la adoración es entregarse. Y entregarse no es una palabra muy popular en nuestros tiempos. Es tan desdeñada como la palabra sumisión. Implica para algunas personas perder y nadie quiere ser un perdedor. Entregarse trae a la mente imágenes amargas de admitir la derrota en una batalla, de perder en un juego o incluso de darse por vencido contra un oponente que parece más fuerte. La palabra casi siempre es usada en un contexto negativo, lamentablemente. Pero ¿sabías que la verdadera adoración ocurre solamente cuando nos entregamos completamente a Dios? La adoración consiste en ofrecernos. Este acto de entrega personal es llamado muchas veces consagración. Es hacer a Jesús nuestro Señor, tomar su cruz, morir a nosotros mismos y entregarnos a su Espíritu. No importa usted cómo lo llame, lo importante es que lo haga. Dios quiere su vida, la quiere en su totalidad. 95% no es suficiente. O es 100 o es 100. Y existen algunas barreras que van a impedir que nos entreguemos totalmente a Dios. Número 1, el temor. Número 2, el orgullo. Y número 3, la confusión. Esto es porque no nos damos cuenta de cuánto Dios nos ama. Queremos controlar nuestras vidas y malinterpretamos lo que significa entregarse. La confianza es un ingrediente esencial al momento de entregarnos. No te vas a entregar a Dios a menos que confíes en Él, pero no vas a poder confiar en Él a menos que lo conozcas mejor. Y el temor muchas veces nos va a detener para entregarnos. La Biblia nos enseña, sin embargo, que el perfecto amor echa fuera el temor. ¿Saben qué significa eso? Que cuanto más comprendas cuánto Dios te ama, más fácil será entregarte a Él. Yo creo que uno de los problemas que tenemos es la imagen que nos vendió la religión organizada acerca de Dios. Dios no es un cruel capataz, mis estimados. Él no trata de subyugar nuestra voluntad, nos corteja para que podamos ofrecernos a Él libre y voluntariamente. Dios es un amante y un liberador, y entregarnos a Él nos trae libertad, no la esclavitud. Cuando nos entregamos totalmente a Jesús, descubrimos que Él no es un tirano, sino un salvador. No es un jefe, sino un hermano. No es un dictador, sino un amigo. Entregarse no es para los cobardes o los inseguros. Tampoco significa dejar de pensar racionalmente. Dios no va a desperdiciar la mente que te dio. Escucha bien, Dios no va a desperdiciar la mente que te dio. Dios no quiere ser servido por robots. Entregarse no es reprimir tu personalidad. Dios quiere usar tu única personalidad. En lugar de ser disminuida, entregarse la expande a esa personalidad. Un famoso escritor dijo lo siguiente: cuanto más dejamos que Dios tome las riendas de nuestras vidas, más nos convertimos en nosotros mismos. La Biblia es muy clara sobre los beneficios que se reciben cuando nos entregamos totalmente a Dios. Primero, dice la Biblia que experimentamos paz, y después experimentamos libertad. Y tercero, se experimenta el poder de Dios en la vida. Así que la mejor manera de vivir es entregándonos a Dios. Eventualmente, todos nos entregamos a algo o a alguien. Si usted no se entrega a Dios, se va a entregar a las opiniones de las personas o a las expectativas de otros, al dinero, al resentimiento, al temor, al orgullo, a las pasiones, al ego. Después de todo, no se trata si nos vamos a entregar o no, porque de todas formas todos nos entregamos a algo o a alguien. Usted fue diseñado para adorar a Dios, y si fallas en adorarle, se van a crear otras cosas a las que les vas a adorar. Usted es libre de escoger a qué se va a entregar, eso sí, pero no es libre de las consecuencias de esa escogencia. Si no se entrega a Cristo, te entregas al caos. Entregarse no es la mejor manera de vivir, es la única forma de vivir. No hay ninguna otra cosa que sirva. Cualquier otro método lo conducirá a la frustración, a la desilusión y a la autodestrucción. Así que, mi estimado amigo y amiga, este es el tiempo de entregarse a la gracia, al amor y a la sabiduría de Dios.

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3: El Señor Jesucristo no te pidió a ti ni a mí que evangelizáramos el mundo nosotros solos. No podemos. Pero sí nos pidió que llevásemos mucho fruto. Una manera de hacerlo es llevando a alguien a los pies de Cristo. Si llevamos aunque sea una persona al Señor y esa persona lleva a otra y así sucesivamente, hay un gran potencial de multiplicación de la misma manera en que se reproduce una semilla de una planta. ¿No es hora acaso de que empecemos a compartir el Evangelio y a llevar fruto? Una cosecha fructífera requiere de un testimonio fiel. 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
4: La radio te informa la hora. 16:12 minutos.

El que vive bajo la sombra protectora del Altísimo y Todopoderoso, dice al Señor: Tú eres mi refugio, mi castillo, mi Dios en quien confío. Solo Él puede librarte de trampas ocultas y plagas mortales, pues te cubrirá con sus alas y bajo ellas estarás seguro. Su fidelidad te protegerá como un escudo. No tengas miedo a los peligros nocturnos, ni a las flechas lanzadas de día, ni a las plagas que llegan con la oscuridad, ni a las que destruyen a pleno sol, pues 1,000 caerán muertos a tu izquierda y 10,000 a tu derecha, pero a ti nada te pasará. Solamente lo habrás de presenciar, verás a los malvados recibir su merecido. Ya que has hecho del Señor tu refugio, del Altísimo tu lugar de protección, no te sobrevendrá ningún mal, ni la enfermedad llegará a tu casa, pues Él mandará que sus ángeles te cuiden por donde quiera que vayas. Te levantarán con sus manos para que no tropieces con piedra alguna. Podrás andar entre leones, entre monstruos y serpientes. Yo lo pondré a salvo, fuera del alcance de todos, porque Él me ama y me conoce. Cuando me llame, le contestaré. Yo mismo estaré con Él. Lo libraré de la angustia y lo colmaré de honores. Le haré disfrutar de una larga vida. Le haré gozar de mi salvación.

0: mí Dios es omnipotente. Tiene el poder sin límites e inagotable. En otras palabras, poder infinito. Es omnisciente. El estado de tener un conocimiento total. La cualidad de saberlo todo. Es omnipresente. Capacidad de estar presente en todas partes simultáneamente. Significa que Dios está siempre presente en todas partes. Ese es mi Dios.
1: La radio te informa la hora. 16:33 minutos.

0: Bienvenidos a nuestro pan diario, también disponible en la página web nuestropandiario.org. El tema para el día de hoy, un buen testamento. La lectura se encuentra en 1 de Pedro capítulo 1. Dios nos ha hecho nacer de nuevo a una esperanza viva mediante la resurrección de Jesucristo. Tal vez conozcas a alguien que no recibió la herencia que debía recibir de uno de sus padres debido a un testamento defectuoso. En un artículo titulado El dinero y la ley, el abogado Jim Flynn dice que si quieres que tu patrimonio vaya a los beneficiarios que escogiste en vez de a miembros de la profesión legal, debes evitar los testamentos que uno mismo puede redactar. Estos documentos son por lo general legales, pero muchas veces no son muy claros y no toman en cuenta las situaciones imprevistas. Flynn aconseja tener un testamento formal para uno asegurarse de que sus deseos se cumplan. Los testamentos hechos por el hombre pueden fallar, pero no hay lenguaje ambiguo en la herencia que Dios tiene reservada para nosotros. El apóstol Pedro afirmó que Dios nos ha hecho nacer de nuevo a una esperanza viva mediante la resurrección de Jesucristo de entre los muertos para obtener una herencia incorruptible, inmaculada y que no se marchitará, reservada en los cielos para nosotros. No hay fluctuación en la economía que pueda reducir esta herencia, no está sujeta a revisión por parte de los tribunales ni a debate por parte de familias en pleito. No hay sufrimiento ni pruebas que puedan disminuir o cambiar lo que Dios tiene reservado para nosotros. Nuestra herencia es cierta y eterna, y siempre que vivamos para Él, se nos asegura que su voluntad para nuestra vida hoy es buena, aceptable y perfecta. Pensamiento para este hermoso día. La herencia del cristiano está garantizada para siempre.
1: En este momento queremos declarar que Cristo reina con poder y que toda su creación, todo lo que respire, exalta su nombre. A su nombre.

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0: La radio te informa la hora. 16, 56 minutos.
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2: Es un placer, queridas oyentes de Entre Amigas, reencontrarnos en un nuevo programa. Hoy estaremos hablando de los resultados que dio la pandemia, que ha motivado diferentes emprendimientos y diferentes ideas, más allá de las consecuencias de salud que también trajo, pero en este caso nos vamos a centrar en un resultado positivo, y para ello estaremos conversando con Débora Naranjo, integrante del Ministerio Mujeres de Cristo. En los próximos minutos vamos a conversar con Débora Naranjo, impulsora de Mujeres de Cristo, un ministerio que propone compartir devocionales grabados en audio que son difundidos por un grupo de WhatsApp. Débora, antes que nada, ¿cómo estás? Bienvenida, gracias por estar con nosotras.
3: Hola Victoria, mucho gusto y muchísimas gracias por la oportunidad de estar con ustedes.
2: Muy bien. Débora, contanos acerca de esta propuesta entonces, ¿cómo es? Yo lo mencionaba de una manera muy escueta, pero básicamente, ¿cómo empieza esa idea entonces de trabajar en este ministerio que utiliza fundamentalmente los grupos de WhatsApp, ¿no? Que tanto lo utilizamos en todas sus formas prácticamente.
3: Sí, sí, sí. Bien, sabes que esto nace en julio. El grupo en realidad nace en julio, el primero de julio, ¿sí? Del 2021. Y bueno, nace como una, más que nada como una forma de poder abordar algunos temas, algunas temáticas con un grupo de mujeres, con un grupo de amigas. Uh-huh. Que tenía y a la que siempre estaba tratando de animar. En todas las áreas, ¿no? Tanto en el área de maternidad, en el área de ministerio en su iglesia y demás. Entonces era como un compromiso que me había hecho, ¿no? Conmigo misma y con el Señor. [S2] Uh-huh. [S1] De poder estar siendo bendición a estas mujeres. Eran muchas, así que llegó un día en el que tuvimos que nos propusimos entre todas examinar algunos pecados ocultos. [S2] Uh-huh. Y hacerlo así como un grupo privado, ¿no? En el que sí. En el que podíamos analizar estos pecados, hacerlo a la luz de la palabra, también con un énfasis en la práctica, ¿no? En cómo pongo en práctica todo lo que la palabra me dice con respecto a esto. Mm. Y bueno, entonces así surgió, como no podía yo enviar los audios. Ya porque el WhatsApp en ese momento no me permitía mandar solamente a 5 personas, entonces eran más de 60. Uh-huh. Y les dije, chicas, ¿qué les parece si las pongo en un grupo de WhatsApp? Y bueno, así solamente es para que llegue el audio. Claro. Todas estuvieron de acuerdo y es como que ya cada una empezó a compartir y entonces el grupo se hizo más grande y ya llegó a varias iglesias de lo que es acá en Argentina, ¿no? En toda la provincia de Salta, en Buenos Aires, y así surgió, o sea, es como que empezó con algo pequeño, sí. No con esta proyección que tiene hoy en día el ministerio, que hoy tiene una proyección un poco mayor. Uh-huh. Pero empezó de esa forma, ¿no? Así que por eso toda la gloria al Señor, porque o sea, él es el que hizo nacer esto y en esa voluntad de él queremos caminar, ¿no?
2: Claro.
3: En ser bendición a las mujeres a las que podamos llegar. Es más, es bendición, gracias al Señor podemos saberlo porque las hermanas están en constante comunicación ahí conmigo y bueno, ahora con el grupo que tenemos, porque hay un grupo ya armado para el ministerio.
2: Mm. Débora, yo por la fecha que compartís, imagino que esto surge en tiempos de pandemia también, ¿no? Donde todos estábamos, sí, condicionados emocionalmente, espiritualmente. Supongo que por ahí hubo muchos temas que se trataron referentes a situación sanitaria también, ¿no?
3: Sabes que si bien surgió en época de pandemia, pero es como que yo ya venía trabajando con este grupo de hermanas, como te digo. Uh-huh. Y entonces en un momento, en una charla, se dio como la necesidad de llegar un poco más allá, o sea, de ir un poco más y escarbar un poco más el corazón. Uh-huh. Y bueno, me acuerdo que en ese tiempo estaba leyendo el libro Cuidado con el Iceberg, y entonces en razón de eso surgió, ¿no? El deseo de poder confrontarnos con la palabra de Dios en relación con aquellos pecados que nunca confesamos. Y entonces allí nació, ¿viste?
2: Sí.
3: Pero qué sé yo, muy poco hablamos de lo que era pandemia y de toda la situación, si bien, bueno, en el compartir con las hermanas íbamos orando, íbamos compartiendo de necesidades, porque realmente hubo necesidades y situaciones por las que tuvimos que estar orando, pero era como más bien abocado a trabajar el corazón nuestro, ¿no? Y para estar limpias delante del Señor, y bueno, a razón de eso surgió, claro, como digamos, el grupo. Si bien sí, surgió en época de pandemia, donde, viste, estaba como la cosa más tranquila, sí, las mujeres en la casa, viste, y entonces eso fue bueno para comenzar.
4: Claro. Al principio, supongo por lo que relatás, capaz que no es así, pero al hablar de pecados ocultos y situaciones mucho más personales por ahí, justamente eso, a lo que voy, se tratan temas muy privados que tal vez no son fáciles de tratar en cualquier ámbito, en una reunión general, por ahí hay que estar, bueno, en este caso es por audio, pero se trataron temas muy muy personales, ¿puede ser?
3: Sí, sí, sí, tratamos temas que de los que casi no se habla, ¿viste? Claro. Y también de, en especial, de pecados que no se confiesan. Uh-huh. Hablábamos, por ejemplo, de la autosuficiencia en la vida de una mujer, ¿no? Hablábamos de la envidia, que muchas veces aflora, pero que generalmente no se confiesa. O sea, no lo confieso al otro, pero tampoco se lo confieso al Señor. Claro. Y es como que son cosas que van anidándose en el corazón. Uh-huh. Entonces, llegar a... o sea, yo hice con algunas de mis hermanas, con las que siempre estamos compartiendo, decía, bueno, hagamos una lista de pecados que no confesás, o sea, y a ir a eso directamente, ¿no? Uh-huh. Como para poner al corazón a la luz de la palabra y bueno, que sea la palabra la que saque de nuestro corazón aquello que había, porque hay situaciones, claro, en el corazón que no se resuelven, ¿no?
4: Claro. Actualmente, Débora, ¿cuántas mujeres forman parte del grupo? Vos mencionabas que por ahí esto, con la facilidad que tiene WhatsApp también de difundirse, me imagino que deben llegar a personas que no son solo de Argentina, sí, tal vez no, pero digo, con esa facilidad que permiten las redes sociales, en este caso, como lo funciona también WhatsApp, ¿tienen una idea de a cuántas mujeres pueden llegar a alcanzar o alcanzan?
3: Bien, el número de mujeres son 4 grupos de WhatsApp, uh-huh, y el número es más de 1,000, pero hay hermanas que me comparten y me dicen, yo tomo el audio y se los y los reparto en mi iglesia, o sea, envío a través de todos los grupos de mi iglesia, tomo el audio y se lo envío a otras iglesias, a otras hermanas. Uh-huh. Entonces, no sabemos exactamente, pero sí, en el grupo hay más de 1,000 mujeres. Yo creería que casi todos los países de habla hispana, porque uh-huh, hay de todos los países limítrofes, o sea, de las provincias argentinas, creería que de todas las provincias, después hay hermanas de Uruguay, de Paraguay, de Chile, Bolivia, Perú, Costa Rica, Dominicana. Hay algunas hermanas que están en Estados Unidos, hasta hay una hermana que es de Pakistán, que bueno, que se fue como misionera allá. O sea, hay de muchos países, no sabemos exactamente cuáles, pero lo bueno ha sido que cuando, por ejemplo, sale el audio y las hermanas algunas veces se comunican y me comentan, estoy escuchando el audio desde tal lugar. Hubo una hermana en su momento, cuando recién arrancamos, que me decía que era de México, y ella todos los días tomaba el audio y lo compartía con 25 hermanas de su iglesia, claro, en las que se juntaba a orar en la mañana temprano. Claro. O sea que no sabemos bien, pero en el grupo, en los 4 grupos, hay más de 1,000 mujeres ahora.
4: Muy bien. Débora, también están las mujeres que participan de los mensajes, que exponen la palabra. Más o menos, ¿cuántas mujeres son? ¿De qué lugares son? ¿Qué tipos de temáticas tratan también allí en estos mensajes?
3: Tenemos, bueno, la gran mayoría son hermanas de Argentina. Uh-huh. Tenemos hasta ahora dos hermanas de otros países, de Costa Rica y una hermana, uh-huh, de México hay otra hermana que está desde que arrancamos compartiendo la palabra. En general, quizás podemos rondar entre 20 y 25 hermanas que comparten la palabra. Uh-huh. Son la gran mayoría de acá de Argentina. Los temas son variados, en especial tratamos de orar y de que el Señor marque a fuego en el corazón aquello que las mujeres necesitan. Y nos ha pasado mucho que, por ejemplo, lanzamos una serie, una serie que salió, por ejemplo, que se llamó Abatidas, y hablaba sobre el abatimiento, ¿no? Y las series son mensuales, entonces durante todo el mes son dos audios por semana, y durante todo el mes estamos hablando del mismo tema. Y entonces fue como una serie que llegó muchísimo al corazón de las hermanas, mucho, y en ese mes, o sea, hubieron muchas hermanas que se comunicaron agradeciendo, y bueno, realmente la palabra de Dios hizo eco en sus corazones, y bueno, ese es el objetivo, ¿no? Que la palabra de Dios llegue al corazón de las hermanas, no solamente para alentarlas, animarlas, sino también mucho trabajamos también la exhortación, o sea, que los mensajes sean exhortativos, o sea, que exhorten a la mujer, que confronten con el pecado, si es que estamos hablando de una serie de pecados, que confronten con la realidad, y que también, sobre todas las cosas, nos animen a levantarse y a vivir la vida que Dios tiene para cada una como mujeres. Dios tiene un plan perfecto, ¿no?, para cada una, pero primero debemos andar en su palabra. Claro. Y así podamos agradar su corazón, ¿no?
4: Claro. Débora, ¿qué enfoque tienen estos devocionales? Vos hablás un poco de algunos temas, pero quisiera, no sé si enlistarme algunos temas, pero más o menos para tener una idea sobre qué temáticas o qué series llegan ustedes a tratar.
3: Trabajamos mucho las mujeres de la Biblia, y son temas generales, ¿no? Pero tratamos de mirar a la mujer, a la mujer, de ver cuáles son sus necesidades, cuáles son los problemas a los que se enfrenta, cuál es la situación en la que vivimos, y cómo la palabra de Dios nos va a ayudar, que Dios quiere que seamos en nuestra vida. Entonces es como una constante, ¿no? El estar tratando de llegar a esa necesidad, esa necesidad específica.
4: Claro.
3: Así que en general, o sea, los temas son variados, hemos tenido series de todo tipo, pero tratando siempre de bajar a la vida, o sea, que todo lo que haya en la palabra de Dios baje a la vida, al corazón primero, ¿no? Y a la vida para que podamos vivir eso que tiene la palabra de Dios, que es tan rica. Así que los temas son generales, pero siempre es la mirada en la mujer. ¿Qué nos dice la palabra de Dios a nosotras como mujeres? ¿Cómo podemos vivir esto que dice la palabra?
4: Débora, en cuanto a los grupos, no sé cómo funcionan. Hay algunos grupos, por ejemplo, donde los administradores envían información, pero quienes forman parte de esos grupos no pueden interactuar. Hay otros grupos que sí permiten la interacción. ¿Cómo es en el caso de ustedes? ¿Hay personas que pueden sugerirles temas, pueden hacerles preguntas, les manifiestan inquietudes? ¿Hay un ida y vuelta entre los integrantes de esos grupos?
3: Es un grupo cerrado. No... Creo que no nos aceptarían si fuera un grupo abierto,
4: claro,
3: por la cantidad de grupos que cada uno maneja, ¿no? Por la vida que lleva. Entonces, los grupos son cerrados, solamente los administradores pueden subir los audios. Tratamos de no invadir mucho, o sea, de que en la semana, si tienen que salir los audios, sale un escrito, el audio, y en alguna que otra oportunidad, lo que sí hacemos es tratar de acercar herramientas, ya sea a través de un libro, que sea de fácil lectura. Acercamos, por ejemplo, ministerios en los que las mujeres puedan estar, creciendo, como institutos bíblicos, seminarios, radios, cosas, viste, que a las mujeres les sean de bendición. Porque en realidad la mujer puede escuchar mucho más de lo que hace el hombre, ¿no?
4: Claro.
3: Nosotros lo sabemos, nos ponemos a hacer algo y ponemos el audio y estamos escuchando.
4: Claro.
3: Entonces, tratamos de acercarle a la mujer todas esas herramientas para que de todo lo que hay también pueda tomar y pueda ser bendecida su vida en ese sentido. Pero hay un ida y vuelta, porque las mujeres tienen la posibilidad de contactarnos a los administradores. Y de esa forma, nosotras estamos tratando también de dar solución. Hasta acá hemos tenido situaciones diversas, o sea, de hermanas que han pedido de consejería. Ahora estamos ya organizándonos para dar una consejería un poco más específica, con hermanas que están capacitadas para el aconsejamiento, que tienen sus títulos, ¿no? Entonces, armar un grupo para tener una consejería mucho más consistente, porque el pedido de consejo por parte de las mujeres es notable, o sea, las hermanas están muy abiertas, muy dispuestas a recibir el consejo, es más, ellas lo están pidiendo. Entonces hemos tenido mucha oportunidad de compartir con hermanas en este sentido, o sea, de tomar sus casos, de aconsejar, de orar, de estar asistiendo en oración. Y bueno, este grupo también ha servido no solamente para eso, ¿no? Para llevar a la mujer a estar más cerca del Señor, también para recibir ese consejo que en muchos casos necesitan, sino también para que haya una interacción. O sea, hemos podido, por ejemplo, hemos tenido casos en los que una hermana nos ha pedido, qué sé yo, la dirección de una iglesia, porque estaba en un lugar. Y entonces, como hay hermanas de diferentes lugares, podemos tener esto, ¿viste? Sacamos un mensajito a ver si aquí hay una hermana de tal lugar y ya nos contactamos con ella y hacemos ahí el nexo para que pueda haber esta dinámica ahí en el pueblo de Dios, ¿no?
4: Y hay, recordás, no te quiero apurar, pero había alguna anécdota como para recordar, vos decías de personas que por ahí solicitan los mensajes o recomendaciones de muy lejos, ¿recordás alguna anécdota o algo que les haya dejado también este tiempo? Que ya te voy a pedir una evaluación, pero antes a ver si alguna historia, si se puede contar alguna historia de gente, de mujeres que las escuchan.
3: Sí, bueno, han habido muchas. Voy a contar una, por ejemplo. Bueno. Que es no es de las mejores, o sea, es triste, pero bueno, yo te voy a compartir de cómo nosotros estamos trabajando, o sea, en este ministerio hasta hoy. Por ejemplo, hubo una hermana que me escribe y me dice que necesitaba consejo, que ya no daba más, porque muchas veces llegan mensajes así. Claro. Entonces ahí nomás nos ponemos en contacto, yo me pongo en contacto con ella. Y su situación era que, bueno, ella se había casado con una persona, supuestamente creyente, que sí lo creemos nosotros también, un hermano en la fe, pero este hermano en su tiempo, en su vida pasada, había consumido drogas, entonces había recaído en este tiempo. Y entonces una situación muy, muy, muy dolorosa, ¿no? Claro. Y bueno, tratando allí de contener a la hermana, y gracias al Señor, este hermano también se dio para el aconsejamiento. Y a través del grupo que tiene mi esposo, que es Hombres de Cristo, a través de ese grupo entonces contactamos con hermanos que estaban capacitados para tratar el caso, y entonces hoy en día hay un hermano que está apoyando a este hermano en la fe para poder salir, ¿no? De esta situación. Yo también estoy en contacto con la esposa y estamos tratando ahí de apoyarles en este tiempo difícil. Así que eso ha sido, por ejemplo, uno de los tantos casos que hemos tenido. Y bueno, en los que hemos visto la mano del Señor y también cómo el grupo ha servido en este sentido, ¿no? En el hecho de poder dar contención y llevar consejo y buscar hermanos que tengan la disposición para estar ayudando, apoyando, ¿no? A que los hermanos puedan salir de las situaciones en las que están. Así que eso, bueno, ha sido una de las tantas historias que hemos tenido con estos grupos. Okay. Después otra vez, mira, salió, me acuerdo que cuando estábamos en la serie de Abatidas, hubo un audio que tocó muchísimo, mucho, uno de los audios que hablaba sobre mamás que estaban sufriendo a sus hijos que estaban lejos del Señor. Y es una realidad tan, pero tan común en el pueblo cristiano. Claro. Que claro, el audio tocó muchísimo los corazones y las vidas de las hermanas, ha sido de tanto consuelo a sus vidas que me llegó un mensajito de una hermana que me dice, mira, este audio está, me dijo así, recorrió Argentina, no sabes a cuántos grupos la mandé, todos ellos lo reenviaron, me están llegando mensajes, todo el día me llegaron mensajes agradeciendo por la palabra de Dios y por esta hermana que nos está ministrando. Mm. Así que bueno, han sido cosas que hemos recibido y realmente Dios, ¿no? Dios haciendo esta obra y usándonos a nosotras que solamente leemos la palabra y queremos que la palabra corra y que las hermanas puedan vivir una vida más cerca del Señor y cumpliendo ese propósito que Él tiene, ¿no? Mm. Para cada una. Así que ha sido una bendición el todo recibir, y siempre, todos los días están llegando mensajes de hermanas que agradecen, que buscan ayuda, que necesitan oración, y bueno, gracias al Señor estamos para eso.
4: Mm. Débora, ¿cuál es el balance que se hace a un poco más de un año y medio de comenzado este ministerio? ¿Cuáles son, si es que hay por allí otros proyectos, o si tiene que ver con seguir impulsando este ministerio? ¿Cuál es un poco el balance y cuál es la mirada hacia adelante?
3: Bien, balance es decir, Dios hizo que nazca este ministerio, Dios lo ha sostenido en el tiempo, Dios lo ha sostenido y lo ha hecho crecer, en especial porque cuando nació yo digo, bueno, no, es más, yo no quería compartir el enlace porque digo, no, porque es para todo un grupo pequeño, y entonces, bueno, mi esposo mira más allá y dice, no, pero hay que compartir porque es un buen tema, qué sé yo, y entonces es como que así fue regándose el enlace, y bueno, fueron necesarios más grupos, ¿no? Por eso es que hay 4 grupos hoy en día. Por eso Dios lo hizo crecer, y bueno, la oración es que el Señor obre, y hasta donde podamos ser bendición, hasta ahí que lleguemos con la palabra de Dios, con hermanas que estén comprometidas con la enseñanza, y bueno, a lo futuro, bueno, tenemos hoy en día, en este año, ahora comenzando el año, convoqué a algunas hermanas para que estuvieran siendo parte de la administración, porque bueno, primero estaba sola,
4: claro,
3: organizando las series, buscando a las hermanas que compartan, si bien hay muchas hermanas, gracias al Señor, con muy buena disposición, pero bueno, me parecía que ya con los 4 grupos, con más de 1000 mujeres en los grupos, era necesario como armar algo y organizar una comisión, y bueno, desde el mes pasado ya nos estamos organizando. Así que bueno, por eso es que ahora hay una proyección, estamos abriendo los grupos para escuchar a las mujeres. Otra cosa que estamos haciendo en algún momento, ¿no? Tirar el enlace que es para que ellas puedan estar escribiéndonos directamente para buscar consejos si es que lo necesitaran. Y otra cosa que también estamos mirando, y la necesidad y que Dios nos ha mostrado, ¿no? Es ya que tenemos un grupo de hermanas que está capacitada en varias áreas, entonces empezar a hacer Zoom con temas específicos. Hemos pensado comenzar, por ejemplo, con temas como cómo prepararnos para la menopausia, cosas que son necesarias, y quizás no se sabe. Pero ofrecer esto a las mujeres del Señor, ¿no? A la Iglesia del Señor, ofrecer este Zoom a través del cual ellos van a poder escuchar cómo prepararse, qué pasa en ese tiempo, y con hermanas que están capacitadas, por ejemplo, doctoras, médicas específicamente, ¿no? Hablando de ese tema, ginecólogas, después hermanas que están en la parte de psicología, que estudiaron psicología, que tenemos un grupo también hermoso en ese campo, así que aprovechar todo eso para hacer Zoom específicamente con estos temas que atañen a la mujer, y también mirándola, ¿no?, desde la parte bíblica, tomando un personaje bíblico que haya estado en ese tiempo, en esa situación, y ver cómo el Señor puede darnos las herramientas, ¿no?, para vivir siempre, en todas las etapas de la vida, en su voluntad y disfrutando de su persona y sirviendo en el pueblo de Dios.
4: Débora, por último quería consultarte a aquellas mujeres que están escuchando y por ahí quieran recibir este audio. Primero preguntarte si es posible, porque bueno, me imagino que manejan un margen de personas, pero saber si es posible, si se puede abrir ese grupo, cómo se pueden comunicarse o contactarse, cómo podrían hacer para que ese material esté disponible para ellas.
3: Sí. Yo no sé cómo ustedes lo hacen, pero no, tenemos un enlace, que pasamos, ¿no?, para que las mujeres puedan entrar directamente al grupo, o otra de las formas sería, bueno, dar mi teléfono para que puedan contactarse conmigo. También tenemos un mail al cual ellas pueden escribir. Yo, si querés, te paso todo.
4: Dale.
3: Y ustedes lo ponen allí.
4: Lo difundimos.
3: En el programa. Sí.
4: Perfecto.
3: Pero sí, está abierto el grupo para cualquiera, o sea, para cualquier hermana que quiera recibir. Estos audios son de 10 a 15 minutos máximo, son 2 audios por semana. Siempre la base es esta, que el audio sea bíblico, o sea, que tenga Biblia, mucha Biblia, que sea cristocéntrico y que sea práctico y que vaya ahí a donde la mujer necesita, que uh-huh. confronte, a que los confronte, ¿no?, a cada una con aquello que necesitamos cambiar o mejorar en nuestra vida. Así que sí, te paso el enlace, te paso el mail, todo para que las hermanas que quieran unirse al grupo puedan hacerlo.
4: Muy bien. Débora Naranjo, impulsora de Mujeres de Cristo, yo te quiero agradecer un montón por este contacto, contanos un poco cómo surgió este ministerio y sin dudas por ahí más adelante volver a contactarte para conocer cómo continúan el trabajo y si hay nuevos proyectos, sin duda les vamos a estar abriendo los micrófonos desde este programa para estar conociendo un poco más, porque bueno, también entre mujeres, entre amigas, como se llama este programa, así nosotras también nos impulsamos y nos enriquecemos también. Bien, Débora, así que muchísimas gracias.
3: Muchísimas gracias a ustedes, el Señor les bendiga, realmente prospere todo lo que hacen y bueno, que Dios haga la obra en nosotras primero para que nosotras podamos también a su vez hacer su obra. Así que el Señor les bendiga, muchísimas gracias Victoria por difundir esto que estamos haciendo, que el Señor está haciendo a través de nosotras. Bendiciones.
4: El agradecimiento a Débora Naranjo por habernos compartido esta experiencia de Mujeres de Cristo y les queremos compartir también las vías de comunicación para que se contacten con nosotras. Lo pueden hacer por WhatsApp al 00598-99000-540. Reitero, 00598-99000-540. En Instagram nos buscan como @entreamigasllamada. Nos pueden escribir también al correo electrónico entreamigas@llamadaweb.org o visitarnos en la página www.llamadaweb.org. Será hasta un próximo programa, queridas oyentes. Que pasen muy bien.

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2: Agustín dijo, el amor por Dios es un amor que pregunta, que busca, que llama, que encuentra y que es fiel en sus propósitos. En Romanos 5:8 leemos, mas Dios muestra su amor para con nosotros, en que siendo aún pecadores, Cristo murió por nosotros. Desde el principio de los tiempos, Dios es quien ha mostrado su amor primero. Henry Thyssen, en su libro Charlas de la Teología Sistemática, dice, Dios no es como los dioses paganos que odian y se enojan, o como el Dios de los filósofos, que es frío e indiferente. Dios nos ama con un amor muy personal e íntimo. Aquellos que aún no han experimentado la comunión con Dios, con frecuencia lo ven como un ser impávido y exigente con su creación. Pero no hay nada más distante de la verdad que eso. Desde el Antiguo Testamento vemos a Dios constantemente tratando de revelarse a sí mismo a la humanidad con el fin de establecer una comunión íntima y personal. Su inmenso amor lo mueve a hacerlo. De hecho, el amor es el factor fundamental en toda relación humana. Ese amor es el que evitó que Dios destruyera al hombre en el huerto del Edén. Y es lo que motivó para que liberara a Israel de la esclavitud en Egipto. El amor echó por tierra las murallas de Jericó. Y por último, el amor fue lo que permitió que Dios enviase a su Hijo Jesucristo. Ese mismo amor se mostró en la cruz del Calvario y posteriormente en la resurrección de los muertos, y el mismo amor nos llena día a día con renovación y esperanza. Hemos sido creados para vivir en su regazo. Muchos se siguen diciendo que Dios no puede amarlos tanto, pero Él lo hace. Dios es amor y nos ama incondicionalmente.
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0: Recordemos que cada día es una oportunidad que Dios nos regala para crecer, aprender y amar más. La Biblia nos anima diciendo: encomienda al Señor tu camino, confía en Él y Él lo hará. Salmos 37:5. No sabemos todo lo que vendrá, pero sí sabemos que Dios camina con nosotros. Pongamos nuestros planes en sus manos. Vivamos con fe, esperanza y agradecimiento. Y confiemos que Él guardará de nosotros.
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2: La radio te informa la hora, 17:45 minutos.

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1: Hola amigos, muy bienvenidos al programa de llamada de medianoche. En esta ocasión, continuando con el tema las siete dispensaciones de la historia de la salvación.
2: En los anteriores programas comenzamos a hablar de las primeras dispensaciones y realmente el tema se tornó muy interesante. En el día de hoy comenzamos con la cuarta dispensación.
1: La voz de Hermann Harbich nos acercará el mensaje de Norbert Lied, después de la pausa musical.

¿Cómo están, amigos? Para introducir el tema, vamos a mencionar algo que dijo la ex reina de la leche de Hesse, Cristina I, cuando habló acerca de sus experiencias en los jardines de infantes y escuelas. Muchos niños no saben que la manteca proviene de la leche y los chips de las papas. Y si les cuento que estas cosas crecen en la tierra, parecería ser el colmo. Con esto quiso significar que los niños solo conocen lo que tienen frente a sus ojos, pero tienen carencias en cuanto al contexto y al trasfondo de las cosas. Sucede algo parecido con el manejo de la Santa Palabra. No alcanza solo con ver lo que está frente a los ojos. Se requiere una mirada más profunda hacia el contexto para evitar caer en malas interpretaciones. Veamos la cuarta dispensación de la salvación o la dispensación de los patriarcas. En Génesis capítulo 11 al 50, vemos que Dios se dirigió a un único hombre, Abraham, para hacerlo portador de la línea de promesas que apuntaban al Salvador. De esto leemos en Génesis capítulo 15, en 17 al 19, en Mateo capítulo 1, versículos 1 y 2 y el 17. La línea de bendición tenía que venir expresamente por parte de su mujer Sara. Y dijo Abraham a Dios: ojalá Ismael viva delante de ti. Respondió Dios: ciertamente Sara, tu mujer, te dará a luz un hijo, y llamará su nombre Isaac, y confirmaré mi pacto con él como pacto perpetuo para sus descendientes después de él. Más tarde, Dios le apareció al hijo de Abraham, Isaac, y al hijo de Isaac, Jacob, de manera parecida, para confirmar la promesa de la tierra y la bendición para todas las naciones. Vamos a hablar de la fe de los patriarcas. Abraham recibió la promesa de la nueva tierra recién después de que abandonó su patria, siguiendo las instrucciones de Dios. Dios guía paso a paso y confirma la obediencia. Dice el texto: pero Jehová había dicho a Abraham: vete de tu tierra y de tu parentela y de la casa de tu padre a la tierra que te mostraré. Y se fue Abraham, como Jehová le dijo, y Lot fue con él. Y era Abraham de edad de 75 años cuando salió de Harán. Y apareció Jehová a Abraham y le dijo: a tu descendencia daré esta tierra. Y edificó allí un altar a Jehová, quien le había aparecido. Esto lo leí en Génesis 12, 1 al 4 y 7. Los patriarcas Abraham, Isaac y Jacob reaccionaban ante las promesas de Dios con fe, construyéndole altares, lo que podemos ver en muchísimos pasajes en Génesis. Con esto constituían también una referencia profética al futuro sacrificio de Cristo, de Jesús, en quien todas las promesas son el sí y amén de Dios, como menciona Pablo en 2 Corintios 1:20. También el ordenado pero no ejecutado sacrificio de Isaac, el hijo de Abraham, en los montes de Moria, que leemos en Génesis 22:2, es una alusión profética a la muerte de Jesús en la cruz en Gólgota, lo que también sucedió en Moria. En Génesis 22:14 dice: y llamó a Abraham el nombre de aquel lugar: Jehová proveerá. Por tanto, se dice hoy: en el monte de Jehová será provisto. Su fe le fue contada a Abraham por justicia, y por eso se convirtió en amigo de Dios. Abraham es el padre de los creyentes. El título hebreo fue utilizado por primera vez en la Biblia para Abraham, en Génesis 14:13. Él fue llamado profeta e intercedía ante Dios por otros, como vemos en Génesis 27, 18, 16 al 33. Con Abraham, por primera vez, le fue adjudicada la justificación por fe a un pecador. Por eso es el padre de todos los creyentes. El Nuevo Testamento menciona tres veces esta justificación. Tome nota: Romanos 4:3, Gálatas 3:6 y Santiago 2:23. Y se cumplió la escritura que dice: Abraham creyó a Dios y le fue contado por justicia y fue llamado amigo de Dios. Abraham recibió una doble promesa como padre de todos los creyentes. Su descendencia sería como el polvo de la tierra y la arena que está a la orilla del mar.
Esto es una alusión al pueblo terrenal de Abraham, el pueblo de Israel. Y su descendencia será como las estrellas del cielo, dice Génesis 22, 17. Esto es más un indicio del pueblo espiritual o celestial, de los creyentes del nuevo pacto o de la iglesia. La palabra de Dios dice que los judíos son los hijos de Abraham según la carne, en Juan 8, 33 en adelante, que Jesucristo es descendiente de Abraham, en Hebreos 2, 17, que nosotros, por el nuevo nacimiento, nos convertimos en hermanos de Jesús, en Romanos 8, 15 al 17 y en Efesios 2, 3, 6, y que todos los creyentes también son hijos de Abraham, lo vemos en Gálatas 3, 6 al 9, que Dios es el Padre de Israel, en Isaías 64, 7, y Padre de todos los hijos de Dios, los creyentes, en Gálatas 4, 6. De ahí que nosotros, en definitiva, la iglesia, estamos emparentados con Israel. Veamos ahora el pacto con los patriarcas. El pacto de Dios con Abraham y sus descendientes es un pacto eterno que no puede ser quebrantado por nada, ni siquiera por la ley. Gálatas 3:17 dice, esto pues digo, el pacto previamente ratificado por Dios para con Cristo, la ley que vino 430 años después, no lo abroga para invalidar la promesa. La circuncisión fue ordenada por Dios, justificaba la pertenencia a su pueblo y es una señal del pacto con Abraham y sus descendientes, incluso antes que la ley fuese dada. La circuncisión tiene dos aspectos. Uno es que depende de la ley, es la circuncisión de Moisés, mencionada en Juan 7:22 y en Hechos 15:1. Este fue anulado, porque Jesús es el cumplimiento de toda la ley. Porque dice en Gálatas 5:6, porque en Cristo Jesús ni la circuncisión vale algo ni la incircuncisión, sino la fe que obra por el amor. El otro aspecto de la circuncisión que le fue dada a Abraham confirma la pertenencia al pueblo judío y al pacto de Dios con Abraham. Este no ha sido abrogado. Es la razón por la que también los judíos creyentes, que ya no están bajo la ley, hacen circuncidar a sus hijos. Pablo mandó a circuncidar a Timoteo porque tiene una madre judía. Dios confirmó su pacto con Abraham frente a Isaac en Génesis 26 y Jacob en el capítulo 28. De Jacob surgió Israel y sus descendientes establecieron las 12 tribus de Israel. Y otra vez vemos el fracaso de los patriarcas, como hemos estado viendo en las dispensaciones anteriores. Pero estos hombres también caían cada tanto. Si Dios no los hubiera preservado, Abraham y sus descendientes se hubieran hundido miserablemente. Fue así que Abraham negó a su mujer. Isaac más tarde actuó en forma parecida. Abraham tuvo a Ismael con su sierva Agar. Jacob engañó a su hermano y a su padre y tuvo que huir. Su hijo Judá tuvo relaciones con su nuera Tamar. Las consecuencias fueron las crisis familiares, el silencio por parte de Dios, la pérdida de un tiempo muy valioso y el nacimiento de Ismael como enemigo de Isaac. También de la mala actitud de Lot con sus hijas surgieron los moabitas y amonitas. Pero Dios muchas veces intervino a tiempo. Dios tomó situaciones que eran el resultado del pecado de los padres para hacer una buena obra. A Él nada le puede sorprender o irritar. El Señor tenía y tiene todo bajo control para gloria de su nombre y para enviar a Jesús al mundo. Y llegamos así a la quinta dispensación de la historia de la salvación, o lo que llamamos el tiempo de la ley. Como no tenemos mucho tiempo, vamos a hacer una introducción de esta quinta dispensación, de la cual continuaremos hablando en el próximo programa. La dispensación de la ley, mosaica, llegó hasta Pentecostés, o sea, desde el libro de Éxodo hasta el Evangelio de Juan. Recién en Hechos 2 vemos su culminación. Es por eso que también los evangelios pertenecen al tiempo de la ley. Sabiendo esto, es más fácil entender muchas cosas. El tiempo de Jesús fue una transición de la dispensación de la ley
a la dispensación de la gracia. La verdad aún no estaba revelada completamente en los evangelios. En Juan 16:13 vemos que Jesús dijo, en este sentido, pero cuando venga el Espíritu de verdad, Él os guiará a toda la verdad, porque no hablará por su propia cuenta, sino que hablará todo lo que oyere y os hará saber las cosas que habrán de venir. Luego continúan las cartas de los apóstoles inspiradas por el Espíritu de verdad para la iglesia. No obstante, todo en la Biblia es palabra inspirada por Dios y nos habla y nos exhorta, como dice en 1 Corintios 10:11. Pero muchas cosas solo conciernen a Israel, algunas cosas solo a las naciones y otras también a la iglesia. Por ejemplo, Jesús, en la oración sacerdotal de Juan capítulo 17, ora primeramente por sí mismo, versículos 1 al 5, luego por los apóstoles, versículos 9 al 19, y recién al final por la futura iglesia, los versículos 20 al 26. ¿Acaso nos atreveríamos nosotros a orar, Padre, glorifícame? Y es con esta pregunta que nos despedimos por hoy, hasta el próximo programa donde continuaremos hablando de esta quinta dispensación, la dispensación de la ley. Hasta entonces, y bendiciones.

0: Bueno, creo que todo se ha dicho ya. Solo nos resta invitarle a no perder el próximo programa para seguir escuchando acerca de la dispensación de la ley, pues todavía queda mucho por decir de ella.
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0: Nos despedimos entonces hasta nuestro próximo encuentro, deseando que pasen ustedes muy bien. Que Dios les bendiga. Aquí van nuestros datos.
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3: La radio te informa la hora, 18:11.

0: ¿Ha recibido usted la salvación? Saludos, soy David Ormachea con otra vivencia. Usted necesita salvación, sin ella está perdido. Es que sin importar cuán moral y delicada sea su vida, debido a nuestra naturaleza pecaminosa, toda la humanidad fue condenada. Pablo afirma que sin Cristo estamos muertos en delitos y pecados. Las Sagradas Escrituras afirman que no hay otro nombre debajo del cielo en quien podamos ser salvos, y que hay un solo Dios y un solo mediador entre Dios y los hombres, Jesucristo hombre. No existen muchos caminos. Jesucristo dijo, yo soy el camino, la verdad y la vida. No existe otra puerta de entrada a la vida eterna. Jesucristo dijo, yo soy la puerta. El que por mí entrare será salvo. Los mandamientos divinos no son gradas de una escalera que nos llevan hacia el cielo, pues la Biblia nos asegura que por gracia somos salvos, no por obras para que nadie se gloríe. La salvación es obra de Jesucristo de principio a fin. Él nos busca, nos llama, nos convence de pecado, Él nos salva, nos da vida eterna y Él promete que a sus hijos nada ni nadie los arrebatará de su mano.
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1: Hola, estimado oyente, muy bienvenido a esta entrega del programa de estudios bíblicos de llamada de medianoche.
2: Germán Harovich estará compartiendo con nosotros sobre Zaqueo y sus cualidades, principalmente su arrepentimiento.
1: Así es, Rodrigo, por eso le invitamos a nuestros oyentes a prestar mucha atención a estas palabras que de seguro serán de gran utilidad para nuestra vida espiritual.
3: Quisiera compartir con ustedes, mis queridos oyentes, en el capítulo 19 del Evangelio de Lucas. Y dice así: habiendo entrado Jesús en Jericó, iba pasando por la ciudad, y sucedió que un varón llamado Zaqueo, que era jefe de los publicanos y rico, procuraba ver quién era Jesús, pero no podía a causa de la multitud, pues era pequeño de estatura, y corriendo delante subió a un árbol sicómoro para verle, porque había de pasar por allí. Cuando Jesús llegó a aquel lugar, mirando hacia arriba, le vio y le dijo: Zaqueo, date prisa, desciende, porque hoy es necesario que pose yo en tu casa. Entonces él descendió a prisa y le recibió gozoso. Al ver esto, todos murmuraban diciendo que había entrado a posar con un hombre pecador. Entonces Zaqueo, puesto en pie, dijo al Señor: he aquí, Señor, la mitad de mis bienes doy a los pobres, y si en algo he defraudado a alguno, se lo devuelvo cuadruplicado. Jesús le dijo: hoy ha venido la salvación a esta casa, por cuanto él también es hijo de Abraham, porque el Hijo del Hombre vino a buscar y a salvar lo que se había perdido. Mis queridos amigos, quisiera invitarles a mirar así una mirada a este pasaje, a este suceso. Y en primer lugar vemos que sucedió esto, relatado por Lucas, en la ciudad de Jericó. Y yo quiero centrarme un poquito en los personajes. Acá tenemos en primer lugar a Jesús. Dice que Jesús entró en Jericó. Realmente Jesús recorría todas las ciudades y aldeas. El evangelista Mateo nos relata que Jesús iba por todas las ciudades y por todas las aldeas predicando el evangelio del reino y sanando a todos los enfermos de diversas enfermedades. A veces era tanto que predicaba en lugares desiertos, y aún en los lugares desiertos la gente venía hacia él, como dice, de todas las aldeas, dice en Marcos 1:45. Bueno, la personalidad de Jesús realmente es impresionante, lo que podemos ver a través de los evangelios. La gente era atraída por su palabra, por su poder, por ese carisma realmente maravilloso. Pero Zaqueo, tenemos el otro personaje principal de este relato de Lucas 19, se nos describe por Lucas como, bueno, a través de su nombre, Zaqueo. Se dice de él que era el jefe de publicanos. Él había decidido ser publicano, porque esto era una decisión personal, no era que se heredaba ese puesto, ese trabajo. Él toma la decisión, con lo que implicaba todo ello, que era justamente el desprecio de la gente, esa discriminación que hacía la gente con los publicanos, porque eran como aquellos que eran desertores, vamos a decir, dentro de la nación. Era rico. Mucha gente son ricas, y todos ellos necesitan oír el mensaje de Dios, el mensaje de Jesucristo. Pero muchos son ricos porque han trabajado honestamente. Pero en este caso, Zaqueo no necesariamente fue una persona que se enriqueció honestamente. Al contrario, fue a base de usura y de robo. Él mismo lo confiesa más adelante. Era un hombre curioso. Qué bueno es la curiosidad. Hay quizá algunas situaciones en que la curiosidad sea mala, pero creo que en este caso fue una curiosidad buena, sana. Él quería ver a Jesús, pero tenía un impedimento. Era un hombre muy bajo de estatura. Y ustedes se imaginan la aglomeración de las multitudes allí, y él bajo de estatura ni siquiera podía verle el pelo a la persona de Jesús. Pero él fue una persona también, podríamos decir, desinhibida. Porque a pesar de su posición, de que era un hombre rico, que era un publicano, que era allí un ciudadano importante, quizá en base a su riqueza dentro de la ciudad de Jericó, él corre, se apresura

forma imperativa porque le dice: Zaqueo, desciende, date prisa. Date prisa, desciende, porque hoy es necesario que yo pose en tu casa. Si podemos seguir con las cualidades de Zaqueo, podemos decir también que a pesar de todo lo que ya hemos dicho, él obedeció, para sorpresa de los testigos, para sorpresa de aquella gente que estaba siendo testigo de ese encuentro. Y otra cosa, más allá de obedecer, de bajar del árbol, corrió a su casa y la recibió gozoso, gozoso. Imagínense un tipo que era discriminado, marginado de la sociedad, por supuesto, su trabajo de publicano, de cobrador de impuestos, en medio de esa soledad que vivía, todavía podía gozarse. Yo quiero que ustedes vayan pensando en toda esta situación de Zaqueo y a dónde se puede llegar con la bendición del Señor. Pero tenemos a otro aspecto de este relato, que es el gentío. Otros personajes que no están ajenos al acontecimiento. Siempre nuestras decisiones, podemos decir, afectan y dan que hablar a otros. Porque aquí, dentro de la multitud, juzgaron a Jesús por estimar a Zaqueo, por dirigirse a Zaqueo. Muchas veces Jesús fue criticado por dirigirse a personas que ellos consideraban que no eran dignas, como sucedió con una prostituta, como la mujer samaritana, María, con el leproso, con los enfermos, con Zaqueo, con Mateo. Justamente la gente se presta mucho para juzgar. También juzgaron a Zaqueo. Lo juzgaron como un pecador indigno, como que él no merecía que Jesús pudiera entrar a su casa. ¿Cuántas veces sucede esto, no es cierto? Pero retomemos, la persona de Zaqueo. Aquí le oímos, hasta ahora se registró sus actos, pero ahora él habla. Estando en su casa, él habla. El evangelista registra lo que él dice. Y es interesante que se dirige a Jesús como Señor. Esto es muy importante. No como un maestro, como un profeta, o simplemente le hubiera dicho Jesús. No, él le dice Señor. Y esto en la práctica, vamos a decir, en la costumbre de ese tiempo, es una palabra, una forma de dirigirse muy importante. Era como reconociendo su superioridad, su autoridad como Dios. Nadie le dijo nada, ni le acusó, pero vemos un arrepentimiento genuino en la persona de Zaqueo. Es que realmente, cuando Zaqueo se encuentra con Jesucristo, es como encontrarse ante el amor, la pureza, la justicia, la presencia de Dios. ¿Quién no va a ver ante la persona de Jesús su propio pecado? Esto me hace recordar cuando Isaías, el profeta Isaías, estaba en el templo y tuvo una visión de la gloria de Dios, y él también, ante la majestad de Dios, él pudo entender su propio pecado y el pecado de su nación. El verdadero arrepentimiento obra. No es solo de boca para afuera. Viene de un corazón quebrado, avergonzado, pero que cree en la justicia y en la promesa del Todopoderoso. ¿Cuál es esta promesa? Que si venimos a Él, Él perdona y olvida. Él dice a través del salmista David que Él perdona todas nuestras iniquidades. Es el que sana nuestras dolencias, es el que se olvida de nuestros pecados y los entierra en lo profundo de la mar. También a través del profeta Miqueas, me encanta cuando dice: ¿qué Dios como tú, que perdona la maldad y olvida el pecado del remanente de su heredad, no retuvo para siempre su enojo porque se deleita en misericordia? Él volverá a tener misericordia de nosotros, sepultará nuestras iniquidades y echará en lo profundo del mar todos nuestros pecados. Esto es tremendo, mis queridos amigos. El verdadero arrepentimiento no es algo ambiguo, sino que es concreto. Y en este caso, Zaqueo confiesa su avaricia, el afán por la riqueza ilícita. No es que Dios no quiera que seamos ricos, no se me malentienda.

0: Dios se complace también en que sus hijos, que las personas tengan riquezas, tengan un buen pasar, pero no en la forma como este hombre que se había enriquecido por la forma ilícita. La mitad, dice, de los bienes que tengo la voy a dar a los pobres. Esto es una evidencia de arrepentimiento. Pero más allá, dice, si alguno todavía, aquellos a quienes yo he defraudado, he robado, se lo voy a devolver cuadruplicado. No solamente la cantidad que le robé, sino cuatro veces más. Esto es evidencia de un genuino arrepentimiento. Jesús sella el episodio con verdades eternas, innegables, propias del Señor y Salvador. Él dijo, la salvación ha venido a esta casa. La salvación es accesible a todos, sin discriminación alguna. Dios ama a sus criaturas, no su pecado. Dios ama al pecador, decimos, pero no el pecado. Pero Él está dispuesto a perdonar al pecador que se arrepiente, porque Él vino a buscar y a salvar. Actos propios de Dios, no son actos de hombre, esto es de Dios. En el Edén también Dios salió a buscar a Adán y a Eva. Ellos se escondían, pero Él insistió, Él los buscaba. Él está dispuesto a salvarte. Por eso dio su vida en la cruz. Él mismo afirmó en el Evangelio de Lucas, no he venido a perder las almas, sino a salvarlas. Perdidos, perdidos. Ese es el estado de cada uno de nosotros. Perdidos, alejados de Dios. Debemos arrepentirnos y volver a Dios. Mis queridos amigos, en esta oportunidad hemos aprendido que no hay situación tan tremenda, tan alejada de Dios, que no podamos volvernos a Dios. Este hombre que vivía de espaldas a Dios, que robaba así, descaradamente, como decimos, también tuvo la oportunidad de arrepentirse y volver a Dios y ser perdonado. No importa el estado en que tú te encuentres, si tú te dueles en tu corazón y te arrepientes, no de boca solamente, sino de todo corazón, y recibes a Jesucristo como Señor y Salvador, Dios te dará la paz que promete a los que se la piden. Que Dios te bendiga.
1: ¿Ha puesto su confianza en Jesús así como lo hizo Zaqueo? Él puede realizar cambios rotundos como lo hizo en su vida. ¿Qué espera para tomar esta decisión?
2: Recuerde que el tiempo pasa y mañana puede ser demasiado tarde. 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

0: La radio te informa la hora. 18:51.
1: Jesús, hoy no te llama para juzgarte, ni para golpearte, mucho menos para acusarte, tampoco te está condenando. Él quiere un momento contigo, para que puedas sentir ese gran amor tan incomparable, e inmediatamente sientas esperanzas, vida, fuerzas, aliento, y puedas ser salvo. Cuando sientes a Jesús tan cerca, puedes entender algo, que su presencia es suficiente. Ven a Él pronto.

el andar de los hijos de Dios. Los hijos de Dios deben andar en novedad de vida, por fe, en el Espíritu, en amor, en la verdad, según sus mandamientos, con prudencia, en forma digna del Señor, en la luz. Y andad en amor, como también Cristo nos amó y se entregó a sí mismo por nosotros, ofrenda y sacrificio a Dios, en olor fragante. Efesios capítulo 5, verso 2.

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1: Por 25 años, Liberia sufrió una sangrienta guerra civil. Ahora, a mediados de la primera década del siglo XXI, parece estar saliendo del conflicto. El extremo de ese conflicto se ilustra en los eventos de la década de los 90, cuando los cadáveres de muchos fueron lanzados a las playas donde los perros se los comían. Como que si eso fuera poco, los triunfadores en algunos encuentros armados asaron y se comieron a sus enemigos. Afortunadamente esto no ocurre con frecuencia, pero demuestra de lo que el hombre es capaz de hacer con sus enemigos. ¿Cuántas atrocidades no hemos observado en la violenta política de Latinoamérica? El odio, desprecio y crueldad es común entre enemigos, desde los contrincantes en una guerra hasta los niños que riñen en la escuela. Mientras ese sentir continúe, la enemistad permanece y así la imposibilidad de resolver el conflicto. Eso es universal y a todo nivel. Entre naciones, entre grupos en un mismo país, entre clases sociales, entre compañías y sindicatos, entre vecinos, entre marido y mujer, padres e hijos. Con represalias alargamos el conflicto, queriendo hacerle más daño a nuestro opositor que el que nos ha causado nosotros. ¿Cuál es la causa de esta actitud? Nuestra tendencia natural es pensar de nosotros mismos como los más importantes y agresivamente defendernos contra todo el que amenace esa posición. Nuestra humanidad nos guía a sentir y determinar no dejarnos de nadie, a siempre estar adelante y no a la cola, proteger nuestros propios intereses, reclamar nuestros derechos, ser quienes tenemos la última palabra. A esto la Biblia le llama ser guiado por la carne, es decir, por el yo y mis propios deseos, resultando, entre otras cosas, en enemistades, pleitos, celos, iras, contiendas, disensiones. Pero la Biblia habla también de ser guiados por el Espíritu de Dios, y como resultado demostrar amor, paz, paciencia, benignidad, bondad, mansedumbre y templanza. Cuando el yo me guía, mi sentir y reacción violenta con seguridad perpetuará mis disputas con los demás. Pero si estoy sometido a Dios, su Espíritu me ayuda a ponerle fin al conflicto.
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Muy buenos días, mis queridos hermanos. Bienvenidos a nuestro devocional diario. Hoy nos vamos a una carta maravillosa que escribió el apóstol Pablo. Yo les recomendaría a todos ustedes que la leyeran lo antes posible, porque es una carta con una cantidad de información y de datos, y sobre todo de doctrina, de enseñanza fundamental, que nos va a ayudar a tener las cosas muy, muy claras como creyentes. Saben que desde un tiempo a esta parte hay muchos cristianos que quieren mezclar un poco de ley con un poco de evangelio y a veces se pierden un poco en el camino. Bueno, pues la lectura y el estudio de esta carta de Pablo a los Gálatas les va a ayudar mucho a todos los que tal vez están luchando con este tema de la ley, de las costumbres judías, del evangelio. En fin, ahí les dejo el dato. Yo voy a estar leyendo en esta mañana en Gálatas capítulo 3, dos versículos, el 28 y el 29. La palabra del Señor nos dice lo siguiente: ya no hay judío ni griego, no hay esclavo ni libre, no hay varón ni mujer, porque todos vosotros sois uno en Cristo Jesús. Y si sois de Cristo, ciertamente sois linaje de Abraham y herederos según la promesa. Aquí se menciona un personaje del Antiguo Testamento, el primer patriarca, el amigo de Dios, el padre de la fe, Abraham. Un hombre del cual hablan bien todos, judíos, cristianos y musulmanes. Abraham, un hombre obediente que recibe un llamado de Dios en Ur de los Caldeos, lo deja todo atrás para emprender un largo viaje, una auténtica aventura que lo llevaría a un lugar que él en ese momento no conocía, pero sería la tierra que él iba a heredar y sus descendientes para siempre. Nos encontramos en este momento al lado del Mar Muerto, aquí en Israel, en el lugar más bajo de la tierra. Y es un placer estar con ustedes a esta hora del día, acompañándote, compartiendo la palabra del Señor. Las barreras se han roto. Ya no hay esas diferencias entre unos y otros. Ahora todos los que hemos nacido de nuevo y los que hemos entendido el Evangelio, ahora somos uno en Cristo Jesús. Y esa unidad tenemos que mantenerla a toda costa. Para mí no hay mayor pecado, mayor atentado, que cuando una persona atenta contra la unidad del cuerpo de Cristo. Es cierto, y seamos realistas, siempre ha habido, hay y habrá diferencias. Diferentes opiniones, diferentes posturas, diferentes estilos a la hora de alabar, de servir al Señor, etcétera, etcétera. Pero las cosas que nos unen realmente, si ustedes se paran a pensarlas, son más que las cosas que nos separan o nos dividen. Por lo tanto, queridos hermanos, vivimos en unos tiempos en los que necesitamos estar más unidos que nunca. ¿Qué más da si un hermano levanta las manos y el otro no? ¿Qué más da si un hermano tiene tal vez una opinión diferente, un estilo diferente al tuyo? Lo que tiene que prevalecer es el amor de Cristo. Tenemos que estar unidos, y más en estos tiempos difíciles y peligrosos en los cuales vivimos. Por lo tanto, mis queridos hermanos, vamos a ceñirnos a lo que nos enseña y nos indica la palabra de Dios. Ya no hay judío ni griego, ya no hay esclavos ni libre, todos somos uno en Cristo Jesús. Es verdad que nosotros ni con nuestras actividades, ni con nuestra experiencia, ni con ninguna actividad podemos producir unidad, pero cuidado, sí podemos y debemos de mantenerla en el vínculo de la paz. Por lo tanto, mis queridos hermanos, algo muy hermoso que ocurre en estos viajes que hace muchos años que llevamos a cabo en Israel es ver que en nuestros grupos hay hermanos de diferentes países, con diferentes estilos, de diferentes iglesias o denominaciones, pero durante los días que estamos juntos no hay peleas, no hay discusiones en cuanto a teología, sino que aprendemos a ser un equipo, a estar unidos, a alabar juntos al Señor, a aprender juntos de la palabra, a disfrutar de este país, visitando los diferentes lugares. Y hermanos queridos, esa unidad que el Señor produce, repito, nosotros somos responsables, tenemos la obligación de pelear y de luchar en el buen sentido de la palabra por esa unidad. Y esa unidad no se ha producido por nosotros, sino que la ha producido el Señor. El Señor es el que pone en nosotros el querer y el hacer por su buena voluntad. Así que vamos a dejar a un lado las banderas denominacionales y a estar peleando quién tiene una iglesia mayor que la otra, quién es más importante, quién tiene más o menos gente. Eso no es realmente lo importante. Aquí de lo que se trata es de estar unidos, predicar el Evangelio a tiempo y fuera de tiempo,
y que la gente pueda ver en nosotros esa unidad que existía y existe entre el Padre y el Hijo? ¿O es que hemos olvidado la oración que Jesús hizo, que la encontramos en Juan capítulo 17, cuando Él dijo: Padre, que sean uno, como tú y yo somos uno, que sean perfectos en unidad para que el mundo crea? Tal vez muchos no han creído hasta el día de hoy porque han visto las divisiones, las peleas, las discusiones, los problemas que han surgido a veces en ciertas y determinadas congregaciones, iglesias. Vamos a dejar a un lado todo eso y vamos a pedirle a nuestro Dios que Él nos ayude a mantenernos unidos y que podamos en todo momento y en todo lugar dar un fiel testimonio, que podamos siempre con la ayuda y con la bendición del Señor mantenernos unidos para levantar en alto el nombre precioso de nuestro Señor Jesucristo. Oramos en esta mañana presentando una vez más nuestras vidas y este día a nuestro buen Dios. Bendito Padre Celestial, gracias por el privilegio que nos das de ser tus hijos. Que demos un buen testimonio al mundo, que podamos mantenernos unidos, que podamos crecer y madurar a la imagen de tu Hijo Jesús, y que hoy tengamos todos un día de victorias y de grandes bendiciones. Que tú seas el protagonista y el centro de atención siempre en nuestras vidas, en nuestros ministerios, y vayamos a donde vayamos, que tú seas siempre, Señor, la cabeza de nuestras vidas. Ponemos todo en tus manos en el nombre de Jesús. Amén y amén. Mis queridos hermanos, Dios les bendiga. Nos volveremos a encontrar, Dios mediante, mañana en el próximo devocional. Hasta entonces, que el Señor les bendiga. Y recuerden, estamos ya preparando y ya estamos ya con un deseo tremendo de asistir ahora el próximo mes de marzo en Estados Unidos a nuestro primer congreso internacional. Y en junio, el congreso en Guatemala. Espero que todos ustedes puedan asistir. Que el Señor les bendiga muy ricamente, mis queridos hermanos.

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1: La radio te informa la hora, 19, 30 minutos.
2: Hay algunos métodos de terapia del habla que los padres pueden utilizar muy efectivamente para ayudar a sus hijos a desarrollar formas de hablar y vocabularios normales. Les habla el Dr. Dobson, de Enfoque a la Familia. Un método simple se llama tomar turnos. Por lo general, cuando los adultos nos comunicamos con nuestros hijos, tomamos unos 15 turnos por cada uno que el niño tiene. Pero dialogar significa tomar turnos para hablar. Así que reducir la velocidad y tomar turnos ayuda al niño muy pequeño. Él dice una palabra y usted responde con una palabra. Esto enseña a hacer concesiones mutuas y le brinda al niño suficiente tiempo para pensar antes de hablar. Para desarrollar este concepto, la terapeuta del habla Karen Colhane sugiere que usemos un método llamado expansión. Cuando su niño está en una etapa de decir solo una palabra, usted responde con dos. Él dice vaca y usted dice vaca grande. Los métodos simples como este pueden ayudar a los niños lentos en su desarrollo. Esto no quiere decir que los padres no deberían utilizar también la forma normal de conversación de los adultos con sus niños. Pero hay ocasiones cuando es bueno reducir la velocidad y conversar con el niño en su nivel de desarrollo y comprensión. Les habla el Dr. Dobson, de Enfoque a la Familia.

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1: ¿Qué tal, amigo? 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
2: Compartiremos hoy la parte número 20 de esta serie que titulamos Señales de su venida, el mismo nombre que posee el libro de Norbert Lead, en el cual se está basando todo el análisis. Llegamos ya al versículo 14 de Mateo 25 y nos toca estudiar la parábola de los talentos.
1: Veremos qué aplicación para nuestra vida actual podemos obtener de este interesante pasaje. Hablaremos de los dones espirituales, su administración y el día en el que tendremos que rendir cuentas por eso. Si le interesa escuchar sobre estos temas, no cambie el dial porque luego de una breve pausa llega el estudio de hoy.

Amigo, si a usted alguna vez ha presenciado el desarrollo de un control sobre los aportes fiscales o la contabilidad de una empresa o asociación, sabrá muy bien que es una instancia que siempre conlleva algo de tensión. ¿Estará todo en orden? ¿Cómo saldrá la liquidación final? Cada detalle debe registrarse con exactitud y al final del año todo quedará expuesto sobre la mesa. De esta misma forma nuestra vida, es decir, la administración que hicimos de los dones y talentos que hemos recibido, es registrada en un libro en el cielo y, al final, llegará el gran arreglo de cuentas. Para comprender un poco mejor esto, quisiera compartir con usted el pasaje de Mateo 25, donde Jesús nos explica qué será lo que acontecerá. Porque el reino de los cielos es como un hombre que, yéndose lejos, llamó a sus siervos y les entregó sus bienes. A uno dio 5 talentos, y a otro 2, y a otro 1, a cada uno

talentos sobre ellos. Y su señor le dijo: bien, buen siervo y fiel, sobre poco has sido fiel, sobre mucho te pondré, entra en el gozo de tu señor. Llegando también el que había recibido 2 talentos, dijo: señor, 2 talentos me entregaste, aquí tienes, he ganado otros 2 talentos sobre ellos. Su señor le dijo: bien, buen siervo y fiel, sobre poco has sido fiel, sobre mucho te pondré, entra en el gozo de tu señor. Pero llegando también el que había recibido 1 talento, dijo: señor, te conocía que eres hombre duro, que siegas donde no sembraste y recoges donde no esparciste, por lo cual tuve miedo y fui y escondí tu talento en la tierra. Aquí tienes lo que es tuyo. Respondiendo su señor le dijo: siervo malo y negligente, sabías que ciego donde no sembré y que recojo donde no esparcí. Por tanto, debías haber dado mi dinero a los banqueros y al venir yo hubiera recibido lo que es mío con los intereses. Quitadle pues el talento y dadlo al que tiene 10 talentos. Porque al que tiene le será dado y tendrá más, y al que no tiene aún lo que tiene le será quitado. Y al siervo inútil echadle en las tinieblas de afuera, allí será el lloro y el crujir de dientes. La parábola que leímos en Mateo 25 nos habla de un arreglo de cuentas. Después de mucho tiempo vino el señor de aquellos siervos y arregló cuentas con ellos, dice el texto. Antes, en su convocación, cuando recibieron sus talentos, se les dijo que tuvieran siempre presente y nunca perdieran de vista la orden: negociad entre tanto que vengo, agrega el texto de Lucas 19. Es necesario, querido oyente, que apliquemos esta orden del Señor a nuestro tiempo presente y ajustemos nuestras vidas a ella, pues con toda seguridad llegará el día del arreglo de cuentas para cada uno de nosotros individualmente. El apóstol Pablo podía decir de sí mismo que administró con responsabilidad los dones que Dios le había dado. Por ejemplo, en 1 Corintios 15 nos dice: pero por la gracia de Dios soy lo que soy, y su gracia no ha sido en vano para conmigo. Antes he trabajado más que todos ellos, pero no yo, sino la gracia de Dios conmigo. Pablo trabajaba con la gracia. Sí, la hacía rendir lo más posible. Y en otro pasaje, el apóstol pone la misma responsabilidad sobre la iglesia. Así pues nosotros, como colaboradores suyos, os exhortamos también a que no recibáis en vano la gracia de Dios. Amigo, que nuestros dones y talentos no nos hayan sido dados en vano. Consagrémoslos a Dios y llevémosle mucho fruto con ellos. Si bien esta parábola y todo el discurso del Monte de los Olivos está dirigida al pueblo de Israel, también podemos sacar de sus contenidos importantes enseñanzas para nuestra vida. En este sentido, quisiera enfocarme en la figura de los talentos como una imagen de los dones que recibimos. El talento era la unidad monetaria de plata, la mayor que existía en aquel entonces. Fueron, por lo tanto, grandes sumas de dinero las que les fueron confiadas a los siervos. Podemos ver entonces que el Espíritu Santo no nos da pequeños dones, aunque es verdad que unos tienen más y otros menos, aún así siempre son una suma considerable. Es interesante ver también que los talentos fueron distribuidos conforme a la capacidad de cada uno. Sabemos que el Espíritu de Dios distribuye los dones como Él quiere, lo dice 1 Corintios 12. Pero todas estas cosas las hace uno y el mismo Espíritu, repartiendo a cada uno en particular como Él quiere. ¿No considerará el Señor en qué manera nosotros mismos procuramos conseguir los dones? Es decir, ¿en qué grado está dispuesto nuestro corazón? Las palabras de 1 Corintios 14 parecen afirmarlo. Así también vosotros, pues que anheláis dones espirituales, procurad abundar en ellos para edificación de la iglesia. El siervo que recibió un solo talento probablemente no anhelaba más. Esto nos muestra qué importante es que vayamos por más en el área espiritual. Ahora, querido oyente, lo decisivo no es que hayamos recibido mucho, 5 talentos o poco, 2 talentos o 1 talento, sino que administremos con fidelidad los dones recibidos. El que ha sido fiel con los 5 talentos recibe exactamente el mismo

elogio del Señor que el que ha demostrado su fidelidad con dos talentos. Leemos en la parábola que el Señor le dijo: bien, buen siervo y fiel, sobre poco has sido fiel, sobre mucho te pondré, entra en el gozo de tu Señor. El siervo que recibió solamente un talento, también debería haber dado prueba de fidelidad con ese don. Como dice 1 Corintios 4, se requiere de los administradores que cada uno sea hallado fiel. Pero ha sido infiel y, por eso, es amonestado y condenado por el Señor. Esto nos muestra que, en la eternidad, una fiel madre y ama de casa posiblemente reciba más recompensa que un evangelista que ha desaprovechado su don. Una persona pobre, al dar poco, posiblemente da más que un rico que da mucho. Un paralítico, en ciertas circunstancias, puede hacer más para el reino de Dios que una persona sana. Predicando acerca de este tema, un cristiano egipcio usó la siguiente ilustración. Imagínate que tienes una balanza con dos platillos. De un lado hay medio kilo de azúcar suelto. En el otro platillo tienes que poner el mismo peso en forma de terrones de azúcar. ¿Cuál de los terrones será el más importante? ¿El primero? ¿El último? La respuesta correcta la dio enseguida él mismo. Cada uno de los terrones tiene exactamente la misma importancia para llegar a completar el medio kilo. Si se quitara solamente un terrón de azúcar, la balanza ya estaría en desequilibrio. Lo mismo pasa en la iglesia de Jesús. Por eso, no digas, soy solamente un terrón. Tú eres decisivo. Sin ti, sin tu aporte con los dones espirituales que el Señor te ha dado, falta algo esencial. Usa el don o los dones que has recibido. Para ser pescador de hombres, amigo, no es imprescindible ser joven y tener buena vista. Dios también puede usar, de manera maravillosa, a un anciano ciego que se consagra al Señor. Pienso en el mismo ejemplo de una señora de 70 años, ciega, que tenía una Biblia en francés que amaba mucho. Pidió a un misionero que le marcara en rojo el pasaje de Juan 3:16 donde dice: porque de tal manera amó Dios al mundo que ha dado a su Hijo unigénito, para que todo aquel que en él cree no se pierda, mas tenga vida eterna. Él quedó asombrado por el deseo de esta mujer completamente ciega, pero lo hizo. Luego, de alguna forma, ella logró llegar hasta un banquito situado delante de un centro de estudios. Cuando salió un grupo de alumnos, les preguntó si habían prestado atención en las clases de francés, y todos dijeron que sí. Entonces, les pidió que, uno por uno, le leyeran el texto marcado en su Biblia. Luego les preguntó si lo habían entendido. Cuando dijeron que no, les explicó el Evangelio de Jesucristo a partir de ese texto. Este fue el principio de su ministerio. Más tarde, se supo que, a través del servicio de esta mujer ciega, 24 jóvenes llegaron a ser predicadores del Evangelio. Todos testificaron que el ministerio que la anciana ciega cumplía, a pesar de su debilidad física, marcó de una manera decisiva su trayectoria. Un terroncito de azúcar, querido amigo. Esta creyente ciega no estaba amargada por su destino, sino que tenía un corazón que ardía por los que no eran salvos. Por eso, imploró al Señor que la usara para su servicio. Él le dio la idea del versículo marcado en rojo y ella la puso en práctica. Fue fiel con lo poco que había recibido. Ahora ella ya está en la presencia del Señor y ciertamente habrá escuchado de su boca las palabras: buena sierva y fiel, sobre poco has sido fiel, sobre mucho te pondré, entra en el gozo de tu Señor. El Señor Jesús, ¿podrá recibirle un día a usted también con estas palabras?

0: cómo está administrando sus dones, amigo. ¿Los conoce? ¿Sabe qué dones ha recibido? ¿Los está utilizando para la gloria del Señor y para que más personas puedan conocerle?
1: Quiera Dios que todos podamos llegar a aquel día y escuchar esas hermosas palabras. Buen siervo y fiel, sobre poco has sido fiel, sobre mucho te pondré. Entra en el gozo de tu Señor. Comencemos a trabajar hoy mismo para lograr ese objetivo, en los pequeños actos, con sus pocas posesiones o en la humildad de su condición. El crecimiento lo dará el Señor.
0: Ha sido un gusto compartir otro programa con usted. Hasta aquí le acompañamos por hoy y nos despedimos con el deseo de que pueda estar meditando en todo lo que hemos conversado y el Espíritu Santo le convenza de todos los cambios que le es necesario hacer. Hasta la próxima, que el Señor le bendiga.
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4: La Santa Biblia no solo aconseja ser sabio, sino que nos presenta a Jesucristo. La cuestión verdaderamente importante es nuestra relación con Él. Cristo no solo enseñó la verdad, Él es la verdad. Por tanto, la única manera de seguir el camino recto por la vida es mantener la mirada puesta en Él. Nuestra sabiduría es locura a menos que estemos siguiendo a Cristo. Tus ojos miren lo recto y diríjanse tus párpados hacia lo que tienes delante. 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
5: La radio te informa la hora, 19:56 minutos.

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1: Hablar de dar generosamente es fácil cuando uno tiene poco que dar. Sin embargo, cuando se pasa el plato de las ofrendas en la iglesia, algunos cristianos dejan caer de mala gana lo menos que pueden. Dios ciertamente no aprueba esta clase de respuesta. Segunda a los Corintios capítulo 9, verso 7, nos dice que no demos con tristeza ni por necesidad. Conforme al Señor nos haya prosperado, devolvámosle una porción a Él con sabiduría, propósito y buena gana. Recuerda, Dios ama al dador alegre. La mayor ofrenda sale del fondo del corazón.
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0: esperanza. Hasta el fin debemos mantener la confianza. Hasta el fin, Cristo permanece hasta el fin.
1: La radio te informa la hora. 20, 21 minutos.
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3: No es sorprendente que en su plan eterno Dios escogiera adoptarnos como hijos suyos en Cristo. Al darnos más que cuidado y compasión, Dios nos ha hecho herederos suyos. La Biblia dice que Cristo nos redimió a fin de que recibiésemos la adopción de hijos, y si hijo, también heredero de Dios por medio de Cristo. ¿Y qué heredamos? Todas las riquezas de la misericordia, la gracia y el amor de Dios, así como su presencia y su paz. Heredamos una relación con Él ahora y para siempre. ¡Qué privilegio ser adoptado, hijo por elección, heredero de la familia de Dios!
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0: La radio te informa la hora. 20:33.
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2: Bienvenidas, amigas, a un nuevo programa. Es un gusto estar con ustedes para compartir los próximos minutos. Vamos a tener una invitada muy especial hoy que va a estar contándonos acerca de su experiencia de vida, alguien que seguramente va a ser de mucha inspiración y de testimonio para ustedes. Quiero saludar a Adriana Bonet. ¿Cómo estás?
3: Hola, ¿qué tal? Bueno, muchas gracias por la invitación, muchas gracias por la oportunidad de estar acá, frente a todos, frente a toda la audiencia. Para mí es un gusto estar acá.
2: Sin dudas, es un gusto recibirte, Adri. Es alguien muy, muy querido y es una persona de fe. Y lo que van a escuchar ahora va a ser un testimonio de alguien que ha puesto los ojos en Jesús y que lo ha dicho y lo ha vivido también. Esa es la manera en la que podemos presentar a Adriana. Bueno, contame, Adriana, ¿cómo se compone tu familia?
3: Bueno, mi familia se compone en este momento de cuatro personas. Somos mi esposo y yo, Carlos, Charlie, que es mi esposo, y yo, y después tenemos a Gastón y Carlitos, nuestros hijos. Uh-huh. Hace unos 4 años y medio atrás eran 3 nuestros hijos, es decir, no nombré a Alexis, que era el mayor, porque es el que hoy no está con nosotros.
2: Adriana, ustedes fueron una familia que siempre estuvo vinculada desde el inicio al servicio a Dios, al servir a los demás. Alexis nace en el seno de esa familia, ¿no?
3: Así es, Vito. Nosotros allá por 1900

0: del 95, el cual fue presentado al Señor, como Gastón y como Carlitos también fueron presentados al Señor allí.
1: Si tuviéramos que, ya vamos a entrar más en detalle, pero contanos cómo yo lo conocí, era mi amigo, pero claro. si tuvieras que contar cómo era Alexis, ¿qué lo definía?
0: Bueno, Alexis es difícil para una madre, ¿no? Uh-huh. Porque uno ve, siempre va a ver todo lo bueno, todo lo lindo, todo lo hermoso de sus hijos, ¿no?
1: Y no deja de ser válido. No deja de ser válido.
0: Pero está, Alexis, dicho no solo por mí, ¿verdad? Por mucha gente que hoy, hasta el día de hoy, cuando hablamos de Alexis, siempre sale una persona de muy buen corazón. Muy buen corazón, porque siempre fue amigo. Él se hacía amigo y se daba entero a quien sea y como sea, en la situación que sea, tanto en el ámbito dentro de la iglesia como fuera de la iglesia. Él tenía un grupo también de muchos amigos fuera de la iglesia, los cuales él daba todo por ellos. A veces recuerdo, por ejemplo, me viene ahora a la memoria un caso, por ejemplo, de levantarse a las 2 de la mañana porque uno de esos amigos se le había quedado el auto en un lugar determinado en la ruta y no tenía quien lo remolcara, y allá salía Alexis con su auto, con sus cuerdas, con sus cosas, a remolcar a su amigo para llevarlo hasta la casa o hasta un taller o lo que sea. Y no le pesaba, o sea, él lo hacía con quien sea y donde sea y como sea. Entonces, eso es a lo que me refiero, una persona con buen corazón, no tenía maldad, porque no jamás deseaba algo malo a alguien ni nada, o rencoroso, de quedarse con rencor por alguna situación. Jamás, al contrario, siempre él demostraba o salía lo mejor de él en todo momento.
1: Sí, además puedo agregar que era alguien súper trabajador, sí. Compañero y siempre buscando hacer sentir a las personas cómodas alrededor de él. Desde que, si fuera una persona mayor o fuera en una época, yo trabajaba con adultos mayores y muchas veces Alexis me acompañó, algunas veces en la batería y unas veces, y él era igual con todos, y era muy querido. ¿Cómo explicar qué fue lo que pasó con Alexis? ¿Cómo era la vida de Alexis en el momento en que empieza a cambiar todo y en el que va a desembocar que hoy estemos hablando de que no está? Sabemos que está en la presencia del Señor, pero ¿cómo era su vida?
0: Bueno, Alexis, él se crió en la iglesia, ¿no? En el camino del Señor, se crió sirviendo, sabiendo lo que era servir y amar al Señor y estar siempre dentro de la iglesia haciendo lo que sea, pero ser parte del cuerpo de Cristo. Y se crió ahí y fue lo que vivió toda su vida hasta el último día, él siempre dentro de la iglesia y bueno, y sirviendo, ¿no? Él era un levita, él estaba en el grupo de alabanza desde muy chico, él estudió el instrumento, la batería, estudió en una escuela de música y desde allí empezó a... Un día se le dio la oportunidad, tenía que cubrir porque no estaba el batero principal, y de ahí arrancó. Domingo por medio, creo que era, que se turnaban con el otro batero, y después también estuvo en los jóvenes, después también en la alabanza en los jóvenes, después bueno, los campamentos, cuando iban a los campamentos también él estaba en la batería generalmente, y así siempre en algo que le gustaba, que le apasionaba, que era el tema de la alabanza, la música para el Señor. Y bueno, su vida en lo

0: Corresponde a las cosas del Señor, fue más o menos así, pero también él se crió en casa dentro de un taller de autos donde Carlos, su padre, le enseñó desde muy chiquito y él aprendió porque siempre estaba al lado del padre, aprendió el oficio de chapa y pintura, de chapista, pintor de autos, en lo cual se desenvolvió muy bien porque él empezó a explotar eso desde muy chico y llegó a tener muchos autos que él le gustaban y él de alguna manera los adquiría porque con el oficio que tenía justamente los compraba con algún choque, alguna cosa y ya los reparaba y después andaban en el auto, ¿no? Y después los usaba para negocio para seguir creciendo, digamos. Sí. Aprendió bastante, aprendió mucho eso y le gustaba, era también su pasión, tenía pasión por el tema de los autos, le gustaba todo lo que era también mucho andar y le empezó a gustar la velocidad. Después ya ahora, o sea, de grande, llegó a comprarse un vehículo, un auto que estaba preparado para las picadas, para correr picadas en el autódromo del Pinar.
1: Les contamos para quienes nos escuchan de otro país, corrió de manera profesional, digamos, Alexis, en un auto acondicionado específicamente para ese lugar y para esa categoría en la que él corrió.
0: Exacto. Es un vehículo que se prepara especial con el motor y todo, lleva incluso un combustible especial, todo, que es para eso, para picar, y bueno, obviamente el que gana, él llegó a ganar algunas copas en eso, en la categoría de él y eso. Todo porque le encantaba, le encantaba. Eso es algo que lleva mucho dinero. Preparar los vehículos y sin embargo él no le importaba, él gastaba lo que sea porque le encantaba. Sí. Y eso también llevó a que tuviera él un grupo de amigos, de conocidos, un entorno donde se movía todo eso de los autos, de la velocidad, llegó a tener un grupo ahí de mucha gente que lo conoció, que lo acompañaban en todas esas aventuras que él hacía.
1: Me acuerdo que Alexis también era el de confianza cuando alguien iba a adquirir un auto. Él siempre primero dándole para adelante a todo el mundo y diciendo sí, sí, bueno, vamos, vemos, y todas esas cosas. Recuerdo que también estuvo involucrado en visitar y en ser amigo de muchas de las personas que estaban en una situación de rehabilitación. En un centro de rehabilitación que la iglesia tenía. Sí. Y era común ver a Alexis tratando como a la par a cualquiera de las personas, no importaba si hubiera llegado ayer o en qué etapa estuviera. Sé que parece que lo estamos idealizando, no lo estamos idealizando porque lo conocimos, era así. Lógicamente era humano y tendría sus cosas como todos, pero él era alguien así. Llega el momento en el que la vida de ustedes cambia por completo, la vida tanto familiar como ministerial, como la vida de Alexis.
0: Sí.
1: Contanos.
0: Sí. Antes, quiero hacer una pequeña aclaración nada más, que ¿por qué Alexis amaba tanto el tema de los autos y se vuelca totalmente al tema de picar y a estar en ese ambiente? Es porque, bueno, él sufre un desengaño amoroso en, con... Él tuvo de novio con una chica de la iglesia donde asistía y estuvo, ya tenían todo preparado, la idea de él era casarse, obviamente, como Dios manda, formar su familia, como tiene que ser. Y bueno, él estuvo con todo eso, apostó a eso, y bueno, unos 5 o 6 meses antes de la fecha que habían puesto para casarse, la muchacha lo deja porque le dice que no está preparada y que bueno, no sé, algunas otras cosas que uno no sabe, pero bueno, la cuestión es que lo deja y él es eso le causa demasiado dolor, como todo desengaño, como todo joven, ¿verdad?, que está enamorado.
1: ¿Qué edad estamos hablando?
0: Estamos hablando de 21 años, por ahí, Ale, 21 más o menos. Sí, porque es el novio como a los 19 y tuvieron como 2 años de novios. Y bueno, y allí él, debido a ese dolor tan grande, busca tratar de enfocarse en algo que lo distrajera de lo que era un poco el ámbito un poco de la iglesia también. Entonces ahí es que él empieza con este tema de, y ya que él se crió en un taller de autos, y sabía, conocía todo lo que era el oficio, incluso la mecánica de los autos, entonces por ahí es que se vuelca esto. Y bueno, como todo joven apasionado, le daban como manija los otros amigos, y él más lo hacía, al punto que hicieron un grupo, tenían un WhatsApp que se llamaba Los Manija, y era por eso, ellos se contactaban allí, y ahí empezó como una, también algo que lo llevó a que él, con su propio vehículo de calle, digamos, aparte él tenía un vehículo que era específico para picar, pero con su propio vehículo de calle, él empieza a hacer también como jugadas en la calle, en cierto modo riesgosas, ¿no?
1: Sí, sí. No reglamentarias, no son reglamentarias a nivel de reglas de tránsito, pero que decimos que picadas, para quienes no saben, es justamente acelerar, ganar la mayor cantidad de velocidad posible en una distancia relativamente corta, y ahí como... pasa muchas veces en los semáforos, incluso que los autos medio que se desafían, y es hasta llegar al otro semáforo, y bueno, es el que llega primero. A eso nosotros le llamamos picadas en Uruguay. Y entonces a él lo había empezado a hacer también por fuera de lo reglamentario, ¿no?, de alguna forma.
0: Sí, sí, porque eso es como algo, con Carlos, con mi esposo, siempre decimos que ahí se mueve también seguramente como algo espiritual, porque es como una adrenalina, es como una droga.
1: Te iba a decir eso, adrenalina.
0: Es como una droga que cuando están al volante allí, cuando viene otro y te torea, te incita, dale, vamos a picar, dale, vamos, se te pone al lado, te acelera el auto, cosas, ¿no? Cosas que...
1: tiene provocación.
0: Ahí está, es difícil resistir, ¿no? Cuando estás... Y bueno, y cuando te gusta, ¿no? Además, sí, todo claro. Eso, ¿no? Porque él picaba en el autódromo, entonces él sabía, tenía todo eso ya como incorporado. Entonces, está...
1: Sí, mí me vas a decir que... A mí justo me vas a venir a decir que...
0: Exactamente. Entonces, bueno, está... y bueno, es así que, como decía Vito, en determinado momento se nos cambia la vida, se nos da vuelta todo, se nos cambian todos los planes, y es cuando una noche estábamos en la Rambla, acá, es frente al mar, digamos, estábamos teniendo con Carlos, estábamos teniendo una célula, una reunión que hacíamos para matrimonios, y era una noche de mucho calor, allá por febrero, y se venía una tormenta, entonces tuvimos hasta las 10 de la noche y nos fuimos, y se venía esa tormenta que veíamos los relámpagos al horizonte y todo. Y al rato empieza a llover, cuando nosotros llegamos a casa empieza a llover fuerte, fuerte, fuerte. Y Alexis, yo sabía que andaba también en la vuelta ahí, en la Rambla, cerca de donde andábamos nosotros, y eso, con su grupo de amigos, de esta gente que le gustaban los autos también y todo eso, los fierreros que le decimos nosotros. Sí. Y bueno, es así que nos acostamos, y creo que no pasó media hora de habernos acostado, y suena el teléfono tipo 12 y 10 de la noche, nos llama alguien, una muchacha, de que Alexis había tenido un accidente y que estaba inconsciente y lo iban a trasladar a una emergencia, al sanatorio. Bueno, ahí ya a mí como madre, el decirme que estaba inconsciente, para mí fue como una cosa que clarita, así que vi que estaba grave. Uh-huh. Para mí significaba gravedad. Uh-huh. Entonces, por más que mi hijo, el chico que estaba en ese momento, también allí con nosotros, porque a todo esto Gastón, que es el del medio, uh-huh, estaba en un campamento, porque era un fin de semana, un viernes de noche,
1: sí,
0: y justo era el Campamento Nacional de Jóvenes, uh-huh, en La Tuna, uh-huh, que es un balneario acá, que se había organizado para ese fin de semana. Uh-huh. Y ese campamento, Alexis tenía que ir. Uh-huh. Yo le había pedido que fuera especialmente, porque le dije, ese es el lugar donde tenés que estar, no acá con los autos y con tus amigos y con todo eso. Uh-huh. Es ahí donde tenés que estar, con tu hermano y buscando al Señor. Y él no quiso ir, y justamente estaban todas estas movidas, que fue lo que terminó en un accidente de tránsito. Uh-huh. Debido a que llovía tanto, era una curva, él sale de un semáforo y se le hace como un acuaplán, uh-huh, el vehículo, que queda como en el aire, sí. Entonces se le va de control y se sube a un cantero, el cantero del medio de una avenida, y se da de costado contra una columna de luz, uh-huh, de la calle. En la columna quedó intacta, pero el vehículo quedó muy golpeado, y él, uh-huh, se da de costado contra el parante de la puerta de donde él iba manejando, uh-huh, que le produce un golpe muy fuerte con un corte, y lo que hace que tenga enseguida un derrame interno y para afuera también, y lo que lo hace dejar, lo deja inconsciente casi a los pocos segundos. Uh-huh. Porque, ¿qué pasa? Él, cuando sale de ese semáforo, que sale medio picando con otra camioneta, uh-huh, atrás venían los otros amigos con sus autos. Entonces, en el mismo momento que él choca, ya en ese momento vienen sus amigos, mm, a asistirlo, sí, ¿no? Y entonces una de estas chicas, que fue la que llamó a mi casa, uh-huh, es la que lo tuvo de la mano y le preguntaba cosas, y él no podía hablar, uh-huh, no podía contestar, y le apretó la mano hasta que en una no le dejó de apretar la mano, que fue cuando quedó totalmente inconsciente. Y en ese mismo, creo que no pasaron 2 minutos, pasaba una ambulancia por allí, uh-huh, y ya enseguida lo llevaron y lo trasladaron. Uh-huh. En ese momento es que me llaman a mí, nos llaman a nosotros, y vamos directo al sanatorio, porque ya nos habían dicho que ya iba en la ambulancia. Llegamos al sanatorio prácticamente atrás de ellos, uh-huh, y obviamente lo estaban atendiendo porque era un caso de suma gravedad, y bueno, en ese momento nos metemos con mi esposo para allí, para la emergencia mismo. Yo quería verlo, me detuvieron enseguida, me dijeron que no, que era imposible, que lo estaban tratando de reanimar, mm, porque estaba grave, y que no daban mucha esperanza de vida. Uh-huh. Nos dijeron que el doctor lo había visto y que aproximadamente 2 horas de vida le daban. Uh-huh. Ahí se nos
1: cuestión de, estamos hablando que en cuestión de 2-3 horas cambió por completo la vida de ustedes.
0: Sí.
1: Cambió por completo la vida de Ali.
0: Sí.
1: Y ahí uno va desamparado frente al mundo, ¿no?
0: Sí.
1: Si no fuera por el Señor, ¿no? Justamente. Sí. Pero ese momento, sin duda que debe haber sido de lo más difícil, si no el más difícil de tu vida, Adri.
0: Sí.
1: Sí. Y en ese mismo momento empieza todo un proceso en el que, como Alexis era, como lo contamos, el solo hecho de saber que había tenido un accidente hizo movilizar a una cantidad impresionante de personas, a pedir oración, a tratar de poder acompañar de la manera que fuera a la familia, de querer saber cómo y en dónde se encontraba internado. Fue un movimiento tremendo. Pasaron las 2 horas, Adri.